0: dentro de los cronogramas previstos.
1: También están operando a horario las líneas Belgrano Norte, Belgrano Sur, Urquiza, San Martín y Sarmiento.
0: Y también te contamos qué sucede con el subte y el premetro, que ya comenzaron a operar y están operando de acuerdo con los cronogramas previstos.
1: Pero atención, usuarios de la línea E, se informa que la estación Urquiza, ubicada entre las estaciones Jujuy y Boedo, estará cerrada por obras de refacción total desde hoy y por 3 meses. Recordamos que la estación Tribunales de la línea D permanece cerrada por obras de reparación integral.
0: Y a tener en cuenta que la operatividad del Aeropuerto Internacional de Ezeiza y del Aeroparque Metropolitano Jorge Newbery por el momento es normal.
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1: Comenzamos a compartir el pronóstico por regiones para este lunes 3 de agosto de 2026.
0: Y en el NOAA, compuesto por Jujuy, Salta, Tucumán, Catamarca, La Rioja y Santiago del Estero, el cielo va a estar mayormente nublado con probabilidades de algunas lluvias aisladas en el este. Las temperaturas, las mínimas de 8 grados, las máximas de 22 grados con vientos moderados del norte.
1: En el NEA, Misiones, Corrientes, Chaco, Formosa y Entre Ríos, nubosidad variable con chance de precipitaciones aisladas, más probables en Misiones y Corrientes, mínimas de 12 y máximas de 24 a 26 grados. Ambiente húmedo.
0: ¿Qué pasa en la región de Cuyo, Mendoza, San Juan, San Luis? El cielo estará parcialmente nublado en el llano, con nevadas moderadas e intensas en la cordillera. Las temperaturas entre 2 grados y 16 grados. Los vientos moderados a fuertes del oeste.
1: En el centro, Córdoba, Santa Fe, Buenos Aires, La Pampa, Entre Ríos y el área metropolitana, mayormente nublado con neblinas matinales sobre el este bonaerense. Temperaturas entre 11 y 16 a 17 grados. Baja probabilidad de precipitaciones, vientos leves a moderados del este-sudeste.
0: En la Patagonia, Río Negro, Neuquén, Chubut, Santa Cruz y Tierra del Fuego, nubosidad variable con nevadas en la cordillera y posibles lluvias en la costa. Frío intenso, mínimas entre 2 grados bajo cero y 5 grados máximas, de 8 a 14 grados con vientos moderados a fuertes.
1: Vemos el sector antártico argentino y nuestras islas del Atlántico Sur, condiciones polares con nevadas y vientos fuertes. Temperaturas entre 15 grados bajo cero y 5 grados bajo cero. Alta probabilidad de precipitaciones en forma de nieve.
0: Seis de la mañana a 6 minutos en la República Argentina. Momento de repasar el cronograma del ANSES. Compartimos esta información.
1: Hoy continúa el pago de la prestación por desempleo Plan 2 correspondiente a julio y se abona hasta el 11 de agosto a beneficiarios con todas las terminaciones de documento.
0: En tanto, este es el cronograma de pagos del ANSES para el mes de agosto.
1: Las jubilaciones y pensiones que no superen el haber mínimo, las asignaciones familiar por hijo, universal por hijo y por embarazo se pagarán a partir del lunes 10 a beneficiarios con DNI terminados en cero.
0: Las jubilaciones y pensiones que superen el haber mínimo se estarán abonando desde el martes 25 a los documentos concluidos en 0 y 1.
1: Las asignaciones por prenatal y por maternidad se pagarán a partir del martes 11 a los titulares de los beneficios con DNI finalizados en 0 y 1.
0: Las asignaciones de pago único, matrimonio, adopción y nacimiento, primera quincena, se estarán abonando del martes 11 de julio al viernes 11 de septiembre a beneficiarios con todas las terminaciones de documentos.
1: Las pensiones no contributivas se pagarán a quienes presenten DNI terminados en 0 y 1 a partir del lunes 10.
0: Las asignaciones familiares de pensiones no contributivas podrán ser cobradas también desde el lunes 10 de julio hasta el viernes 11 de septiembre por titulares de beneficios con todas las finalizaciones de documentos.
1: Por último, la prestación por desempleo Plan 1 correspondiente a agosto se comenzará a pagar el lunes 24 a beneficiarios con DNI finalizados en 0 y 1.
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0: Seis de la mañana, 8 minutos en la República Argentina. En la ciudad de Buenos Aires, temperatura 14 grados 3 décimas. El cielo está mayormente nublado. La humedad relativa ambiente, 90%. El viento del noreste a 4 kilómetros en la hora. La salida del sol será a las 7 de la mañana, 46 minutos. El Servicio Meteorológico Nacional indica que vamos

0: vamos a tener una máxima de 16 grados con tiempo inestable recién por las últimas horas de la tarde y la noche.
1: El presidente Javier Milei ratificó la intención de eliminar las PASO y aseguró que tiene definido su candidato a vice.
0: El jefe de Estado ratificó la decisión del oficialismo de impulsar la eliminación de las primarias al tiempo que optó por mantener en reserva la identidad de su candidato a vicepresidente.
1: En declaraciones periodísticas argumentó que las elecciones primarias abiertas no cumplen una función real y representan un gasto innecesario de 250 millones de dólares para los contribuyentes.
0: También se refirió al trasfondo de las elecciones.
2: Yo compito contra mí mismo, yo no compito contra el pasado decadente, contra la fórmula de fracaso, yo no compito. Tiene todo el resto de la política, es eso, es el viejo modelo, es el modelo de la decadencia, es el modelo del plan platita, es el modelo de la miserabilidad de la política. No, se terminó. Ese modelo, no. Ahora quiero ir por el tema de la Corte. Esta estupidez ya la escuché y la leía de varios analistas, digamos, muy ya pasados de tiempo, que decían que yo tenía un acuerdo con Cristina para polarizar y que además tenía un acuerdo con la justicia para que quedara libre. O sea, parece que estaban haciendo espejo con otra administración. Entonces, en ese contexto, sucede que Cristina terminó presa. ¿Qué dijeron? No, lo traicionaron a Milei. En lugar de decir, te la pasaste mintiendo durante no sé cuánto tiempo, no. O sea, crean una conspiración.
1: Asimismo, proyectó un ciclo prolongado de crecimiento económico y definió como prioridad legislativa la reforma de la Ley Orgánica del Banco Central.
3: El mensaje de la cadena apunta al corazón de la decadencia argentina de los últimos 91 años. Porque no era solo la reforma de la Carta Orgánica del Banco Central, sino también el grillete fiscal, una reforma para el mercado de capitales y una reforma para el mercado de seguros. Con esa reforma usted cambia el andamiaje de la estructura financiera de la economía argentina. Cuando usted mira la historia argentina desde el año 1901 hasta acá, Argentina tuvo 22 crisis. De esas 22 crisis, 20 tienen origen fiscal. Esa crisis fiscal, digamos, se manifestaba con alto déficit fiscal, primero con deuda, después default de la deuda, después con emisión monetaria, con inflación y después, digamos, con sube de impuestos. Eso lo que ha hecho es que Argentina tenga muchísima volatilidad, que sea el país que en los últimos 50 años que más tiempo estuvo en recesión y además de ser uno de los países más ricos del mundo pasamos a estar a mitad de la tabla, para abajo, e íbamos camino a convertirnos en Cuba con escala en Venezuela. Lo que ha significado en ese paquete de reformas es atacar el corazón de la decadencia argentina.
0: La jefa de los senadores de La Libertad Avanza, Patricia Bullrich, también opinó al respecto.
4: Vamos hacia un sistema en el que el Banco Central tiene un solo objetivo, que es cuidar cada billete que los argentinos tienen en su bolsillo para que el poder de compra, para que la capacidad de uso de ese dinero le alcance a la gente para mayor bienes, para mayor felicidad, para poder estar más holgados, para poder vivir mejor.
1: También se pronunció el presidente de la Cámara de Diputados, Martín Menem.
5: Siempre me van a sorprender, digo, voy a escuchar seguramente en el recinto un debate acalorado, pero argumentos no queda ninguno a favor de sostener el Banco Central tal como ha estado funcionando, que ha estado al servicio de los políticos de turno, que han hecho un desastre con la política monetaria, que bueno, terminó como terminó, ¿no? Al diciembre del 23 la Argentina tenía 50% de pobres, 20% de indigentes.
0: Paro docente. Habrá inspecciones y sanciones si no se garantiza el 75% del servicio educativo.
1: El Ministerio de Capital Humano supervisará que ante el paro docente previsto para hoy se garantice el 75% de la prestación habitual del servicio educativo, según marca la ley que declara la educación como servicio esencial.
0: La Secretaría de Trabajo avisó a los gremios docentes que se hará una inspección muestral y en el caso de verificación del incumplimiento de esta normativa se activarán los protocolos para aplicar sanciones que correspondan.
1: El Ministerio exhortó a todos los agentes del sistema educativo a priorizar el derecho a la educación de los niños y jóvenes y a cumplir con la normativa vigente en materia de esencialidad de la educación a fin de llevar previsibilidad a las familias argentinas.
0: Desde Jujuy, el secretario de Comunicación y Gobierno, Alberto Ciuffi, adelantó que se descontarán los días de paro.
6: El paro de ADEP no existe. Un grupo teóricamente o mal llamado autoconvocados, donde el ausentismo en esto no va a ser tratado como la medida de fuerza. Es una falta sin aviso y va a ser tratado de esta manera. El otro tema es el paro de Seven, donde se hizo como corresponde. Ahí está el anuncio, es por 72 horas, se van a descontar los días de paro.
1: Las vacaciones de invierno tuvieron mayor movimiento y consumo con ayuda del turismo internacional.
0: La actividad y el receso invernal por las ciudades del circuito nacional creció casi 6% en relación al año anterior y generó un impacto económico superior a los 2 billones de pesos.
1: La llegada de 400.000 visitantes extranjeros ayudó a compensar la menor demanda interna en una temporada donde Bariloche lideró las preferencias con una ocupación cercana al 85%.
0: A pesar del balance positivo en los destinos de nieve y montaña, la costa atlántica registró uno de los niveles más débiles de los últimos años debido al desplazamiento del gasto turístico.
1: La palabra del secretario de Turismo de Bariloche, Eric Guzmán.
7: Era lo que sabíamos que iba a pasar en cuanto cayera un poco de nieve, esto iba a explotar porque había ganas contenidas y había hasta decisiones contenidas. Hay gente que estaba esperando que pase esto como para decir, bueno, sí, entonces vamos, y se concreta porque se había emancipado la reserva en un momento porque quedó supeditado la nieve más con el mío de la temporada anterior, que no había nevado y demás. De estas cosas del mundo moderno que antes no nos pasaban así con esta frecuencia, bueno, y puede pasar. Así que estamos contentos, estamos bien. La verdad, a mí me sorprendió. Yo estaba bastante poco entusiasmado. Me parecía que íbamos a terminar el mes sin absolutamente nada de nieve. Así que estoy doblemente contento.
0: Con la presencia de Karina Milei se reúne el segundo Congreso de Seguridad Interior.
1: El encuentro se llevará a cabo hoy en Resistencia, Chaco, y participarán también el ministro del Interior, Diego Santilli, y la titular de la cartera de Seguridad, Alejandra Monteoliva.
0: El Consejo tiene como objetivo fortalecer la articulación de las políticas de seguridad entre la Nación, las provincias del noroeste argentino y los países vecinos.
1: Uno de los ejes centrales será la presentación del Plan de Coordinación Federal ENOS, que es una estrategia impulsada por la Agencia Federal de Emergencias para reforzar la coordinación entre nación y provincias frente al riesgo de inundaciones y otros eventos derivados del fenómeno del Niño.
0: En ese contexto, en diálogo con Radio Nacional, el meteorólogo Marcelo Mabelón explicó que la corriente del Niño es un calentamiento anormal del Océano Pacífico que alerta el clima de todo el planeta.
1: Siete muertos en un trágico accidente frontal sobre la ruta 192.
0: Un automóvil particular y un camión sin carga protagonizaron una brutal colisión a la altura del kilómetro 22 en las cercanías del límite entre Torres y Exaltación de la Cruz en la provincia de Buenos Aires.
1: El impacto se produjo en plena noche bajo intensas lluvias, lo que provocó el deceso instantáneo de 7 ocupantes del vehículo menor, entre los que se encontraban 3 menores de edad.
0: Bomberos voluntarios lograron rescatar con vida a un joven de 21 años, quien permanece internado en estado grave en el Hospital San José, mientras la justicia investiga el hecho como homicidio culposo.
1: El Hospital Garrahan fue distinguido internacionalmente.
0: Logró el reconocimiento de una consultora que evaluó unas 19.000 instituciones médicas públicas y privadas de la región.
1: Más información con Diana Costanzo.
8: El Garrahan fue reconocido como uno de los hospitales mejor equipados de América Latina. El Centro de Salud recibió una distinción internacional que destaca su infraestructura tecnológica. La distinción OSPIRANK 2026 reconoce la infraestructura tecnológica de la institución y pone en valor el proceso de modernización. El Garrahan adquirió un acelerador lineal único en la región para tratar chicos con cáncer. Además, se incorporaron microscopios quirúrgicos oftalmológicos, camas hospitalarias y otras medidas de modernización.
0: Secuestraron un arsenal militar y simbología nazi en Flores.
1: El armamento y las indumentarias fueron descubiertas en el domicilio de un hombre de 89 años, ubicado en ese barrio porteño, tras un llamado al SAME por una descompensación.
0: Según informó la policía de la ciudad, los oficiales observaron una gran cantidad de armas de fuego, municiones y elementos con simbología nazi dentro del inmueble.
1: En total fueron incautadas 14 armas de puño, una ametralladora pesada con trípode, dos fusiles pesados, 11 fusiles y carabinas de distintas épocas, una importante cantidad de municiones, 22 evidencias relacionadas con material explosivo y proyectiles de artillería y granadas de mano.
0: Además, se secuestraron elementos e indumentarias, entre los que se encontraban cascos, armas blancas, accesorios y piezas con simbología nazi.
1: En Río Negro, la justicia le prohibió a un deudor alimentario jugar al fútbol en el club.
0: El juzgado de familia del Bolsón ordenó desafiliar al hombre del club donde practicaba fútbol y dispuso que no pueda participar de entrenamientos ni partidos por incumplir reiteradamente con la cuota alimentaria de su hija.
1: Anteriormente se habían aplicado otras medidas que no lograron revertir la situación, tales como la inscripción del nombre en el registro de deudores alimentarios, el embargo de bienes y una denuncia penal por incumplimiento de los deberes de asistencia familiar.
0: También se ordenó a las municipalidades del Bolsón, Lago Puelo y El Hoyo que inhabiliten y no renueven la licencia de conducir del hombre y libró oficios a Mercado Pago, Wala y Tarjeta Naranja para que informen si el demandado posee cuentas activas y en caso de que existan fondos sean inmovilizados y para ejecutar un embargo preventivo.
1: Caso Loan, acusados denuncian amenazas de muerte.
0: El informe de Nerina Álvarez.
9: Último momento de la causa Loan. En las últimas horas comenzó a difundirse un audio de Nicolás Soria, conocido como el americano, enviado al periodista Alejandro Pueblas. En el mensaje asegura que el domingo se produjo un altercado dentro de la unidad penitenciaria donde permanece alojado y afirma que tanto él como Carlos Pérez fueron amenazados de muerte con un arma blanca cortopunzante. En diálogo con nuestro medio, el abogado defensor de Nicolás Soria, el doctor Ponce, confirmó que su asistido viene recibiendo amenazas desde el viernes y sostuvo que el altercado ocurrido durante la jornada del domingo efectivamente existió. Hasta el momento no hubo pronunciamiento oficial por parte de las autoridades penitenciarias.
1: Deportes. River perdió de local con Rosario Central y el equipo de Coudet lleva 5 partidos sin conocer la victoria.
0: La información con Fabián Pomelo Codevila.
10: Gracias, comenzamos hablando en esta mañana de lunes del fútbol argentino, torneo de primera división, liga profesional. Se está disputando la tercera fecha, aún restan jugarse 5 partidos, pero hasta aquí estos son los resultados. Todo comenzó el último sábado cuando Estudiantes de Río Cuarto y Banfield en La Docta igualaron 0-0. En tanto en Mendoza, Gimnasia derrotó a Unión 2-0. En Córdoba, Belgrano cayó ante Argentino Junior 1-0. Estudiantes de La Plata en la ciudad de Las Diagonales venció 3-0 a Defensa y Justicia. Y Racing en Avellaneda cayó categóricamente ante Tigre 3-1. Ayer domingo, Aldo Civi en Mar del Plata perdió ante Gimnasia y Lima La Plata 2-1. Deportivo Riestra y Barracas Central en el Bajo Flores, victoria del conjunto de Barracas 1-0. Newell's y Boca en un verdadero partidazo. En Rosario igualaron 2-2. Y River suma 4 caídas en forma consecutiva en lo que va del semestre. Una por Copa Argentina, 3 por el torneo local, perdió ante Rosario Central 1-0 en el Monumental Lanús. En la Fortaleza Granate perdió ante Instituto 1-0. ¿Cómo continúa la fecha? En el día de hoy, 16:45, en el Eva Perón de Junín, Sarmiento, Independiente Rivadavia de Mendoza. 19:00 en el estadio de Vicente López, Platense Talleres. Mismo horario para Vélez, el Liniers recibiendo a Independiente. 21:15 en Parque Patricios, Huracán, Atlético Tucumán. Y también 21:15, pero en Santiago del Estero, Central Córdoba, San Lorenzo de Almagro. Dicho esto, repasamos la tabla de posiciones, que en la zona A tiene a Vélez, que juega hoy, a Independiente, que será rival de Vélez, Gimnasia de Mendoza e Instituto, todos con 6 unidades. Luego viene Newell's y Defensa y Justicia con 4, Deportivo Riestra y Estudiantes de La Plata con 3, hasta ahí los que estarían metiéndose en los playoffs. Es cierto, falta mucho. En la zona B manda Argentinos Juniors, que tiene 9, al igual que Barraca Central. Con 6 está Gimnasia, Atlético Tucumán, Independiente Rivadavia de Mendoza, Banfield, Central y Racing con 4. Cabe destacar que Argentinos Juniors y Barracas en esta zona tienen puntaje ideal. 3 jugados, 3 ganados. Repercusiones de una fecha donde lo más destacado es que volvió a perder River. Los jugadores y el cuerpo técnico del millonario anticiparon antes del partido que no iban a dar declaraciones cualquiera fuese el resultado, y cumplieron, ¿eh? No hubo conferencia de prensa, no habló Coudet, tampoco hablaron los jugadores en zona mixta. La gente insultó, la gente realmente se puso muy enardecida ante la situación de River, pidió la vuelta de Ramón Díaz, no quiere más a Coudet e inclusive insultó al presidente y a toda la comisión directiva. Sí habló alguien en el partido y fue en el vestuario ganador, Angelito Di María, que habló de este buen momento, de este triunfo y obviamente de su Rosario Central.
11: Estoy muy contento porque cerramos un partido difícil, una cancha difícil donde cuesta mucho ganar, y hicimos un gran partido. Creo que veníamos de una derrota, después un empate, mejorando cada vez más, y creo que hoy hicimos un partido perfecto donde supimos manejar, donde pudimos convertir, y a partir de ahí empezamos a manejar un poco el partido. Hoy era importante ganar, sacar los 3 puntos para la alegría nuestra, de nuestra familia, de los que están con nosotros. Creo que es importante poder darnos una alegría. Veníamos trabajando duro y no se nos estaba dando, y bueno, hoy era una cancha muy difícil y se nos dio. Yo había jugado con Montiel, con el Huevo, y bueno, ahora también sumarlo a Nico. La verdad que muy contento de que los campeones del mundo puedan volver otra vez a vestir la camiseta de sus amores, y nada, desearles lo mejor. Me puso muy contento verlo hoy. Ayer lo vi a Lea en Arroyo, y nada, hoy verlo a Nico es algo muy lindo también.
10: Hasta ahí la palabra de Angelito Di María en el Monumental. En tanto, en Rosario, el empate entre Newell's y Boca fue en el marco de un verdadero partidazo. Lo ganaba Boca 1-0, lo dio vuelta Newell's 2-1, y sobre el final Velasco puso cifras definitivas. A propósito, Velasco, hombre de Boca, tras el partido y su gol, decía lo siguiente.
12: En el primer tiempo nos fuimos con un gol arriba, entramos al segundo, y bueno, creo que por ahí ellos se encontraron con el primer gol, donde le dio confianza, donde se empezaron a animar un poco más, y bueno, a partir de eso viene el segundo gol, y bueno, después nosotros podemos llegar al empate, y creo que tuvimos 3 chances claras como para llevarnos la victoria esta noche, y bueno, no pudo ser así que nada, seguir laburando, seguir metiéndole, que se vieron muchas cosas buenas. También todos los rivales se juegan la vida con nosotros, eso lo tenemos clarísimo. Entonces, cuando haces un gol o podés abrir el marcador en el primer tiempo, después tenés que completar con todo lo resto, que meter, actitud, mentalidad. Pudimos volver a empatarlo, ya te digo, nos vamos con una bronca bárbara porque sentimos que tuvimos 3 claras ahí. Y bueno, nada, no nos pudimos llevar la victoria, pero bueno, se vieron cosas buenas, cosas a corregir, como siempre, pero nada, es un poco eso el resumen.
10: Hasta ahí la palabra de Velasco. Y también vamos a escuchar en el vestuario de Newell's a Luca Reyardo, que hizo un verdadero golazo, que fue partícipe de este buen punto de Newell's y del gran partido que hizo el equipo de Frank Kudelka. Lo escuchamos a Luca Reyardo.
13: Muy contento de siempre. Siempre soñé con mi primer gol, bueno, no se me venía dando, y la verdad que bueno, La verdad que de la manera que fue estoy muy contento, pero bueno, también con un poco de bronca por no habernos llegado los tres puntos acá en casa.
14: Ahora vamos a hablar del resultado, pero un golazo, ¿no? La definición.
13: Sí, sí, un golazo, la verdad que mejor de lo que pudiese haber soñado mi primer gol, así que nada, como te digo, muy contento por eso, pero bueno, por otro lado, con un poco de bronca por el empate. Creo que es una faceta que tenemos que mejorar, estamos entrando en los partidos un poco a resguardarnos, a esperar un poco. Creo que en estos tres partidos, en los segundos tiempos, se vio un cambio desde lo actitudinal, desde ir a buscar el partido, y creo que fuimos otra

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1: Seis de la mañana, 29 minutos en la República Argentina. Vamos a dar algunas recomendaciones y noticias de tránsito. Se cargan los accesos a la ciudad de Buenos Aires. Tránsito lento en la autopista Richeri, General Paz y Panamericana.
2: Vialidad Nacional informó que hoy, lunes 3 de agosto, se realizará un corte total de circulación en la Ruta Nacional 40, en el tramo comprendido entre San Martín de los Andes y Catritre, a la altura del kilómetro 2208, zona donde se registraron nuevos desprendimientos. La interrupción del tránsito está programada entre las 10 y las 13, tiempo durante el cual personal y equipos de Vialidad llevarán adelante tareas de mantenimiento en la zona de contención con el objetivo de restablecer las condiciones de seguridad.
1: Atención, Panamericana, kilómetro 20, mano Ciudad de Buenos Aires, tres carriles reducidos por una persona atropellada. Hay demoras en el lugar, se está trabajando.
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1: Milei ratificó la intención de eliminar las PASO y aseguró que tiene definido su candidato a vice.
2: Paro docente, habrá inspecciones y sanciones si no se garantiza el 75% del servicio educativo.
1: Las vacaciones de invierno tuvieron mayor movimiento y consumo con ayuda del turismo internacional.
2: Con la presencia de Karina Milei se reúne el segundo Congreso de Seguridad Interior en el Chaco.
1: Siete muertos en un trágico accidente frontal sobre la ruta 192.
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8: Seis de la mañana, 32 minutos en la República Argentina. Hasta las 7 de la mañana estamos en el Panorama Federal de Noticias y te cuento que en la Ciudad Autónoma de Buenos Aires la temperatura es de 14 grados, el cielo parcialmente nublado. La máxima para hoy de 16 grados con neblinas durante la mañana. Eso reduce la visibilidad, luego cielo mayormente nublado y por la noche lluvias aisladas. Martes vamos a tener una mínima de 12 grados, una máxima de 16 con cielo mayormente nublado. El miércoles mínima de 11, máxima de 17 con cielo mayormente nublado.
9: Javier Milei viaja esta semana a Ecuador y Colombia.
8: El mandatario argentino tiene previsto partir el miércoles a las 20 con destino a Quito, Ecuador, donde el jueves participará de actividades oficiales junto al presidente de ese país, Daniel Noboa.
9: El mismo jueves se trasladará a Cali, Colombia, donde el viernes estará presente en la ceremonia de asunción del presidente electo Abelardo de la Espriella.
8: La agenda de actividades del Gobierno Nacional contempla también para el martes a las 11 la habitual conferencia

0: De prensa del vocero presidencial Adrián Rabier.
1: Comienza el tratamiento en el Senado del proyecto Superrigi.
0: Un plenario de comisiones se reunirá el próximo miércoles 5 a las 16 para tratar el proyecto de régimen de incentivo para grandes inversiones en nuevas industrias que ya cuenta con media sanción de diputados.
1: La iniciativa tiene el objeto de captar mega inversiones en industrias de frontera tecnológica a partir de exenciones impositivas, beneficios aduaneros y cambiarios vinculados a actividades que aún no existen o están en etapa de experimentación.
0: Se trata de proyectos que requieran una inversión mínima de $1,000 millones, superando los 200 millones de RIGI original.
1: Apunta a la industrialización de minerales críticos como litio, uranio, biotecnología, producción de baterías y energías renovables, vehículos eléctricos, turbinas eólicas y paneles solares, reactores nucleares pequeños y medianos, semiconductores e inteligencia artificial.
0: En ese contexto, Pampa Energía le presentó al presidente Javier Milei un proyecto de $2,700 millones que ya cuenta con el visto bueno para ingresar al RIGI.
1: Más información con Liliana Arias.
2: El presidente Javier Milei recibió al CEO de Pampa Energía, Marcelo Mindli, quien le presentó el proyecto aprobado por el Comité Evaluador del RIGI para la construcción de una nueva planta de producción de urea. La inversión prevista asciende a $2,700 millones. Durante la etapa de construcción, el proyecto generará más de 3.500 puestos de trabajo entre directos e indirectos, se informó oficialmente. Una vez en operación, la planta empleará alrededor de 300 personas y producirá 2.100 millones de toneladas anuales de urea.
1: El jueves se debatirá la ley de propiedad privada en la Cámara Alta.
0: El llamado a sesión será este jueves 6 al mediodía, donde el Senado tratará en el recinto el proyecto de ley de inviolabilidad de la propiedad privada que ingresó al Congreso el 27 de marzo pasado.
1: Por quinta vez, el bloque que preside Patricia Bullrich buscará sancionar este proyecto de ley que prevé modificaciones a la ley de tierras rurales, cambios en el régimen de expropiaciones y reformas vinculadas a desalojos.
0: También propone modificaciones de la ley de manejo del fuego y otros cambios en normas relacionadas con la propiedad privada y registros inmobiliarios.
1: La palabra del jefe de gabinete, Diego Santilli.
3: ¿Para qué dialogás? No es chamullar por chamullar o hablar por hablar. Eso es casta. Ahora, ¿qué no es casta? Es dialogar para transformar, para reformar, para tener leyes que hayan cambiado la historia de décadas que venimos acá, los programas, y todos dicen, sí, hay que terminar con la puerta giratoria, sí, hay que parar la inflación, sí, la Argentina sale por el sector externo, pero nunca nadie hizo nada. Entonces digo, para eso es el diálogo. Ahora, estamos trabajando e intentamos encontrar acuerdos que nos permitan reformas estructurales para sacar el país adelante.
1: Policiales.
0: Encontraron muerta en una playa de Mar del Plata una joven desaparecida.
1: Juana Mailén Antonich, de 25 años, su madre de dos niñas, fue hallada muerta en una playa de la zona sur de la ciudad luego de haber salido de su casa para asistir a una falsa entrevista de trabajo.
0: Más información con nuestra especialista en temas policiales, Andrea China Valdivieso.
4: Joana Antonich tenía 24 años y fue a lo que creía era una entrevista de trabajo para nunca más volver. Su cadáver, atado de pies y manos y envuelto en una frazada, fue encontrado en una zona de playa en el sur de Mar del Plata, en inmediaciones de Punta Cantero y Waikiki, en donde hay instalaciones balnearias donde las casillas que utilizan los serenos del lugar para descansar fueron el lugar del hecho. Según los resultados de la autopsia, Joana fue asesinada de una puñalada a la altura de la cervical, lo que le provocó una hemorragia y derivó en un paro cardíaco debido al shock hipovolémico. También hay indicios de abuso sexual, heridas punzocortantes y otras defensivas en brazos, piernas y manos, según el protocolo de femicidio aplicado al cuerpo, datos que complican a los detenidos. Se trata de dos hombres que trabajaban en el lugar del hallazgo, Agustín Nicolás Díaz, de 26 años, y José Luis Aquino, de 27. Fuimos los primeros que vinimos y hablamos con el primer sereno. Lo notamos nervioso y no nos quiso dejar. dejar pasar. Esto lo dijo el tío de Joana en rueda de prensa, en la que contó además que la policía demoró la búsqueda.
5: Nosotros que hicimos, bueno, nos fuimos, quedamos ahí hablando, que nos notamos nerviosos, nos volvimos. Cuando nos volvimos, bajamos por aquel lado y ya estaban prendiendo fuego ahí. Uno estaba allá, el otro venía caminando, entonces yo vengo, me pongo a hablar ahí, le agarré el cogote a ese, bueno, salieron corriendo. Llega la policía, le decimos por qué no dejan un poquito el protocolo de lado y van a agarrarlos a esto, le digo que van a ir corriendo por el agua. La marea está alta, no van a pasar. Igual Kiki le digo, no van a pasar por ahí. Así que nosotros empezamos a buscar, bueno,
6: ¿ustedes encuentran el cuerpo de ella?
5: No, la encontró la chica, la policía, y bueno.
4: En tanto, los ojos de la justicia ahora están puestos también en el remisero que llevó a Joana hacia el lugar del hecho y que terminó dando el dato de su destino final por inconsistencias en su declaración.
0: Arca informa esta tarde la recaudación de julio.
1: El gobierno se encuentra expectante en torno de la difusión de la recaudación impositiva a partir del postergado pago del impuesto a las ganancias para personas humanas.
0: En junio los ingresos fiscales fueron de unos 20 billones de pesos, lo que representó una baja del 8% real, lo que fue atribuido a la postergación del pago de ese tributo, que finalmente operó el 27 de julio.
1: La expectativa de un resultado positivo está fundada en los ingresos que se computan día a día. Informes elaborados por consultoras privadas anticipan una mejora impulsada por ganancias.
0: 6:40 en la República Argentina. Los invitamos ahora a escuchar las efemérides del día en la voz de Magdalena Arnú.
7: Hoy, lunes 3 de agosto, recordamos el día de 1492 en que Cristóbal Colón zarpa del puerto de Palos y emprende el viaje que lo llevaría a toparse con el continente americano. Fue una travesía larga y llena de vicisitudes, según consta en su diario de navegación y en las numerosas cartas que perduraron. Valeria Añón, profesora de literatura latinoamericana e investigadora del CONICET, compiló estos textos en el libro Diarios, Cartas y Relaciones, Antología Esencial, y nos recomendó leerlos para comprender no solo el pasado, sino también el presente.
8: Estos textos lo que cuentan son los recorridos de los cuatro viajes de Cristóbal Colón hacia lo que luego se llamó América y que él todavía pensaba que eran las Indias, con sus primeras impresiones sobre este territorio, que además fundan una serie de estereotipos respecto de lo americano. El estereotipo del americano como buen salvaje, también del americano enemigo, el famoso caníbal, que además es un término que Colón inventa. El estereotipo del espacio americano como un espacio pródigo, enorme, lleno de vegetación, pródigo de riquezas. Y hay un gesto muy importante que aparece en todos sus viajes que tiene que ver con este gesto extractivista que persiste a lo largo del tiempo. El gesto de pensar a América como un espacio de riquezas de las cuales es posible y es lícito apropiarse. Si queremos entender cómo funciona el mundo contemporáneo, es muy interesante volver a los momentos que fundaron la experiencia de desigualdad y de colonialidad que vivimos en el presente.
7: También recordamos el nacimiento en 1913 del pianista de jazz Enrique Mono Villegas. Deslumbraba por su talento y por su personalidad, que desplegaba en el escenario con mucho desenfado. Así nos lo contaba Claudio Parisi, autor de la biografía Mono, buscando a Enrique Villegas.
9: De alguna manera, Enrique fue el inventor del stand-up, porque en sus conciertos había un porcentaje de monólogo y un porcentaje de música. Y ese tiempo que llevaba cada una de estas cosas dependía, como él decía, de la calidad del piano. Si el piano era malo, hablaba más de lo que tocaba. Si el piano era bueno, tocaba más de lo que contaba. Como músico fue excelente, a tal punto que fue invitado por la Columbia Records, uno de los sellos más prestigiosos del jazz de los Estados Unidos, para grabar dos discos completos de jazz, nada más y nada menos que en la ciudad de New York.
7: Como hoy, de 1896, nacía en Buenos Aires el poeta Celedonio Flores. Fue autor de tangos inolvidables como Mano a Mano, Margot, Viejo Smoking, El Bulín de la calle Ayacucho y Corrientes y Esmeralda.
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7: El también poeta Matías Mauricio lo recordó del siguiente modo.
11: Sus tangos, hechos de ternura, ironía y desencanto, están vivos. Sus versos repican, tienen gracia musical. Basta escuchar la frase, rechiflao en mi tristeza, para entenderlo todo. Hay que decirlo, por esas frases, entre 1943 y 1949, sufrió la censura del lunfardo. Sus tangos dejaron de circular en las radios y su vida económica y espiritual sufrió un duro golpe. Alguna vez dijo, yo escribí no para los sabios, los críticos, los atildados, los puros, los sin mancha. Yo escribí para los hombres modestos, los que no saben nada, los que leen deletreando dificultosamente, los que tienen las manos fuertes, rugosas y encalladas.
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0: Seis de la mañana, 44 minutos en la República Argentina, en la ciudad de Buenos Aires, la temperatura 14 grados, el cielo parcialmente nublado. La máxima para hoy de 16 grados, la salida del sol será a las 7 de la mañana, 46 minutos. Compartimos más información del tránsito relacionada con los trenes. Atención que el tren Roca, y les vamos a dar una información importante, desde hoy los servicios eléctricos a Bosque finalizan más tarde. El de Bosques vía Temperley finaliza a las 21:15. El de Bosques vía Quilmes a las 21:40 horas. Y el de Bosques Temperley a las 22:37 horas.
12: Internacionales.
1: Donald Trump anunció un acuerdo preliminar por la paz en Medio Oriente, pero Irán lo negó.
0: El presidente de los Estados Unidos, Donald Trump, dijo que se acordaron los términos de acuerdo para el estrecho de Hormuz.
1: El mandatario norteamericano señaló que accedió a cancelar un ataque militar planeado contra Irán tras recibir solicitudes de Teherán y otros países de Medio Oriente para dar una pausa a la situación.
0: En contraposición, el ministro de Defensa de Irán aseguró que las declaraciones de Trump forman parte de la guerra psicológica y de cálculos, pero insistió en que estas amenazas no serán subestimadas.
1: El Papa sigue con preocupación la crisis humanitaria en Ceuta.
0: Durante su mensaje, la máxima autoridad de la Iglesia Católica solicitó alternativas basadas en la estabilidad y la justicia para la región.
1: León XIV se refirió por primera vez a la compleja situación registrada tras el cruce masivo de inmigrantes desde el territorio marroquí y este pronunciamiento busca concientizar a los gobiernos sobre el impacto de la emergencia antes de las deliberaciones europeas.
13: Sigo con preocupación la alarmante situación en Ceuta, pidiendo a Dios, por medio de la intercesión de nuestro Señor de África, que se puedan encontrar soluciones de paz, de estabilidad y de justicia.
12: Provincias.
1: Evacuaron en Mendoza a más de 200 turistas de Puente del Inca por un fuerte viento blanco.
0: Las fuerzas de seguridad activaron un operativo especial preventivo en la alta montaña tras el repentino e intenso temporal de nieve.
1: Los visitantes fueron trasladados desde la zona hacia penitentes para garantizar su integridad física frente a las inclemencias climáticas.
0: Mientras que el paso internacional Cristo Redentor continúa cerrado e intransitable, se aguarda una mejora de las condiciones para la mitad de la semana.
1: Más información sobre los pasos fronterizos en la voz de Ernesto Arriaga.
14: Continúa cerrado el paso Pinochado al norte de Neuquén, más 716 camiones se entregan en toda la zona del corredor entre Zapala y Chile. Por otro lado, recordemos que el Cristo Redentor está cerrado. Están camiones parados en Uspallata, en Mendoza, en el Corredor Internacional y en San Luis. Por favor, informarse por Radio Gendarmería y Vialidad.
0: Santa Fe logró un fuerte salto exportador.
1: Desde la emisora de Radio Nacional en la capital santafesina recibimos un informe de Gabriel Barilá.
15: Las exportaciones de la ciudad de Santa Fe crecieron más del 50% en el segundo trimestre de 2026. El dato forma parte de un estudio elaborado por la Agencia de Cooperación, Inversiones y Comercio Exterior. El informe reveló que en abril, mayo y junio de este año, la capital provincial registró envíos al exterior por casi 9 millones de dólares con participación de 23 empresas exportadoras y llegada a 29 destinos internacionales. La evolución mensual fue sostenidamente positiva y junio fue el mes de mayor nivel exportado del primer semestre.
0: Córdoba ofrece oportunidades de trabajo a sus residentes mayores de 26 años.
1: Eduardo Galfré con más información desde la emisora de Radio Nacional en la capital de la provincia mediterránea.
16: La iniciativa se denomina Empleo Más 26 y tiene como objetivo generar oportunidades de trabajo de calidad, promoviendo para sus beneficiarios su incorporación al mercado laboral y favoreciendo tanto su desarrollo personal como el crecimiento económico en la provincia de Córdoba. El programa está dirigido a personas mayores de 26 años que residan en Córdoba y se encuentren desempleadas o no cuenten con un empleo registrado. En primer lugar, tendrán preferencia las personas mayores de 45 años. El programa ofrece un total de 10.000 vacantes con dos opciones, 5.000 puestos formales en empresas privadas y 5.000 cupos para prácticas laborales pagas que incluyen también capacitación.
0: Salta inició el mes de la Pachamama con rituales de agradecimiento y ferias artesanales.
1: Desde LRA4 nos amplía la información Josefina Drover.
17: La propuesta integra ritos ancestrales, encuentros de copleros, muestras artesanales y festejos populares en las distintas regiones. Este mes nos conecta directamente con nuestras raíces. La provincia renueva su gratitud a la tierra en un gesto colectivo junto a las comunidades e invita a las y los visitantes del país y del mundo a vivir una experiencia auténtica y profunda. Por ello, el Ministerio de Turismo y Deportes, en coordinación con los gobiernos municipales, dio a conocer la oferta cultural con la que Salta rinde culto a la Pachamama durante todo el mes de agosto.
0: La información de las distintas actividades para celebrar el mes de la Madre Tierra se encuentra publicada en la web calendar.turismosalta.gov.ar.
1: Por otra parte, en Jujuy también se desarrolla una nutrida agenda de actividades con motivo de la Pachamama. La información con Alejandra Bejarano desde LRA 22.
18: Agosto es el mes de la Pachamama en Jujuy, una celebración ancestral de profundo agradecimiento y respeto a la Madre Tierra. El primero de agosto es el día central, pero durante todo el mes, donde el sahumado de las casas, negocios, oficinas y la ofrenda a la Madre Tierra con comidas y bebidas son el eje central. Es por eso que se dispuso una grilla de cultura en 7 días, reúne a más de 30 actividades en las 4 regiones. Por consulta de las mismas, deben ingresar a los sitios web oficiales. Secretaría de Cultura de Jujuy, el Portal de Cultura y Turismo Jujuy, o en la cuenta oficial de Instagram, Cultura Jujuy, y su perfil en Facebook.
0: San Luis registró notables avances en materia de alfabetización.
1: Gustavo González con la información desde LRA 29.
19: Desde el Ministerio de Educación de la provincia de San Luis dieron a conocer los resultados del plan de alfabetización. Según informaron, unos 13.000 chicos salieron de la zona crítica. Así lo informó el ministro de Educación, Guillermo Araujo.
20: Resultados muy satisfactorios que demostraron que el 86% de los alumnos del primer ciclo de primaria hoy están con los conocimientos mínimos esperados para cada grado en materia de lectura y escritura.
0: El campo entrerriano suma tecnología de última generación.
1: Desde Radio Nacional Paraná nos informa Rubén Lovera.
21: Capacitan en el manejo de drones para el trabajo en el campo entrerriano. Destacan que se trata de un servicio que está cambiando y potenciando diversos aspectos del sector agroindustrial. Se trata de la primera instancia de capacitación para obtener la licencia de piloto de dron, categoría específica, curso al cual ya se han inscrito 117 personas y es una vinculación público-privada para facilitar de esa manera que todos los interesados puedan participar. Se busca la convergencia de las mejores normativas con respecto al ambiente, las buenas prácticas de producción y la productividad de los cultivos.
0: Alexis McAllister visitó La Pampa, su provincia natal.
1: Recibimos un informe de Daniel Luchelli desde Radio Nacional Santa Rosa.
2: El jugador del seleccionado argentino de fútbol, el pampeano Alexis McAllister, estuvo en Santa Rosa, capital de La Pampa. Recibiendo el afecto de los pampeanos, Alexis viajó en el vuelo de Aerolíneas Argentinas, aunque esta vez no hubo en Santa Rosa un recibimiento multitudinario como en el regreso del Mundial de Qatar. Pasó unos días con su familia y amigos. Desde Santa Rosa, capital de La Pampa, viajará próximamente a la temporada de fútbol inglés con su equipo Liverpool.
12: Deportes.
0: Retomamos el contacto con Fabián Pomeloco de Vila.
3: Seguimos con las repercusiones de la tercera fecha del torneo de primera división de la Liga Profesional. Una dura derrota de Racing el sábado en Avellaneda que produjo el enojo de toda su gente, que insultó a la comisión directiva y por primera vez personalizó sus insultos a Diego Alberto Milito, el presidente de la institución, ídolo de parte de una generación de hinchas de Racing que van de los 20 a los 35 años. Un equipo sin alma, un equipo que perdió bien en la cancha y que hizo explotar de bronca a los hinchas de la academia. Tras el partido, quien habló de este momento es su arquero y capitán, estamos hablando de Cambeses, que es cierto, hace referencia a que es solo una derrota, según el arquero de Racing, después de haber hecho un buen arranque de semestre. Había ganado la Copa Argentina por goleada de Defensa y Justicia, le había ganado en la primera fecha del torneo a Gimnasia y Grima La Plata, había empatado entre semana con Rosario Central, pero esta dura derrota se hizo sentir y mucho. Y Cambese dice lo suyo.
22: Trabajamos muchísimo la semana, preparamos este partido, como también preparamos los anteriores, pero no nos salió nada. Me duele porque venimos laburando muy bien, veníamos enfocados. Ojalá que esto sea solo un traspié, que sea de comienzo para lo que queda. Así que, como te digo, me duele mucho porque el equipo venía laburando muy bien, pero bueno, vamos a dar vuelta a la página. Tenemos que trabajar, somos convencidos del trabajo, laburamos muchísimo para esto. Hoy no salió nada, nos duele muchísimo, pero bueno, como te dije, hay que dar vuelta a la página y ya pensar en Argentina.
3: Hasta ahí la palabra de Cambeses. Del otro lado, el Piti Martínez, claro, el ex River, la rompió toda, jugó un partido para Tigre espectacular, con asistencia, con gol. Realmente fue el artífice de la victoria del equipo de Dabove. Y tras el partido, el Piti Martínez decía lo siguiente.
23: Principio a fin, muy bueno contra un gran rival en esta cancha que se hace muy difícil. Bueno, lo dije el otro día, este equipo está para grandes cosas, a veces mejor, a veces peor, pero bueno, la sensación de que queremos competir, de que queremos dejar una huella en el club está. Creo que este es un gran paso, hay que seguir. Necesitamos ganar el torneo, que era importante. Así que bueno, sirve una seguidilla importante para agarrar confianza. Así que esto creo que es un puntapié espectacular. Mi salida del año pasado no fue fácil, se dijeron muchas cosas, nosotros no tenemos el micrófono todos los días. Yo siempre estuve para jugar, me sentía muy bien. Tigre me dio la posibilidad de demostrarlo, que eso no es poca cosa. La verdad que estoy muy agradecido al club por darme la posibilidad de demostrar de que estoy bien, de que quiero seguir compitiendo, de que estoy muy bien. Así que creo que yo tengo que hablar dentro de la cancha, es lo que me queda. Disfruto el día a día, disfruto de mi compañero, del equipo que me sostiene también. Muy agradecido y demostrando que estoy para competir, sea donde sea.
3: Hasta ahí la palabra del Piti Martínez en esta victoria de Tigre, dura derrota del Racing Club de Avellaneda. Para cerrar, nos queda hablar de automovilismo nacional. Estamos hablando de la categoría más importante de nuestro país, el turismo carretera. Y Tobías Martínez fue el ganador del desafío de las estrellas que se corrió en la provincia de San Juan. El local, que largó 31º con su Chevrolet Camaro, prevaleció en la pelea de los últimos 20 giros con Juan Pablo Giannini. Ford Mustang, que obtuvo el segundo lugar, fue la segunda victoria en el turismo carretera de Tobías Martínez, y de esta manera le dio al RAS Med Team su primer éxito en la categoría. Germán Todino, con otro Ford Mustang, completó el podio. La próxima fecha del TC, que será la décima y última de la etapa regular, se llevará a cabo el 22 y 23 de agosto en el Autódromo de Paraná, provincia de Entre Ríos, junto al TC Pista, la Fórmula 2 Argentina y la Fórmula 3 Metropolitana.
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0: Volvemos a compartir información del ANSES. Hoy continúa el pago de la prestación por desempleo Plan 2 correspondiente a julio y se abona hasta el 11 de agosto a beneficiarios con todas las terminaciones de documento.
1: Y en resumen, el pronóstico dice día invernal con predominio de nubosidad en gran parte del territorio, frío moderado en el centro y norte, más intenso en la Patagonia y en la Antártida.
0: Faltando un minuto para que suene el top, repasamos los principales títulos.
1: Javier Milei viaja esta semana a Ecuador y Colombia.
0: Comienza el tratamiento en el Senado del proyecto Super Rigi.
1: El jueves se debatirá la ley de propiedad privada en la Cámara Alta.
0: La autopsia al cuerpo de la joven hallada muerta en Mar del Plata confirmó múltiples heridas y signos de defensa.
1: Arca informará esta tarde la recaudación de julio.
0: El Papa León XIV pidió soluciones de paz, estabilidad y justicia ante la crisis migratoria en Ceuta. Hasta aquí llegamos en este panorama federal de noticias. Nos reencontramos mañana, pero los invitamos a quedarse con la mejor programación porque está en Radio Nacional. Chau, gracias por estar.
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0: Muy buen día, muy buen día. ¿Cuánto? 4 minutos nos están separando ahora de las 7 de la mañana en la República Argentina de este lunes. Qué fiaquita, 3 de agosto de 2026 en todo el mundo. Mi nombre es Nico Yacoy. Esto es primer round en el muy lindo aire de Radio Nacional, AM870. Hasta las... María Fernanda Heras, muy buen día, bienvenida. ¿Cómo es que le va?
1: Semana, yo creo que el niño nos hizo sentir
0: su existencia, ¿no es cierto? Su existencia, efectivamente. A ver, porque era más calor y más lluvia, eso, las dos cosas. Qué frío es igual ayer, ¿o no? O uno está destemplado con tanta vuelta.
1: Sí,

0: O sea que hablaba solo, como loco malo. Y usted estaba ahí y mi voz no te alcanza y me oye desde lejos. Y como decíamos el otro día, ¿no? ¿Qué estaba pasando? Algo en el micrófono. De María Fernanda, de María Fernanda era. Era el micrófono de Fernanda, en realidad. Te quiere censurar acá, Rodolfo. Qué bárbaro es. No, estaba haciendo usted una apreciación sobre el niño y el fin de semana.
1: Claro, en realidad lo que te quería decir que, más allá de que ayer bajó la temperatura y nos sorprendió el frío y demás, el sábado tuvimos un día muy de costa, pero yo me sentía que estaba como en el...
0: del año en la costa. Sería.
1: Como en el Caribe, ¿viste esas lluvias, esos botones de verano de la costa que de golpe llueve torrencialmente, de golpe para, de golpe sale el sol? Ya había arrancado el viernes esto. Pasamos por distintos climas en el mismo día. A mí la gente me decía... Es más, arrancamos el viernes con los mensajes de texto y seguimos el día sábado, que decían, no, pero en Tigre hay sol. No, pero...
0: Ah, bueno, es que bueno, muy cortado, como se suele decir.
1: El niño. Cierto,
0: muy cortado, es el niño, efectivamente.
1: Es el niño.
0: Efectivamente, y es rarísimo. Ayer en un momento cerca de las, y esto es en la ciudad de Buenos Aires, pero nos van contando en el todo del país, ¿qué serían? 9 de la noche. 9:30, se largó un aguacero ahí por el barrio nuestro.
1: Ajá,
0: estamos bajo la misma nube nosotros.
1: Sí, ¿no? Totalmente.
0: Por lo menos eso, ¿viste? Para poder hablar de lo mismo, ¿o no?
1: Totalmente, pero ni me enteré, yo ya estaba en la cama.
0: Ah, ya estaba usted durmiendo esa hora.
1: Y hubo lluvia, uy, la verdad.
0: Yo le duré un ratito
1: no
0: más
1: te
0: igual.
1: No puedo creer.
0: Ah, sí, no, lluvia fea, y ahora mismo está garuando y horrible, ¿en serio?
1: Y me planché el pelo, todo mal hice.
0: Todo mal, usted. Todo
1: mal.
0: Mal, ¿cómo puede ser? Bueno, nuestros teléfonos.
1: Se pueden comunicar con nosotros a través del 11-3870-7485. 11-3870-7485.
0: Hago lo que hay que hacer y después nos contás un poco cómo viene eso, entonces, del clima en todo el país. ¿Te parece?
1: Muy bien.
0: Dale, ¿qué hay que saber hoy, lunes 3 de agosto, a esta hora? Paro nacional docente, el gobierno busca garantizar el servicio esencial. La medida fue anunciada para hoy por la CETERA en el primer día de clases tras el receso invernal. El gobierno nacional pidió que se garantice el 75% de la prestación habitual del servicio educativo, según marca la ley vigente. Habrá inspecciones a las escuelas y en el caso de verificación de incumplimiento de la norma, se activarán los protocolos para aplicar las sanciones correspondientes. El presidente de la Nación, Javier Milei, aseguró que la economía argentina puede crecer entre el 7 y el 8%. En una entrevista televisiva, el jefe de Estado también aseguró que su competidor es él mismo y explicó que cumplió todo lo que prometió, como el equilibrio fiscal, el crecimiento de la economía y la baja de la pobreza. El presidente también dijo que no es su prioridad avanzar ahora con cambios en la Corte Suprema de Justicia de la Nación. Se reúne el segundo Congreso de Seguridad Interior. El encuentro se llevará a cabo hoy en Resistencia, Chaco, y será coordinado por la Secretaria General de la Presidencia, Karina Milei. Uno de los ejes centrales será la presentación del Plan de Coordinación Federal frente al riesgo de inundaciones y otros eventos derivados del fenómeno de El Niño. El Frente Cívico de Gerardo Zamora se impuso en las elecciones municipales de la provincia de Santiago del Estero. El oficialismo provincial ratificó así su poderío local, ganando los 24 distritos. El gobierno le otorgó un bono de 50.000 pesos a militares y fuerzas federales. El pago tendrá carácter excepcional, se realizará por única vez y será depositado junto con los haberes correspondientes al mes de agosto. Hay dos detenidos por el crimen de una joven en Mar del Plata. Joana Mailén Antonich, de 24 años, salió el sábado de su casa para una supuesta entrevista laboral. Su cuerpo fue encontrado en una playa. Los primeros resultados de la autopsia revelaron que fue asesinada de una puñalada a la altura de la cervical. Ceuta, más de 73.000 migrantes regresaron a Marruecos. El Ministerio de Seguridad español informó que la cifra de muertos por llegar al enclave español asciende a 72. Los servicios de inteligencia de ese país concluyeron que Marruecos permitió el ingreso masivo en Ceuta, pero que no lo planificó.

0: Alejandra Gallo, muy buen día, bienvenida, ¿cómo le va?
1: Pero muy buen día, ¿cómo estamos? ¿Todo bien?
0: ¿Todo bien? ¿Usted?
1: Bien, todo tranquilo.
0: ¿Con calor o con frío? Porque como no se sabe...
1: Claro, húmedo, pesado, pegajoso.
0: Que sí, sí. Son ¿sabes? Esos que te da... Me tengo que poner un suéter y te da como cosa, pero lo necesitas, ¿viste?
1: Sí, y el pelo, ¿no?
0: Ay, claro, bueno, ay, yo en el pelo prefiero...
2: Dije lo mismo.
0: En el pelo prefiero ni pensar directamente.
2: No,
0: ¿no es cierto? Esto es así.
1: Era para una gomita.
0: Ale, que te acerques a... ¿Qué pasó con los micrófonos hoy? No es por nada, pero esto es después del fútbol, es esto lo que queda después del fútbol. Claro. No, bueno, pero acomodemos, porque si no...
2: Chan.
0: Es un lío grande, es un lío grande. No puede Alejandra Gallo todavía. Me voy a dar a China. ¿Sí? Alejandra Gallo, ¿qué tendremos
1: ahora? Sí, bueno, vamos a estar... Me festejan en producción. Escúchame, vamos a estar hablando de todas las reformas pendientes. Empezó agosto, la Pachamama y demás, y las reformas pendientes que van a estar pasando claramente por el Congreso. Entre ellas, el Superrigui y la carta orgánica del Banco Central. Vamos a ver qué es, si ingresa en el transcurso de esta mañana, de hoy o mañana. Y también vamos a estar hablando, por supuesto, de todas las cosas que tienen que ver con las tensiones, Nico.
0: Ajá, ¿cómo es eso?
1: Las tensiones que van a mirar, que miran la economía, pero que no necesariamente son cuestiones económicas de fondo. Vamos a hablar de eso en un ratito, vamos a hablar de puertos, vamos a hablar... Bueno, estamos hablando de escuelas, ¿no? De tensiones gremiales.
0: Ok, bueno, hoy es un día muy particular. Oh. Todo eso lo anunciábamos ahí en los títulos. Está corriendo un paro convocado por la CETERA, pero al cual con todo derecho se engancharon otros gremios. El tema es precisamente los contornos de ese derecho una vez vigente la última reforma que connota, en mi perspectiva, y no sé si eso importa muy bien, como servicio esencial la educación, porque si no nos rasgamos la vestidura sobre la importancia de la educación, pero, qué sé yo, al fin y al cabo, 75% del servicio normal debe ser garantizado, y hay ahí una, me gustó la palabra, la podemos usar como vocablo del día, tensión también respecto de la interpretación y la intención de este cumplimiento por parte de esos gremios, ¿no es cierto? El gobierno que anunció lo que es materialmente posible hacer en un contexto como este, que es una cierta vigilancia o control muestral, no va a ir a todas las escuelas, ¿sí? Y los gremios después te cuento respondiendo que, porque me pareció algo muy parecido a la intención, ¿sí?, ya no velada, sino directamente revelada de incumplir una norma que los alcanza. Entonces, vamos a ver qué nos pasa como sociedad en esto que es nuevo, ¿no es cierto? Otra vez, los derechos y sus contornos, ¿sí? Nuevos, porque hay un marco nuevo para la ejercicio de ese derecho en materia de la educación, y es de pensar, además el docente, ¿no es cierto?, con todo y lo que es autoridad en el aula, etcétera, haga con eso, puede gustarle, o no, pero son parámetros internacionales, con lo cual, bueno, cómo hace uso de su derecho de protesta con los márgenes que ahora tiene, que vuelvo, son márgenes validados internacionalmente, no es una ocurrencia. Así que vamos a estar mirando eso.
1: Totalmente,
0: eso
1: también, con lupa lo miramos.
0: Hablando de tensiones y también de intención. Andrea China Valdivieso, muy buen día, bienvenida, ¿cómo le va?
2: Buen día, Nico, a todo el equipo, a los oyentes, feliz lunes.
0: Feliz lunes.
2: Comienzo de semana, comienzo de agosto,
0: comienzo
2: también
0: de
2: oficial.
0: Agosto, efectivamente.
2: Y una investigación, como decías en los títulos, y algo que vamos a andar desarrollando en la mañana, que tiene que ver con estas propuestas falsas de trabajo que esconden un delito detrás y el femicidio,
0: qué
2: podemos
0: bárbaro.
2: Decir ya, de Joana en Mar del Plata, con dos detenidos por ahora. También digo, está en la mira el remisero que la llevó hasta el lugar de los hechos o hasta su destino final, una autopsia que revela un ataque sexual y signos de defensa en su cuerpo. Ella,
0: y la puñalada a la altura de la cervical, ¿no es cierto?
2: Esa es la que finalmente le da muerte, causa el shock hipovolémico, según la autopsia. que le detiene el corazón finalmente, pero lo cierto es que no es la primera víctima de este tipo de organización, podríamos decir, en pos de ataques que pueden ser sexuales o incluso con fines de trata, porque hay denuncias previas de una chica que dudó, no se presentó, digo, a través de redes sociales. Hay dos detenidos por el crimen de Johanna.
0: Es una convocatoria general, digamos, ¿a qué tipo de trabajo?
2: A trabajos administrativos, trabajos, en este caso no ha trascendido cuál era la oferta.
0: No, porque eso es importante también a modo de prevención. Entiendo que si hay una investigación corriendo se tienen estos cuidados para no avivar, ¿no?
2: Claro.
0: No a la víctima, sino no avivar a los victimarios sobre que están siendo en algún punto perseguidos. Pero es importante saber.
2: Es importante en la
0: porque
2: zona,
0: ya no
2: zona
0: es
2: de
0: solo,
2: balnearios.
0: O para modelo, cosas que uno tiene como más asociadas a este tipo de abuso,
2: claro.
0: Sino que administrativa.
2: Sí, sí, administrativo,
0: bueno,
2: trabajos para recepción, hay trabajos de acompañantes también figuran en estas redes, podemos decir, no sé si en redes, pero sí organizaciones criminales. Dos detenidos, te decía, Agustín Díaz, de 26 años, y José Luis Aquino, de 27, en la mira el remisero que la llevó hasta allí, y básicamente una investigación que es femicidio y que va a depender de los resultados complementarios de la autopsia para justamente indagar en los resultados genéticos, las pruebas genéticas que compliquen a los ahora detenidos. Y por otro lado, delincuencia, que se ve cada vez más, la delincuencia común, motochorros en Palermo, que escapan de la policía y un móvil policial que termina chocando contra estos motochorros que estaban huyendo de un robo. Esto pasó en la madrugada y hay algunos detallitos que vamos a andar también.
0: Muy bien, Cecilia, digo, muy buen día, bienvenida de sus vacaciones, ¿cómo le va?
3: Buen día, ¿cómo estás, Nico?
0: Bien, muy bien. ¿Puede hablar Cecilia
3: Diva? Sí.
0: No puede, sí funciona todo.
3: Me escucho
0: sí,
3: todo, perfecto.
0: Bueno, esto es un cortar clavo hasta que cada cual va hablando, ¿no es
3: claro,
0: cierto?
3: Claro.
0: Y van viendo si puede o no.
3: Ansiedad, pero funciona.
0: Sí.
3: Hoy tenemos bastante información del ámbito internacional. Arrancamos con una buena noticia, podríamos decir. Cayó el precio del petróleo, se desplomó. ¿Por qué? Porque el presidente de los Estados Unidos, Donald Trump, anunció, mientras estaba en un vuelo en el Air Force, que este lunes comienza nuevamente a dialogar Estados Unidos con Irán por los conflictos en Medio Oriente.
0: Bueno,
3: ¿y esto qué hizo?
0: Número...
3: Un millón, pero esto tiene un impacto directo porque
0: sí,
3: vuelve
0: claro.
3: a generar expectativa que en un mediano plazo no va a haber problemas con el suministro internacional del petróleo. Esto por el bloqueo que hubo en estos meses en el Estrecho de Hormuz, donde pasa un quinto del flujo internacional de petróleo, cayó a $80, bastante.
0: Mira,
3: cayó.
0: Bastante, claro.
3: Sí, de lo que venía había llegado la semana
0: estar,
3: pasada casi 100. Casi 100 en la semana pasada y desde que
0: comenzó
3: el conflicto,
0: ¿y el pico
3: 120,
0: en la crisis? 120.
3: Sí. Así que bueno, esperemos si se realiza o no esta conversación, que según Trump la pidió Irán, seguramente, ya Nico, te lo digo, en 15 minutos Irán niega que haya pedido la conversación.
2: Y sube,
0: no, pero
2: es
0: pero
2: el
0: es de pensar
2: económico.
0: Que hay una conversación corriendo debajo en el sentido de que...
3: La conversación debe estar, pero siempre pasa lo mismo.
0: Hay
3: nodos
0: de consenso que se alcanzan.
3: Se llegó a firmar un acuerdo, pero siempre Trump dice que
0: sí,
3: Irán le
0: sí,
3: pide
0: claro,
3: por favor, Irán
0: sí,
3: dice
0: sí,
3: no
0: pido
3: pedimos,
0: nada,
3: por favor,
0: claro,
3: y que sí
0: claro.
3: y que no. Pero arrancaría hoy la conversación. Y después anunciabas en los títulos un informe de inteligencia del CNI, que es el Servicio de Inteligencia Español, que determinó, después de evaluar la crisis de ingreso masivo de inmigrantes por Ceuta, que Marruecos, a ver, no lo... No,
0: es interesante el giro ahí porque trata de no abrirse un conflicto diplomático España, me parece.
3: Sí,
0: ¿no?
3: Dice que permitió
0: sí,
3: el ingreso,
0: bueno,
3: pero que no lo promovió.
0: Algo del orden
3: decir,
0: de la negligencia o culpa, pero no del dolo, digamos.
3: Lo usó como mecanismo de presión, como lo viene usando en los últimos años, el paso masivo en Ceuta de inmigrantes, frente a distintos contextos de tensiones que hay con el gobierno español. Esto lo vamos a amplificar. Lo que dice dice el servicio de inteligencia es que hubo una fake news sobre el recibimiento de migrantes de Marruecos que entren por Ceuta, que no iban a ser devueltos, y que esto generó esta ola masiva de inmigrantes que intentaron pasar y que el gobierno de Marruecos le dijo, es por acá.
0: Así que no frenó, pero no empujó.
3: No frenó. Pero no,
0: pero
3: no,
0: pero
3: lo
0: que no fue planificado. Empujar no, sí, porque siempre que hay fenómenos como estos, hay un país
3: es que
0: o un destino que convoca, pero hay también un origen que expulsa, ¿no?
3: Sí.
0: Por la razón que sea.
3: Sí, entonces, hay ahí un triángulo que después lo podemos desarrollar entre Argelia, Marruecos y España, donde el presidente español había visitado Argelia y había reanudado la compra de energía a Argelia, algo que no le gusta a nada a Marruecos por las tensiones históricas internacionales que hay entre Marruecos y Argelia y también entre Marruecos y España.
0: Y por eso decís que no cerró la puerta.
3: Y eso dicen que es, ya ha utilizado este paso, que es en la frontera de África con la Unión Europea.
0: Sin dudas.
3: Y esto fue reafirmado ayer por la Comisión Europea diciendo, Ceuta es la frontera africana que, que tenemos nosotros con de Europa con África. Entonces, bueno, se ha utilizado en el pasado.
2: A modo de extorsión.
3: Depresión.
0: Rodrigo Ruiz, muy buen día, bienvenido. ¿Cómo le va?
4: Buen día, Nico, para vos, para todos. Bueno, se acabó la paciencia en River. Epa. Ayer hubo insultos para todos, para los jugadores, para el Chacho Coudet en la formación inicial, para el presidente, hacía rato que no pasaba el famoso hall después del partido, en donde se pidió por la vuelta de Ramón Díaz, insultos también para la comisión directiva, y bueno, y una serie de incongruencias que viene sucediéndose en River en este último tiempo, que obviamente tiene que arreglar. Para mí debería hablar el presidente Di Carlo y explicarle al socio qué es lo que está pasando, ¿sí? Porque hay cosas que no van, lo que se está invirtiendo, de dónde sale la plata, se puede llegar a contratar un futbolista de 20 millones de dólares, como Thiago Almada, por la mitad del pase.
0: Eso
4: no hay resultados.
0: Ayúdame a ponerlo en perspectiva. Es un número enorme para el mercado argentino.
4: Sí, exactamente. Ah. Es un montón de plata. Bueno, veremos qué sucede en estos días. Ayer no hubo conferencia de prensa, no hubo palabra de los futbolistas. Decisión del club que se tomó antes del partido. O sea,
0: fuese cuál fuese el resultado.
4: Sí, nadie iba a hablar. Una decisión del club. Para mí pésima, porque el hincha merece saber, paga su cuota, y bueno, para mí, y bueno, nosotros que somos los medios, llevamos eso al hincha, y bueno, son decisiones que toma el club, y bueno, después se tiene que hacer cargo, por supuesto, así que el presente River no es bueno.
0: Hay que ganar bien y perder bien también, estas cosas digo, pero hagamos abstracción de River y pongámoslo en cualquier club, esta parte de perder bien es, hablo, ¿no es cierto?
4: Tal cual, sí, cuando se gana, cuando se pierde, tal cual. Y esta decisión que era antes del partido fue bastante polémica, entiendo que es de una parte de la comunicación de River, no desde el presidente. O sea, parte de la gente que maneja el tema comunicación. No fue decisión de Stefano Di Carlo, por lo que yo me enteré. Después, en lo futbolístico, ayer Nico River no mereció perder, es verdad, no está ligando, pero son esos equipos que tienen mandíbula de cristal, que cuando le llegan, le pegan una trompada y lo tiran a la lona, hablando de boxeo, ¿no?
0: Futbolísticamente, a nivel de...
4: Sí. Y también...
0: De repercusión y de hinchado, sino futbolísticamente.
4: Y Coudet, que es un entrenador que, jugó en River, pero no tiene el ADN de River, no es nacido en el club, está...
0: No te gustó nada, Rodrigo, todo lo que está...
4: Y la verdad que no me gusta. Claro. No me gusta cuando se gasta demasiado dinero y tampoco hay relación entre la comisión directiva y el entrenador. Le desarmaron el plantel, mandaron a muchos futbolistas a entrenar a un predio que se cambia en un container, creo que lo habíamos hablado. Y eso genera también dentro del vestuario.
0: Pero se cambian en un container, hoy por hoy con un container haces una maravilla, o sea.
4: Pero
0: está bien, pero entiendo.
4: Pero dentro de la relación entre los futbolistas, ahí se genera también un clima raro, un clima malo. Así que bueno. Boca
0: la
4: tampoco.
0: Foto esa que estuvo dando vueltas de los segregados o sí. ¿No? ¿Era dentro del container?
4: Dentro del container.
0: Ah, no, parecía sí. Un container. Está sí. Bien.
4: Bueno, y otro que no ganó es Boca, pero lo que tiene Boca es futuro. Y lo que yo vi de Boca ayer en el empate con Newell's son tres chicos que son salidos del Boca predio que tienen un futuro enorme. Aranda, que ya sabemos que es una realidad. El chico Flores, que ayer la rompió toda. Y Gorosito, que es un juvenil que juega de lateral por derecha, que a mí me encanta. Y bueno, ese es el futuro de Boca y lo debería sostener. No deberían ser suplentes esos chicos.
0: Tiene un semillero mejor que el de, por ejemplo...
4: Por lo menos ahora sí es lo que se ve. ¿Sí? Uh-huh. Igual, el Vasco es muy autocrítico, y eso me encanta. Está Oscar Barrena dice, bien. Tenemos que mejorar, estamos en Boca, un club que exige. Por la camiseta, da la cara, ¿sí? Al contrario de River, Boca da la cara.
0: Muy bien. Romina Winner, muy buen día, bienvenida, ¿cómo le va? I'm the winner
5: is... ¡Ah, bueno!
0: Ah, mira qué presentación tiene Romina Winner.
6: ¿Qué pasó, por favor?
0: Qué bárbaro, qué bárbaro usted. De los Oscars hacia aquí, directamente.
6: Bueno, con ese apellido podría.
0: Claramente, claramente.
6: Agrandate, chacarita, bueno.
0: Pero estamos nombres son destinos, dice Marechal, apellidos también, así que usted es una ganadora nata desde el principio.
6: Sí, sí. Bueno, vos sabés que hoy arrancó la ciudad de la furia, digo yo, porque terminó el modo vacaciones de invierno y agarrate, ¿no? Tránsito sí, bien furioso, con muchísimas demoras e incidentes. Vamos con algunos datos. Vamos. En estos momentos hay un siniestro en la Panamericana, ahí fue atropellado una persona, el tránsito está cortado en forma parcial, esto es en el kilómetro 20 de la Panamericana, mano a General Paz, y hoy las demoras en Panamericana van desde 197 hasta el ramal Tigre, o sea, muchísimos kilómetros de demoras en sentido a General Paz para ingresar, ¿no? A la Ciudad Autónoma de Buenos Aires, y está asociado a lo que decíamos, terminaron las vacaciones de invierno, ya trabajo al 100%, colegios, todo operativo, y bueno, está marcando el timing de estas demoras que se están viendo, así que muchísima paciencia y salgan con tiempo, porque va a ser imposible hoy. Después, acceso oeste también con demoras entre Ituzaingó y Morón para bajar hacia la Perito Moreno, y ya las demoras también se están viendo a la altura de Ciudadela. Una autopista Richeri al Rojo Vivo, en la zona de Villa Celina, en su enlace con General Paz. También hay demoras en Delepiane a esta hora, todo en sentido hacia la autopista 26.

0: Nacional 9, que es la autopista Buenos Aires-Rosario-Córdoba. Atentos que hay bancos de niebla que reducen la visibilidad, entonces tienen que ir a baja velocidad, llevar siempre las luces bajas encendidas. Los que tienen faros antiniebla, aprovechen utilizarlos. Ya nos vamos a meter con las rutas. Y después el otro dato, anotar esto, desde hoy la línea de subte E se va a estar cerrando, porque es una, la estación Urquiza. Esto va a ser por 3 meses, por las obras que están haciendo, toda la refuncionalización del subte. Ahí lo que tienen que hacer es subir o bajar en Devoto o Jujuy. Esas serían las opciones, ¿no? Por el cierre de la estación Urquiza, que todavía siguen varias estaciones cerradas. ¿Querés que las contemos, recordarlas?
1: Por favor.
0: Bueno, de la línea D está cerrada Tribunales, que es una estación clave. De la línea A, Alberti, Pasco y Sáenz Peña. Línea B, cerrada Medrano y Gallardo. Línea E, cerrada Entre Ríos y desde hoy Urquiza, que le acabamos de sumar. Bueno, todo eso váyanlo teniendo en cuenta para hacer los ascensos y descensos antes o después de los lugares donde están cerrados. La buena noticia es que las 6 líneas de subterráneos y los trenes, hoy en un día clave de que se vuelve todo al 100% de la movilidad, están funcionando sin inconvenientes. Panorama de rutas nacionales. ¿Se acuerdan que el
1: A
0: viernes
1: ver, sí.
0: estuvo cortada la 40 en San
1: Así es.
0: Martín de los Andes? Bueno, en horas de la tarde se hizo una habilitación. Y ahora está con un tránsito habilitado, controlado, entre las 8 de la mañana y las 22 horas, evitando que la gente circule de noche. Y hoy, de 10 a 13 horas, se corta de manera total porque tienen que trabajar en tareas de mantenimiento en el lugar y ver cómo está la ladera de la montaña. Entonces, entre esas horas no van a poder avanzar en ningún lado, así que tenerlo en cuenta para reprogramar los viajes. Lo bueno es que como pudieron abrir la ruta de 8 a 20, después de un gran trabajo fuerte que hicieron, los que estaban de vacaciones pudieron salir y emprender los regresos por la tradicional 40, entonces eso la verdad que alivianó bastante la situación. En Mendoza sigue complicadísimo el panorama, paredes, ya lo dije, de 4 metros de hielo. Muchísimos camiones en toda la provincia, son un poco más de 4.000 en toda la provincia de
1: Romy, no,
0: Mendoza.
1: no sé cuán
0: Sí.
1: seguro es, pero he visto imágenes, videos incluso, de esos túneles que hacen para llegar a la puerta de la casa, por ejemplo, ¿viste? La
0: Sí, bueno, son.
1: gente va cavando
0: Sí.
1: por la propia, pero decís si esto se viene abajo, qué sé yo. Ellos saben seguramente mejor que nosotros, pero
0: Y
1: es impresionante. Sí,
0: están
1: sí, sí.
0: acostumbrados a vivir de esa manera por las cuestiones climáticas, entonces son las alternativas que buscan para poder entrar y salir. Pero bueno, hay que tener muchísimo cuidado porque no es una manera segura de poder abrir un camino. Pero a veces no tienen opciones los
1: Eso
0: lugareños y
1: mismo.
0: tienden a recurrir a ese tipo, sí, de maniobras que están acostumbrados. Bueno, háganlo con cuidado. Estar bien atentos a eso. En Mendoza te decía que sigue cerrado el Paso Cristo Redentor en la ruta 7, ya estamos en 20 días de cierre, se espera que todavía esta semana siga cerrado, vamos a ver si entre el 5 o 6 se da una apertura, están trabajando las máquinas en el despeje de la nieve, entonces si las condiciones climáticas acompañan, tal vez haya una apertura por unos días y bueno, la prioridad va a ser los camiones, también todo transporte de
1: Había
0: carga,
1: hay
0: ¿no?
1: mucha especulación sobre y mucha queja, ¿no es cierto? A ver, mucho posicionamiento de las empresas de logística y de los camioneros del tipo, lo que pasa es que encontrar un bypassear esto son 900 kilómetros, 1.000, 2.000. Pero después de tantos días, decís, era negocio, o no.
0: Y sí, es lo que hablábamos, claro que sí. Vos tener un camión parado 10
1: Ah.
0: días y hacer 2.000 kilómetros, que es un
1: Un
0: trecho, pero tenés
1: montón.
0: la seguridad que vas a cruzar, y sí,
1: ¿Qué sé
0: deberías de
1: yo?
0: moverlo. Pero bueno, cada uno
1: Y que
0: hace
1: nos
0: sus
1: cuenten los
0: números
1: propios, eso mismo, los propios camioneros, ¿no es cierto? Que nos están escuchando
0: y para
1: de
0: ellos es
1: su
0: muy
1: cuenta.
0: difícil. Por lo general, el camionero, el que conduce el camión, no es el dueño del
1: No, no
0: camión.
1: es el que decide, claro.
0: Entonces, bueno, son las situaciones a las que tiene

0: que atenerse también. Pero bueno, esperemos que esto pueda ir cambiando. Les decía, en Neuquén hoy entonces la 40 en San Martín de los Andes de 10 a 13 se va a estar cerrando, así que atentos a ese dato. Vamos a ver si a partir de las 9 de la mañana quedan operativos Pino Hachado y Cardenal Zamoré, que han estado funcionando, a lo mejor habría menos horas, pero estaban operativos. En Santa Cruz, bueno, nevadas muy grandes, importantes, en todo lo que es la Ruta Nacional 40. Entonces, muchísima precaución. De hecho, la 40 en la zona de La Esperanza hasta 28 de noviembre, desde anoche a las 23 horas, bueno, hubo un corte hasta hoy por todo el tema de la visibilidad reducida y la nieve, entonces muchísima precaución. A veces en el sur se tiende a hacer eso, que en horario nocturno se cierran las rutas. Bueno, estar atentos, ¿no? Para ver si se pueden desplazar o no. Y lo otro que les quería decir, en Chubut, la Ruta Nacional 3 está con nieve también, diferentes sectores, la 40 lo mismo, pero habilitadas con precaución. Y ya cierro con los servicios, trenes, subtes y premetro, que se los había dicho anteriormente, están todos operando horario, así que bueno, aprovechar esto y buena jornada para todos los que arrancan después de las vacaciones.
1: Romina Wiener, muchísimas gracias. Tengas lindo día vos también.
0: Chau, chau.
1: Chau, chau. María Fernanda Heras, usted va a contarnos algo. Es interesante
2: Sí.
1: la cosa de hoy, así hay que ponerlo,
2: Sí,
1: ¿no?
2: vamos a hacer algo. Vamos, durante esta semana
1: Sí.
2: vamos a elegir un objeto que vamos a poner bajo la lupa por día,
1: Muy
2: ¿eh?
1: bien.
2: Hoy la pregunta inicial es, ¿cuál es el objeto
1: Sí.
2: que creen que está más contaminado en la cocina? ¿Eh? ¿Cuál es el objeto? Hablamos
1: El
2: de todo,
1: churrasco que me
2: ¿eh?
1: olvidé afuera de la heladera.
2: Por
1: Podría ser,
2: ejemplo,
1: ¿vale? Claro.
2: dentro de la heladera, dentro de la alacena, los utensilios. ¿Cuál es el objeto que está más contaminado? Después vamos a explicar por qué, cada
1: Bueno.
2: cuánto hay que renovarlo, cómo hay que cuidarlo, cómo es un objeto por
1: Es
2: día.
1: polémico su objeto, ya lo sé, porque
2: Sí,
1: hay
2: porque
1: mucho para decir.
2: te lo
1: Pero que
2: pasé.
1: nuestros oyentes nos vayan
2: Claro,
1: contando cuál es en su
2: ¿cuál
1: cocina.
2: creen que es el objeto más contaminado
1: Claro.
2: de hoy de
1: No
2: la
1: vale que diga mi
2: cocina?
1: esposo cuando entra y viene a hacer de comer porque ensucia todo. No.
2: La comida que hace mi mujer,
1: No,
2: no,
1: no, no, no,
2: tampoco,
1: no.
2: no,
1: Sí,
2: no.
1: esto es científico.
2: Y acá en la mesa también piensen, ¿eh? No me chusmeen
3: No, no,
1: No,
3: estoy
1: por favor,
3: pensando.
1: está
2: Pero
1: pensando.
2: piensen porque es muy
1: Sí, así que
2: interesante, ¿eh?
1: está muy bien. Miriam Mariotto, muy buen día, bienvenida. ¿Cómo le va?
4: ¿Qué tal? Buen día. ¿Puedo jugar yo
1: Sí,
4: también?
1: puede jugar, por supuesto.
4: La tabla de cortar de la cocina.
1: Oh, y usted ha abierto ahí todo un mundo con la tabla de la
2: Lo vamos a ir
1: cocina. Puede
2: anotando.
1: ser, acá
2: Miriam,
1: entonces,
2: puede
1: Miriam
2: ser,
1: Mariotto, la
2: puede
1: tabla de
2: ser.
1: corta. ¿Usted tiene una tabla de cada color para cada cosa por la contaminación cruzada?
4: No, pero
1: No.
4: tengo un marido médico que me insiste constantemente con eso.
1: No, y si no tendría que ser un lado para la carne, la das vuelta y el otro lado para la verdura. ¿Eso podría
2: Claro.
1: ser?
4: No, pero hay
1: Mirá.
4: que tener
1: Otro.
4: diferentes, ¿eh? Hay que
1: Sí.
4: comprar diferentes colores.
1: Algunas
4: Bueno.
1: dicen para el pollo, para la sana, pero esos ya son los
2: Sí.
1: vendedores de tabla, ¿no es cierto?
4: Sí, pero es verdad que es difícil de
2: ¿Y
4: limpiarlas
2: qué tipo de
4: totalmente.
2: tabla? ¿Si de
1: Sí.
2: madera? Si,
1: Eso.
2: ah,
1: Yo opté
2: también.
1: ahora, ya que estamos autorreferenciales, por la tabla de aluminio, acero inoxidable, de que es de acero inoxidable.
4: O
1: Ma
4: de
1: maravilloso la
4: vidrio
1: de
4: se está
1: acero.
4: usando
1: Y
4: mucho.
1: también de vidrio. Bueno,
4: Sí.
1: maravilloso. Yo pensé que me iba a tener los dientes, ¿viste? O algo. No,
4: Ay, sí.
1: genial.
2: Debe ser más fácil de limpiar
1: Y
2: esa.
1: absolutamente,
2: Claro,
1: haces tú, se
2: claro.
1: limpia sola. Así que ahí está.
2: Totalmente. Después vamos a
1: Bueno.
2: repasar cómo se limpian las
1: Ahí
2: tablas.
1: va. La tabla, entonces, Miriam Mariotto, ese es
2: Ahí
1: tu
2: ya está anotado.
4: Participo, participo. El que
1: envenenado de
4: gana
1: la
4: se
1: cocina.
4: lleva una tabla de cortar de vidrio.
1: Claro, tal cual, tal cual. Era un chiste, pongamos ahí que
2: Dijo
1: nos va a pasar
2: envenenado,
1: como
2: sí.
1: con Habana, ¿se acuerda? Así que está muy bien. ¿Cómo está amaneciendo esta
4: Bueno,
1: ciudad? Bueno, volviendo de a poco
4: volviendo,
1: a
4: volviendo.
1: ritmo normal.
4: Volviendo a ritmo normal, ya se nota más tránsito en la calle, más taxis también. Y bueno, los colectivos un poco más llenos, ya niños que van caminando con sus padres, algunos a la escuela, ya a esta hora tempranito. Y la verdad que es una mañana muy agradable en cuanto al clima. Lo que está pasando en las últimas semanas es que temprano está bastante
1: Cambia
4: agradable
1: mucho,
4: y,
1: sí.
4: de y después se va poniendo más fresco. Por ahí, 11 de la mañana, tenés más frío que a las 7, que cosa
1: Sí,
4: que
1: es
4: llama la
1: cierto.
4: atención. Uno cree que siempre es al revés, pero bueno, habitualmente se está dando esto en las últimas semanas. Así que bueno, a tener en cuenta esto, que ahora la verdad que está bastante agradable, no es necesario bufanda, guante, nada raro, pero bueno, después vamos a ver qué es lo que pasa a medida que avance la jornada. Y recordarles a quienes tienen que viajar en la línea E de subtes que la estación Urquiza está cerrada y que hay que buscar la alternativa o bajar en Jujuy o en Boedo, depende de dónde uno tenga que viajar. También es importante saber que no es una estación que tenga combinación de otras líneas, lo que hace bastante más llevadero estos
1: meses. Claro, claro. Pero son estaciones de, a ver, líneas con más distancia entre estación y estación. Así que
4: claro, es verdad.
1: No son las 4 cuadras de la línea D a la altura de... No, es más lejos.
4: Son líneas más largas.
1: Atención a eso.
4: Así es, tenerlo en cuenta de bajarse antes o después, porque si te pasaste a... No te das cuenta, te pasaste 12 estaciones.
1: Sí. Tenés que caminar 10 cuadras, totalmente.
4: Mira, ahí sí que Mariotto,
1: muchísimas gracias, tengas lindo día.
4: Hasta luego.
1: Volvemos enseguida, luego contigo. Y las tablas, me gustó lo de la tabla, ¿eh?
2: Está bueno el gato.
1: Que me anoto a la tabla. Para usted, Rodrigo Ruiz, ¿cuál es el objeto entonces más contaminado de la cocina?
3: ¿Más contaminado de la cocina? ¿El colador puede ser?
1: ¿El colador?
2: Puede ser, porque lo lavamos poco.
1: ¿Y cómo lo lavamos poco el colador? Cada vez que lo usamos lo lavamos.
2: Pero sí, algunos
3: pero a veces quedan algunas cosillas. Sí.
1: ¿El colador de los fideos, dice usted? ¿El colador de qué?
5: Los fideos quedan pegaditos si no lo sacás bien.
2: Sí, eso total, puede ser, está bueno.
1: El colador. Bueno, puede ser. 41 minutos de las 7 de la mañana.
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1: Bueno, muy bien, 41 minutos de las 7 de la mañana empezamos nuestra linda ronda de amaneceres provinciales. ¿Cómo estamos con la temperatura en el país?
2: Las mínimas y las máximas. Mirá qué dato interesante. Las más altas en Formosa, 21 grados 4 décimas. Las más bajas en La Quiaca, Jujuy, con 5 claro. grados bajo cero. No es tanto, a diferencia de lo que habíamos tenido la semana pasada,
1: no
2: que eran...
1: Tanto. Sí, era más 20, menos 20.
2: Exactamente. Sí.
1: Totalmente. Sí. Empezamos por Resistencia, provincia de Chaco. ¿Les parece con Noelia Moreira? Noelia Moreira, muy buen día, bienvenida. ¿Cómo le va?
7: Hola, muy buenos días, Nico y equipo. ¿Cómo están?
1: Bien, muy bien. ¿Cómo se amanece en Resistencia?
7: Pero muy bien, estamos esperando a la tormenta, porque hay hasta un 70% de probabilidad de tormentas para hoy. Hay rayos ahí dando vueltas, así que de a poco se va acercando la tormenta aquí a la región NEA, y esperamos lluvias para hoy, después irá mejorando.
1: Bueno, y anunciábamos en los titulares el segundo Congreso de Seguridad Interior que va a tener lugar ahí en la provincia de Chaco. Contanos, Noé.
7: Sí, hoy Chaco va a ser sede del segundo Consejo Regional de Seguridad Interior, con la presencia de la ministra de Seguridad Nacional, Alejandra Montioliva. También viene el ministro del Interior, Diego Santilli. También estará la secretaria general de la presidencia, Karina Milei. Empieza a las 9:30 en el Centro de Convenciones Gala, es un centro muy, muy importante aquí, donde se suelen hacer conferencias también. Y se va a presentar en este marco, van a analizar distintos temas relacionados con la seguridad regional, el narcotráfico, el crimen organizado, delitos transnacionales, porque también va a participar el ministro del Interior de Paraguay, que está bastante cerca de aquí, Enrique Riera Escudero, y van a presentar el plan ENOS en este marco. El plan ENOS es un plan del que vamos a escuchar bastante a partir de ahora, porque tiene que ver con la coordinación de distintos organismos nacionales, provinciales, municipales, en relación al fenómeno del Niño, ¿no? Que es lo que nos espera para los próximos meses, ya con estas lluvias que estamos teniendo, ya empiezan los primeros síntomas del fenómeno del Niño, y estarán entonces presentando el Plan de Coordinación Federal, ¿no? El Plan ENOS, que consiste básicamente en ir advirtiendo cuáles son las zonas que van teniendo fenómenos cada vez más graves, pintando las zonas de amarillo, de verde o de rojo, o de naranja o rojo, y en base a eso es la, bueno, cuáles son los organismos que estarán involucrados en el accionar de esos fenómenos, ¿no? Y recordar que cuáles son las jurisdicciones involucradas, bueno, Chaco particularmente, Corrientes, Misiones, Formosa, Santa Fe, Entre Ríos, Buenos Aires y la Ciudad Autónoma de Buenos Aires también son las jurisdicciones involucradas en accionar ante el fenómeno del Niño que se espera para los próximos meses.
1: Qué interesante, Noelia, esta perspectiva, ¿no es cierto? Porque lo otro, crimen transnacional, fronteras, está de alguna manera denunciado incluso con la elección, ¿no es cierto?, del lugar para este segundo congreso, que es Resistencia, como bien decías, ¿no es cierto?, tan cerca, por ejemplo, Paraguay y la visita del ministro del Interior, pero la perspectiva, digo, de los operativos de la fuerza de seguridad, pero con lógica de seguridad para estas emergencias, como por ejemplo las que puedan derivarse del fenómeno del Niño.
7: Sí, totalmente. Y además tener en cuenta que en las acciones de respuesta, bueno, hay obviamente respuestas que tendrán que dar los municipios, las provincias, esto es en el nivel 1, cuando está en verde, amarillo, el alerta en cuanto al monitoreo y seguimiento, pero después también se suma ya cuando se habla de un nivel 2, amarillo-naranja, las respuestas nacionales, acompañando las decisiones que tomen también esos municipios. Varios municipios acá en Chaco están haciendo obras, preparándose para el Niño, desde Sanjeo, distintas obras, ¿no?, que están también llevando adelante para paliar justamente terraplenes, uh-huh, en muchos casos, ¿no?, reforzar las defensas. Qué bueno, claro. En las zonas costeras. Así que bueno, y las acciones se dan desde parte del Gobierno Nacional y también de la Gendarmería Nacional, Prefectura Naval, bueno, el Servicio Meteorológico Nacional, que es muy importante, ¿no?, que nos va a dar esa posibilidad de proyección del fenómeno, Vialidad Nacional, las Fuerzas Armadas también, y hay un comité de crisis también aquí en Chaco para definir las estrategias de todas y obviamente los recursos de cada una de esas provincias involucradas.
1: Bien, no es clarísima, después nos contás cómo transcurre el congreso, dale.
7: Así es, bueno, y como siempre desde Radio Nacional, la posibilidad de que ante estas situaciones y estos fenómenos poder llegar, ¿no?, a todos los rincones de la provincia, porque con la AM llegamos a todos los rincones justamente para dar esa información.
1: Efectivamente, para eso estamos. Noé, muchísimas gracias, que tengas lindo día.
7: Un abrazo.
1: Abrazo grande, Noelia Moreira, de LRA 26, Radio Nacional Resistencia, provincia de Chaco. Nos vamos ahora a Río Grande, provincia de Tierra del Fuego, con Fernando Tropea. Fernando Tropea, muy buen día, bienvenido, ¿cómo le va?
8: ¿Qué tal, Nico? ¿Cómo te va? Muy buen día para vos y para todo el país. Bueno, en Río Grande te cuento que tuvimos un fin de semana con una nevada inesperada, porque todos los pronósticos del tiempo que nos mostraba el servicio meteorológico y muchos portales meteorológicos también, daban cuenta de que íbamos a tener un fin de semana tranquilo en materia de clima. No se pronosticaban nevadas ni precipitaciones, sí un leve ascenso de temperatura, pero bueno, a partir del sábado a la madrugada comenzó una intensa nevada en el norte de la provincia, en la ciudad de Río Grande, que nos puso la ciudad de punta en blanco durante todo el día sábado, gran parte de ayer domingo, cuando comenzó a ascender nuevamente la temperatura, y esta mañana lo que hasta hace unas horas era nieve, se convirtió en agua. Así que la ciudad se ha descongelado, podríamos decir, en pocas horas, pero se ha llenado de agua en muchas calles y en muchos lugares donde hasta ayer teníamos nieve. De todas maneras, a esta hora de la mañana tenemos 4 grados de temperatura, algo muy diferente a lo que tuvimos la semana pasada, donde llegamos a tener 10 o 12 grados bajo cero de temperatura, con sensaciones térmicas que llegaban a los 15 grados bajo cero. Estaba previsto un ascenso de temperatura, bueno, se está cumpliendo en parte ese pronóstico. Te decía, 4 grados actualmente, con un grado bajo cero de sensación térmica, un poquito de viento, cielo cubierto y todavía permanecen algunas lloviznas, algunas lluvias aisladas, algo que va a continuar durante todo el día de hoy porque las probabilidades son muy altas de que tengamos tiempo inestable, con vientos leves y con una máxima de 4 grados sobre cero, algo que se va a mantener en los próximos días también. Así que vamos a tener, no solamente aquí en Río Grande, sino en todo el ámbito de la provincia, vamos a tener un ascenso de temperatura y con algunas precipitaciones, pero de lluvia, no de nieve. Así que bueno, el clima nos está dando unas leves vacaciones en cuanto a lo que es el clima estrictamente invernal.
1: Efectivamente. Fer, hablando de vacaciones, hay lo contrario, que es el reinicio de clase, pero no sabemos qué tanto.
8: Claro, exactamente, porque el gobierno provincial había extendido una semana más, las clases se tendrían que haber reiniciado el lunes de la semana pasada, porque las vacaciones de invierno eran del 13 al 24 de julio, pero el gobierno decidió extender una semana más, argumentando de que las condiciones climáticas claro. que íbamos a tener la semana pasada, que se cumplieron, más trabajos de refacción que se estaban haciendo en los edificios escolares y no se iban a poder terminar a tiempo, entonces el gobierno decidió extender una semana más el receso invernal. Las clases comienzan hoy. Pero ya antes del comienzo del receso invernal, el gremio docente SUTEF había anunciado que en el reinicio de clases iba a comenzar un paro por tiempo indeterminado. Bueno, el paro se mantiene. A partir de hoy, el gremio decretó un paro por tiempo indeterminado. No sabemos qué acatamiento va a tener, porque en algunos colegios puede que a lo mejor haya clases, en otros a lo mejor no va a haber clases. De todas maneras, hoy el gobernador de la provincia convocó a una reunión a las 3 de la tarde en Casa de Gobierno a los dirigentes del gremio docente para tratar de destrabar la situación. Recordemos que el gobierno ya otorgó un par de aumentos en los últimos meses, pero lo hizo de manera unilateral, porque al no haber un acuerdo con el gremio docente, el gobierno decía, bueno, le vamos a dar un aumento de tanto por ciento, sin la aprobación del gremio. Y esto, lógicamente, que hizo que la situación se tensara cada vez más, el gremio se pusiera cada vez más firme en esta postura de un aumento que no convencía. Y bueno, se llega a este punto donde hoy el gremio comienza un paro por tiempo indeterminado. Pero hay un detalle a tener en cuenta, que desde el Ministerio, desde el Nación, mejor dicho, ha establecido del Ministerio de Capital Humano, perdón, no me acordaba bien el nombre. Desde el Ministerio de Capital Humano se estableció que al haber también un paro nacional de CETERA, se debe tener un cumplimiento del 75% de clases. Bueno, algo que también paralelamente aquí ha generado otro conflicto, porque el gremio dice eso no es de aplicación en Tierra del Fuego. Bueno, ahí se genera otro conflicto, nos vamos a mantener en esta postura, así que bueno, vamos a ver qué pasa hoy en la jornada de hoy y sobre todo en la reunión clave con el gobernador a las 3 de la tarde en Casa de Gobierno en Ushuaia, donde allí uno espera que se pueda destrabar la situación y que el panorama sea un poco más claro.
1: Bárbaro, Fer, nos vas contando, ¿te parece?
8: Bárbaro.
1: Abrazo grande, es Fernando Tropea, de LRA 24, Radio Nacional Río Grande, provincia de Tierra del Fuego.
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0: Tapia, muy buen día, bienvenido. ¿Cómo le va?
1: Nico y equipo, ¿cómo andan? Buen día.
0: Bien, muy bien. ¿Usted?
1: Bien, todo muy bien aquí, arrancando la semana.
0: Arrancando la semana y me imagino que tomando mate.
1: Tomando unos matecitos, porque hay una buena noticia.
0: Guarde yerba, no tome tanto porque tenemos que exportarla.
1: Tenemos que exportar, no, consumamos y se puede producir un poco más. En este caso para el país más poblado del mundo, como es India, ¿no? Ya se exportaba, pero lo que ha hecho India es cambiar la nomenclatura. Ajá. Porque antes la yerba mate se tenía como producto exótico. Y eso...
0: Los exóticos eran ellos.
1: Y esto no era solamente una nomenclatura, sino que también pagaba un arancel del 130%. Entonces, al cambiar la nomenclatura, eso permite inclusive bajar aranceles al 30%. Pero quizás lo que, por un lado, es el país más poblado del mundo, eso te puede marcar, obviamente, la diferencia si esto se empieza a consumir con más avidez.
0: Y pero la escala lado, de cualquier, o sea, es el 0,2% y es un montón.
1: Totalmente. Y por otro lado, lo que se exporta es la yerba mate. Una cosa es el mate y otra cosa es la yerba.
0: Bueno,
1: mate.
0: Eso te iba a preguntar. Entonces, ¿para qué la consumen? ¿Cómo la consumen?
1: Infusión. Palabras infusión.
0: El mate cocido sería.
1: Claro, como en tetera, claro, exactamente. Ahora lo que muchos opinan, dice ahora, es lo que hay que exportar de Argentina es que empiecen a tomar mate.
0: No sé.
1: Es un poco más difícil.
0: Acá, ¿no? Hay que ser hábiles y por lo pronto darle lo nuestro para que lo consuman como están preparados para hacerlo, ¿no? Lo otro
1: claro,
0: ya es...
1: Claro, exacto. Lo otro es cultura ya.
0: Secundario, claro, tal cual.
1: Claro. Y seguro que quien está ayudando para esa cultura tiene que ver un referente, los jugadores de fútbol,
0: ¿no? Tal cual.
1: No me quedo solamente en Messi, sino muchos jugadores de fútbol que ya han adquirido y muchas noticias han sido, bueno, el mate se instala se ha visto a muchos habitantes chinos o japoneses llevar la cultura del mate. Y teniéndolo de esta manera. Lo importante es lo que decís, que la yerba mate argentina pueda estar en este mercado tan importante y lo que venimos hablando hace mucho tiempo, los mercados internacionales que están marcando.
0: No sé si lo hablamos, Argentina no le ha ido bien con eso y es tan rico, las bebidas a base de té frío y qué sé yo. Mate cocido frío, ¿puede ser una base de algo para exportar?
1: Sí, puede ser. A ver, lo de yerba mate, no nos olvidemos que el hijo de Donald Trump tiene una particularidad de un negocio con una bebida a base de yerba mate. Eso por un lado que se ha desarrollado en el último tiempo.
0: Pero no es mate cocido frío, es otra cosa.
1: No.
0: En buena hora.
1: Claro, me parece que es en buena hora que los subproductos, ¿no?, de la yerba mate, después, bueno, uno puede encontrar desde un helado hasta otras cosas a base de yerba mate, pero en sí salir también solamente de la producción, ese valor agregado sobre un producto primario es muy importante.
0: No hay que pensarlo de todos los coletazos que pueda dar, digo, hasta para aromatizar, si es una, ¿viste?, se lo mezclan, sustancias, tal, digo, hay que buscarle la vuelta.
1: Sí, totalmente. Me parece que eso es importante porque también tiene un techo, ¿no?, de consumo. Vos no vas a pasar de consumir X cantidad de yerba mate por día a duplicarlo. No puedes duplicar. Entonces, abrir nuevos mercados y nuevos países es más que destacado.
0: César Tapia, nos está cortando el top. Siempre está tan top usted, se da cuenta. ¿No?
1: Hagámosle caso. Un abrazo grande.
0: Abrazo grande, tenga lindo día y buena semana. Es César Tapia.
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3: 8:00 a.m. en la República Argentina. Cambios en la estructura financiera del país. El jefe de Estado, Javier Milei, explicó que impulsa reformas más amplias que las anunciadas sobre el Banco Central.
4: Apunta al corazón de la decadencia argentina de los últimos 91 años. Porque no era solo la reforma la Carta Orgánica del Banco Central, sino también el grillete fiscal, una reforma para el mercado de capitales y una reforma para el mercado de seguros. Con esa reforma usted cambia el andamiaje de la estructura financiera de la economía argentina.
3: El gobierno pidió que se garantice el 75% del servicio educativo. El Ministerio de Capital Humano anticipó que supervisará el cumplimiento de la prestación en medio del paro que inició la CETERA. La información del deporte con Rodrigo Ruiz.
5: Gran victoria de Rosario Central ante River en el Estadio Monumental con gol en contra de Nicolás Otamendi. Las repercusiones del encuentro en la voz del capitán rosarino canalla Ángel Di María.
6: La verdad es que muy contento porque sacamos un partido difícil, una cancha difícil donde cuesta mucho ganar y hicimos un gran partido. Creo que veníamos de una derrota, después un empate, mejorando cada vez más y creo que hoy hicimos un partido perfecto donde supimos manejar, donde pudimos convertir y a partir de ahí empezamos a manejar un poco el partido.
3: El estado del tránsito con Romina Wiener.
7: Atentos en la provincia de Neuquén, en la ruta nacional 40, entre las 10 de la mañana y las 13 horas, se va a producir un cierre total por tareas de mantenimiento en la zona de San Martín de los Andes tras los derrumbes. Respetar las indicaciones de señalización. Además, en Mendoza continúa cerrado el paso internacional Cristo Redentor, ubicado en ruta nacional 7, que conecta a Argentina con Chile. Se debe al intenso temporal de nieve. En el lugar trabaja en los equipos viales. Misma situación, paso Pehuenche, ubicado en la ruta 145.
3: En Córdoba, donde nos escuchás a través de AM750, la temperatura es de 13 grados 9 décimas, el cielo permanecerá parcialmente nublado. En Buenos Aires, la marca actual, 14 grados 7 décimas, la humedad 91%, cielo parcialmente nublado.
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3: Ayer fui al hipódromo, vino un choque, se me subió el caballito, me llevó a la largada. ¿Sí? ¿Qué hiciste? Hice lo que pude, llegué quinto.

0: 5 minutos de las 8 de la mañana en la República Argentina, este lunes 3 de agosto de 2026 en todo el mundo.
1: Y nos quedamos con Nico Giacobbe hasta las 10 de la mañana en primer round, y en la ciudad de Buenos Aires la temperatura es de 14 grados 7 décimas, humedad relativa ambiente 91%, cielo parcialmente nublado, la máxima para hoy de 16 grados con probabilidades de chaparrones durante la tarde según el Servicio Meteorológico Nacional. Nico, repasamos,
0: por favor,
1: algunos datos del pronóstico en regiones para este lunes 3 de agosto del 2026. En el NOA, cielo mayormente nublado con probabilidades de lluvias aisladas. En el NEA, nubosidad variable con chances también de precipitaciones. En el Cuyo, parcialmente nublado. En el Llano, con nevadas moderadas e intensas en la cordillera. En el centro, dijimos, mayormente nublado, con neblinas matinales y bajas probabilidades de precipitaciones. Patagonia, nubosidad variable con nevada en la cordillera. Lluvia por todos lados vamos a tener, ¿eh? Por lo menos sí, bajas probabilidades de lluvias. Sí. Y en el sector antártico argentino e islas del Atlántico Sur, condiciones polares con nevadas y vientos fuertes.
0: ¿Qué hay que saber entonces hoy lunes 3 de agosto a esta hora? El Ministerio de Capital Humano anunció que habrá controles en las escuelas para que se cumpla la esencialidad educativa. Es en el marco del paro anunciado por CETERA que el gobierno busca garantizar el 75% de la prestación del servicio. Habrá sanciones para quienes no cumplan con la ley vigente. El presidente Javier Milei aseguró que la economía argentina puede crecer entre el 7 y el 8%, lo hizo en una entrevista televisiva, donde el primer mandatario también afirmó que no es su prioridad avanzar ahora con cambios en la Corte Suprema de Justicia. Destacó además que 14 millones de personas salieron de la pobreza durante su gestión.
2: Por ejemplo, yo iba con una motosierra y dije que iba a bajar el gasto público. Y de hecho, bajé el gasto público en términos reales 30%. Es más, decía que el primer año yo iba a alcanzar el equilibrio fiscal y decían que era una locura, sí, que ni de casualidad iba a poder hacerlo a lo largo de todo el mandato. Lo logramos en el primer mes. A los 6 meses cerramos el déficit cuasi fiscal, con lo cual hicimos un ajuste de 15 puntos del PBI en 6 meses. Y a eso, además, bajamos 3 puntos de impuestos, algo que no hizo nadie en la Argentina. Sí. Bajamos cerca de 20 impuestos y le devolvimos a los argentinos 3 puntos del PBI. Eso implicó devolverle a los argentinos 100.000 millones de dólares. Por eso la pobreza en la frecuencia mensual, cuando sinceramos las variables, fue del 57% y hoy está en el 29%. Es decir, sacamos 28 puntos porcentuales de la población de la pobreza. Es decir, sacamos 14 millones de argentinos de la pobreza.
0: Se reúne el segundo Congreso de Seguridad Interior. El encuentro se llevará a cabo en Resistencia, provincia de Chaco. Uno de los ejes centrales será la presentación del Plan de Coordinación Federal frente al riesgo de inundaciones por el fenómeno de El Niño. El Frente Cívico de Gerardo Zamora se impuso en las elecciones municipales de la provincia de Santiago del Estero. El oficialismo local ratificó así su poderío en la provincia, ganando en los 24 distritos en punta. Hay 2 detenidos por el crimen de una joven en Mar del Plata. Es Joana Mailén Antonich, de 24 años, que salió el viernes de su casa para una supuesta entrevista laboral. Su cuerpo fue encontrado sin vida en una playa. Los primeros resultados de la autopsia revelaron que fue asesinada de una puñalada a la altura de la cervical. El precio del petróleo se desploma ante la expectativa de un posible acuerdo de paz entre Estados Unidos e Irán. El crudo estadounidense retrocedió un 5,2%. La baja se produjo después de que Donald Trump ordenara suspender nuevos ataques y afirmara que las nuevas conversaciones con Teherán comenzarán el día de hoy. Hernán Mundo, muy buen día, bienvenido, ¿cómo le va?
3: ¿Qué tal, Nicolás? Buen día. Un saludo para vos, por supuesto, para todo el equipo. Buena semana. Como vos decías, una de las actividades más importantes del día, porque es un tema que ocupa y preocupa, el de la presencia del Super Niño, los primeros indicios que empieza a dar este fenómeno climático, con ya algunos informes, como ustedes comentaban la semana pasada con César Tapia, por ejemplo, el del INTA Corrientes, que habla de estos 5 millones de hectáreas que pueden verse afectadas en esa provincia de la Mesopotamia durante la próxima primavera, bueno, con un fenómeno que podría tener características similares al del año 97, año 98, con mucha precipitación y provocando entonces daños en no solamente ciudades, sino también en la actividad productiva. Por eso es que se ha puesto el eje, o ha puesto hincapié el gobierno en esta actividad de las 10 de la mañana en Resistencia a Chaco, que afortunadamente se podrá realizar porque estaba también sujeta uh-huh. o condicionada por la cuestión climática. Claro. Estarán allí nada más y nada menos que Karina Milei, Diego Santilli, Eduardo Lunes Menem, Alejandra Monteoliva y el secretario de Comunicación Fabián Fernández, o sea, una parte importante del gobierno. En el diálogo con las provincias habrá funcionarios de las provincias involucradas, las provincias de Misiones, de Corrientes, de Santa Fe, de Entre Ríos, de Buenos Aires, bueno, formando parte de esta iniciativa que es, como vos decías, este plan de coordinación federal tendiente, bueno, a trabajar en la prevención y a sobre todo hacer hincapié en las alertas para evitar que las situaciones puedan ser aún más complejas. Así que empieza a ser un tema de la agenda pública y también de la agenda de gobierno. Veremos qué surge y qué conclusiones hay después de este encuentro que tendrá lugar allí en la capital chaqueña. Y como vos decías, uno de los temas iniciales de la jornada, que también es de la mirada del gobierno, es lo que está sucediendo con este paro docente anunciado por CETERE, por gremios que están encuadrados en la CGT. Durante el fin de semana y también desde el propio día viernes, la insistencia por parte de la ministra de Capital Humano, Sandra Petovelo, en garantizar el servicio esencial. El gobierno invoca este artículo 101 de la ley 27.802, más allá de que hay una apelación presentada, los gremios señalan que de alguna manera se pone reparo al cumplimiento del 75% en base a una decisión momentánea por parte de la justicia. Lo cierto es que de cualquier manera el gobierno ya está en algunas escuelas de la ciudad, en algunos puntos del país, con las agencias territoriales de la Secretaría de Trabajo, poniendo la mirada en que efectivamente sí. Se cumpla con el 75% de la prestación habitual del servicio educativo. Y en lo que respecta a agenda de gobierno, bueno, mañana confirmada la conferencia del vocero presidencial Adrián Rabier, y lo destacado del martes, la vuelta de los encuentros de mesa política, a la hora 13, con el formato es lo que nos comentaban la semana pasada, es así, o sea, quien abre las deliberaciones a Diego Santilli y pone en consideración los temas, luego una devolución de todos los integrantes, son Martín Menem y Patricia Bullrich los que de alguna manera marcan y definen una posible estrategia parlamentaria, y después Fabián Fernández es quien dice cómo comunicar justamente la postura o los lineamientos del gobierno, de cómo van a ir los pasos también en el ámbito del Congreso, y es Santiago Caputo el que le pone el broche a lo que sería la narrativa sobre los proyectos en cuestión. ¿Qué se viene ahora? Bueno, el gobierno busca asegurar que se trate efectivamente cuanto antes, sería esta semana, veremos efectivamente qué va a suceder el día 6 con inviolabilidad de propiedad privada, y como lo ha dicho el propio presidente, que antes de fin de mes se trate la reforma de la Carta Orgánica del Banco Central, que insisten en el gobierno es el proyecto económico más importante para el segundo semestre del año.
0: Muy bien, y hacia el fin de semana una agenda que despunta sí. más internacional, ¿no es cierto?
3: Exactamente, con un primer paso por Ecuador, el paso para el encuentro con Daniel Noboa será finalmente el día jueves. Todavía resta saber allí qué acuerdos de tipo económico, más allá del encuentro político, que como veníamos diciendo, bueno, forma parte de esta sintonía que veremos si conforma efectivamente un grupo de presidentes que van en misma dirección. El encuentro con Noboa será, como decíamos, el día jueves en Quito, Ecuador, para ser de repente una escala rumbo a Cali, Colombia, en donde, recordemos, el viernes a la mañana estará jurando, será la ceremonia de traspaso de mando, en la que Abelardo de la Espriella va a comenzar efectivamente su periodo como presidente de Colombia.
0: Hernán, muchísimas gracias, que tengas lindo día y semana.
3: Un abrazo, buena semana.
0: Es Hernán Mundo, que es corresponsal de Radio Nacional en Casa de Gobierno. Retomo Uno de los puntos que dejó planteado Hernán Mundo, bueno, que ya habíamos comentado antes y también en los titulares, que tiene que ver con esto del paro docente convocado por CETERA y la postura del Gobierno Nacional. Ayer, de hecho, el Consejo de la Secretaría de Educación del Ministerio de Capital Humano se reunió para fijar los detalles, ¿no es cierto?, que es, bueno, un operativo de control, por supuesto que muestral, es decir, en algunos establecimientos, pero no en todos, de que se esté cumpliendo la nueva pauta vigente a partir de la reforma de la pertinente legislación, que al calificar a la educación como un servicio esencial, que creo todos estamos de acuerdo que lo es, impone la obligación de prestar un servicio mínimo del 75% incluso durante el ejercicio de acciones directas de protesta, como por ejemplo la de hoy, que tienen los trabajadores y también los gremios, vuelvo, todo el derecho de convocar. Pero ¿en qué medida tienen ese derecho? Que es una cosa que siempre está en discusión porque implica derechos de unos y derechos de otros y cuentas que sacar. Bueno, está reformulado a partir de la entrada en vigencia de esta norma. Lo que yo quiero destacar es una sola cosa, que es la siguiente. Me llamó poderosamente la atención la respuesta de los gremios, que fue: es impracticable controlar. Yo me pregunto, bueno, a ver, también es impracticable controlar que no haya un solo asesinato en la Argentina. Nico, estás exagerando, mirá lo que mezclas. No, pero voy a esto. La respuesta de un sujeto alcanzado por la norma no puede ser: es impracticable controlar que no voy a cumplirla, porque entraña la voluntad de no cumplirla. Claro. No puede un gremio, no pueden los docentes ponerse en el lugar de no voy a cumplir. Es algo así como un lero total, no me podés hacer ir. Bueno, no se trata de eso. Hay una norma que fue votada por los canales correspondientes, que es el Congreso de la Nación, y listo. La discusión, en cualquier caso, se dará en otro lado, pero los contornos de ese derecho, que todos los derechos son regulables, ¿sí?, esto es artículo 14, 28 de la Constitución Nacional, ahora son estos. Y me dolió mucho, además de preocupar, esa respuesta, ¿no es cierto? No me pueden controlar. Y sí, bueno, pero entonces, ¿cuántas otras cosas, no es cierto? Eso. Y muy parecido la provincia de Buenos Aires, con un no vamos a controlar. Nosotros no vamos a controlar. Bueno, si una norma vigente pesa sobre las administraciones gubernamentales de distinta jurisdicción, la obligación de hacerla cumplir. Porque si no, para que los dos, al fin y al cabo, sean gremios y provincias, que se identifican con esta cosa tan parecida a no voy a cumplir la ley, total, no me controlan o no los controlo, ¿no? Me parece que no está bien.
1: Una norma vigente que, como decíamos hace un rato, se aplica en todo el territorio nacional, ¿eh? Y en el artículo 101, Nico, indica, está dentro de la Ley de Modernización Laboral, que habla justamente del servicio esencial, habla que esto es para guarderías, preescolares, primarios, secundarios, educación especial, y además de todo esto, te tienen que asegurar el servicio de alimentación. Estamos hablando de abrir, mantener los comedores y las entregas de vianda, abrir los establecimientos, que te reciban a los chicos, que les den el 75% de la educación.
0: De si querés clase, pero el 100% de la comida.
1: De la comida.
0: Eso está muy bien. 19 minutos, ahora de las 8 de la mañana.
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0: Bueno, Andrés China Valdivieso, ¿qué es lo que está sucediendo entonces en Mar del Plata?
1: En Mar del Plata lo que está por suceder en breve, en pocas horas, es que los dos detenidos por el crimen de Johanna van a ser indagados por la justicia. Estamos hablando de estos dos trabajadores de la zona que resultaron detenidos. ¿Por qué? Porque como contaba esta mañana en el panorama federal de Radio Nacional, el tío de Johanna, fue la familia la que llega. Digo, acá hay un trasfondo también de que es la propia familia la que llega al lugar del hallazgo de Johanna este fin de semana. Johanna, que el viernes va a una entrevista de trabajo de un aviso que le sale por internet, un remisero que la lleva a ese lugar, ahí a la zona de Punta Cantero y Waikiki, en el sur de la ciudad de Mar del Plata, donde hay instalaciones balnearias, en donde también hay casillas, en donde descansan, pernoctan o también viven los serenos del lugar. Justamente los dos detenidos son serenos. Agustín Nicolás Díaz, de 26 años, y José Luis Aquino, de 27. Cuando la familia de Johanna llega al lugar, guiada, y en esto se parece muchísimo al caso de Agustina Vega, guiada a la familia por un remisero que dice, yo la llevé a tal lugar que tenía una entrevista de trabajo, porque además el remisero la conocía Johanna desde antes. Digo, y ahí es donde está la primera sospecha. Digo, pudo ser parte de esta emboscada donde ella la solicitud de trabajo falsa llega también de la mano de este remisero, por eso podría ser detenido en las próximas horas.
0: Lo llama ella para ir.
1: Lo llama ella para ir, él la lleva hasta ahí, y por eso digo, la familia llega hasta el lugar.
0: Bueno, todo hay que mirarlo con ojos de posible sospechoso.
1: Siempre la suspicacia ante todo. Todos son sospechosos, siempre, hasta que se
0: descarta. Pero también es el hilo más flaco en la especulación.
1: Pero a lo que voy. Es que la policía...
0: Si él va donde le piden que vaya, no es que él la llevó. Dijo, ahora vas a ir a postular.
1: Eso es lo que no se sabe, y ahí son las inconsistencias de cuando declara como testigo. ¿Cómo llega Johanna a contactarlo?
0: Claro,
1: a él?
0: Ahí está el nudo. Según
1: ahí está el nudo.
0: Totalmente.
1: Por eso digo, tiene que sospecharse hasta que se descarte su participación en este atroz hecho. Bueno, la familia llega hasta la casa de quienes hoy están detenidos, por la versión del remisero, que no la dice a la policía primero, se la dice a la familia. Ahí está otro detallito de los hechos y cómo se daba la búsqueda, mientras la policía la buscaba en otro lado. Cuando la familia llega, estos tipos no quieren abrirle la puerta para dejar entrar. El tío divisa unas frazadas, divisa un tambor de 200 litros en ese predio muy desordenado, muy... ¿Cómo te podría decir? Marginal. Una zona marginal en Mar del Plata, lo vamos a decir así. Y ahí es donde van y avisan a la policía. Dicen, mirá que acá hay algo que no da, hasta acá llegó Johanna. Y a partir de ahí, cuando vuelven, estaban quemando cosas en ese tambor de 200 litros. Y el tío mismo le dice a la policía...
0: Pruebas.
1: Vayan, se van a escapar, se están yendo, están quemando cosas acá y se van a ir por la costa. Se van a escapar, basta de protocolos, le dice, ¿no?, la familia a la policía, y después de esto una mujer policía es la que encuentra el cadáver de Johanna dentro. Indagados
0: de
1: entonces...
0: Protocolos. Los protocolos existen, pero existen con una finalidad que es la de aprender, avanzar en las investigaciones, no para entorpecer. Ya cuando los usan, ¿no es cierto?, los aplican burocráticamente, señora.
1: Es esto, hay una joven desaparecida. Dios. Con Agustina pasó lo mismo. Hay una joven desaparecida, entrás a las patadas, después vemos... que si estaba, si no estaba, si tenían que ver o no, y se responde. Pero cuando hay una mujer desaparecida, no hace falta orden de un juez. Si hay sospechas ciertas de que el último sitio en donde estuvo la mujer en cuestión es ese lugar.
2: Claro, porque ahora en la autopsia, cuando se sepa la hora de fallecimiento, se va a saber si en ese momento el tío la pudo haber salvado, porque... Quizás estaba viva cuando llegó por primera vez el tío a las 7 de la tarde.
1: Es que y pasó lo mismo con Agustina. Entonces hay una responsabilidad muy grande de lo que son las investigaciones de campo de las fuerzas de seguridad y de los fiscales que toman las denuncias. Lo venimos viendo paso tras paso. Esto que llamamos mala praxis judicial. No se hacen las cosas como se deben. Digo, se aplica el protocolo una vez hallado el cadáver. El protocolo de femicidio, por ejemplo.
0: Bueno.
1: Y antes, en la búsqueda, cuando, digo, una mujer
0: en un punto
1: desaparecida
0: puede resultar preventivo, claro.
1: Una mujer desaparecida, tenga la edad que tenga, está en riesgo, alto riesgo, porque la violencia de género es muy amplia, tiene muchas aristas. No es solamente la intramuros, la de pareja, no, claro. La violencia de género se expresa con distintas formas delictivas y con distintos móviles. En este caso, el abuso sexual ya determinado por la autopsia.
0: Así que es eso, digamos, digo, como determinación de la autopsia, ya como palabra, si querés, segura, porque sí.
1: Incluso las heridas.
0: Y la puñalada que anunciábamos en los titulares, a la altura de la
1: semana. Esa es la causal de muerte, eso es lo que le provoca la muerte, aparentemente post-mortem. ¿Esto qué quiere decir? Un criminis causa, no solamente femicidio. Tiene un agravante que es asegurar al resultado muerte, que es matar para ocultar un delito anterior. Y las heridas que tienen los detenidos también en distintas partes del cuerpo implican esto, la defensa por parte de Johanna al delito que estaban cometiendo contra su integridad sexual.
0: 27 minutos ahora de las 8 de la mañana.
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0: Muy bien, 28 minutos de las 8 de la mañana ahora. Y ¿qué están diciendo nuestros oyentes? ¿Por qué objeto viene?
1: Pasan por todos lados. A ver,
0: la cocina, el
1: correcto no lo voy a decir. Así
0: y
1: que
0: ahora escribió... ya saben que no estás diciendo es el correcto. Claro. Para jugar al truco, lo tenés que mezclar.
1: Bueno, lo cuelo. Está bien. Cuélalo. ¿Cuál es el objeto de la cocina? Vamos a estar hablando esta semana de distintos objetos. Los objetos en la lupa, bajo la lupa. ¿Cuál es el objeto de la cocina más contaminado según ustedes? Y después vamos a... comentar de qué manera hay que cuidarlo, preservarlo y cada cuánto hay que cambiarlo. Bueno, Ana de Suipacha, Buenos Aires, dice el tarro de la basura.
0: Está muy bien lo que dice. Yo te digo, claro, ganó, me parece.
1: No
0: ganó para usted, pero ¿le compararon eso suyo con el tarro de la basura?
1: Es peor.
2: Yo tengo uno.
1: Ojo vos.
0: ¿Cuál?
2: La tijera de cocina.
1: Puede ser, porque no la solemos
2: lavar
1: limpiar.
2: Tanto.
0: ¿Cómo
1: sí.
0: no?
1: Y cortás y la guardás directo.
3: ¿Y el escurridor de los cubiertos donde dejan los platos?
0: Bueno, eso también. Eso puede

0: ingredientes y envases certificados por Australia, Canadá, Estados Unidos, Unión Europea y Japón, entre otros. La medida reducirá cargas regulatorias para la industria nacional. Las Fuerzas Armadas cobrarán un bono especial, recibirán una suma fija de 50.000 pesos de carácter excepcional, remunerativa, no bonificable y por única vez. El monto también lo percibirán los agentes policiales y de seguridad federales que se encuentren en actividad. Se desplomó el precio del petróleo. El crudo estadounidense retrocedió un 5,2% y se ubicó en $80.26 por barril. La caída del valor se generalizó tras el anuncio del presidente Donald Trump sobre la reanudación de las conversaciones con Irán y luego de confirmar que dejó sin efecto un ataque a gran escala contra el país de Medio Oriente. En Buenos Aires la temperatura 14 grados 9 décimas, la humedad 93%, cielo mayormente nublado.
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0: 42 minutos, estamos ahora en las 8 de la mañana. Nuestros oyentes están participando, llamando a... No, escribiendo.
1: Escribiendo a través del 11-38-70-74-85 o bien a través de YouTube, porque nos ven en vivo. Ingresan a YouTube, Radio Nacional en vivo, y allí también nos pueden escribir. Gran debate que se armó con el tema de... ¿Cuál es el tema? Fuera de micrófono, las distintas... La China ya nos quiere meter adentro del microondas.
2: Sí. ¿Por qué? Porque tengo un tip para el trapo cuando tiene mal olor, el trapo húmedo.
3: Ah, sí.
0: ¿Pero te eso contamina todo o no?
2: No. Lo lavas con detergente, como siempre. Viste que eso, a veces lo lavas con detergente, sí, con lo que sea, sí, y no se le va ese olor feo que se le, sí, genera. Sí. Esos son bacterias.
3: Claro.
2: Entonces, después de lavarlo bien...
0: ¿A lavar 30 ropas?
2: No. 30 segundos al microondas y chau olor.
3: ¿En serio?
2: ¿De verdad? Porque el calor mata todas las bacterias.
0: Para eso tengo que tener microondas.
3: ¿No se te quema?
2: Sí. Claro.
1: No tenés microondas.
4: Bueno, hervilo.
0: Tengo horno
2: eléctrico. Ah, o Lorbis.
4: Lo puedes servir, puede servir en una olla.
5: Ya lo con tónico eso, varias veces.
3: La
5: pelea, la interna en la casa de Jacob entre el horno eléctrico y el microondas.
0: Claro, que es una interna que dan entre ellos. Bueno, está ganando el horno eléctrico porque el microondas todavía
2: el horno eléctrico no te lo recomiendo.
0: Rodrigo Ruiz.
3: Bueno, Nico, a diferencia de lo que pasa en River, habíamos dicho en los títulos que Boca, si bien no está ganando, es otro el semblante, sobre todo por lo que transmite su entrenador, el Vasco Arruabarrena. Ha caído muy bien la llegada de un tipo que tiene el ADN de Boca, que ha nacido en el club, y que es, la verdad, que una persona que tiene autocrítica. Y cuando termina los partidos, dice las cosas como son. Es la verdad que un tipo, la verdad que transparente, por lo que se ve, y los jugadores hablan muy bien de su forma de trabajar, cómo se maneja con ellos en el día a día. Ayer lo decía el ruso Ascasíbar, la verdad que Arruabarrena nos cambió la cara, nos cambió la forma de pensar, si bien nos están dando los resultados, más allá que Boca haya pasado de fase en Copa Sudamericana, todavía no ganó en el campeonato. Y si querés lo escuchamos ayer luego del empate en Rosario, ante News All Boys de Rosario, en donde un partido raro, en donde Boca dominó, tuvo buenos momentos, después la pasó mal, terminó con buenas sensaciones, y esto decía el técnico Genaice luego del partido.
6: Estamos en Boca y tenemos que levantar, no hay tiempo para lamentos y para el trabajo, sí, para enfocarnos en el trabajo. Muchas veces el trabajo es un descanso, una charla, un video, y más cuando juegas cada 3-4 días. No soy un entrenador, soy un seleccionador, porque tengo que elegir a los jugadores para el partido siguiente, pero lo que hay, asumí esto y no tengo por qué escogerme.
3: Decía el Vasco, soy un selec-

0: seleccionador, no un entrenador. ¿Por qué? Porque Nico Boca juega
1: el miércoles. Con eso
0: estás
1: diciendo, quiero que me...
0: No, ¿sabes por qué lo dice? Porque no, Boca está jugando cada 3-4 días. Entonces
1: todos
0: no tiene,
1: lo pensaron.
0: No tiene tiempo para entrenar. Entonces tiene que seleccionar los mejores futbolistas que estén físicamente para el partido que viene, que lo tiene ahí a la vuelta.
1: ¿Y por qué
0: a la
1: pasa eso? Porque se juxtaponen distintos torneos.
0: Por un tema de calendario, exactamente. Muy apretado, pero él dice, yo asumí y sabía que iba a pasar esto. Así que no me puedo quejar. Estoy en un club como Boca que demanda resultados y bueno, y para eso tiene que recurrir a veces a los juveniles. Y hoy los juveniles.
1: ¿Eso le hace bien a los juveniles o los quema?
0: Y bueno, depende del contexto. Generalmente Boca es un club que tiene referentes, que tiene jugadores grandes, que saca la cara. Bueno, tiene a Paredes, Leandro Paredes, que está siempre para jugar disponible. Y baja una línea y un mensaje. Y hoy los que sacan la cara por Boca son los pibes. Tomás Aranda, el guapo, este chico Flores. Hacía rato no había un jugador en Boca que sea tan determinante como este chico Flores. La verdad que encarador, genera oportunidades. La verdad que es una muy buena aparición. Y no solamente para Boca, Nico, sino para el futuro del fútbol argentino, para el seleccionado. Ya Tomás Aranda tuvo... Se codió con Messi, con los grandes del fútbol argentino, tuvo una aparición en esa previa de la selección argentina antes del Mundial de Estados Unidos, y bueno, se tuvo que volver, pero ya tuvo, se codió con las grandes ligas, como se dice. Así que bueno, Aranda, Flores, Gorosito son los nombres que vienen en Boca, y muy bueno que así sea.
1: Muy bien, Rodrigo Ruiz.
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1: ¿Qué le pasa acá a Flores, Rodolfo?
0: Rodolfo, el guapo Flores. Flores. Y bueno, él es
1: acá
0: Flores.
1: Acá está.
0: Él es Flores.
1: Este es el guapo Flores, no el guapo de Flores.
0: No sé.
1: ¿O no?
3: Es hincha de River.
0: Sería, no, él es de Quilmes.
3: Sí, pero a mí me basta.
1: ¿Es de Quilmes o es de Flores?
3: Ah, ¿sí?
1: No sabemos.
3: Guau.
1: Alejandra Gallo, vamos a charlar ahora con Alberto Carlocchia, lo vamos a hacer a propósito de este nuevo proyecto de RIGI que anunciaba el gobierno y nosotros comentábamos la semana pasada para la producción de litio en Catamarca.
3: Exactamente, el litio y justamente el sector minero, Nico querido, fue noticia toda desde la semana pasada todos los días. ¿Por qué? Porque las exportaciones llegaron a un récord histórico de litio. 4.750 millones de dólares en el primer semestre. Y empieza a asomar como un sector, así como el petróleo, las exportaciones de petróleo, destronó al campo. Bueno, el litio empieza a asomar como un sector motorizador de exportación y generador de divisas en la Argentina.
1: Efectivamente. Estamos en línea, como les contaba, a Alberto Carlocchia, es profesor y especialista en minería del Instituto de Energía de la Universidad Austral. Hola Alberto, Nico Yacoy, Equipo Nacional, buen día, gracias por atendernos.
4: No, Nico, por favor, un gustazo a vos y gracias por llamar y un abrazo a todo el equipo y a la audiencia.
1: Alberto, ¿nos ayudás un poco a entender a propósito de este nuevo proyecto, RIGI, anunciado la semana pasada? La importancia, ¿no es cierto?, del litio, porque son esas cosas que tenemos muy conversadas, pero no sé si de todo aprehendidas, como dicen por ahí.
4: Está muy bien. Bueno, empecemos por la base, ¿no? O sea, ¿por qué el litio? ¿Por qué está este boom, por así llamarlo de alguna manera? Bueno, esto es porque hay una demanda estructural guiada por la transición energética y la electromovilidad. Países asiáticos como el gigante chino, la exigencia de la transición energética en Europa o en Estados Unidos impulsan la necesidad de este mineral que ayuda sin ningún lugar a dudas a la acumulación de energía en baterías, en almacenamiento, en redes renovables, etcétera. Entonces, a ver, hubo un boom muy grande del litio con una burbuja más que nada tal vez ligada a una cuestión especulativa que puso en el mercado a la tonelada de litio en como $80,000 hace 3-4 años. Bueno, eso se terminó. Había generado un exceso de oferta muy grande Y ya hace un año, un poquito menos tal vez, empezó a estabilizarse el precio a nivel internacional en un rango razonable, ¿no? Alrededor de 20.000, 22.000 dólares la tonelada. Y bueno, en nuestro caso, como país, formamos parte de esto que todo el mundo ya conoce, que es el Triángulo del Litio, con reservas importantes en nuestros salares. Esto va de la mano con Chile y con Bolivia. Ahora, Argentina se ha perfilado en el último tiempo como el destino más dinámico para recibir inversiones privadas. Chile hace muchísimos años había declarado al litio un mineral estratégico, entonces siempre vino asociado a algunas trabas regulatorias o una necesidad de participación estatal. Bolivia presenta dificultades institucionales históricamente y también dificultades técnicas en sus salares, y esto posicionó a Argentina en una ubicación de preferencia,
1: ¿no? Alberto, el dijiste salares, ¿no es cierto? Bueno, se obtiene sí. De la sal que conocemos, de un tipo de sal, ¿cómo se saca de ahí?
4: Bueno, la obtención los salares tienen distintos tipos de minerales. Claro. Los salares del Triángulo del Litio nosotros tenemos nuestro propio Triángulo del Litio, porque estos salares se dan en la Puna Argentina, donde Jujuy, Salta y Catamarca tienen la abundancia del potencial del desarrollo de estos salares. Y la particularidad es que no solamente hay litio en los salares, sino que hay otros minerales que necesitan de un proceso químico posterior, se saca por bombeo del salar, necesitan de un proceso químico posterior, una planta de tratamiento que coloca al mineral en un estado de exportación, que en nuestro caso es lo que se llama grado batería.
1: Ah, mira, grado batería, ok.
4: Exactamente. ¿Qué es lo que hoy por hoy se requiere en el mercado mundial para lo que es la producción de las baterías para los autos eléctricos, ¿no? Hoy Argentina es el cuarto productor mundial, pero es uno de los que cuenta con mayores reservas. Y la particularidad más importante, un poco asociado a lo que hablábamos recién de este destino más dinámico de inversiones que en lo que se ha transformado nuestro país, es que somos el país con mayor número de proyectos en desarrollo o en fase de avance hacia el desarrollo, lo que nos posicionaría en unos años como el segundo productor mundial.
3: Alberto, Alejandra Gallo, sí. Buen día, un gusto saludarlo. Súper importante cómo nos está ayudando a entender, porque siempre que se habla de minería y de litio parece una cosa tan lejana, ¿no? La gente no es muy difícil bajarlo, no es el petróleo, que todo el mundo sabe que sale de la tierra y que se conoce, claro. Se conoce un poco más. Ahora, usted está hablando del propio triángulo nuestro, argentino, que nada que ver con el triángulo de las Bermudas, Jujuy, Salta y Catamarca. Esto puede potenciar muchísimo si tenemos el potencial de convertirnos en el segundo proveedor mundial de litio, es un potencial enorme para las economías regionales.
4: Hola Alejandra, qué gusto. Que tocaste un tema que me encanta, que es el desarrollo regional. Ningún proyecto de minero de ninguna naturaleza es una isla, ¿ok? Y lo que genera este tipo de inversiones es un desarrollo alrededor del proyecto ante la necesidad de no solamente mano de obra, sino abastecimiento a la posibilidad primero de desarrollarlo, de construirlo y de ponerlo en producción, y después de producir y exportar, ¿no? Todo eso genera una dinámica comercial e industrial alrededor de los proyectos que va a generar un impulso, de hecho está generando un impulso importantísimo, y lo importante también dentro de este esquema es la posibilidad de interacción y la dinámica que le puedan dar las tres provincias. Por eso las tres provincias han creado la mesa del litio, ¿no? Mm. Donde se trabaja también en potenciar la inversión y acompañar la inversión a través de las necesidades regulatorias o mismo administrativas de las tres provincias, ¿no? Con políticas de alguna manera que puedan ser uniformes, ¿no?
3: Estas inversiones que está atrayendo la Argentina, usted ha señalado que está en el radar, ¿no? Y que está ganando la atención respecto de otros países que también tienen el mismo perfil. ¿Atrae inversiones que ya están en los otros dos países mineros, digamos, y fronterizos con la Argentina? ¿Atrae nuevas inversiones de jugadores, de nuevos jugadores mundiales?
4: Bueno, a lo largo de los últimos años, te diría del último lustro, tal vez un poquito más, han aparecido nuevos jugadores en el ámbito del litio, atraídos por esta necesidad a nivel mundial. Pero los grandes jugadores son siempre los mismos. Y en definitiva, la minería a veces hay que explicarla, y acá me extiendo un poquito tal vez más allá de lo que es el litio, que son procesos muy largos, ¿no? Son procesos que necesitan una instancia de exploración muy importante, donde hay muchas veces, le diría que el 95% de las veces, inversiones de capital que terminan transformándose en gastos porque nunca llegan a una instancia de producción para recuperar esa inversión. La minería tiene esa característica, o sea, como mucho el 5% de los proyectos explorados terminan siendo una mina en producción.
1: Claro.
4: Entonces ahí es hay una instancia en la cual hay empresas que se dedican a explorar porque tienen otra dinámica de mercado, tal vez en otro momento podemos hablar un poquito más de eso, que tienen acceso a determinados fondos para invertir en una etapa de alto riesgo, pero que no tienen la espalda para poner proyectos en producción. Y ahí es donde aparecen los grandes jugadores, como nos sucede ahora, está pasando también en el cobre, jugadores que con el conocimiento, con la posibilidad de acceso al mercado, la financiación propia, tienen la espalda suficiente como para poner proyectos multimillonarios en producción.
1: Le compran el proyecto, no quiero decir exitoso, pero le compran el proyecto, sí, exitoso en términos de exploración.
4: Dale. Sí, y de alguna manera, Nico, el objetivo final de esas empresas que se denominan
1: es
4: poner en valor un proyecto hasta el punto tal en el cual sea atractivo para uno grande que lo puede poner en producción.
1: Claro. Totalmente.
4: Ese es su trabajo. Así. Y lo hacen muy bien, por otra parte.
1: Alberto, clarísimo, y la seguimos en cualquier momento porque son temas fascinantes que dibujan, ¿no? Si Dios quiere, la Argentina que viene, así que está bueno conversar sobre eso.
4: Bueno, con gusto, cuando quieran, y muchas gracias por el llamado.
1: Un abrazo grande, que tengas buen día. Es Alberto Carlocchia, es profesor y especialista en minería del Instituto de Energía de la Universidad Austral. Charlábamos con él sobre el litio en general, pero todo a propósito de que la semana pasada se aprobó un nuevo proyecto RIGI para la producción de litio, esto en la provincia de Catamarca, con una inversión de 709 millones de dólares.

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0: Bueno, muy bien, 51 minutos ahora de las 8 de la mañana en la República Argentina.
1: En la ciudad de Buenos Aires actualizamos datos del tiempo. Nico, tenemos una jornada inestable, pronóstico de lluvia para las primeras horas de la tarde. En estos momentos 14 grados 9 de temperatura, humedad relativamente altísima, 95%.
0: Casi toda la humedad tiene.
1: La máxima. Para que me lo cambió. La máxima para hoy de 16 grados me lo cambió porque las lluvias van a ser a partir de la mañana.
0: Así estamos. Así estamos. Cecilia Diwan.
2: Vamos a profundizar la situación en Ceuta después de esta crisis migratoria que se desató el día jueves cuando 70.000 marroquíes
0: al fin y al cabo 70.000 contra un enclave, suele decirse, ¿no es cierto?, español en el territorio africano de 85.000.
2: Sí. Casi la misma población que tiene 80.000 personas fijas que viven ahí, ingresaron casi la misma cantidad, 70.000. Habló Marruecos hace un ratito, dio sus explicaciones. Según el gobierno marroquí, se trató de una mezcla de tres factores. Por un lado, una fake news, por otra parte, las mafias de tráfico de personas y malos entendidos. ¿Cuál es la fake news? Comenzó a circular la semana pasada una noticia que se difundió a través de redes sociales marroquíes y de servicios de mensajería, es decir, WhatsApp o Telegram, diciendo que la Corte Suprema de España decidió que todo inmigrante que llegue a través de Ceuta no iba a ser devuelto con la política de frontera caliente. Así se llama a el inmigrante que ingresa sin papeles a un país, se lo devuelve inmediatamente, sino que iba...
0: ¿Eso se llama entonces?
2: Se llama frontera caliente, que se devuelve en el momento. Ajá. Hay, mecanismos internacionales que determinan que cuando ingresa alguien se tiene que abrir un expediente, se queda como, de manera transitoria en el país, hasta que un juez decide si se devuelve o no. Pero en Ceuta eso no pasaba, se devolvía inmediatamente. El bulo, como lo llaman los españoles, la fake news, decía que no iba a ser devuelto. Entonces, que esto empezó a generar un movimiento de gente que decidió entre el miércoles y el jueves pasar la frontera. Ahora...
0: Ah, esa es la fake news a la que la propia Marruecos hace
2: referencia. Hace referencia. Y ahora, el servicio de inteligencia...
0: ¿Quién la plantó?
2: Bueno, ahí está, ¿no? Hay distintas versiones que señalan que por un tema interno marroquí hubo una persona que se llama el imán, conocido como el virrey, que es el asesor del rey marroquí, que por una interna política que hay en Marruecos, que va a haber elecciones en septiembre y que se quiere fortalecer a un partido en contra del gobernante, se empezó a generar esta crisis. Esa es una de las versiones que circulan
0: como que se
2: plantó en medios
0: con la cuestión
2: internacionales.
0: De política doméstica marroquí.
2: Y también hay temas políticos internos en España, porque recordemos que España ha sacado una ley de regularización de inmigrantes, que también esto es un golpe fuertísimo para el gobierno de Pedro Sánchez, que tenía la mirada en otro lado, en los incendios y en los conflictos
0: internos. Ahí traes un punto que no es menor, que es, será una fake news, pero lo creíble que era en función de el comportamiento y el discurso del propio Pedro Sánchez.
2: Por supuesto. Y también se da en un momento donde se había dado el día miércoles un discurso del gobierno marroquí de estabilidad y al día siguiente ocurre esto. Por otra parte, se da en una misma semana donde Pedro Sánchez se acerca a Argelia, enemigo histórico de Marruecos, con un tema de compra de energías. Y ahí se tenía miedo que Pedro Sánchez cambie su mirada sobre un conflicto histórico que hay entre Marruecos y Argelia por una cuestión geopolítica de las tierras del Sahara Occidental. Entonces, son un montón de factores que confluyen en un día jueves donde 70.000 personas cruzaron las fronteras y que dicen algunos medios españoles que había entre los inmigrantes marroquíes que ingresaron a Ceuta personas disfrazadas, digamos, infiltrados, como los conocemos, de la inteligencia marroquí que le indicaba a la gente por dónde moverse, que lo pudieron detectar a través de cámaras. Esas son, digamos, las versiones, aunque salió recién el ministro de Interior de España a decir que Marruecos sigue siendo un socio confiable.
0: Bueno, un tema para... Sí.
2: Complicado.
0: Un tema para seguir siguiendo.
2: Para seguir siguiendo, para seguir y donde siguiendo. El tema de la inmigración está en debate, sobre todo en Europa, donde hay distintas facciones políticas que algunas promueven una actitud más amistosa y otras promueven, ¿no?, una devolución inmediata.
1: Uh-huh. Tengo una consulta. Sí. Se dijo la semana pasada, el viernes, creo, que toda aquella persona que tenga pasaporte español, ajá, para ir a Italia, le van en la frontera a pedir el pasaporte para pasar.
2: No, ese es otro tema. Italia había decidido, a ver, la Unión Europea, cuando vos estás en la Unión Europea, tenés un traslado por una ley de la Unión Europea que no necesitas pedir, claro, pasaporte. Y España, Italia lo que decidió con esta crisis es pedir pasaporte a toda persona que vaya de España a Italia en avión que no sea español. Entonces, por ejemplo, vos argentino, vas con tu pasaporte, antes ibas de España a Italia en avión y no te pedían, porque vos ya habías ingresado legalmente a la Unión Europea. En cambio, ahora se le va a pedir a todo extranjero que vaya de España que muestre el pasaporte.
0: Bueno, una de las cosas que está discutiendo el bloque ahora es cómo sigue adelante con esta política, si querés, de tratamiento de fronteras. Y la postura de Italia fue saludada por un número creciente el fin de semana de miembros del bloque,
2: sí,
0: contando países muy relevantes como la propia Alemania.
2: Hoy salieron
0: Dinamarca
2: a respaldar al gobierno español en bloque la Comisión Europea, pero es un tema que está planteado, sí, de manera muy fuerte en Europa, el tema del control fronterizo.
0: 58 minutos ahora de las 8 de la mañana.
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4: Para Estancia La Laurita, por favor, juntar los caballos que mañana los pasamos a buscar junto con Juan Manuel, firmado Carlos.
5: Mensaje para Puesto Caquel, se le comunica a Gabriel que la junta de vacas se posterga. Cualquier cosa, comunicarse con Américo.
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6: 9:00 a.m. en la República Argentina. El presidente Javier Milei dijo que estamos en récord histórico de consumo. En diálogo con una radio porteña, el jefe de Estado también destacó el incremento de las exportaciones y la mejora de otros sectores de la economía.
7: Desde que nosotros llegamos, en los dos primeros años creció 11%. No solo eso, estamos en récord de PBI histórico, estamos en récord histórico de consumo, estamos en récord histórico de exportaciones, y además las exportaciones crecen entre 5 y 6 veces más que el PBI. Entonces, no estoy diciendo que somos Suiza, estoy diciendo que estamos muchísimo mejor.
6: Se reúne el Consejo de Seguridad Interior. Desde Radio Nacional Resistencia nos informa Noelia Moreira.
8: Chaco será sede del segundo Consejo Regional de Seguridad Interior con la presencia de Karina Milei y Diego Santilli. Se realiza este lunes en el Centro de Convenciones Gala en Resistencia. Allí asistirán el gobernador chaqueño Leandro Esdero, la secretaria general de la Presidencia de la Nación, Karina Milei, el jefe de Gabinete de Ministros de la Nación, Diego Santilli, la ministra de Seguridad, Alejandra Monteoliva. El Consejo analizará problemáticas vinculadas a la seguridad regional, el narcotráfico y el crimen organizado, además de delitos transnacionales.
6: La información del deporte con Rodrigo Ruiz.
9: 5 partidos se le darán continuidad a la fecha 3 del torneo clausura de la Liga Profesional del Fútbol Argentino. 16:45, Sarmiento en Junín, Independiente Rivadavia de Mendoza. A las 7 de la tarde, 2 juegos, Platense en Vicente López, Talleres de Córdoba y en Liniers, transmisión de Fútbol Show Nacional, Vélez Arfield, Independiente de Avellaneda. 21:15, otros 2 cotejos, Huracán en Parque Patricios, Atlético Tucumán, y también con transmisión de Fútbol Show Nacional, 21:15. En Santiago del Estero, Central Córdoba recibirá a San Lorenzo de Almagro.
6: El estado del tránsito con Romina Wiener.
10: Atentos, transitar con precaución en la ruta nacional 259 entre Esquel y Trevelín, calzada húmeda y resbaladiza por lluvias, aumentar la distancia de seguridad, además la presencia de vientos, ser precavidos al circular. Reiteramos, en Neuquén a partir de las 10 de la mañana se corta el camino de los Siete Lagos a la altura de San Martín de los Andes, se debe a tareas de mantenimiento tras los desmoronamientos, respetar las indicaciones de señalización.
6: En Bariloche, Río Negro, donde nos escuchás, en AM590, la térmica es de 1 grado 4 décimas, se registran lluvias y nevadas. En Buenos Aires, la marca actual, 14 grados 9 y la humedad, 93%, cielo mayormente nublado.
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6: La península Valdés, que se encuentra sobre el mar Atlántico a 77 kilómetros de Puerto Madryn, es una reserva natural de 360.000 hectáreas, donde gigantescas ballenas, lobos y elefantes marinos, pingüinos, numerosas aves, guanacos y otras especies terrestres se concentran. Tan destacable es la población faunística que la UNESCO declaró a este sitio Patrimonio de la Humanidad.
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va? Muy, pero muy buenos días. Bienvenidos a todos, bienvenidos al aire de las mañanas por Nacional a través de M730, Radio Nacional Catamarca. Buenos días para cada uno de ustedes que está transitando las rutas nacionales que pasan por la provincia de Catamarca, que está en su casa tomando un mate, que está terminando de leer y ya arranca con sus quehaceres, que arrancó tempranito y ya está descansando porque hay gente que le gusta madrugar. Y usted sabe, a la gente que madruga tiene sueño después más o menos a esta hora. Buenos días a nuestros compañeros de equipo en los controles, el señor Héctor Castro. Buenos días, Héctor. ¿Cómo le fue en el bingo, Héctor? Bárbaro, la esperanza el último que se pierde. Buenos días a nuestros compañeros allá en planta transmisor. Está el señor Rubén Barrio Nuevo hoy. Está Rosana Orquera por acá, está Daniel Arque. Mi nombre es Roxana Sarmiento. Estamos todos para arrancar una buena jornada, buen arranque de semana, buen arranque de mes, porque estamos en el mes 8. Lo que me cuesta poner ese número. Por favor, qué manera de pasar los meses volando, el 8. Ya llegamos al mes de agosto, mes de los vientos, mes de la tierra en Catamarca. Y inauguramos el 1 de agosto, el día sábado, con el homenaje a la Pachamama en un montón de lugares, en muchísimos lugares de la provincia de Catamarca, en muchos sitios, en el sitio arqueológico Casa de la Puna, en Villa Dolores. El señor Raúl Guzmán lo hizo en el 920. Una gran cantidad de gente hizo la Pachamama. Bienvenido a agosto. ¿Tomó el tecito de ruda? Es el té de ruda, no el té de ruda con caña, porque ese es otro. Es el té de ruda tiene que tomar usted acá en Catamarca, Quiero saber que lo tomó y que hizo tomar a todos los miembros de su familia. Les guste o no les guste. El té de ruda se toma en la casa porque así dicen las tradiciones. Bueno, algunas las cambiaron, ya no lo toman. Pero bueno, nosotros seguimos esto. ¿Usted tomó el té de ruda? Hay que perdonar para poder. Media taza por las dudas, nada de tres tragos. Le mando una pava entera, don Héctor. Y de paso le puso ruda al mate. Medio fuertecita la ruda, ¿eh? Es una... Sí, el olorcito. Buenos días para todos. Nosotros vamos a arrancar una jornada linda de hoy porque la verdad que tenemos mucho para contarle, pero también tenemos que decirles que las jornadas vienen cálidas. Ya está la tendencia de lo que va a ser esta semana. Enseguida se las voy a contar. En este momento 15 grados la temperatura en Catamarca. Nos espera un día lunes con una máxima de 26 grados. Desciende recién la temperatura tipo miércoles, el jueves. Tipo jueves, viernes recién va a descender la temperatura, mientras tanto va a tener días cálidos, prácticamente primaverales, con jornadas de 26 grados, mañana 25, pasado 27, ¡epa! ¡Eso! Muchas cosas pasaron durante el fin de semana y se las vamos a contar en un ratito. Hacemos la apertura con buena música, así arrancamos. Día lunes, 3 de agosto, bienvenido a este día, arrancamos de esta manera, ¡vamos!

seguimos con una buena propuesta musical la mañana de este día, el lunes 3 de agosto. Hoy, 3 de agosto, Día Internacional de la Planificación Familiar, Día del Pescador Deportivo en Argentina. Esto de pescar, ¿qué deporte, don Héctor? ¿Qué deporte a ustedes que están escuchando del otro lado? ¿Les gusta pescar? ¿Les gusta? Hay gente que les gusta pescar y como no tenemos acá donde, muchos lugares donde pescar en Catamarca, se van, ¿no? Se van a Tucumán, se van a Santiago del Estero, a otros lugares a pescar y a disfrutar de este deporte que les gusta tanto. Bien, bien que les guste. Hay club de pesca, todo. Y la gente le gusta este deporte. A mí particularmente no me animo, pero hay gente que le encanta pescar. Nosotros nos vamos a ver cómo están las rutas que pasan por la provincia de Catamarca a esta hora de la mañana. Ruta Nacional 38 está transitable, Ruta Nacional 40 transitable, Ruta Nacional 60 transitable, el paso de San Francisco está cerrado, todavía por acumulación de nieve en la calzada, allí en la 60, y bueno, en ambos casos, tanto en Argentina como en Chile, se está trabajando para despejar la calzada del hielo y la nieve. Ruta Nacional 64 transitable, 157 transitable y Ruta 79 que va desde Casa de Piedra hasta Chamical, La Rioja, está transitable. Las rutas. Estamos de lleno ya en la semana de la lactancia materna. Vamos a tener novedades también. Les voy a contar un poquito más adelante. Lo cierto es que la semana de la lactancia materna se celebra todos los años desde el 1 al 7 de agosto en más de 170 países para proteger, promover y apoyar la lactancia natural. Se debe dar el pecho a los niños. Sabemos que es muy bueno. Tiene mucha nutrición la lactancia, la leche materna, aporta los nutrientes esenciales, los anticuerpos, fortalece el desarrollo del niño con el bebé, y hay mucho trabajo en la maternidad de ese tema y lo vamos a hablar un ratito, pero en un ratito nada más, estamos en plena Semana Mundial de la Lactancia Materna. El tecito era de ruda, nada de agregarle caña, coñac, aguardiente, nada, era ruda macho, nada, porque ya sé cómo son ustedes, ruda macho que es un poco más fuerte, pero había que tomar un poquito, unos traguitos ya estaba a salvo, no tenía que echarle nada, No sé por qué la gente mezcla, las cosas.

agosto que trae tantas cosas, además de la semana de la lactancia materna, el mes de agosto trae el festejo por los niños, es el mes de las infancias, se vienen muchas cosas también y muchos festejos, ¿no? Del Día de las Infancias. En Andalgalá, si no me equivoco, sí, en Andalgalá, la Semana de las Infancias, desde la parte de salud, iban a activar una manera de celebrar lo que es asistir mayormente a los chicos del interior profundo en cuanto a la salud, iban a llegar y demás. En el mes de las infancias, el grupo Pierre, estos médicos que andan por todos lados, van a llegar a Catamarca en unos días nada más. Estuve viendo ahí en las redes sociales también a Catamarca, al interior profundo. En el mes de las infancias, es lindo poner sobre la mesa el valor que tienen las futuras generaciones, el valor que tienen nuestros hijos, nuestros pequeños, el pequeño de cualquier otra persona, los niños son niños. Y hay que dejar que vivan esa niñez a pleno, porque mire, dura poquito la niñez. A los 12 años ya tiene usted un preadolescente en su casa y cambia absolutamente todo. Así que deje que disfrute, que sea revoltoso, que tire todos los juguetes, que disfrute la niñez, porque al niño le dura poco. A usted también, porque va a extrañar la etapa de la niñez de su hijo toda la vida. Así que a disfrutar de la niñez, mes de las infancias, don Héctor. Después, no sé, podemos escuchar música de los niños. ¿Se acuerda que antes se escuchaba? Había programas. De hecho, acá en Radio Nacional, don Héctor, teníamos acá un programa de los chicos también. Y es lindo escuchar a los niños. Es lindo conversar con los niños, que uno dice, mira vos, saben mucho. Y sí, los chicos saben mucho. Los chicos saben mucho. Hoy es el Día Internacional de la Planificación también, fecha destinada a concientizar sobre el acceso a métodos anticonceptivos y la salud reproductiva. Zarpe de Cristóbal Colón, dicen las efemérides, 1492, inicio del primer viaje del navegante desde el puerto de Palos de la frontera a España. Uy, ¿quién tenía para anotar esa efeméride? Dios mío.

Decíamos que teníamos los datos del Observatorio del Clima, de la UNCA, y se los voy a contar porque me parece sumamente interesante que podamos conocer cómo inicia la semana. El inicio de esta semana, desde el 3 al 7 de agosto, comienza con un ambiente templado a cálido, acompañado con temperaturas máximas agradables entre 24 y 26 grados, cielo agradable, vientos moderados, que dice que va a favorecer a todas las jornadas y las tareas confortables. Entre jueves y viernes se va a producir un cambio progresivo de las condiciones con el ingreso del viento del sector sur con intensidad en aumento moderada. Favorecerá un descenso de la temperatura. Además, el jueves aumenta la probabilidad de inestabilidad en algunos sectores. En el interior, las tardes continuarán agradables hasta el miércoles, con máximas que llegarán hasta los 27 grados, mientras que la Puna mantendrá sus mañanas frías y tardes frescas. Aspectos destacados, lunes a miércoles, templado a cálido. Desde el jueves ingresa de viento y aumento de intensidad, probable inestabilidad para el día jueves. El día viernes va a estar fresquito. Descenso térmico importante, nos dice la gente del Observatorio del Clima de la Facultad de Humanidades de la UNCA. Así que le damos gracias por este informe.

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1: 9:30 en la República Argentina. El presidente Javier Milei destacó los avances diplomáticos en el reclamo

0: Los gremios docentes deberán garantizar el 75% del servicio educativo, así lo dijo el secretario de Trabajo Julio Cordero, quien pidió por el cumplimiento de la prestación en medio del paro que inició la CETERA y advirtió por las sanciones que prevé la modernización laboral.
1: Nadie apunta sobre la personería gremial, pero bueno, fíjense que la propia ley permite que si existen incumplimientos reiterados, se le pueda quitar la personería gremial. Pero lo que quiero decir es que la normativa prevé, en última instancia, un cuestionamiento de la personería.
0: Indagan a los detenidos por el crimen de Johanna en Mar del Plata. Andrea Valdivieso.
2: Agustín Díaz Bartolomé y José Luis Aquino, serenos del balneario en el que hallaron el cadáver maniatado de Johanna Antonich, serán trasladados a la Fiscalía General de Mar del Plata para ser indagados. Ambos presentan lesiones compatibles con heridas de defensa que los investigadores creen que fueron provocadas por la resistencia de la víctima durante el ataque sexual previo al asesinato. En tanto, se avanza con la reconstrucción de los hechos para establecer la participación de los dos detenidos y el rol del remisero que la llevó hasta el lugar del crimen.
0: En Buenos Aires la temperatura 14 grados 9 décimas, la humedad 93%, cielo mayormente nublado.
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12: Mensaje para Alejandro de Quintuco, su familia llegó bien a Zapala. 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
13: Este mensaje es para Parje, La Salamanca, a Severiano y a Matías. 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

0: la mañana, 40 minutos. La música de Carlos Luis Bazán, este catamarqueño que nos ha dejado, que ha dejado tanto, pero tantos temas con tanta historia. Y hablaba de recreo, Carlos Luis Bazán. Este tema se llama De Catamarca a Atacama. Se pasó por todos lados, buscando amor y todas esas cosas. El otro era Eterno Amor a Recreo, si no me equivoco, así era. Bueno, Recreo, que le cuento, mañana martes va a estar la gente del Ejecutivo Provincial en la zona de Recreo, porque va a haber inauguraciones y también va a haber novedades, ¿eh? Mire cómo se lo adelanto. Mañana entonces, mañana va a ser noticia la ciudad de Recreo, porque allí va a haber inauguraciones y también probablemente visita de funcionarios nacionales. Pero bueno, por ahora la gente del Ejecutivo va a estar viajando mañana a la zona de Recreo.
1: A bailar la cueca, nadie como la chilena.
0: ¡Epa!
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0: Los chilenos tienen una particularidad, cómo hablan de rapidito, ¿no? Hablan bien rapidito. Las mujeres me encanta escucharlas, las chilenas, cómo.

0: conocer qué es lo que está pasando en el ámbito deportivo, cómo le fue a Boca, cómo le fue a River durante el fin de semana. Qué manera de sufrir, qué manera de sufrir los hinchas de ambos clubes. En casa tengo de todo, tengo de Boca, tengo de River, entonces como que sufren ahí un poco. Se hacen burla, después están jugando la pelota, no, un desastre. Escuchamos a nuestro compañero Fabián Codevila hablando de deportes, de todo lo que dejó el fin de semana.
1: Gracias, comenzamos hablando en esta mañana de lunes del fútbol argentino, torneo de primera división, liga profesional. Se está disputando la tercera fecha, aún restan jugarse 5 partidos, pero hasta aquí estos son los resultados. Todo comenzó el último sábado cuando Estudiantes de Río Cuarto y Banfield en La Docta igualaron 0-0. En tanto en Mendoza, Gimnasia derrotó a Unión 2-0. En Córdoba, Belgrano cayó ante Argentino Junior 1-0. Estudiantes de La Plata en la ciudad de Las Diagonales venció 3-0 a Defensa y Justicia. Y Racing en Avellaneda cayó categóricamente ante Tigre 3-1. Ayer domingo, Aldo Civi en Mar del Plata perdió ante Gimnasia y Lima La Plata 2-1. Deportivo Riestra y Barracas Central en el Bajo Flores, victoria del conjunto de Barracas 1-0. Newell's y Boca en un verdadero partidazo. En Rosario igualaron 2-2. Y River suma 4 caídas en forma consecutiva en lo que va del semestre. 1 por Copa Argentina, 3 por el torneo local. Perdió ante Rosario Central 1-0 en el Monumental. Lanús en la Fortaleza Granate perdió ante Instituto 1-0. ¿Cómo continúa la fecha? En el día de hoy, 16:45, en el Eva Perón de Junín, Sarmiento, Independiente Rivadavia de Mendoza. 19:00 en el estadio de Vicente López, Platense Talleres. Mismo horario para Vélez, el Liniers recibiendo a Independiente. 21:15 en Parque Patricios, Huracán, Atlético Tucumán. Y también 21:15, pero en Santiago del Estero, Central Córdoba, San Lorenzo de Almagro. Dicho esto, repasamos la tabla de posiciones, que en la zona A tiene a Vélez, que juega hoy, a Independiente, que será rival de Vélez, Gimnasia de Mendoza e Instituto, todos con 6 unidades. Luego viene Newell's y Defensa y Justicia con 4, Deportivo Riestra y Estudiantes de La Plata con 3, hasta ahí los que estarían metiéndose en los playoffs. Es cierto, falta mucho. En la zona B manda Argentinos Juniors, que tiene 9, al igual que Barraca Central. Con 6 está Gimnasia, Atlético Tucumán, Independiente Rivadavia de Mendoza, Banfield, Central y Racing con 4. Cabe destacar que Argentinos Juniors y Barracas en esta zona tienen puntaje ideal. 3 jugados, 3 ganados. Repercusiones de una fecha donde lo más destacado es que volvió a perder River. Los jugadores y el cuerpo técnico del millonario anticiparon antes del partido que no iban a dar declaraciones cualquiera fuese el resultado, y cumplieron, ¿eh? No hubo conferencia de prensa, no habló Coudet, tampoco hablaron los jugadores en zona mixta. La gente insultó, la gente realmente se puso muy enardecida ante la situación de River, pidió la vuelta de Ramón Díaz, no quiere más a Coudet e inclusive insultó al presidente y a toda la comisión directiva. Sí habló alguien en el partido y fue en el vestuario ganador, Angelito Di María, que habló de este buen momento, de este triunfo y obviamente de su Rosario Central.
2: Estoy muy contento porque sacamos un partido difícil, una cancha difícil donde cuesta mucho ganar, y hicimos un gran partido. Creo que veníamos de una derrota, después un empate, mejorando cada vez más, y creo que hoy hicimos un partido perfecto donde supimos manejar, donde pudimos convertir, y a partir de ahí empezamos a manejar un poco el partido. Hoy era importante ganar, sacar los 3 puntos para la alegría nuestra, de nuestra familia, de los que están con nosotros. Creo que es importante poder darnos una alegría. Veníamos trabajando duro y no se nos estaba dando, y bueno, hoy en una cancha muy difícil se nos dio. Yo había jugado con Montiel, con el Huevo, y bueno, ahora también sumarlo a Nico. La verdad que muy contento de que los campeones del mundo puedan volver otra vez a vestir la camiseta de sus amores, y nada, desearles lo mejor. Me puso muy contento verlo hoy. Ayer lo vi a Lea en Arroyo, y nada, hoy verlo a Nico es algo muy lindo también.
1: Hasta ahí la palabra de Angelito Di María en el Monumental. En tanto, en Rosario, el empate entre Newell's y Boca fue en el marco de un verdadero partidazo. Lo ganaba Boca 1-0, lo dio vuelta a Newell 2-1 y sobre el final Velasco puso cifras definitivas. A propósito, Velasco, hombre de Boca, tras el partido y su gol, decía lo siguiente.
3: En el primer tiempo nos fuimos con un gol arriba, entramos al segundo y bueno, creo que por ahí ellos se encontraron con el primer gol, donde le dio confianza, donde se empezaron a animar un poco más y bueno, a partir de eso viene el segundo gol y bueno, después nosotros podemos llegar al empate y creo que tuvimos tres chances claras como para llevarnos la victoria esta noche y bueno, no pudo ser así que nada, seguir laburando, seguir metiéndole, que se vieron muchas cosas buenas. También todos los rivales se juegan la vida con nosotros, eso lo tenemos clarísimo. Entonces, cuando haces un gol o podés abrir el marcador en el primer tiempo, después tenés que completar con todo lo resto, que meter, actitud, mentalidad. Pudimos volver a empatarlo, ya te digo, nos vamos con una bronca ahora porque sentimos que tuvimos tres claras ahí. Y bueno, nada, no nos pudimos llevar la victoria, pero bueno, se vieron cosas buenas, cosas a corregir, como siempre, pero nada, es un poco eso el resumen.
1: Hasta ahí la palabra de Velasco. Y también vamos a escuchar en el vestuario de Newell's a Luca Reyardo, que hizo un verdadero golazo, que fue partícipe de este buen punto de Newell's y del gran partido que hizo el equipo de Frank Kudelka. Lo escuchamos a Luca Reyardo.
4: Muy contento de siempre. Siempre soñé con mi primer gol, bueno, no se me venía dando y la verdad que bueno, la verdad que de la manera que fue estoy muy contento, pero bueno, también con un poco de bronca por no habernos llegado los tres puntos acá en casa.
5: Ahora vamos a hablar del resultado, pero un golazo, ¿no? La definición.
4: Sí, un golazo, la verdad que mejor de lo que pudiese haber soñado mi primer gol, así que nada, como te digo, muy contento por eso, pero bueno, por otro lado, con un poco de bronca por el empate. Creo que es una faceta que tenemos que mejorar, estamos entrando en los partidos un poco a resguardarnos, a esperar un poco. Creo que en estos tres partidos, los segundos tiempos, se vio un cambio desde lo actitudinal, desde ir a buscar el partido, y creo que fuimos otra cara en el segundo tiempo comparado al primero. Son momentos de partido, la verdad que ellos son un gran equipo, nosotros nos encontrábamos arriba y bueno, creo que perdimos un poco la posición de la pelota, ellos se nos vinieron por afuera y bueno, mala suerte el gol, tendremos que corregir cosas para que no se nos escapen estos partidos. La verdad que ver todos los chicos cómo debutan, cómo se adaptan al equipo y que lo venimos soñando de chico cuando hacemos todas las inferiores, es una alegría muy grande. Como digo, siempre tanto nosotros como los que vienen de afuera siempre tiran para el mismo lado, somos un grupo muy, muy humano y la verdad que nada, estamos trabajando muy bien y tenemos que seguir mejorando.
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0: No me diga que estamos escuchando la música de Lucra. Está, estuvo todo el fin de semana en todos los portales, en todas las revistas, en todos los programas de Chimento, en todas las redes. Por favor, dejen vivir a esta gente. ¿Cómo les gusta, no? ¿Cómo les gusta saber de la vida ajena? Le digo a mi hija. Yo dice, mamá, ¿viste que Lucra? Dejen vivir a la gente tranquila.
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0: Y en los comentarios le ponen, mira qué interesante las noticias. Pero bueno, es así, es el mundo. Tenemos el mundo de las noticias que importan y que a todo el mundo nos importan. Y tenemos este tipo de noticias que también le importa a la gente. También le importa, porque uno es así. El espectáculo, uno quiere saber qué hace mi cantante favorito, la chica que canta tan lindo. Bueno, la Joaqui canta lindo, a mí me gusta cómo canta. Y le digo que fue tema de conversación en muchas familias argentinas. Quieras o no, se habló del tema. Porque los medios nos llevaron todo el fin de semana para este lugar. La separación de estos cantantes, que se veía una pareja tan linda, como es la Joaqui, que canta trap, cumbia, y como es Lucra, que canta cuartito, ¿no? Él tomó la decisión, se separó de ella, y luego de la ruptura comenzaron muchos rumores, y todo el mundo hablando del tema. Dejen descansar esta gente, decía esta semana, espero que sea menos, ¿eh? Que sea menos. Y se viralizaban los videos, las cosas, los gestos, los posteos de una, de otra. Un escándalo. Tema espectáculos también es importante. Y por qué no, si son de los cantantes que escuchamos siempre. La Joaqui se escucha en todos lados. Lucra, no le digo nada. Creo que faltó así para que venga el poncho, Lucra.
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0: La música de la Joaqui. Muy amiga de Casu, Joaqui. Eso me enteré también el fin de semana. Uno se entera de todo. Y encima, ¿sabe qué? Me tocó trabajar, así que estaba enganchada todo el día yo mirando

0: el varón siempre tiene la culpa, don Nexo.
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0: Bueno, ay, el último que vi, que es la Joaquí, estuvo con Nicki Nicole y Ángela Torres, hizo una salida de chicas ahí.

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1: 10 de la mañana en la República Argentina. El gobierno pide a CETERA que cumpla con la ley de modernización laboral. El secretario de Trabajo, Julio Cordero, rechazó la medida de fuerza que inició el gremio docente y reclamó por el cumplimiento del 75% del servicio educativo.
2: No se está pensando para nada en el docente. En este caso, es el gremio el que tiene que tomar las medidas para que se cumpla la ley en cuanto a lo que establece la normativa laboral. No, los docentes no. Salvo que el gremio haya intimado al docente para que se cumpla la normativa y el docente se niegue.
1: Argentina se posicionó como el mejor destino para la producción de litio. En diálogo con Radio Nacional, especialista en energía de la Universidad Austral, Alberto Carlocchia, se refirió al incremento productivo y a las exportaciones que superaron el 180%.
3: En nuestro caso, como país, formamos parte de esto que todo el mundo ya conoce, que es el Triángulo del Litio, con reservas importantes en nuestros salares. Esto va de la mano con Chile y con Bolivia. Ahora Argentina se ha perfilado en el último tiempo como el destino más dinámico para recibir inversiones privadas.
1: La información del deporte con Nicolás Álvarez.
4: Gales le retiró el apoyo al presidente de la FIFA luego de que Gianni Infantino presentara un proyecto para privatizar el Mundial del 2030. Recordamos que el año que viene hay elecciones en la FIFA y Gianni Infantino va por la reelección.
1: El estado del tránsito con Romina Wiener.
5: Atentos, circular con precaución en la ruta nacional 40, zona de Arroyo Limay Chico, visibilidad de conducción reducida por la presencia de bancos de niebla. Ya está habilitado el paso internacional Cardenal Zamoré, ubicado en la ruta nacional 231 que conecta Argentina con Chile en Neuquén. Buena circulación en el complejo Zárate Brazo Largo, ruta nacional 12 del Mercosur, tanto hacia el litoral argentino como a Buenos Aires. Ruta nacional 14 con buena marcha en Entre Ríos, Corrientes y Misiones.
1: En Ushuaia, Tierra del Fuego, donde nos escuchás por AM780, la temperatura es de 2 grados, se registran lluvias y nevadas que perdurarán durante todo el día. En Buenos Aires, la marca actual 15 grados 1, la humedad 93%, el cielo está nublado.
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7: A 320 kilómetros de la capital de la provincia, en una fantástica quebrada ubicada entre cerros multicolores, a solo 12 kilómetros de la ciudad de Fiambalá, a los pies de la cordillera de los Andes, surgen aguas termominera medicinales, llamadas las Termas de Fiambalá.
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8: Para Costa del Montoso, se le comunica a Nemi que su encomienda llegó bien. Saludos, firma su hermana.
9: El puesto sanitario de Paso del Sapo comunica a pobladores de Sierra Negra que hoy miércoles estarán realizando la ronda sanitaria en horas de la mañana.
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10 de la mañana, 15 minutos, escuchamos la música de Maná en el aire de Radio Nacional Catamarca. Un señor se llegó a Radio Nacional, su nombre es Juan Soria, acá lo anoté el señor, a ver, Juan Carlos Soria. El señor es de Tinogasta y tiene que ser operado de cataratas el día viernes. Con toda la humildad y respeto que es la gente de Tinogasta, llegó hasta Radio Nacional y el señor Juan Carlos Soria contó que él está solo acá en el Hospital San Juan Bautista. No tiene dónde parar, entonces la gente del hospital muy amablemente le dio un rinconcito allí para que deje sus cosas y pueda esperar la operación de cataratas, que no está enfermo físicamente de su cuerpo, sino tiene enfermo su ojo, pero no tiene a dónde estar. De esa manera es que él de alguna manera deambula, llega al hospital, duerme, pero nada más, está deambulando por las calles, pidiendo agua caliente, pidiendo un pancito en algún lado, buscando la medicación en el ministerio, que ahora gracias a Dios se la dieron, unas gotas que necesita sí o sí para sus ojos, dice, estuve en el ministerio todos los días y gracias a Dios me dieron los medicamentos. Eso es positivo para este señor de Tinogasta, pero teniendo en cuenta que hace algunas semanas ya está acá, se le rompió las zapatillas y llegó con las zapatillas rotas acá a Radio Nacional y pidió por favor si alguien tiene un par de zapatillas número 44, 43, 44, le pueda acercar hasta Radio Nacional. Él no tiene teléfono, está solo. Y si tiene alguna campera o algo que lo pueda ayudar, también. Y él va a venir dentro de dos días a la radio para ver si podemos conseguir algo. Ojalá, ¿no? Que se pueda hacer posible y este señor de 60 años que vino de Tinogasta y está esperando la operación para el día viernes pueda tener una ayudita de todos ustedes. Bueno, les cuento que un empleado de la municipalidad, ¿sabe cuántos años de servicio cumplió? 41 años de servicio cumplió en el municipio de la capital. 41 años de servicio. El jefe comunal, Gustavo Sadi, recibió en el nodo al señor Ricardo Guzmán, empleado que culmina su trayectoria laboral, se jubila luego de 41 años de servicio, con el propósito de saludarlo y agradecerle por su valioso compromiso y dedicación que nunca quería faltar ni dejar de trabajar. 41 años de servicio en el municipio y le tuvieron que decir, don Ricardo, vaya a descansar, don Ricardo, él no quería. Con el propósito de agradecerle, se reunieron todos, le agradecieron. Ahora ya se jubila, por supuesto. Trabajó, ¿sabe qué? Trabajó durante 13 administraciones, es decir, que acompañó a 10 intendentes de la capital. A los últimos 10 intendentes, el señor Ricardo Guzmán los acompañó porque siempre estuvo trabajando cerca ahí en la parte administrativa. 4 décadas ininterrumpidas de su labor en el municipio. Y ahora, qué dato curioso, ¿no? Ya se jubila porque se tiene que retirar, en algún momento se tienen que retirar. Uno entiende que no quiere retirarse la gente, quiere seguir trabajando porque uno se acostumbra. Y después dice, ¿qué voy a hacer jubilado en mi casa? Mejor me vengo a trabajar y ya está. Por acá tenemos un parque. Ahí están pisando el escalón. Y bueno, trabajó 13 administraciones. Es decir, que acompañó a los últimos 10 intendentes de la capital, ¿no? Tremendo el dato del señor Guzmán, que ahora, luego de 41 años de servicio, se jubila del municipio de la capital.

0: 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En la jornada de hoy realizaron una entrevista al señor Alberto Carlocchia, quien destacó el potencial del litio argentino y habló de la provincia de Catamarca y habló del norte del país, allí con Nico Yacoy y el equipo Radio Nacional, sobre el potencial del litio que tenemos en la provincia de Catamarca, como también en otras provincias del norte del país. Y esto es lo que decía el profesor y especialista en minería.
1: Está muy bien, está muy bien. Bueno, empecemos por la base, ¿no? O sea, ¿por qué el litio? ¿Por qué está este boom, por así llamarlo de alguna manera? Bueno, esto es porque hay una demanda estructural guiada por la transición energética y la electromovilidad. Países asiáticos como el gigante chino, la exigencia de la transición energética en Europa o en Estados Unidos impulsan la necesidad de este mineral, que ayuda sin ningún lugar a dudas a la acumulación de energía en baterías, en almacenamiento, en redes renovables, etcétera. Entonces, a ver, hubo un boom muy grande del litio con una burbuja más que nada tal vez ligada a una cuestión especulativa que puso en el mercado a la tonelada de litio en como $80,000 hace 3-4 años. Bueno, eso se terminó. Había generado un exceso de oferta muy grande y ya hace un año, un poquito menos tal vez, empezó a estabilizarse el precio a nivel internacional en un rango razonable, ¿no? Alrededor de 20.000, $22,000 dólares la tonelada. Y bueno, en nuestro caso como país, formamos parte de esto que todo el mundo ya conoce, que es el Triángulo del Litio, con reservas importantes en nuestros salares. Esto va de la mano con Chile y con Bolivia. Ahora, Argentina se ha perfilado en el último tiempo como el destino más dinámico para recibir inversiones privadas. Chile hace muchísimos años había declarado al litio un mineral estratégico, entonces siempre vino asociado a algunas trabas regulatorias o una necesidad de participación estatal. Bolivia presenta dificultades institucionales históricamente y también dificultades técnicas en sus salares, y esto posicionó a Argentina en una ubicación de preferencia,
2: ¿no? Alberto, dijiste salares, ¿no es cierto? Bueno, se obtiene de la sal, que conocemos, de un tipo de sal. ¿Cómo se saca de ahí?
1: Bueno, la obtención del... A ver, los salares tienen distintos tipos de minerales. Claro. Los salares del Triángulo del Litio A ver, nosotros tenemos nuestro propio Triángulo del Litio, porque estos salares se dan en la Puna Argentina, perdón, donde Jujuy, Salta y Catamarca tienen la abundancia del potencial del desarrollo de estos salares. Y la particularidad es que no solamente hay litio en los salares, sino que hay otros minerales que necesitan de un proceso químico posterior. Se saca por bombeo del salar, necesitan de un proceso químico posterior, una planta de tratamiento que coloca al mineral en un estado de exportación, que en nuestro caso es lo que se llama grado batería.
2: Ah, mira, grado batería, ok.
1: Exactamente. ¿Qué es lo que hoy por hoy se requiere en el mercado mundial para lo que es la producción de las baterías para los autos eléctricos, ¿no? Hoy Argentina es el cuarto productor mundial, pero es uno de los que cuenta con mayores reservas. Y la particularidad más importante, un poco asociado a lo que hablábamos recién de este destino más dinámico de inversiones en lo que se ha transformado nuestro país, es que somos el país con mayor número de proyectos en desarrollo o en fase de avance hacia el desarrollo, lo que nos posicionaría en unos años como el segundo productor mundial.
3: Alberto, Alejandra Gallo, buen día, un gusto saludarlo. Súper importante cómo nos está ayudando a entender, porque siempre que se habla de minería y de litio parece una cosa tan lejana, ¿no? La gente no es muy difícil bajarlo, no es el petróleo, que todo el mundo sabe que sale de la tierra y que se conoce, claro. Se conoce un poco más. Ahora, usted está hablando del propio triángulo nuestro, argentino, que nada que ver con el triángulo de las Bermudas, Jujuy, Salta y Catamarca. Esto puede potenciar muchísimo si tenemos el potencial de convertirnos en el segundo proveedor mundial de litio. Es un potencial enorme para las economías regionales.
1: Hola Alejandra, qué gusto. Que tocaste un tema que me encanta, que es el desarrollo regional. Ningún proyecto de minero de ninguna naturaleza es una isla, ¿okay? Y lo que genera este tipo de inversiones es un desarrollo alrededor del proyecto ante la necesidad de no solamente mano de obra, sino abastecimiento a apoyarlo, de construirlo y de ponerlo en producción y después de producir y exportar, ¿no? Todo eso genera una dinámica comercial e industrial alrededor de los proyectos que va a generar un impulso, de hecho está generando un impulso importantísimo, y lo importante también dentro de este esquema es de interacción y la dinámica que le puedan dar las tres provincias. Por eso las tres provincias han creado la mesa del litio, ¿no? Donde se trabaja también en potenciar la inversión y acompañar la inversión a través de las necesidades regulatorias o mismo administrativas de las tres provincias, ¿no?
0: Bien, ahí la palabra entonces del profesor y especialista en minería del Instituto de Energía de la Universidad Austral, Alberto Carlochia, hablando con el equipo de Radio Nacional sobre el potencial del litio en nuestro país, Catamarca, Salta y Jujuy, y esta mesa de litio que la tenemos y que le hemos contado varias veces acerca del trabajo que hacen para, de alguna manera, poder tener todo lo que las empresas necesitan. Y para el desarrollo de los pueblos se necesita que Catamarca pueda ser proveedora, pueda tener cosas que le hagan falta a la empresa. La vez pasada, un diario de Fiambalá publicaba que las emprendedoras textiles de Fiambalá estaban haciendo la ropa para una de las empresas de litio, ¿no? Entonces, la empresa necesitaba la ropa para los trabajadores y las mismas personas que cosen ahí en Fiambalá se unieron, crearon un pequeño emprendimiento, se regularizaron y fueron las proveedoras de la ropa. Entonces, así, eso es lo que hace falta para el desarrollo de los pueblos, que la gente se anime a ser proveedora y que Catamarca como provincia tenga lo que la empresa le hace falta. Buenas rutas para el transporte del mineral, que tenga buenas, que necesita un laboratorio, que sea Catamarca el que tenga el laboratorio y no sacar el litio por otro lado. Tener un buen paso. Listo, bueno, ahora está con nieve el paso. Pero si no, tener un buen paso que se pueda llegar a transportar por allí. Digo, está bueno esto de que Catamarca esté dentro de lo que es la extracción de litio, ¿no? Y junto a Salta y junto a Jujuy, que son las provincias en donde le llaman el triángulo de litio, integrando junto a Chile y también a Bolivia. Bien posicionada Argentina, bien posicionada Catamarca, y queríamos destacar esta nota que hicieron en Radio Nacional con Nico Yacoy y este profesor y especialista en minería, Alberto Carlochi.

0: Milei acerca de la relación entre las modificaciones impulsadas y el control de la inflación.
1: El único objetivo que tiene el gobierno respecto de la moneda, si estamos dentro de un sistema de moneda fiduciaria, es garantizar su valor. Y garantizar su valor significa que la cantidad de dinero sea estable. Y aquí viene la observación que hizo, que reiteró recién el presidente. La inflación es el aumento de la cantidad de dinero. Lo que se infla no son los precios, lo

0: presupuesto para hacer frente a la emergencia y poder controlar la cantidad de personas que deambula por las calles. En Buenos Aires la temperatura 15 grados 8 décimas, la humedad 90%, cielo nublado con tormenta.
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10: Martín Castillo, de Cercanías de Cerro Caicayén, le piden que se comunique cuando pueda.
11: A la Sierra de Hualcaina se le comunica a Elvira Sánchez que cuando venga a Hualcaina traiga un cordero. Firma Silvia.
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5: Con 3 hectáreas parquizadas, el Parque Cambacuá es uno de los más antiguos de la ciudad de Corrientes, ubicado en el barrio del mismo nombre. Su nombre en guaraní significa Cueva de Negros y nos remonta a la época postcolonial en que los negros emancipados ocupaban ese sitio. Es uno de los mejores lugares para apreciar el arte del muralismo al aire libre, que define a la capital correntina como la ciudad de los murales.
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Continuamos en el aire de Radio Nacional Catamarca. Rescataron a 300 turistas por las intensas nevadas en alta montaña, pero fue en la provincia de Mendoza. Mire lo que está sucediendo. No tan solo ocurrió en la provincia de Catamarca, sino también en la provincia de Mendoza. Durante el fin de semana se produjo este rescate porque hace bastante tiempo, así como en la puna catamarqueña, en la zona de Mendoza, está soportando fuertes nevadas que están provocando varios problemas, sobre todo por los turistas. Entre el sábado y el domingo, las inclemencias climáticas derivadas de un operativo de emergencia para evacuar a unos 300 turistas que se encontraban en la zona del Puente del Inca. Todas estas personas estaban en zona de alta montaña, por la abundante caída de nieve corrían peligro, no podían bajar de ese lugar. Por eso hubo un trabajo entre efectivos de Gendarmería Nacional, de la Agencia Nacional de Seguridad Vial, de la Policía de Mendoza, de la Guardia Municipal de Las Heras, para trasladar hasta penitentes. Las autoridades informaron en las últimas horas que la ruta 7 ya se encuentra habilitada, pero aclararon mediante un comunicado que el tramo del puente del Inca con el túnel Cristo Redentor no se encuentra transitable. Por eso pidieron máxima precaución. Además, advirtieron a los visitantes que en el denominado corredor andino, durante toda la temporada invernal, es obligatoria la aportación de cadenas para circular, teniendo en cuenta la situación climática. Hay malas condiciones de situaciones climáticas, hay muchísima gente que al estar cerrado el paso de San Francisco van a atravesar por el paso Cristo Redentor, pero está clausurado. Entonces les queda lejos para volver hasta el paso de Jama, que es en el paso de Jujuy, para ver si pueden pasar. Y hay 1.500 camiones que se encuentran varados, están necesitando pasar las fronteras y no se puede porque la nieve en la zona de montaña, en la zona cordillerana de nuestro país, es lo que está haciendo que exista esta demora. Las autoridades están ya elaborando un plan para ver cómo van a pasar hacia la zona de Chile. No hay solución por el momento. Los otros pasos también tienen demoras hasta 5 días para poder pasar, tanto en Argentina como en el lado chileno. Se estima que recién esta semana, tipo miércoles, jueves, habrá una mejora climática que permita que la situación se vaya normalizando. Difícil entonces también para la zona de Mendoza, así como en la provincia de Catamarca. Hubo muchos turistas varados por el tema de la nieve, con el agravante de que no pueden utilizar el paso para llegar hasta el país trasandino.

Estaba viendo acá en la zona de Jujuy el tema del paso de Jama, cómo está. Y bueno, el paso de Jama estuvo cerrado hace 2 días por el tema del viento. Lo abrieron en las últimas horas, pero la apertura es muy precaria. Es decir, se abre el paso de Jama, que es clave para pasar hacia, hacia Chile. Se abre, pero se cierra por el tema de los fuertes vientos y también el tema de las heladas. Allí, fuerte viento y tema de las heladas en el paso de Jama, entonces, también está transitable, pero muy inestable, podríamos decir. Por la presencia de fuertes vientos, se está cerrando prácticamente todos los días, de acuerdo a la información.

el fin de semana, la iglesia dio a conocer el fallecimiento del padre Bernardo Canal Feijó, sacerdote que sirvió en la diócesis de Catamarca, ¿no? Durante la noche del sábado 1 de agosto, a los 86 años, falleció el padre Bernardo Canal, sacerdote quien sirvió a la diócesis de Catamarca y con particular dedicación a la comunidad de la parroquia de Nuestra Señora de Rosario, en el departamento Ambato. Su deceso se produjo en la ciudad de Tucumán, donde residía desde su partida. Sus restos fueron velados en la capilla del Colegio Sagrado Corazón, allá en San Miguel de Tucumán. La celebración de la misa se realizó ayer domingo. Fue trasladado y sepultado en el Panteón de los Padres del Cementerio del Norte de Tucumán. El obispo Luis Urban, religiosos y demás, especialmente el párroco y los fieles de la parroquia de Ambato, se reunieron en oración por su eterno descanso con esperanza cristiana. Asimismo, acompañaron con cariño a los padres Ignacio Racedo Aragón y Jerónimo Paz de la comunidad religiosa en Tucumán y a la comunidad educativa del Sagrado Corazón, que tan de cerca han sido al sacerdote que ha fallecido. Estuvo más de 27 años en la provincia de Catamarca, por eso es conocido y sabemos que hay mucha conmoción en la zona de Rodeo, donde él fue sacerdote muchos años. Sabemos que hay mucha conmoción. Y es más, se ha decretado duelo municipal en el Rodeo por el fallecimiento del padre Bernardo Canal. Duelo municipal porque la gente lo quería mucho, estuvo muchos años en la provincia de Catamarca y precisamente allí en la zona de El Rodeo.

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1: 11 de la mañana en la República Argentina. Las importaciones puerta a puerta rompieron otro récord, ya equivalen al 40% de las ventas de ropa, electrónicos y juguetes en centros comerciales. Las empresas del sector informaron que en junio ingresaron 125 millones de dólares vía courier. Rescates en la alta montaña de Mendoza, desde Radio Nacional en esa provincia, nos informa Victoria Lupus.
2: Evacuaron a turistas en Los Puquios y penitentes por fuertes nevadas en la alta montaña. Pablo Tijeras, encargado de la Guardia Urbana Municipal de Las Heras en Uspallata y Alta Montaña, dio detalles.
3: Gente que sube generalmente está acostumbrada a estos temporales y los cierres del paso. Quizá no con tantos días como puede ser esta oportunidad, pero realmente estaban con víveres, estaban preparados para un temporal y esperar unos días hasta que se pueda llegar al lugar. La realidad obviamente sigue trabajando en la zona. Convengamos que hay mucha nieve ahí y en algunos sectores tuvo avalanchas, hay piedras, entonces eso dificulta la tarea del personal de Seguridad Nacional para poder dejar la ruta transitable, ¿no?
1: La información del deporte con Nicolás Álvarez.
4: Bocinha llegó a Chile para incorporarse al Colo-Colo. El arquero de 40 años figura con Cabo Verde durante el último Mundial. Fue recibido por una multitud en el aeropuerto trasandino.
1: En Resistencia Chaco, donde nos escuchás por AM620, la temperatura es de 24 grados, se registran tormentas y lluvias que perdurarán durante todo el día. En Buenos Aires, la marca actual, 15 grados 8, la humedad 90%, cielo nublado con tormenta.
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4: Yanina Barrera, en zona de Buen Pasto, le comunico que las chicas no pueden viajar por no encontrar auto. Veremos por la tarde quién las pueda llevar. Firma Eva.
5: Atención, pobladores del paraje Uncal, el lunes estarán recolectando los envases de gas por último día, de 8 de la mañana a 11 de la mañana. Cesario Milla, firma.
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7: Mensaje para los chicos del proyecto Macatoviano. La llave y la manija del generador están junto al fogón de la casa. Saludos, Guido.
8: Comunicado para Margarita, Teresa, Juana Benítez, de Aguada del Sapo. El día sábado habrá una reunión familiar en la ciudad de Zapala. Firma el comunicado, soy la Quiroga.
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3: El Parque Nacional Ihuelcalel, ubicado en el centro-sur de la provincia de La Pampa, tiene 32.514 hectáreas. Es una reserva que tiene mucho que ofrecer a los amantes de la naturaleza. Pinturas rupestres de 4.000 años de antigüedad, una abundante población de guanacos y otros animales pampeanos, y un paisaje serrano rocoso y salvaje.
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0: El primero de agosto se llevó a cabo los homenajes y han honrado a la Pachamama con ceremonias y ofrendas en toda la provincia. Desde la Casa de la Cultura hasta el Pueblo Perdido, Casa de la Puna, en diferentes hogares también homenajearon a la Pachamama, en diferentes barrios, allá en Villa Dolore, también allá en Andalgalá, Fiambalá y en Antofagasta de la Sierra. Se trata de mantener viva una de las tradiciones más profundas de la cultura andina, de la cultura de nuestros ancestros. Y un lugar muy particular en donde se llevó a cabo el homenaje a la Pachamama, pero también fue como una fiesta, es en Antofagasta de la Sierra. Ahí para allá nos vamos, porque estamos en comunicación con el intendente de Antofagasta de la Sierra, Mario Cusipuma, a quien lo saludamos. Mario, ¿cómo le va? Buenos días. Bienvenido al aire de Radio Nacional. Roxana lo saluda.
1: Muy buenos días, Roxana. ¿Cómo están ustedes por ahí?
0: Buenos días, intendente. Bien, gracias a Dios, por acá muy bien. ¿Usted está en Antofagasta o está viajando?
1: Estamos viajando hacia Ciudad Capital. Tenemos una reunión con el señor gobernador, que estamos viajando para Capital.
0: Ah, mire usted. Bueno, buen viaje entonces. Nosotros queríamos preguntarle cómo le fueron el fin de semana. Sabemos que llegó mucha gente para allá porque se ha participado de esta ceremonia ancestral y tan linda que se realizó en la zona de los nacimientos.
1: Así es, efectivamente, el primero de agosto recibimos a nuestra Pachamama, hacemos un tributo que es parte de nuestras tradiciones, que ya transformada en cultura, en identidad, ¿no? Y eso siempre lo tenemos presente nosotros en Antofagasta, y desde que asumimos la intendencia recibimos el primero de agosto, que es el mes de agosto, es todo el mes de nuestra madre tierra. Desde que asumimos lo veníamos haciendo en distintas localidades de Antofagasta. Queríamos darle un valor a cada localidad, ¿no? Nosotros en el 2024 recibimos el 1 de agosto en Antofalla, el 2025 lo recibimos en El Peñón, y bueno, y ahora nos tocó recibirlo en Los Nacimientos, ¿no? Un distrito que nosotros estamos potenciando, queremos que crezca, y la verdad que es una población chiquita, pero con un gran valor, ¿no? Con un profundo sentir de cuidar la tierra, de hacer patria día a día, ¿no? Y eso nos llena de orgullo, y bueno, estos momentos como el 1 de agosto son importantes en estos lugares, rendir el tributo a nuestra madre tierra, ¿no? Fue algo muy lindo, muy esperado por la localidad de Los Nacimientos, y se sumó a esto también un grupo de privados en materia de los proveedores de turismo que hicieron algunos eventos también entre anteayer y ayer sería, ¿no? Ajá. La verdad, fueron 2 días para los nacimientos, 2 días de eventos, 2 días de compartir, y nos llena de orgullo, nos llena de orgullo porque la verdad, esto de saber y escuchándola a usted, que en otros lugares también se está así, se celebró la bienvenida del 1 de agosto, se hizo el tributo a la Pachamama desde lo que es Catamarca Capital y todos los departamentos. Eso nos llena de orgullo porque es lo que tenemos que hacer todos, ¿no? Darle un tributo a quien nos da la vida, a quien nos permite hacer un trabajo, a quien nos permite crecer en todo, que es nuestra madre tierra, y eso es fundamental por sobre todas las cosas, ¿no?
0: Claro. Intendente, seguramente esta pacha que fue allí en ese lugar también habrá tenido otro sentimiento, porque no la pasaron bien la gente de Antofagasta con el tema del temporal de la nieve, no la pasan bien porque la situación económica está complicada. Entonces, estas cosas también llenan de esperanza a todos los pueblos. Y uno pide, ¿no? Le pide a la Pachamama para que estemos mejor. Sí, se hace en todos lados hoy en día, pero bueno, allí nunca se perdió. Y se tiene mucho más arraigado el tema de las creencias y el tema de los pedidos y agradecimiento a la Pachamama.
1: Así es, para nosotros es eso mismo, agradecer por todo lo que nos da y a la vez también pedirle por un año más de fortaleza para nosotros, ¿no? Eso es fundamental para nosotros. Las condiciones climáticas están siendo adversas, no fueron las mejores, y bueno, y esto que nosotros en nuestra responsabilidad como municipio tenemos que estar presentes en todos los parajes, ¿no? Y es así que hemos venido asistiendo de la mano del señor gobernador de la provincia, Raúl Jalil, que nos nos facilitó fondos y completamos con el municipio, por ejemplo, para comprar forraje, lo que es maíz, lo que es alfa, la asistencia veterinaria, también la parte social. Hemos recibido donaciones del Ministerio de Desarrollo Social y entre en conjunto estamos trabajando y estamos asistiendo. Ya venimos asistiendo del fin de semana y vamos a seguir toda esta semana llevando a estos parajes todas estas cosas que ya llegaron a Antofagasta, la Sierra Cabecera Central, ¿no?
0: Claro.
1: Es muy importante para nuestros productores, para nuestros ganaderos, poderlos asistir en este pasaje de invierno que tenemos, que es tan adverso, que es histórico. Tuvimos una nevada histórica nosotros en Antofagasta y eso nos conllevó todo un retraso, ¿no? Entonces, estamos presentes, queremos estar presentes en los parajes, sobre todo, que es donde hubo o donde se afectó más, ¿no?, el clima, y estamos constantemente asistiendo con leña también, con ropa de abrigo. Bueno, en suma, por supuesto que en esto es un trabajo en equipo y por supuesto que también las empresas mineras, nosotros les hemos pedido que dentro de su responsabilidad social también lo hagan y lo están haciendo, ¿no? Nosotros hace rato, bueno, ahí me estacioné un ratito en la ruta porque tenía que firmar un convenio y enviar a la empresa minera para que ya empiecen a hacer el reparto también de los forrajes a los lugareños, ¿no?
0: Claro, hay
1: que
0: bueno.
1: La verdad es que trabajando en conjunto y trabajando en equipo, se pueden lograr muchas y buenas cosas. Uh-huh. Eso es lo que estamos haciendo en Antofagasta y vamos a seguir trabajando así de esa manera, ¿no?
0: Claro, eso es importante. Además, también es muy importante este trabajo con las empresas mineras y que están, bueno, tan interesados en la puna, y ellos también se veía que han tenido ese compromiso durante el temporal y, bueno, y siguen teniendo compromiso con la población. Una población que no es tan grande, la de Antofagasta, a pesar que es el departamento más extenso que tenemos, Mario, no es una población tan grande. ¿Cuántas familias tiene relevamiento de la cantidad de familias que viven, habitan allí en Antofagasta?
1: La verdad, como dice usted, nosotros tenemos 28.000 kilómetros cuadrados de extensión y somos 2.020 habitantes distribuidos en distintos lugares. Pero usted imagínese, para yo ir a un paraje tengo que desplazarme en camino de tierra y en huellas 200 kilómetros. O sea,
0: Dios
1: 200
0: mío.
1: Kilómetros
0: claro.
1: Y de vuelta son 400 kilómetros, casi como ir de Belén a ciudad,
0: claro,
1: pero
0: como,
1: para ir a una familia, a un paraje, ¿me entiende? Y el doble del tiempo. Entonces, como que uno ocupa todo el día para asistir a una familia. Por supuesto que lo hacemos de la mejor manera, por supuesto que lo hacemos tratando de llevar todo lo que se necesita, y las mineras están trabajando activamente. Nosotros, desde que asumimos, hemos podido convertir eso, ¿no? Convertir en que realmente la responsabilidad social de las empresas mineras recaigan en los parajes, en las familias, y la asistencia sea constante, ¿no? No digo que todas las empresas estén en sintonía, ¿no? Pero bueno, vamos a seguir, esto es una lucha, vamos a seguir trabajando para que todas las empresas puedan tener esta óptica, esta mirada para con la comunidad de Antofagasta, ¿no?
0: Eso es importante. Mario, la verdad que le agradecemos mucho esta comunicación. Nos dice que se va a reunir con el gobernador en la jornada de hoy.
1: Así es, me voy a reunir porque estamos con un plan de obras muy importantes, la energización que se está llevando a cabo, una obra que no va a solucionar la parte energética en Antofagasta la Sierra. Estamos con ya la firma del contrato de la nueva empresa que va a terminar el hospital de Antofagasta.
0: Ah, qué bueno.
1: También él ya lo anunció días pasados, ya lo vinimos viendo de la semana anterior, de un mini hospital que se va a hacer en el Peñón de la segunda cabecera en cantidad de habitantes. Uh-huh. Hoy tiene una posta sanitaria y hemos armado el proyecto para un mini hospital que ya fue aprobado por el Ministerio de Salud y ya tenemos financiamiento del Fideicomiso Minero. Y esos son temas que nosotros vamos a hablar con el señor gobernador y también informarles cómo estamos asistiendo en la parte productiva, a los ganaderos y también en la parte social, ¿no?
0: Eso es importante.
1: La verdad que articular estas acciones nos va a llevar a que podamos trabajar mejor para que Antofagasta siga desarrollándose con estas obras También estamos tenemos que ver el tema de que ya se están culminando las obras de plantas de tratamiento cloacales.
0: Ah, qué
1: Estamos
0: bueno.
1: en conjunto haciendo una obra de red cloacal en el Peñón.
0: Mire usted.
1: La verdad que son muchas obras para Antofagasta, y sobre todo nosotros tenemos esta concepción. Las empezamos a las obras y las tenemos que terminar, no dejarlas inconclusas, ¿no?
0: Ay, qué bueno entonces. Intendente, le agradecemos mucho esta comunicación con Radio Nacional. Que tenga buen viaje. Usted es el intendente viajero, le vamos a poner, porque va de un lado a otro.
1: La verdad que, bueno, en Antofagasta, por ahí con mi gente, me piden más presencia en el departamento, y bueno, y la verdad que todas estas cosas se gestan en la ciudad capital, ¿no? O sea, estamos buscando las obras, presentando proyectos de ciudad capital para llevarlas a Antofagasta.
0: Es así.
1: En algún momento ya me quedaré ya más fijo y permanente en Antofagasta, porque, bueno, hoy nos toca esta función, ¿no?
0: Es así. Intendente, que tenga buen día y buen viaje.
1: Muchísimas gracias, ¿no?
0: Hasta luego. Hasta luego. Bien, allí la palabra del intendente de Antofagasta de la Sierra, Mario Cusipuma. Qué manera de viajar del intendente, imagínese, de Antofagasta a la Sierra Capital. De Capital a Antofagasta, de Antofagasta a un paraje, después al otro. Es hermoso Antofagasta de la Sierra. Si no lo conoce, vaya y disfrute. Yo conozco y es uno de los lugares más bellos que tiene la provincia de Catamarca. Grande en extensión, pero pocos habitantes y excelente la gente de allá.
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5: 11 de la mañana, 25 minutos, escuchábamos la música de Andrea Ochoa. Porque está bueno escuchar la música catamarqueña, que me gusta tanto, pero tanto. Nosotros tenemos deporte a esta hora de la mañana de la mano de nuestro compañero Fabián Codevila.
6: Seguimos con las repercusiones de la tercera fecha del torneo de primera división de la Liga Profesional. Una dura derrota de Racing el sábado en Avellaneda que produjo el enojo de toda su gente, que insultó a la comisión directiva y por primera vez personalizó sus insultos a Diego Alberto Milito, el presidente de la institución, ídolo de parte de una generación de hinchas de Racing que van de los 20 a los 35 años. Un equipo sin alma, un equipo que perdió bien en la cancha y que hizo explotar de bronca a los hinchas de la academia. Tras el partido, quien habló de este momento es su arquero y capitán, estamos hablando de Cambeses, que es cierto, hace referencia a que es solo una derrota, según el arquero de Racing, después de haber hecho un buen arranque de semestre. Había ganado la Copa Argentina por goleada de Defensa y Justicia, le había ganado en la primera fecha del torneo a Gimnasia y Grima La Plata, había empatado entre semana con Rosario Central, pero esta dura derrota se hizo sentir y mucho. Y Cambeses dice lo suyo.
7: Trabajamos muchísimo la semana, preparamos este partido, como también preparamos los anteriores, pero no nos salió nada. Me duele porque venimos laburando muy bien, veníamos enfocados. Ojalá que esto sea solo un traspié, que sea el comienzo para lo que queda. Así que, como te digo, me duele mucho porque el equipo venía laburando muy bien, pero bueno, vamos a dar vuelta a la página. Tenemos que trabajar, somos convencidos del trabajo, laburamos muchísimo para esto. Hoy no salió nada, nos duele muchísimo, pero bueno, como te dije, hay que dar vuelta a la página y ya pensar en Argentina.
6: Hasta ahí la palabra de Cambeses. Del otro lado, el Piti Martínez, claro, el ex River, la rompió toda, jugó un partido para Tigre espectacular, con asistencia, con gol, realmente fue el artífice de la victoria del equipo de Dabove. Y tras el partido, el Piti Martínez decía lo siguiente.
8: Principio a fin, muy bueno contra un gran rival en esta cancha que se hace muy difícil. Bueno, lo dije el otro día, este equipo está para grandes cosas, a veces mejor, a veces peor, pero bueno, la sensación de que queremos competir, de que queremos dejar una huella en el club está. Creo que este es un gran paso, hay que seguir. Necesitamos ganar el torneo, que era importante. Así que bueno, sirve una seguidilla importante para agarrar confianza. Así que esto creo que es un puntapié espectacular. Mi salida del año pasado no fue fácil, se dijeron muchas cosas, nosotros no tenemos el micrófono todos los días, yo siempre estuve para jugar, me sentía muy bien, Tigre me dio la posibilidad de demostrarlo, que eso no es poca cosa, la verdad que estoy muy agradecido al club por darme la posibilidad de demostrar de que estoy bien, de que quiero seguir compitiendo, de que estoy muy bien, así que creo que yo tengo que hablar dentro de la cancha, es lo que me queda, disfruto el día a día, disfruto de mi compañero, del equipo que me sostiene también. Muy agradecido, demostrando que estoy para competir, sea donde sea.
6: Hasta ahí la palabra del Piti Martínez en esta victoria de Tigre, dura derrota del Racing Club de Avellaneda. Para cerrar, nos queda hablar de automovilismo nacional. Estamos hablando de la categoría más importante de nuestro país, el turismo carretera. Y Tobías Martínez fue el ganador, nuevo ganador del desafío de las estrellas que se corrió en la provincia de San Juan. El local, que largó 31º con su Chevrolet Camaro, prevaleció en la pelea de los últimos 20 giros con Juan Pablo Giannini. Ford Mustang, que obtuvo el segundo lugar, fue la segunda victoria en el turismo carretera de Tobías Martínez. Y de esta manera le dio al RAS Med Team su primer éxito en la categoría. Germán Todino, con otro Ford Mustang, completó el podio. La próxima fecha del TC, que será la décima y última de la etapa regular, se llevará a cabo el 22 y 23 de agosto en el Autódromo de Paraná, provincia de Entre Ríos, junto al TC Pista, la Fórmula 2 Argentina y la Fórmula 3 Metropolitana.

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1: 11 de la mañana, 30 minutos en la República Argentina. Realizan inspecciones en las escuelas, así lo confirmó el Ministerio de Capital Humano para garantizar la prestación mínima de clases en el marco del paro iniciado por la CETERA. El área de Sandra Petovelo detalló que se trata de una investigación muestral en colegios de todo el país. Crimen en Pilar, Andrea Valdivieso.
2: Milagros Cabrera, de 30 años, quien estuvo desaparecida durante 30 horas, fue hallada por su familia asesinada en Pilar. La mujer había sido vista cuando salió a trabajar y su cadáver fue divisado en un descampado de Villa Rosa en el día de ayer, a tan solo 60 metros de una parada de colectivos. Ya hay un detenido, se trata de Luis Navarro, de 36 años, ex integrante del servicio penitenciario bonaerense, quien presenta heridas en el cuello.
1: Lluvias e inundaciones en Chile, Cecilia Diwan.
3: Al menos 2 personas murieron y 300 resultaron damnificadas por un fuerte temporal que afecta el centro y el sur de Chile. Las lluvias han provocado desbordes e inundaciones que mantienen bajo emergencia a diversas comunas entre las regiones de Maule y Los Lagos. En julio, un fuerte temporal ya dejó 13 muertos y al menos 4.000 viviendas dañadas.
1: El estado del tránsito con Romina Wiener.
4: Atentos, ya se habilitó el paso internacional Pino Achado, ubicado en la ruta nacional 242 en Neuquén. Está operativo desde las 11 de la mañana. Recordamos que en esta época del año es obligatorio la portación de cadenas. Además, hasta las 13 horas estará cerrada la ruta nacional 40 a la altura.

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8: Para Vicente Bascuñán de Media Luna, se le comunica si puede traer los caballos a casa del señor Rodolfo lo antes posible, caso contrario avisar por los comunicados y se lo irá a buscar, firma Rodolfo Peralta.
9: Mensaje para Paraje El Porvenir. A Magdalena Jaime se le informa que lo hablado quedó confirmado para el día martes a la tarde. Avisa Rita Vázquez de Tartagal.
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11 de la mañana, 44 minutos. Somos noticia nacional muchas veces por cosas que no nos gustan. Por cosas que lamentablemente suceden en la provincia de Catamarca y claro, el resto del país se entera, ¿no? Vio cuando, bueno, se entera todo el mundo, bueno, se entera también en todo el país y somos noticias, como el rescate la vez pasada de los mineros, como los turistas varados, como los casos policiales, como el matricidio, como el tema de Rigi, el tema minero. Somos noticia nacional muchas veces la provincia de Catamarca. En este caso fuimos noticia nacional por algo lindo, ¿no? Y quería compartirlo con ustedes a esta hora de la mañana, porque estamos hablando de un joven que fue distinguido, José Miranda Valderrama, integra Mensa, la organización que reúne a personas con un coeficiente intelectual dentro del 2% más alto que la población. Él, a nivel nacional, en los medios nacionales, contó cómo descubrió sus altas capacidades y explicó la estrategia que utiliza para aprender nuevos idiomas. Habla 5 idiomas, fue distinguido por la NASA y es catamarqueño. Estamos hablando de José Miranda Valderrama, de 26 años, y una historia que combina ciencia, tecnología e idiomas. El joven catamarqueño pertenece a la organización internacional que reúne a personas con el coeficiente intelectual más alto que los demás, y es únicamente dentro del 2% de la población mundial. Asegura que ese reconocimiento fue apenas una parte del camino que empezó desde que era chico. La idea de ser superdotado nunca había pasado por mi cabeza. Era algo que asociaba a casos excepcionales o a personas que cambian el mundo y no a un estudiante que luchaba por salir adelante, es lo que dijo este joven. Actualmente vive en la provincia de Córdoba y trabaja como programador en Coca-Cola Andina. Su recorrido comenzó en la adolescencia cuando una beca de la Embajada de Estados Unidos le permitió viajar por primera vez en avión con 15 años para participar del programa Jóvenes Embajadores. Desde entonces acumuló experiencias vinculadas a la ciencia, participó de campamentos científicos en Chile, en Uruguay, estuvo en diferentes lugares como en Space Camps en colaboración con la NASA. Siempre tuve mucha curiosidad, me gustaba aprender cosas nuevas, encontrar desafíos que me obligaran a pensar, es lo que dijo el joven. Tuvo capacitación, decíamos, ahí en la NASA, y tiene fotos, ¿no?, de José Miranda que publican ahí en la NASA y con todo la ropa. Su desempeño también se destacó en competencias académicas. En el 2015 consiguió una medalla de oro en las Olimpiadas de Matemática, luego medalla de plata en instancia internacional. Además participó en las Olimpiadas de Astronomía, Física, Química e Informática. En uno de sus reconocimientos más importantes llegó años después, cuando recibió la mención de la NASA por un grupo de visualización de datos sobre incendios en la Argentina durante la última década. El proyecto lo hizo de manera individual y le permitió combinar la programación con un problema ambiental. Lo hice enfocado en los incendios en los últimos 10 años en Argentina. Fue algo que trabajé completamente solo y recibir ese reconocimiento fue mucha alegría. Es lo que cuenta este joven José Eduardo Miranda Valderrama, que la verdad que sabe muchísimo, ¿no? ¿Cómo descubrió que tenía altas capacidades? Bueno, José conoció Mensa, este programa, en el 2019 durante una experiencia de liderazgo en Perú. Allí un compañero le habló sobre la organización y le sugirió que realizara el examen. Hasta ese momento nunca había pensado que podía pertenecer a ese grupo. La prueba, según explicó, no mide conocimiento, sino capacidad de razonamiento. El examen es interesante porque te evalúa bajo un criterio puramente lógico. No es necesario saber de memoria contenidos, sino resolver problemas con una mirada diferente. Luego de aprobar la evaluación, ingresó a este programa y comenzó a relacionarse con otras personas con perfiles similares. Para él, el resultado significó una confirmación, pero también una oportunidad para entender mejor sus capacidades. Haber quedado en la organización me dio confianza necesaria para potenciar todo lo que me gusta, dijo este joven a este medio nacional. Además de la ciencia, otra de las grandes pasiones es hablar de diferentes idiomas. De hecho, habla español, inglés, francés, japonés y ruso. También estudia portugués y está estudiando ucraniano, idiomas que comenzó a incorporar por la similitud con las lenguas que ya conocía. Cuando aprendo un idioma, trato de encontrar patrones y consumir contenido que me interesa. Me interesan todos los idiomas, es lo que dice este joven catamarqueño que está,
La verdad que siendo noticia a nivel nacional, teniendo en cuenta que forma parte del 2% de la población mundial, con un coeficiente mucho mayor al resto.

Chicos, este joven catamarqueño que habla 5 idiomas está estudiando 3 idiomas más. ¡Epa! ¡Qué genio! ¿Quién se anima a pasar por ese examen, no? Porque hay que pasar un examen para integrar esta organización. Ya nos vemos haciendo el examen y nos volvemos a la casa. ¡Qué bueno! Ya en su adolescencia, el chico como que decía, aprendo muy rápido y demás, pero no sabía, claro, cómo... Que le debe suceder a muchas personas que no saben por qué tienen esas capacidades de aprender sin estudiar mucho, hablar idioma fluidamente, ¿no? Está bueno que hayan dado tantas oportunidades y que haya aprovechado cada una de ellas y ahora es uno de los jóvenes sobre... En Argentina tenemos 10 jóvenes sobresalientes, él es uno de los sobresalientes. No tenemos muchos, ¿no? Pero porque no los descubren, hay que descubrirlos. Seguramente tenemos muchos más.

11 de la mañana, 55 minutos. Nosotros con esta buena música comenzamos a despedirnos de la jornada de hoy, de este día, el lunes 3 de agosto. Arrancamos este mes. Mes número 8. Chicos, no falta nada. Estamos más allá de la mitad de año. Nos falta poco para llegar a fin de año. Increíble cómo pasó volando. Pasa rápido. Y ustedes que están del otro lado podrán empezar a hacer este balance que uno hace de qué es lo que me falta, qué hice en este 2026 y ya vamos a llegar a 2027. Cuando menos lo piense, baja la cajita que tiene ahí al fondo, que es del arbolito. Las cosas del arbolito de Navidad, cuando menos se dé cuenta. Porque el mes que viene ya es septiembre, el mes del amor, de la primavera. Sí, señor, y después de septiembre, a diciembre no le queda absolutamente nada. Acuérdese lo que les digo. Y acá hay mucho amor. Sí, señor, hay gente que está enamorada, claro, está bien. Hay que apostar al amor. Nosotros llegamos hasta acá, se quedan con la mejor programación que Radio Nacional tiene para ofrecerles durante todo el día. Hasta mañana, don Héctor Castro. Hasta mañana todo el equipo. Nos encontramos en la jornada de mañana, día martes, ya 4 de agosto. Será hasta entonces a las 9 de la mañana. Chau, chau. Hasta mañana si Dios quiere.

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1: 12 del mediodía en la República Argentina. Mejoró el empleo en Argentina, así lo dijo el presidente Javier Milei, quien agregó que aumentó la oferta en el sector laboral.
2: En ese efecto, si la cantidad de empleo sube o baja, el nivel de desempleo, le aviso que está prácticamente constante en un contexto donde además aumentó la oferta de empleo. Esto quiere decir que la cantidad de empleo en la economía subió.
1: Crece el desarrollo turístico de Chubut. Desde Radio Nacional Esquel nos informa Raúl Carelo.
3: Se prepara una apretada agenda de actividades para que conozcan los atractivos turísticos de la región. Cintia Figueroa, secretaria de Turismo de Trevenin, destacó la visita de estos operadores turísticos.
4: Son operadores que vienen a conocer aquí la zona, tanto Esquel como Trevenin. Nosotros seremos anfitriones también de este grupo. Estamos organizando el cronograma de actividades para que puedan conocer una partecita de todo este maravilloso valle que tiene muchas actividades turísticas.
1: La información del deporte con Nicolás Álvarez.
5: Primera B Nacional se cierra la 23ª fecha con el partido que van a jugar a partir de las 4 de la tarde, Güemes frente a Tristán Suárez en Santiago del Estero.
1: En La Rioja, donde nos escuchás por AM620, la temperatura es de 19 grados 7 décimas, el cielo está parcialmente nublado. En Buenos Aires, la marca actual, 15 grados 8 y la humedad 90%, el cielo está cubierto.
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0: A minutos de Cachi, en la provincia de Salta, se encuentra uno de los escenarios más bellos del noroeste argentino, la Recta del Tintín. Un camino trazado a 3.000 metros de altura sobre el nivel del mar, mide aproximadamente 20 kilómetros y su diseño y construcción ocurrió entre los años 1480 y 1535, en pleno periodo incaico. 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
8: Para Vicente Bascuñán de Medialuna, se le comunica si puede traer los caballos a casa del señor Rodolfo lo antes posible. Caso contrario, avisar por los comunicados y se lo irá a buscar. Firma Rodolfo Peralta.
9: Mensaje para Paraje El Porvenir. A Magdalena Jaime se le informa que lo hablado quedó confirmado para el día martes a la tarde. Avisa Rita Vázquez de Tartagal.
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0: 12 horas, 12 minutos, muy buen mediodía para todos. ¿Cómo están? Bienvenidos. Estamos comenzando una nueva edición de Agenda NOA en este lunes 3 de agosto del 2026 con una temperatura súper, súper cálida. Ya rondamos más de 20 grados. Seguramente nos pasaremos de los 25 que pronostica ya el Servicio Meteorológico Nacional. ¿Cómo está Rosana Orquera? Buenas tardes.
1: Buenas tardes, Noelia, para vos, para el equipo y a los que nos escuchan. Todo bien, acá, bueno, disfrutando la temperatura.
0: Está muy lindo aprovechar a hacer distintas actividades, pero bueno, siempre, por supuesto, eligiendo la radio para escuchar, ¿no? Presentamos al equipo de trabajo en la operación técnica Daniel Miranda, que hoy ha preparado a Nono Atala. Sí, Nono Atala, creo que así se dice. Bien, en planta saludamos a todos los compañeros que nos acompañan desde allí. Y bueno, y aquí nosotras, Rosana Orquera.
1: Y Noelia Soria.
0: Vamos a estar acompañándote en este comienzo de semana, aquí en Agenda NOA, donde hacemos un recorrido por las distintas provincias que comprenden el NOA. Bien, el norte, ¿sí? Parte del norte argentino. Comenzamos con La Rioja, que en La Rioja la temperatura es de 19 grados 7 décimas en estos momentos, humedad 58%, viento del sudoeste a 4 kilómetros por hora, el cielo está ligeramente nublado, pero con humo allí en La Rioja. ¿Qué pasa en La Rioja, Ro?
1: Bueno, el humo tiene que ver con este incendio que quemó más de 1,000 hectáreas en Chilecito. La Secretaría de Ambiente informó que la cifra no es definitiva. Desde allí se informó que el fuego no alcanzó vivienda ni puestos rurales. Según informó el titular del área, Santiago Azulay, el incendio en Huanchín está contenido y esperan extinguirlo. Este incendio forestal, que se desató en Chilecito, afectó particularmente a la zona de Huanchín y quemó alrededor de 1,100 hectáreas. Así fue informado por su titular, el titular de la Secretaría de Ambiente, quien aclaró que la cifra dice no es definitiva. Todavía no sabemos la cantidad exacta de hectáreas quemadas, pero hablamos de alrededor de 1,100. El daño ambiental es importantísimo. Sin embargo, el fuego no llegó a ninguna vivienda, ni puesto, ni corral.
0: Bien, bueno, y siguen con problemas allí en La Rioja en los incendios, ¿no? Preocupación por una bebé internada tras dar positivo en examen toxicológico. Un procedimiento policial y judicial se llevó a cabo en la ciudad de Chilecito a partir de una alerta emitida desde el hospital pediátrico local. Tras detectarse una presunta vulneración de derechos hacia una bebé de 2 meses de edad, intoxicada. El hecho se dio a conocer luego de un llamado de la Secretaría del Juzgado de Introducción de Violencia de Género y Protección Integral de Menores. Al constituirse personal especializado en el nosocomio, profesionales de la salud informaron que tras la realización de diversos estudios clínicos y exámenes toxicológicos, la lactante dio resultado positivo para cocaína en sangre. Debido a esto, se resolvió su inmediata internación para permanecer bajo estricta observación y tratamiento médico. Una locura. Ya saben que por casos de abuso, violencia hacia menores, se deben comunicar al 102. Bien, esa es la línea para los niños y adolescentes. Bueno, ahí está la información desde La Rioja. Por allí la temperatura entonces ya está cerca de los 20 grados. Hoy disfrutamos de Nono Atala.

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0: Muy bien, disfrutamos de Nono Atala, la de Pedro Cáceres y Ahmad, quien le cantó. Bien, perfecto, ahí estábamos con la música de Nono Atala. Nos vamos de La Rioja a Tucumán. En San Miguel de Tucumán, la temperatura es de 21 grados 7 décimas, humedad 69% y el cielo está ligeramente nublado. ¿Qué pasa por allí?
1: En Tucumán, bueno, hacemos una de deportes porque Atlético Tucumán va a visitar a Huracán con la ilusión de estirar su racha positiva. El equipo de Julio César Falcioni visita esta noche a Huracán desde las 21:15 en Buenos Aires, en Parque Patricios, con 4 partidos sin recibir goles y tras el contundente triunfo en Santiago del Estero, el decano de Tucumán busca una victoria que lo aleje definitivamente de la zona baja de la tabla. Por esto están todos expectantes y pendientes de Atlético de Tucumán afrontando este partido esta noche, envalentonado por un inicio de torneo que le permitió cosechar 4 puntos sobre 6 posibles. El encuentro va a contar con el arbitraje de Bruno Amiconi y la transmisión de ESPN. Se presenta como la oportunidad ideal para que el conjunto tucumano confirme que el orden táctico de Falcioni llegó para quedarse. De esta manera, el decano llega a Parque Patricios con una racha de 5 presentaciones sin conocer la derrota y, lo más destacado, con la valla invicta en sus últimos 4 compromisos.
0: Muy bien. Bueno, por otro lado, en Tucumán, tragedia en la ruta 38, chocó en moto y fue embestido por un camión terrible. Un hombre de 56 años perdió la vida este domingo por la tarde cerca de Juan Bautista Alberdi. Este trágico siniestro vial ocurrió ayer cerca de las 19:40 sobre la antigua traza de la Ruta Nacional 38 a la altura de Donato Álvarez. Un motociclista identificado como Sergio Díaz, de 56 años, circulaba de sur a norte en una moto por causas que la justicia investiga. La víctima colisionó por detrás con otro auto que permanecía detenido en la banquina debido a una falla mecánica. Bueno, lo demás es terrible lo que sucedió, ¿no? Perdió la estabilidad allí y sucedió lo demás. No, una tragedia realmente. En ruta 38 que chocó en moto y fue embestido por un camión. Qué terrible lo que puede llegar a suceder, sí, ¿no? En las rutas. Sí. Bueno, como decíamos, en Tucumán la temperatura es de 21 grados 7 décimas, humedad 69%. Y el viento es de direcciones variables a 8 kilómetros por hora. Volvemos a la música. Seguimos disfrutando de Nono Atala.

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0: Bueno, muy bien, ahí escuchábamos Sin Palabritas y Catamarca Me Conoce, de Nono Atala, ¿bien? Y nos vamos nosotros de Tucumán a Santiago del Estero, 19 grados 9 décimas en Santiago del Estero, humedad 92%, el cielo está cubierto con llovizna en la hora anterior. ¿Cómo está por Santiago?
1: Bueno, los policías santiagueños tuvieron que hacer de parteros al asistir a una mujer que dio a luz en la vereda de su casa. Esto fue ayer a la madrugada cuando un grupo de policías tuvo que improvisar esta atención al socorrer a una mujer en plena fase de parto en Avenida del Trabajo y Julio Cortázar del barrio Siglo XIX. La alerta partió desde una sala de monitoreo y de inmediato acudieron al lugar porque ellos se encontraban cerca en un procedimiento. Este informe dice que al arribar, los policías se encontraron con varios vecinos reunidos en la vereda, observando a una mujer tendida en el suelo con un evidente trabajo de parto. Ante la perplejidad colectiva, la parturienta rompió bolsa en ese mismo momento y los policías tuvieron que remangarse y darle la bienvenida al bebé. Hablamos de Jessica Tevez, de 37 años, quien residía en este barrio. Ni bien el pequeño se presentó en sociedad, los policías realizaron el corte del cordón umbilical y pusieron a resguardo al recién nacido, un hermoso varón. Luego llegó ambulancia y tanto la mamá como el bebé fueron trasladados al hospital regional. Ambos se encuentran

o usados, en todo en buen estado, obviamente, leche, galletas, facturas y todo aquello que pueda contribuir a regalarle una sonrisa a los más pequeños. Bien, bueno, esto es allí en Santiago del Estero. Tenemos tiempo, así que seguimos disfrutando de mucha más música hoy, Nono Atala.

0: Atala. Y como el tiempo nos apremia, vamos con Salta. La temperatura por Salta es de 17 grados 8 décimas. ¿Qué tenemos en Salta?
1: Bueno, el gobernador Gustavo Sáenz compartió nuevas imágenes del Aeropuerto Internacional Martín Miguel de Güemes y confirmó que la segunda etapa de la obra ya alcanzó un 98% de ejecución. Lo hizo a través de sus redes, donde mostró fotografías con el avance. La etapa 2 de la obra alcanzó el 98% de ejecución, mientras que el proyecto integral ya registra un 70% de avance general, destacando la importancia de este aeropuerto nacional e internacional para toda la región del norte.
0: Muy bien. Ola de compras en la frontera con Bolivia. Miles de argentinos cruzaron este domingo hacia Yacuiba y Bermejo para aprovechar la cotización. La cercanía del Día del Niño impulsó aún más el movimiento comercial. Bueno, la cantidad de gente que se ve impresionante, ¿sí?
1: Sí.
0: Largas filas tanto para ingresar a Bolivia como para regresar a Argentina en medio de una nueva devaluación del peso boliviano frente al peso argentino. Esa fue la situación, ¿no? Una situación que volvió a favorecer a las compras del otro lado de la frontera. ¿Qué tenemos en Jujuy? Temperatura 23 grados 9 décimas.
1: Ok, en Jujuy se hicieron los famosos controles viales de fin de semana y según el informe elaborado por la Dirección de Tránsito y Seguridad Vial, se elaboraron un total de 750 actas. Actas varias 658, actas por alcoholemia 92, actas por exceso de velocidad 0, lo que indica el foco siempre en Jujuy y los números alarmantes sobre el alcohol, ¿no? A la hora de manejar.
0: Bueno, el gobierno confirmó que Jujuy desdoblará las elecciones en este 2027. El secretario de Comunicación y Gobierno aseguró que la decisión política ya está tomada, aunque todavía no se definió la fecha en la que los jujeños van a acudir a las urnas para elegir autoridades provinciales. Ya se tomó esta decisión, ¿no? Se desdoblarán las elecciones en este 2027, falta.
1: Bien.
0: Falta todavía.
1: Sí, sí, sí. Año de elecciones el próximo.
0: Año de elecciones. Bueno, muy bien. Cerramos ya Agenda NOA. Esperamos que se hayan informado. Nosotros dejamos aquí y viene el panorama nacional. Luego el deporte y a las 15 retomamos con la tarde por Nacional. Roque, tenga una excelente tarde.
1: Igualmente, compañeros.
0: Bueno, nos encontramos en un ratito. Chau, chau.

0: histórico de exportaciones y además las exportaciones crecen entre 5 y 6 veces más que el PBI. Entonces, no estoy diciendo que somos Suiza, estoy diciendo que estamos muchísimo mejor.
1: Milei aseguró que la situación del país está mucho mejor que cuando asumió el gobierno.
0: Nosotros cuando llegamos y se sinceraron los datos de pobreza en la frecuencia mensual, sí, eran 57%. Hoy son 29. Quiere decir que 28% de los argentinos salió de la pobreza. Es decir, hay 14 millones de argentinos que están mejor. Usted tenía 20% de indigentes, o sea que no les alcanzaba para comer. Bueno, ese número cayó a 6%. Usted tenía 70% de los chicos pobres. Hoy tiene 42%.
1: Se reúne el Consejo de Seguridad Interior en Chaco. Desde Radio Nacional Resistencia nos informa Noelia Moreira.
2: Comenzó el segundo Consejo Regional de Seguridad Interior con la presencia de Karina Milei, Diego Santilli y Alejandra Monteoliva en Chaco. En el Centro de Convenciones Gala de Resistencia se desarrolla el encuentro con la presencia de los gobernadores de Chaco y Corrientes, la secretaria general de la Presidencia, Karina Milei, el jefe de Gabinete de Ministros de Nación, Diego Santilli, y el ministro del Interior de Paraguay, Enrique Riera Escudero. El director de la Agencia Federal de Emergencias, Santiago Jardi, presentará el plan ENOS para reforzar la articulación entre nación y provincias ante el riesgo de inundaciones derivadas del fenómeno del Niño.
1: Avalan la independencia del Banco Central. En diálogo con Radio Nacional, el catedrático y escritor Ricardo Manuel Rojas destacó las reformas a la Carta Orgánica propuestas por el gobierno. También se refirió a las expresiones del presidente Javier Milei acerca de la relación entre las modificaciones impulsadas y el control a la inflación.
3: El único objetivo que tiene el gobierno respecto de la moneda, si estamos dentro de un sistema de moneda fiduciaria, es garantizar su valor. Y garantizar su valor significa que la cantidad de dinero sea estable. Y aquí viene la observación que hizo, que reiteró recién el presidente. La inflación es el aumento de la cantidad de dinero. Lo que se infla no son los precios se inflan como consecuencia de que se infla primero la cantidad de dinero. De modo que si no tenés un banco central independiente y técnico, muy probablemente el gobierno en algún momento va a presionar para que esa cantidad de dinero se infle.
1: Argentina se posicionó como el mejor destino para la producción de litio. Por Radio Nacional, el especialista en energía de la Universidad Austral, Alberto Carlocchia, se refirió al incremento productivo y a las exportaciones que superaron el 180%.
4: En nuestro caso, como país, formamos parte de esto que todo el mundo ya conoce, que es el Triángulo del Litio, con reservas importantes en nuestros salares. Esto va de la mano con Chile y con Bolivia. Ahora Argentina se ha perfilado en el último tiempo como el destino más dinámico para recibir inversiones privadas.
1: El gobierno pide a CETERA que cumpla con la ley de modernización laboral. El secretario de Trabajo, Julio Cordero, rechazó la medida de fuerza que inició el gremio docente y reclamó por el cumplimiento del 75% del servicio.
5: No se está pensando para nada en el docente. En este caso es el gremio el que tiene que tomar las medidas para que se cumpla la ley en cuanto a lo que establece la normativa laboral, ¿no? Los docentes no, salvo que el gremio haya intimado al docente para que se cumpla la normativa y el docente se niegue.
1: Cordero advirtió además que el incumplimiento reiterado podría derivar en sanciones, incluida la pérdida de la personería gremial.
5: Nadie apunta sobre la personería gremial, pero bueno, fíjense que la propia ley permite que si existen incumplimientos reiterados, se le pueda quitar la personería gremial. Pero lo que quiero decir es que la normativa prevé, en última instancia, un cuestionamiento de la personería.
1: El Ministerio de Capital Humano remarcó que supervisa el cumplimiento del servicio mínimo previsto por la Ley de Modernización Laboral. Creció la cantidad de turistas en vacaciones de invierno. Según un informe de la Confederación Argentina de la Mediana Empresa, viajaron más de 4,5 millones de personas. La cifra representó un incremento del 5,9% respecto al año pasado. Los turistas gastaron más de 2 billones de pesos, lo que generó un impacto económico del 2,5% mayor que en 2025. Las importaciones puerta a puerta rompieron otro récord, ya equivalen al 40% de las ventas de ropa, electrónicos y juguetes en centros comerciales. Las empresas del sector informaron que en junio ingresaron 125 millones de dólares vía courier, lo que refleja un incremento interanual del 73,8%. Evacuaciones en Concordia por la crecida del río Uruguay. Desde Radio Nacional Gualeguaychú nos informa Eliel Marotman.
6: Ante el posible avance del arroyo Mansores, alrededor de 5 familias fueron retiradas de sus viviendas en un sector de la ciudad costera de Concordia. Las primeras evacuaciones preventivas comenzaron este lunes a la mañana como consecuencia de la crecida del río Uruguay y ante la posibilidad de que las aguas sigan en alza. El operativo se concentró de la costanera. Algunas de las familias fueron trasladadas a casas de familiares y otras a instalaciones de una exfábrica que funcionará como centro de evacuados. Las autoridades municipales explicaron que la medida responde a una decisión preventiva ante un posible crecimiento de las aguas del río Uruguay.
1: Rescates en la alta montaña de Mendoza. Desde Radio Nacional en esa provincia nos informa Victoria Lupu.
7: Evacuaron a turistas en los Fuquios y penitentes por fuertes nevadas en la alta montaña. Pablo Tijeras, encargado de la Guardia Urbana Municipal de Las Heras en Espalata y Alta Montaña, dio detalles.
8: Gente que sube generalmente está acostumbrada a estos temporales y los cierres del paso. Quizá no con tantos días como puede ser esta oportunidad, pero realmente estaban con víveres, estaban preparados para un temporal y esperar unos días hasta que se pueda llegar al lugar. La realidad obviamente sigue trabajando en la zona, convengamos que hay mucha nieve ahí y en algunos sectores tuvo avalanchas, hay piedras, entonces eso dificulta la tarea de personal de Vialidad Nacional para poder dejar la ruta transitable, ¿no?
1: En tanto, sigue cerrado el paso Cristo Redentor por las malas condiciones climáticas y miles de camioneros están varados desde hace 20 días. Hay alerta amarilla por tormentas y nevadas en 6 provincias. El Servicio Meteorológico Nacional emitió una advertencia por lluvias para algunos sectores de Entre Ríos, Santa Fe, Chaco, Corrientes y Formosa. Además, rige una alerta naranja y amarilla por nevadas para Neuquén y Mendoza, que a su vez presenta una alerta amarilla por fuertes vientos.
9: Policiales.
1: Indagan a los detenidos por el crimen de una joven en Mar del Plata, Andrea Valdivieso.
10: Agustín Díaz Bartolomé y José Luis Aquino, serenos del balneario en el que hallaron el cadáver maniatado de Mailén Joana Antonich, serán interrogados en la Fiscalía General de Mar del Plata. Ambos presentan lesiones compatibles con acciones defensivas por parte de la víctima, cuya autopsia reveló un móvil de abuso sexual. En tanto, se avanza con la reconstrucción de los hechos para establecer la participación de los detenidos y el rol del remisero que la llevó hasta el lugar del crimen. Contando el de Joana y según el Observatorio Lucía Pérez, solo en el último fin de semana se cometieron 3 femicidios en la provincia de Buenos Aires. Otras 2 mujeres fueron halladas asesinadas en Pilar y en Viboratá.
9: Internacionales.
1: Crisis migratoria en Ceuta, el informe de Cecilia Diwan.
2: 5 días después del inicio de la crisis migratoria en Ceuta, el Ministerio del Interior marroquí responsabilizó a las noticias falsas y a las redes de tráfico de personas por la irrupción de 70.000 migrantes sin documentos en el territorio autónomo español de Ceuta y Melilla. En tanto, la ministra de Defensa española reclamó a Marruecos una investigación sobre la tragedia en la frontera donde murieron más de 80 personas.
9: Deportes.
1: El informe de Nicolás Álvarez.
11: Se termina la tercera fecha de la Liga Profesional de Fútbol con 5 partidos. 16:45 Sarmiento Independiente Rivadavia, a las 7 de la tarde Vélez Independiente y Platense Talleres de Córdoba. 21:15 Central Córdoba de Santiago San Lorenzo Almagro y Huracán frente Atlético Tucumán. Seguí la transmisión de Radio Nacional a partir de las 6:30 de la tarde. La actualidad de River, después de las 5 derrotas consecutivas en el estado de WhatsApp de Coudet, dice: los miedosos no hacen historia. River negocia por Thiago Almada y Boca, por el momento, no va a traer un número 9 para reemplazar a Vareiro.
1: El presidente Javier Milei destacó los avances diplomáticos en el reclamo por Malvinas. El jefe de Estado afirmó que son los mejores logros de los últimos 40 años.
0: Por primera vez, la ONU le obliga a Inglaterra sentarse a dialogar con nosotros. Gran avance. Además, tenemos apoyos fuertes, digamos, históricamente de China y ahora, digamos, Estados Unidos está, digamos, tomando posición hacia nuestro caso. Y es más, en la propia Inglaterra ya están divididas las aguas y hay partes del espectro político que consideran que nos tienen que devolver las islas porque son nuestras. Vio avances diplomáticos enormes. Usted no vio estos avances diplomáticos en los últimos 40 años.
1: El Congreso retoma la actividad con miras a la sesión del jueves, el informe de Amanda Alma.
9: Se retoma la actividad parlamentaria en el Congreso luego del receso de invierno y en la Cámara de Senadores convocaron a varias reuniones de comisión. El martes 4 de agosto a las 14 se realizará una audiencia pública de la Comisión de Acuerdos para la recepción de pliegos de candidatos a ocupar puestos en la Justicia Nacional y Federal. Y también la Cámara de Diputados retoma la actividad con una reunión informativa de la Comisión de Desarrollo Regional y Economía. Lo más importante en Diputados será el miércoles 10:30 de la mañana con invitados del Poder Ejecutivo Nacional para avanzar en un nuevo proyecto de simplificación de la declaración jurada de impuestos.
1: Desde Casa de Gobierno, más información con Hernán Mundo.
12: En Casa Rosada se retomarán esta semana las reuniones de la llamada Mesa Política con el propósito de elaborar una hoja de ruta en cuanto al tratamiento parlamentario de los proyectos que el Poder Ejecutivo se ha puesto como objetivo primordial durante el segundo semestre del año. Mañana a las 13, Karina Milei junto al jefe de gabinete Diego Santilli serán quienes encabecen el encuentro que apunta a tener definida la estrategia, saber de apoyos y eventualmente introducir modificaciones al proyecto de inviolabilidad de la propiedad privada que se trataría inicialmente este miércoles en el ámbito del Senado. Por otro lado, también con la mira puesta en la Cámara Alta, el gobierno promueve que se acelere el tratamiento en comisiones del proyecto destinado a captar grandes inversiones, conocido como Super Rifi. Javier Milei aspira, mientras tanto, a que el proyecto de reforma de la Carta Orgánica del Banco Central llegue al recinto de diputados antes de fin de agosto.
1: Modifican el código alimentario. El gobierno simplificó las importaciones de aditivos, ingredientes y envases certificados por Australia, Canadá, Estados Unidos, Unión Europea y Japón, entre otros. La medida reducirá cargas regulatorias para la industria nacional. Las Fuerzas Armadas cobrarán un bono especial, recibirán una suma fija de 50.000 pesos de carácter excepcional, remunerativa, no bonificable y por única vez, que se abonará con los saberes de agosto. El monto también lo percibirán los agentes policiales y de seguridad federales que se encuentren en actividad y distintos organismos de inteligencia. Vehículos del ejército atraviesan La Pampa. Desde Radio Nacional Santa Rosa nos informa Daniel Luchelli.
13: Una columna de vehículos del ejército argentino atraviesa la provincia de La Pampa. La columna está integrada por vehículos Unimog. El trayecto es desde Bulón, provincia de Buenos Aires, a Santa Rosa, capital de La Pampa, y luego a Zapala, provincia de Neuquén. Son vehículos Mercedes-Benz Unimog U4000 que partieron desde la dirección de Arsenales en Bulón, provincia de Buenos Aires, hacia la capital pampeana y luego hacia la quinta brigada de montaña en la ciudad de Zapala, provincia de Neuquén. Las unidades son transportadas en columna militar sobre acoplados remolque de gran porte bajo supervisión de autoridades militares.
1: Hasta aquí Panorama Federal de Noticias. Nosotros nos volvemos a encontrar mañana a las 2:45. Sigan en la sintonía de tu radio.
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1: Buenas tardes, ¿cómo les va? Qué gusto saludarlos. Aquí estamos comenzando Pasión Nacional por AM870 con la complicidad de las 48 radios de Nacional en todo el país y por supuesto el canal de YouTube. Se termina la tercera fecha de la Liga Profesional de Fútbol. Vamos a transmitir por Radio Nacional a partir de las 6:30 de la tarde. Vélez Independiente con Eladio Rey y Agustín Domper, luego llegará Luca de Jesús para Central Córdoba, San Lorenzo, que van a jugar a las 21:15. Previamente en Junín, 16:45, Sarmiento frente a Independiente Rivadavia, a las 7 de la tarde en Vicente López, Platense frente a Talleres de Córdoba, y 21:15 en Parque de los Patricios, Huracán frente a Atlético Tucumán. Perdió River, una derrota más de Eduardo Caudet, del grupo de futbolistas, la quinta derrota en forma consecutiva, si uno tiene en cuenta la final del torneo anterior, el partido de la Copa Argentina y las tres primeras fechas de este campeonato. Hubo un cónclave después del partido que River pierde frente a Rosario Central, partido que vimos en Nacional y en todo el país con el relato de Martín Perazzo, donde participó Eduardo Caudet junto al presidente de River, Stefano Di Carlo. Y bueno, sigue Caudet por el momento. A mí me parece una buena decisión de los dirigentes de River. Ya me gustaría hablar con Agustín Domper, que es la persona que cubre River para nuestro programa. Me parece una buena decisión bancarlo a Caudet, que hoy en su estado de WhatsApp puso "los cagones no hacen historia". Perdón por la terminología, pero estoy leyendo simplemente lo que dijo Eduardo Caudet, o por lo menos lo que puso en su estado de WhatsApp del teléfono. La crisis de River es profunda, en el mientras tanto se negocia por Almada, pero me da la impresión de que la gente ya no tiene más paciencia, que la gente que se agolpó allí en el hall del Estadio Monumental, para los que conocen el estadio, para los que van, siempre saben que ahí en el hall siempre pasan cosas, y ese pequeño grupo, aunque mayúsculo, que hizo bastante ruido, pidió por la vuelta de Ramón Díaz. Una cierta parte de la gente de River, hay otros que están muy enojados con el actual presidente, con su comisión directiva. Así que vamos a ver cómo termina todo esto. A primera hora, con la muy buena producción del juvenil Flores, Boca empató en Rosario en el Parque de la Independencia 2-2. Ganaba 1-0, lo perdía 2-1 y finalmente terminó 2-2. Lo saludo a nuestro locutor Hernán Exmayer. ¿Qué tal, Hernán? Bienvenido.
2: Buenas tardes, Nicolás. Muy buenas tardes para todos. Estamos con un cielo cubierto en la ciudad de Buenos Aires, esperando algunos chaparrones para esta tarde, con 15 grados 6 décimas de temperatura, Nico.
1: Muy bien. Mi querido Javier Vicente, la crisis de River que parece que no tiene fin.
3: No solo no tiene fin, sino que además da la sensación de que no se sabe dónde termina, ¿no? Porque ya a esta altura de las circunstancias se están batiendo todos los récords. River acaba de batir un récord histórico que desde 1911 no tenía antecedentes ni registros, que es perder 5 partidos consecutivos. Pero yo creo que he sido crítico en el momento que había que serlo, porque este equipo juega igual de mal que cuando River ganaba en los principios de la era Caudet y llegó hasta la final del torneo de apertura, que perdió y justamente, muy justamente, con Belgrano de Córdoba. Por eso no me parece que sea motivo de hacer leña del árbol caído a este momento de River. Coincido con vos, no me parece que fuera oportuno despedir al entrenador en este momento porque nada soluciona. Aunque creo yo que el Chacho, a esta altura de las circunstancias, ha entrado en la dinámica del partido a partido.
1: Sí, se va a poner un plazo, evidentemente.
3: Si no le podés ganar a Tigre, si perdés con Tigre el próximo fin de semana, a propósito de un Tigre que viene jugando bien, que viene ganando, que le ganó a Racing el fin de semana y le ganó bien, después, ¿cómo enfrentás el Monumental en el próximo partido de local después justamente de lo que ocurrió ayer, ¿no? Evidentemente, el Chacho ha entrado en una dinámica de partido a partido que no sé si es merecedor de la misma. Ahora, lo que está claro, que desde que el Chacho llegó a River hace 6 meses atrás, no dio la tecla. El equipo juega mal, jugaba mal cuando ganaba y juega mal ahora que pierde.
1: Muy bien, la firma de Javier Vicente. Me da mucho gusto saludar en el centro del país, con la participación especial que tiene él en cada emisión de Pasión Nacional, José Luis Romero, allí en Córdoba. Negrito querido, un gran abrazo.
4: Hola, ¿qué tal, Nicolás? Abrazo para vos, los compañeros, la audiencia en todo el país. A esta hora en Córdoba el cielo está cubierto y a ratos como una resolana. Está indescifrable el día. 19 grados la temperatura actual en la capital mediterránea, la humedad 76%.
1: Bien, ¿y qué lectura haces desde Córdoba de todo lo que está pasando con River y de otra caída, en este caso en el Estadio Monumental?
4: Tienen material, hay materia prima, los que están, pero entrenando un poco más allá. Se habla de jugadores que podrían llegar, pero esos que lleguen seguramente van a necesitar de un par de partidos, semanas, como para adaptarse, readaptarse al fútbol argentino. Seguramente con el material que posee, River va a salir a flote. Son buenos jugadores, tienen experiencia. Ahora, Coudet da con la talla, es el idóneo como para poder revertir la situación. Al margen de las individualidades, nombres, collares, medallas, laureles, ¿está capacitado como para poder revertir la situación? A mí me parece que se le quemaron los libros. La última vez que River salió campeón, estaba viendo, atajaba Armani, Casco, estaba González Pires, creo, Paulo Díaz, Enzo Díaz, Nacho Fernández, Enzo Pérez, estaba De La Cruz, Barco, estaba Beltrán. Ese equipo con De Micheli, ¿era más que este River? ¿Era menos? Lo que pasa es que De Micheli, no tenía, armó un equipo con lo que tenía. Eso es lo que no vemos en River, y no sé si Coudet podrá enderezar el barco.
3: Lo que pasa, José Luis, que en este caso, yo soy de los que creen que el entrenador no tiene tanta incidencia, sobre todo en el desarrollo del equipo. La tiene principalmente en el armado del plantel. Y este es un plantel mal armado, porque a River le sobran jugadores en ciertas posiciones de la cancha y le faltan jugadores claves en otras posiciones que para el estilo futbolístico de River son fundamentales. No tiene un 8,
1: bueno,
3: no tiene un 10, y el único 10 que tenía lo dejó ir, aunque fuera un 10 que te diera 20 minutos de juego, como el caso de Juanfer Quintero, era el único 10.
1: Bueno, fíjate qué interesante lo que decís, porque yo estoy, no por estar en contra, estoy en las antípodas de lo que pensás. Yo creo que un entrenador tiene una injerencia muy importante dentro de un vestuario, en el armado del equipo, en la comunicación, en la fluidez de cómo son las relaciones. Y evidentemente todos los éxitos deportivos que consiguió River en la última década con Gallardo de entrenador, no solamente fue porque los dirigentes hacían bien las cosas en la AFA y en la Conmebol, porque había un grupo de futbolistas que se destacaban desde el punto de vista individual y grupal, sino porque había, porque el padre y la criatura era Gallardo en River, como en su momento lo fue Carlos Bianchi en Boca. Yo creo que el entrenador tiene una incidencia. Alguna vez lo discutí en vida con mi amigo el Loco Gatti, que me decía así, pero los que definen el asunto el domingo a la tarde son los futbolistas. Está muy bien, pero el trabajo del entrenador en la semana y con las piezas que se pueden mover en cuanto a la elección del equipo y en pleno partido de los cambios, parece que tienen una incidencia. No tal vez, yo pienso que es gravitante, vos pensás que es menor. No sé cuál es tu punto de vista, Negro, a propósito del entrenador.
4: Yo soy de los que siempre sostienen que son los jugadores los que determinan. Ahora es cierto que ha cambiado mucho el fútbol, ha cambiado mucho. Antes tenías el don natural, el talento de cuna de ese futbolista que llegaba desde el potrero, desde el pueblo, desde el barrio. Ahora los jugadores son piezas que deben ser ensambladas, encastradas por un sistema de juego que es idea del entrenador. Antes si no sabías gambetear no podías jugar de 4, y vos decís, no, pero si el 4 está para marcar. Es decir, primero y principal, antes, es decir, para formar parte de un equipo de primera tenías que saber marear, se decía, gambetear. Después, si tenías capacidad para marcar, y por ahí jugabas de 4. Y si corrías un poco más, y jugabas de 8. Y si eras rapidísimo un rayo, jugabas de wing derecho. Y jugabas con 10. Hoy en día, me parece que tiene más protagonismo, más incidencia el técnico que en otros tiempos, pero indudablemente que la virtud, la capacidad, el talento del futbolista en definitiva es el que define todo. Me parece que acá en River está fallando el técnico, y me parece, no digo Ramón Díaz, pero le hace falta un hombre grande, un hombre con experiencia, River, para ver si puede ordenar semejante caos.
1: No, bueno, pero perdón,
3: alguien que identifique bien.
1: Coudet tiene experiencia, no es un novato.
3: Sí, tiene experiencia, pero me parece que no está identificando bien el gen de River, porque cada club, cada institución tiene una historia, tiene una forma de juego, tiene un estilo, tiene una estética, y River en su historia grande siempre ha respetado ciertos procedimientos. No puede ser que River juegue de la mano de Chacho Coudet. Evidentemente no conoce, no identifica el estilo River.
1: Pero Javier, ¿cómo?
3: No puede, perdóname, jugar con doble cinco River, y no puede jugar sin 10.
1: Bueno,
3: River es
1: no grites,
3: un número 5.
1: No grites.
3: Línea
1: te
3: de
1: pido,
3: cuatro,
1: te pido por favor que no grites, porque no es para gritar. A ver,
3: 10.
1: ¿Cómo me vas a decir que no conoce el ADN de River si jugó en River un par de años y lo hizo con mucho éxito?
3: Ese jugador en River parece que no alcanzó.
1: No es dramático tampoco que River ponga un doble 5, me
3: es
1: parece.
3: Dramático.
1: No
3: para
1: es dramático.
3: El estilo River es dramático que River modifique su esencia de esa manera. Juega con un doble 5 y juega sin número 10, River, que es el rey de los número 10 en el fútbol argentino.
1: Bueno, a ver, bien, vamos a saludar a Luigi Villalba, que ha jugado en River y que me parece que conoce a la perfección el ADN. Y queremos que en esta primera media hora hablar a todo River. Estamos saludándote desde Radio Nacional. Mi nombre es Nicolás Álvarez. Estamos junto a José Luis Romero y Javier Vicente. Hola, Luigi, bienvenido.
5: Hola, Nico, buenas tardes. ¿Cómo andás?
1: Muy bien, ¿cómo estás? ¿Qué ves de este momento de River?
5: Complicado de los resultados. Lógicamente no es agradable pasar por este momento, sobre todo en el manejo, donde hay que se hablan de tantos millones de dólares y no sacar resultado, creo que es un poco chocante, pero analizando bien de qué se trata, bueno, River le está faltando algún que otro futbolista de juego, de generación, y donde lo vemos todo, que le falta fútbol. ¿Por qué? Porque yo creo que todavía está desbalanceado en eso del armado del plantel. Y bueno, las cosas pasan por algo. Y yo creo de ese lugar, del desbalanceado que está el plantel, que tiene buenos defensores, tiene muy buenos delanteros, que recién llegaron, que se tienen que volver a readaptar a lo que es el fútbol argentino, que es muy malo, pero sí agresivo y desde ese lugar, pero le faltan futbolistas que conecten, que le hagan llegar la pelota a los delanteros con una cierta claridad.
1: Claro, ¿y cómo ves esta situación de Coudet, que anoche después del partido se reunió con el presidente Stefano Di Carlo en el vestuario? ¿Estás de acuerdo con su continuidad? ¿Cuál es tu pensamiento?
5: No, lógicamente, sí. Está lamentablemente estamos, es lo que te dije, está todo tan medio dado vuelta de que se habla tanto de millones de dólares con futbolistas que vienen, pero que vienen en ciertas posiciones y están faltando en otros lugares. Yo creo que cuando Chacho tenga el plantel completo, con futbolistas en la mitad de la cancha, que es los generadores de juego, yo creo que se va a armar el River. Lo que pasa es que a ver, ya pasaron tres fechas y a veces River no te espera.
1: Claro.
5: Sí, no estoy de acuerdo con los reclamos exagerados de algunos hinchas, ¿no? Porque no voy a... El verdadero hincha era el de antes, yo creo, no sé si es de ahora tanto.
1: Bueno, vos dijiste que le faltaba fútbol a River, lo tenía a Quintero. Recién Javier hacía referencia de que River juega sin un 10, y ahí estoy de acuerdo con Javier, pero tampoco había demasiado compromiso del colombiano en cuanto a la responsabilidad, el cumplimiento. Hay que contar toda la historia.
5: No, claro
1: también.
5: Que sí, me alegro que pienses así. A ver, la realidad es que, a ver, a River, que no viene teniendo un gran juego o una estructura futbolística de una gran idea, y desde el buen juego, desde no desde antes del Chacho, y a ver, estamos contando que antes Juanfer jugaba y era capitán. Sí, creo que nos ha dejado una marca imborrable en el hincha de River, y vamos a estar agradecidos siempre con Juanfer. Pero también hay que ser real de que cuando estuvo Juanfer también, River le faltaba fútbol también, ¿no? No me acordemos de eso.
1: Y está muy bien que lo marques, ¿eh? Está muy bien que lo marques.
5: Le costaba generar situaciones de gol cuando estaba el otro entrenador.
1: Sí, seguro.
5: Ahí está, y ahí Juanfer era capitán y jugaba, y lo hacían sentir importante también. Hay que tener cuidado un poco de memoria y darle un poquito el entendimiento de lo que es el fútbol y no dejarnos llevar por las redes sociales en el cual, viste, te dicen que hay 30 millones, que 40 millones, que 50 millones. Eso te hace confundir un poco.
1: Sí, seguro.
5: Y analizar eso, lo que te digo, del desbalanceo que hay de plantel.
1: Sí, seguro. Estamos hablando con Luigi Villalba en Radio Nacional. Ya participan de la charla José Luis Romero y Javier Vicente en este debate futbolero, hablando de River.
3: Luigi, ¿por dónde empezarías para rescatar a este equipo? Porque resultados se obtenían en el campeonato pasado y sin embargo el equipo jugaba mal. Y por lo tanto el correlato terminó siendo perder la final y ahora entrar en esta racha negativa, ¿no?
5: Claro, bueno, pero igual estamos hablando que, a ver, los hinchas River no es que nos quejábamos porque estábamos contentos por el resultado que sacaba, pero sabiendo que estaban deudas desde el jueves. Eso no hay que olvidarse también. A ver, acá si ganás sos espectacular y si perdés sos un desastre, te tenés que ir. Y no, hay que analizar un poco. River ha sacado muy buenos resultados con Chacho porque se adaptó al plantel que tenía, que le seguía faltando futbolistas de generación importantes. Pero sí, lo bueno es que ganaba, pero sí, a ver, tenemos que ser realistas, que no jugaba bien River, no como a la gente de River le gusta, pero sí Chacho le dio la impronta al plantel que agarró. En ese lugar tenemos que empezar a avanzar, y ahora, donde se creía que se iba a empezar algo distinto, seguimos penando desde ese, o pecando, no sé cómo qué palabra le puedo poner, a decir que todavía no han llegado esos futbolistas en el cual tienen jerarquía del juego.
1: Bien, el Negro Romero en Córdoba.
6: A la distancia, es cierto, a River le hace falta un 10, un creativo, uno que genere, que abastezca, que haga jugar. Pero, viste, es como que a Lisa de River le choca. ¿Hasta cuándo? Tanto gastar y traer jugadores. Qué mal que compramos, decir. Y bueno, y ahí el hincha dice, bueno, a ver, ahora queremos ver la mano del técnico, cómo administra esto, entre las figuras que llegaron, campeones del mundo. A ver, también queremos ver la idoneidad del entrenador.
5: Claro que no, bueno, vamos a hablar siempre de lo mismo. Están trayendo todo de lo mismo. Y los que no traen, de los futbolistas que te generen juego. Esos volantes ofensivos que te generen juego. Porque, a ver, traes tres número nueve, traes un central que para mí también era el futbolista que tenía que traer y me parece brillante que haya venido. Traes un lateral que ya tenía, querés traer a otro un lateral que dicen que puede llegar a venir Ortega. Pero no están trayendo ese futbolista que necesitaba.
1: Bueno, lo están buscando Luis y a Thiago Almada ahora.
5: Bueno, pero por eso entonces hay que ser paciente. Yo sé que, a ver, al hablar de tantos millones y que River haya perdido y que no es habitual, tenemos que tener el entendimiento del juego, del fútbol, de que está faltando lo que viene faltando ya hace una o dos temporadas atrás.
1: Sí.
5: Son jugadores de juego, que te habiliten, que ese Nacho Fernández en plenitud, ese Piti Martínez en su plenitud, ese De la Cruz en plenitud, Palacio en plenitud. No lo tiene River, es la realidad. Y se está tratando de adaptar a un plantel de lo que se va generando sobre la marcha del campeonato. Hay que tener un poco de paciencia. Y a ver, eso no quiere decir que deje de ser grande. No. Hay que analizar un poco las cosas y no dejarte llevar en caliente, porque en caliente ya hemos pasado varias feas como hincha de River y no hay que olvidarse, siempre hay que darse una vuelta por el
1: En caliente ¿vale? Generalmente no se suelen tomar buenas decisiones. ¿Sabes qué decíamos con Javier en la apertura? Que si bien Coudet elige seguir, y estamos de acuerdo con esa postura y claro, con este fortalecimiento que le da la comisión directiva que maneja Stefano Di Carlo, yo creo también que en el fuero íntimo, y vos lo sabés porque sos sí, un hombre del fútbol y que has jugado en River, y que sí, conoces a la perfección lo que ocurre, lo que sucede, lo que pasa en el planeta River, yo creo que Coudet también se debe poner un plazo íntimamente, porque dice, estoy en el club más importante de la Argentina, claro, o en uno de los dos. Tengo un plantel riquísimo. Bueno, le tiene que encontrar la vuelta también.
5: después lógicamente que le va a tener que encontrar la vuelta, como le encontró apenas llegó. Y lo que sí, a ver, seguramente pasará de que si no le traen esos futbolistas de generaciones de juego, y le va a costar armar fútbol, sí, quizá va a ser un equipo directo que dependerá un poco de las individualidades, como le pasó el campeonato pasado, y que lo hizo pesar, porque de hecho terminó jugando una final y no llegaron. O sea, la final de CUTE, 31, ¿cuántos equipos hay en la primera hora? 28 30 equipos, llegó dos, River es uno. Así que no fue todo tan malo, se adaptó a lo que tenía, y él sabía que River no había jugado del todo bien como a él le gusta y a la gente le gusta, y llegó a la final. Eso es lo buenísimo que tiene Cobre, que sabe dónde está y sabe lo que tiene que hacer. Pero bueno, también tiene que tener un poco los protagonistas, y la verdad que no los tuvo por el plantel que heredó, y no los tiene porque todavía no le llegaron esos futbolistas. Ahí está claro, lo único sí me hace pensar después lo otro. River antes no se trataba de hablar, estamos hablando siempre de refuerzo, que se van 20, 15, 10, 5, 8, 10, 11. ¿Y atrás qué pasa? Porque los Julián Álvarez, los Beltrán, los Roleiser, los Enzo Fernández, los Palacio, ¿a dónde están?
1: Bueno, están afuera. Yo te agradezco especialmente, vos sos un hombre vinculado a River, que nos ayudes a pensar de esta situación crítica desde lo deportivo y de esta crisis que está viviendo River desde lo futbolístico. Luigi, te mandamos un gran abrazo desde Nacional.
5: Bueno, abrazo y gracias por acordarse.
1: Muy bien, Luigi Villalba con nosotros. Sí, Javier.
3: Pero fíjate lo que pasa, ¿no? Porque lo charlamos entre nosotros, coincidimos. Lo dice Luigi Villalba, también coincidimos. Le falta un número 10 arriba, le falta generación de juego, sí. Le falta también para
1: pero,
3: mí un 8.
1: Pero
3: un
1: viste,
3: 8.
1: Viste lo que dijo también de Juanfer Quintero, ¿no?
3: Sí, lo entiendo. Para mí, si no tenés nada, siempre es mejor tener algo.
1: Seguro.
3: Pero en este caso, River va por Thiago Almada, que puede ser la solución en ese lugar de la cancha. Ahora fíjate, Thiago está de vacaciones en Ibiza. Ayer se vieron fotos junto a Julián Álvarez y Lisandro Martínez pasando sus vacaciones allí en esa isla de las Baleares, en España. Thiago va a esperar todavía un tiempo más a ver si le surgen ofertas en Europa antes de decidirse por venir a River. En Sudamérica él ya definió, viene a River y no a Flamengo. Pero va a esperar todavía unos días más para saber si le llega alguna oferta para mantenerse en Europa. El libro de pases está abierto hasta el 31 de agosto. Cuando Thiago Almada llegue a River, River ya va a haber jugado los octavos de final de la Copa Sudamericana, la mitad del campeonato. Entonces, es un problema.
1: Bueno, está bien lo que decís, yo coincido. Yo no lo descartaría el Flamengo todavía, pero... Negro, hagámosle un cierre a esta primera media hora de Pasión Nacional, que fue muy rioplatense justamente por la falta de resultados positivos que ha tenido el equipo de Coudet.
6: Es bueno, si llega a venir Thiago Almada, le puede solucionar mucho, ¿eh? Pero también tiene que volver a ser el colidio que era. Todavía tiene que recuperar al Beltrán que era. No sé, Santos Borré, me parece que no, pero digo, hay muchas cosas que deben recuperarse. Y Thiago Almada, si viene, deberá tener en 3-4 fechas recién una readaptación al fútbol argentino, como le está pasando a Otamendi. No es lo mismo jugar en Europa, en Portugal, en la selección donde hay una mecanización del juego, a no solo el contexto social, deportivo que vive River, y con jugadores que no son de ese nivel. Es decir, todos necesitan, y bueno, pero ahí hay alguien, el máximo responsable es el técnico. Veremos si le da.
1: Bien, con Hernán Exmayer repasamos las vías de comunicación y le vamos a preguntar al hincha de River en todo el país si está bien que siga Coudet o si pretenden otro entrenador. A este número de WhatsApp.
2: 11-3877-485.
1: La pausa.
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3: Vamos al móvil nacional con Juan Ignacio Gijón. Juan, estás en el aire.
4: Nico, ¿qué tal? Estamos aquí en esta mediodía, esta tarde ya gris, oscura de lunes. Mal inicio de semana para el hincha de River. Estamos aquí en el Museo de River, en las puertas del Museo de River, en donde ayer, vos lo dijiste, fue un cónclave este estadio, no solamente por lo que pasó entre las cabezas dirigenciales del club, sino que lo que sucedió también entre hinchas. ¿Tu nombre?
5: Milo.
4: Milo, hincha, socio.
5: Soy hincha de River, socio hace 11 años, vengo todos los partidos a la cancha y un desastre, la verdad, no se puede creer.
4: ¿Ayer estuviste?
5: Sí, siempre estoy. Que un equipo pierda 5 partidos al hilo con lo que le invierten, con lo que es River, es una vergüenza. Si bien ayer creó un poco más de lo que venía creando, un equipo así no puede perder en el Monumental 2 partidos seguidos, y menos empezar el campeonato perdiendo 3 partidos seguidos.
4: ¿Qué opinas de Coudet? ¿Te gusta como técnico? ¿Lo hubieses pedido cuando llegó?
5: No, la verdad que desde que llegó no estaba de acuerdo. Si bien llegó una final y tuvo resultados sin resaltar en lo futbolístico, es un técnico que no tiene ADN River así como lo tuvo Gallardo en su momento, como lo tienen otros técnicos, como podría ser Aymar o Crespo.
4: ¿Te gustaría que sí o no?
5: La verdad que no, pero bueno, tal vez es muy rápido para sacarlo, pero no me gusta nada, cómo juega, cómo habla, no, nada.
4: ¿Y el nombre Ramón Díaz que sonó ayer en los pasillos?
5: Y Ramón Díaz es un técnico histórico de River, muy grande, pero qué sé yo, pasaron años, el fútbol se modernizó, un cuarto ciclo sería, si no me equivoco, qué sé yo, no sé, es difícil, solo hay otro nombre.
4: La última, la llegada de Thiago Almada, ¿pone un poco de paño frío a la situación o es más de lo mismo?
5: Paño frío no pone, pero la verdad que es un jugador que es un jugador de selección, un crack y emociona, pero no sé, hasta no verlo en River, la camiseta de River es muy pesada.
4: Bien, Juan. Perfecto. Bueno, muchas gracias. Bueno, Nico, este es el panorama y esta es la opinión del hincha de River. Después de otra derrota más aquí en el Monumental.
3: Muy bien, impecable el trabajo de Juan Ignacio Gijón. Quédate ahí. Estamos recuperando la normalidad de a poco en el programa. Lo hemos recuperado a nuestro amigo Sebastián Vera, que está en la producción, después del muy buen trabajo que hizo en la Copa del Mundo, dándonos una mano muy importante, tanto en los programas deportivos, en la programación de Radio Nacional y fundamentalmente en las transmisiones de fútbol. Así que, Sebastián, oficialmente te doy la bienvenida y me pone muy feliz que estén nuevamente en Buenos Aires. ¿Viste qué lindo que es cuando el avión aterriza en Ezeiza? Es lo más lindo del viaje. 1:30 noticias.
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6: 1:30 en la República Argentina. Sube la bolsa en Wall Street y cae el riesgo país argentino. Los bonos soberanos en dólares aumentan 0,3% promedio y el indicador del JP Morgan cede 14 unidades a 420 puntos. En tanto, en la Bolsa de Comercio de Buenos Aires, el índice Merval cae 0,2%. El gobierno supervisa que se garantice el 75% del servicio educativo. La Secretaría de Trabajo lleva adelante el muestreo a través de las agencias territoriales que miden el acatamiento de la medida de fuerza que inició el gremio docente CETERA. La familia de la joven argentina hallada muerta en Punta del Este cuestiona la investigación. Allegados de Pepa Almendra Vergara se movilizaron en reclamo de que la Fiscalía profundice las actuaciones y se sepa ¿cuál fue la causa del fallecimiento? En primera instancia, la policía informó que se trató de un suicidio. En Buenos Aires, la temperatura 15 grados 6 décimas, la humedad 89%, el cielo está cubierto.
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0: De la tarde, 32 minutos, qué lindo escuchar en esta tarde de lunes la voz hermosa, maravillosa de Nat King Cole. Hernán, con los mensajes.
1: Leo desde Río Tercero, Córdoba, dice: el mejor técnico para River es Sampaoli. Un saludo para Nicolás. Enrique desde San Salvador de Jujuy: el problema de River Plate es Coudet. Lo vi bien en un primer momento y esperaba que para estas horas ya tendría, por supuesto, a la hinchada metida en el bolsillo. Ganó sus primeros partidos jugando como podía y viene a desarmar el equipo que tenía para perder ese invicto justo frente a Boca.
0: Sampaoli, que volvió a perder como técnico de Talleres el fin de semana.
2: Es cierto, y hoy, bueno, hoy está jugando Vélez Independiente, pero Talleres tiene compromisos bravos, ¿eh?, en lo que se le viene. Ahora, da la sensación...

0: siguen sin entenderse y cuál es el rol de Enzo Francescoli, y por qué el técnico tuvo que admitir la separación de estos 14 jugadores del plantel que están entrenando en lo que para mí es una falta de respeto a los profesionales, entrenando allí en el container de Avenida Cantilo. Pero el problema que está teniendo el presidente de River en este momento es que los técnicos que él quiere para reemplazar al Chacho, si es que finalmente los resultados lo obligan a dar un paso al costado, están con trabajo. Ese es el problema, que están ocupados. Gaby Milito en la Chiva de Guadalajara. Hernán Crespo, que acaba de asumir en Atlas de México. Entonces, claro, le están quedando pocas opciones. Y la opción Ramón, que es la que piden los hinchas, y como lógica consecuencia de que el hincha siente que se perdió la identidad riverplatense, entonces pide a Ramón, porque Ramón es la identidad riverplatense en contrapartida. Me parece que la opción Ramón para esta dirigencia no es posible, no son.
1: Me parece que no.
0: Ni Donofrio, aunque Donofrio ahora parece, como dice Agustín, peleado con Di Carlo, van a ir por Ramón.
1: Vamos a hacer un alto en el camino con River. Vamos a saludar al querido Jorge Godoy, que ayer relató de manera extraordinaria el empate entre Newell's y Boca, partido que tuvimos en Nacional y en todo el país. Jorge, qué gusto saludarte.
2: ¿Qué hace, Nico? ¿Cómo estás? Un abrazo grande, un saludo para todos.
1: Bueno, una línea de Boca, te aprovecho, ya que relataste el partido.
2: Sí, vos sabés que lo escuchaba a Javier con las cuestiones de River, todo lo que ha pasado y lo que ha dejado el empate de Boca con sabor a poco, porque viste que el gol de Velasco prácticamente que no fue ni festejado, rápidamente fueron al medio para buscar la victoria. Está claro que no encuentran el camino tampoco desde lo futbolístico todavía con el Vasco Arruabarrena. Y fíjate que en los cinco grandes se da una particularidad. La gente en las tribunas, más allá del presente futbolístico y de lo que demuestran en el campo de juego los equipos, canta o contra los jugadores o contra la dirigencia. La de Independiente, en este caso, de lo que vamos a hablar ahora, en todos los partidos y desde hace ya bastante tiempo, más allá de los resultados y lo que pase en la cancha, en el campo de juego, la gente de Independiente canta en contra de la dirigencia. Lo mismo pasa con San Lorenzo desde hace rato, y vaya si tienen para cantar. Racing el otro día lo vimos en su reacción después de la derrota contra Tigre al público de la Academia, y ni hablar de Boca y de River. Pasa en los cinco grandes que hay cuestiones que hace que la gente cante o en contra de los jugadores o en contra de la dirigencia o de ambos casos, como pasó ayer en la cancha de River, ¿viste?
1: Sí, claro. Vos le pusiste el mote del guapo Flores, me gustó ese término que utilizaste. Flores, que estás de acuerdo conmigo, que fue el mejor de la cancha y que motorizó que Boca llegara al empate en un partido que se le había complicado en la parte final.
2: Sí, se le complicó porque se lo dio vuelta Newell's, encontró el gol, ese gol del Zorro Cócaro, casi de casualidad, le quedó la pelota en el área, hizo el tiempo muy bien para hacerlo pasar de largo en la marca Paredes y clavarla sobre el ángulo. Después el segundo gol fue un golazo de Tripiquio, tengo anotado a Tripiquio y se me tocaron los papeles. El segundo gol
1: fue
2: un golazo de Ricciardo, el capitán de Newell's, que la puso sobre el ángulo y lo dio vuelta con poco fútbol, pero con mucha voluntad. Newell's ante un Boca que, sí, con Flores, con algo de Aranda en algún momento, sí, pero que evidentemente le falta peso en ofensiva, porque ni Merentiel, ni tampoco cuando, mucho menos cuando entró Jiménez en el segundo tiempo, supieron allí poner la presencia ofensiva que a Boca requiere. Me parece que le falta claramente un número 9 a Boca, un número 9 importante, ¿no? Porque no está en su nivel, está lejos del mismo el
1: sí,
2: uruguayo.
1: Sí, es verdad lo que decís. La última noticia que es que van a esperar la recuperación de Barreiro y por el momento no van a buscar un número 9. Pero en realidad te llamamos para hablar de Independiente.
2: Sí, está claro eso. Me quedé con lo que vimos ayer en Rosario juntos. De repente me hiciste volver solo porque desapareciste a la salida del partido.
1: Sí, me tenía que ir rápido.
2: Sí, sí. Bueno,
0: estaba esperando Marza Piensa por ahí, ¿no?
2: No, tremendo, tremendo. De repente el comentario, estábamos cerrando la transmisión y Nicolás, ¿dónde está? Nicolás, ya estaba en la ruta. Nicolás.
1: Sí, estaba.
0: Ahora, ¿cómo tapa todo la crisis de River, eh? Porque Boca es otro
1: desastre. Bueno, pero Boca no perdió, por favor.
0: Boca es otro desastre.
1: No, Boca no perdió, es otra cosa. Bueno, pero vamos a hablar de Independiente, que viene bien el equipo de Quinteros.
2: Sí, el equipo adentro de la cancha, con los resultados, Nico, viene, digamos que bien, viene puntero junto a Vélez, o choque.

0: Bomberos en el José Malpitani esta noche. Ya voy a hablar de eso. Primero déjame decirte que está más que clara la división de opiniones que dejó establecida Quinteros para con los directivos,
1: sí, claro, respecto
0: al tema refuerzo, ¿no? Lo escuchábamos el viernes, decía Quinteros al aire que en la negociación con Machuca y en ese refuerzo, o en esa incorporación en todo caso, porque no es refuerzo para Independiente, él no había tenido nada que ver, lo trajeron los dirigentes, yo no lo pedí, va a tener que esperar hasta el año que viene para jugar, dijo, referencia al exjugador de Vélez, que además recordemos que ha llegado a Independiente todavía sancionado por la FIFA y deberá esperar hasta fin de año para poder jugar de manera oficial. Y por eso ha puesto en descubierto esta división que ya en el mundillo independiente se sabía entre los criterios del entrenador y lo que le trae la dirigencia, ¿no? Y además, y esto para tener muy en cuenta, y escuchen con atención lo que les voy a contar,
1: sí,
0: se descubrió que en este pase de el jugador Imanol Machuca, que llega desde Fortaleza por $750,000 por el 60% del pase, había un segundo documento por $1,000,000 para un supuesto intermediario.
1: Caramba.
0: Es decir, una comisión para un intermediario más cara todavía que lo que costaba el total del pase de $750,000 por el 60%, sí, de Machuca.
1: El cometa Halley, ¿no?
0: Apareció el cometa, sí, por allí volando. Entonces, esto salió a la luz porque así lo hicieron saber algunos medios partidarios, y la reacción del club fue este fin de semana publicar los detalles de la operación en las redes sociales, desmintiendo supuestos rumores. Bueno, el tema es que evidentemente algunas cuestiones no están para nada bien, todo es desconfianza en esto que tiene que ver con la dirigencia independiente, esta división que hay ahora entre el técnico y la dirigencia, porque el técnico pide jugadores, la dirigencia no se los trae y les trae los jugadores que a la dirigencia se le ocurre, y además todo bajo un manto de sospecha. El grupo Champán, el famoso grupo que comanda Independiente desde hace ya varias gestiones, años, Ritondo, Sebane, Montaña, Damiani, en su momento también estuvieron Fabio Fernández y Gustavo Lema, que ya dieron un paso al costado. Bueno, evidentemente todo está bajo un manto de sospecha y se quiere despegar ahora Grindetti de todo este grupo, y por eso ya decíamos hace unos 15 días aproximadamente que Grindetti se quiere presentar solo a las elecciones. Todo es un lío, todo esto salió a la luz por los medios partidarios de Independiente, y además, dentro de todo este marco, pidieron prórroga a la AFA por 3 jugadores. 3 jugadores que el técnico tampoco pidió. Tripiquio de San Lorenzo, este sería en todo caso el que, bueno, si llega y podría formar parte del plantel bajo el visto bueno del entrenador, sin que él lo haya pedido. Y además, Juan Martín Lucero, que está en la U de Chile, delantero que hace ya 10 años que ha jugado en Independiente, y que justamente, oh casualidad, ¿quién lo había traído en su momento desde Defensa y Justicia? El grupo Champán, hace 10 años. Y José Luis Palomino, tiene como 40 años y es suplente en Talleres de Córdoba. Pero, bueno, el zaguero central podría también ser parte de Independiente si es que así lo deciden. Insisto, el técnico no ha pedido a ninguno de estos 3.
1: Muy bien.
0: En todo esto, un cambio y una duda para el partido, sí, de hoy en el José Amalfitani. Lo Mónaco por Valdés. El cambio, Valdés lesionado, se retiró el otro día en el partido contra Newell's con una molestia en la rodilla. Por suerte no fue más que un susto, no va a estar de todas formas para el partido de hoy. Y Godoy o Arias es la duda en la defensa, Rey en el arco, la duda Godoy o Arias, lo Mónaco, Fedorco, Zavala, Pérez Cursi, Marcón, el doble 5, Gutiérrez, Montiel, Ábalos y Abaldo, para ir a defender la punta esta noche a la cancha de Vélez.
1: Bien, confieso que me sentí con un poco de culpa de no saludar a mi amigo Godoy, me tuve que ir muy rápido, ¿eh? Así que pido disculpas.
0: Un abrazo grande, Nico, saludos.
1: Jorge Godoy con nosotros. Vuelvo a Córdoba con José Luis Romero. Interesante, Negro, lo que decía Jorge recién, que le reclaman a los jugadores, le reclaman a los dirigentes, pero no a los técnicos. Me parece que algo va a cambiar con Talleres, el reclamo va a ser para Sampaoli, no sé por qué.
2: Bueno, ahora, en principio, toda la responsabilidad le llega al presidente Fassi.
1: Sí.
2: Sabido es que es un rara avis, para decirlo muy diplomáticamente, Jorge Sampaoli, que no es muy querido por el futbolero argentino, que jugó 2 partidos y los perdió a los dos. Veremos hoy a las 19 cómo le va frente a Platense en Vicente López. Pero sí, a ver, yo creo que, a ver, los clubes grandes, los otros días Eladio lo tiraba como consulta popular ahí con los docentes, ¿por qué los grandes no salen campeones? ¿Les cuesta tanto ser campeones? Bueno, en el caso puntual de River y Boca, como el cántico de los hinchas, y darle alegría, alegría a mi corazón, la Copa Libertadores es mi obsesión.
1: Sí, es el canto.
2: Claro, y yo creo que los dirigentes apuntan, y al hincha obviamente también, la gran aspiración, la Sudamericana, bueno, si la ganamos, si no queda otra, y bueno, pero no, la Libertadores. Y claro, y como ven que los brasileños tienen una supremacía muy marcada, y bueno, y por eso traen y traen y acumulan jugadores, figuras de que brillaron hace 20 años en el fútbol argentino, pero vuelven al club de sus amores, ya están grandes, la readaptación, por eso les cuesta, y quizás salgan campeones los otros que con poquito optimizan los recursos, cuyo principal refuerzo es no desprenderse de los jugadores que tiene, que ya se conocen, y en el mientras tanto no ganan los grandes ni la Libertadores, y los equipos chicos terminan quedándose con el torneo. Es decir, es toda una particularidad que se da en el fútbol argentino.
1: Bien, lo saludo a Agustín Domper en Pasión Nacional con la última noticia de River. Agustín, estás en el aire, un gran abrazo.
3: Hola, Nico, un gran abrazo para todos. Bueno, que sigue Coudet. El título de River a esta hora es que sigue Coudet, más allá de todo lo que se habló. No hubo conferencia de prensa ayer post derrota frente a Central, y a esta hora, por lo menos frente a Tigre el sábado, Nico, dirige Chacho Coudet, que hoy en su estado de WhatsApp
1: sí
3: subió una imagen con la frase: los cagones no hacen historia.
1: Sí, lo marcamos en la apertura, habla del momento que vive Coudet como técnico. Ahora, contábamos con Javier en la apertura, ¿va a ser esto partido a partido? ¿Coudet se va a poner un plazo o Stefano Di Carlo tiene decidido dejarlo independientemente de los resultados?
3: Mira, la idea, Nico, me parece es que se vaya él, lo que pudimos averiguar es que Di Carlo no lo va a echar por un tema contractual y que Coudet tiene fe de por lo menos un partido más. Ayer la realidad es que como mínimo mereció un empate River, no se dio, y claro, acumuló 4 derrotas al hilo este semestre y se sumó a la de la final con Belgrano, son 5 derrotas, Nico, algo que no sucedía en el club desde 1911, imagínate los años que han pasado.
4: Ahora, Agustín, esta frase que ha puesto el Chacho en su estado de WhatsApp, ¿se da de bruces con la actitud que tuvo el técnico de no dar conferencia de prensa? El hincha de River merece explicaciones de su entrenador, sobre todo después de una jornada como la que tuvo ayer el equipo frente a 85.000 personas a las que les cuesta pagar su abono mes a mes. ¿Quién tomó la decisión de que no haya conferencia de prensa? Porque encima se tomó antes del partido, lo que me parece una falta de respeto total al hincha y al socio.
3: Sí, sí, coincido, Javi, pero no tiene nada que ver con Coudet. No seamos ingenuos, esto ya estaba avisado en la previa, esto es una decisión de la dirigencia. Por eso ayer, Javi, volvió el hall, la gente volvió después de más de 12 años a insultar a los dirigentes.
4: ¿Pero quién dirige al equipo entonces? ¿Los dirigentes o el técnico?
1: No, lo dirige Coudet.
4: Los dirigentes le mandan 14 jugadores a Cantilo y el técnico dice: yo no tengo nada que ver.
1: Sí, pero el equipo lo arma Coudet.
4: No da conferencia de prensa, el que recibe la sanción de AFA es el entrenador, que está obligado a dar conferencia de prensa, va a recibir la multa económica, pero resulta ser que el entrenador no habla porque los dirigentes le dijeron
1: que
4: no hable.
1: Perdón, Coudet es un empleado del club y si River determina que no hable, no va a hablar. Ahí estoy con Coudet, Agustín.
3: Sí, sí, totalmente, Nico. Después, como líder, Coudet quedó muy mal parado con estas decisiones, que él fue cómplice de la dirigencia, como por ejemplo una pretemporada en España con 15 jugadores, 4 arqueros, cuando los jugadores le pidieron que vuelva lo del container, Coudet quedó mal parado porque no pudo lograrlo. Como líder del vestuario, Coudet tiene una mala imagen, por eso es que no se le dan tampoco los resultados, pero lo de no hablar fue una decisión de la dirigencia que evidentemente después de muchos años rompió todo River. La dirigencia de River, Nico, volvió a ser insultada desde la época de Pastarera o Aguilar, que no se vivía esto.
1: Bien, te propongo lo siguiente, en la próxima hora volvemos a tomar contacto contigo para hablar más de River y un toquecito de San Lorenzo, que juega esta noche en Santiago del Estero frente a Central Córdoba. ¿Te parece?
3: Sí, perfecto, Nico. Seguimos recolectando datos. Un día caliente en River después de la derrota frente a Central, así que en instante volvemos.
1: La firma de Agustín Domper, tenemos la pausa. Qué grato es reencontrarnos con nuestra amiga Natalia Liubarov, algo más que una operadora de radio.
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1: Muy bien, en el día del cumpleaños número 100 de Tony Bennett, una de las voces más importantes de la historia del jazz y de la música pop de los Estados Unidos, se fue hace un tiempo nada más, hace 3 años, con 96, un ícono de la música norteamericana, elegido por Frank Sinatra como el cantante que más le gustaba a Frank. Tony Bennett, que hizo en el último tiempo de su vida una dupla extraordinaria con Lady Gaga. Más mensajes con nuestro amigo Hernani Exmayer.
2: 11-3870-7485, Nico Ariel, desde San Luis Capital, es un cordobés que está trabajando en seguridad privada, manda saludos para la mesa, nos escucha siempre disfrutando del presente de Instituto, que en este campeonato dará que hablar. Modestamente creo que será la primera vez que clasificamos un torneo internacional.
1: Bueno,
2: abrazos.
1: Qué notable, porque ganó en el instante final del partido frente a Lanús. Qué triunfazo negro del equipo de Alta Córdoba, ¿no?
3: Sí, arrancó muy bien Instituto, más allá del traspié en el debut ante Vélez, que no mereció perder, el más mínimamente un empate, mereció traerse los 3 puntos, falló y mucho a la hora de concretar, y Vélez, bueno, en una de las pocas que tuvo, se lo terminó ganando, pero después, en la fecha pasada, venció en Alta Córdoba a Platense, y ayer ante un Lanús que anda medio cabizbajo por lo de la Sudamericana, pero no obstante sumó 3 puntos. Y no puedo olvidarme lo que dijo el traductor, el técnico, Diego Flores, y lo volvió a remarcar ayer, antes del inicio del torneo, ante las dificultades, los refuerzos, que le piden mucha plata y que llegan en la cuarta, quinta fecha. No, dice, yo, mientras la dirigencia me mantenga a los jugadores que tengo, yo me las arreglo. Y bueno, y aparentemente esa no deja de ser una capitalización del entrenador, dirigir a jugadores que ya conoce, que los conoce, y que lo conocen a él y él a los jugadores, y medianamente optimizar lo que tiene, y con poco está haciendo un buen arranque.
1: Sí, vos sabés que pensaba, hoy juegan Platense Talleres en el estadio Ciudad Vicente López. Vos sabés que cuando era chico, allá por la década del 80, me llevaba a mi papá a la cancha de Platense, y siempre me quedó en el recuerdo, yo iba particularmente para ver a Chocolate Baley, que era el arquero de la T, y a Carlos Biasutto. Me gustaría mucho hablar con Biasutto en estos días, que fue el arquero histórico de Platense,
4: claro,
1: durante mucho tiempo.
4: Y después en Ferro batió el récord de arco invicto. ¿Te acordás? En la época de Timoteo, cuando lo lleva a Ferro, a Carlito Biasutto.
1: Ah, no me acordaba que Biasutto había atajado en Ferro.
4: Si no me equivoco, ¿eh?
1: Me parece que
4: Baricio,
1: no, ¿eh?
4: Me equivoco con Baricio.
1: No, Baricio, Baricio,
4: tenés razón,
1: supuesto.
4: Me equivoco con Baricio.
1: Negro.
4: Carlos Biasutto. Ahora, un dato para tener en cuenta del partido de hoy. Había mucho entusiasmo en Saavedra ayer,
1: sí,
4: con la posibilidad de que Mauro Icardi se ponga la camiseta del Calamar. Parece que, como Icardi necesita volver a la Argentina, de alguna manera se acercó a la dirigencia de Boca y a la de River y recibió un no.
1: Alguno
4: dijo, ¿y por qué no jugás en Platense la Copa Libertadores de América?
1: Pero en Boca le dijeron que no a Icardi.
4: Le dijeron que no en River también. Y bueno, alguien acercó la propuesta a Platense como para que se enfunde de Calamar para jugar estos partidos de Copa.
1: Bueno, Negro, ¿qué me contás? Mirá si va el Calamar Icardi.
3: No creo, al margen de la gran.
1: No, yo tampoco.
3: No, pero perdón que me meta en cuestiones privadas, íntimas. Mauro Icardi por ahí podría seguir jugando en Europa.
1: No te quepa la menor duda.
3: Claro, el tema que influye y mucho es su vida personal. Es decir, para los clubes son jugadores caros, con sueldos importantes, y además venir a Platense con todo el amor del mundo, el respeto del mundo. Es decir, él lleva un estilo de vida que no creo que Platense le pueda pagar. Es decir, él necesita un volumen de dinero importante. Va, viene, viaja allá, va, viene, acá, y bueno, también su vida personal ha influido mucho en Icardi, que ha sido un delantero que ha jugado en clubes grandes, que yo creo que ya se le pasó el cuarto de hora, pero bueno, me parece que eso tiene incidencia a la hora, tanto un River como un Boca, de traerlo a Icardi.
1: No, seguro. Negro, un gusto, como siempre, te escuchamos a la tarde en la tira con Eladio Rey en el segundo tiempo.
3: ¡Qué pedazo de crooner que pusiste, Tony Bennett! ¡Un abrazo!
1: Un gran abrazo para vos, el Negro Romero, y la participación especial desde Córdoba. Volvemos nuevamente al Estadio Monumental con Juan Ignacio Gijón en el móvil.
5: Sí, los hinchas de River no se van del Monumental después de lo que fue el partido de ayer aquí, Nicolás. Totalmente repleto en el Monumental, y un Monumental totalmente al unísono pidiendo por un equipo que levante cabeza, que deje atrás los malos resultados. ¿Tu nombre?
6: Mauro.
5: Mauro, ¿y tu nombre?
6: Tobías.
5: ¿Tobías, vinieron a la cancha?
6: Sí.
5: ¿Son socios, no?
6: Sí.
5: ¿Hace cuánto tiempo son socios?
6: Y hace 3 años.
5: 3 años. Hace 3 años se hicieron socios, era otro el presidente del equipo. Estaba Gallardo en ese entonces, o de Michelis, no recuerdo.
6: Michelis.
5: Eran otros los resultados, fue hace 3 años que River consiguió también su último título. De allí a hoy, ¿cómo lo ven el presidente del equipo?
6: Y más que nada en ese momento, cuando veníamos, que estaba de Michelis, sabíamos que veníamos al Monumental y ganábamos. Y ahora, hoy en día, ya no se sabe cuándo, si vas a ganar, si ni siquiera vas a meter un gol. Porque, el presente de River es malo.
5: Con el diario del lunes, con este presente, con Coudet en el banco, con 5 derrotas consecutivas en torneos de AFA, ¿la gestión de Michelli fue tan mala?
6: No, la verdad que no fue mala. Hoy, teniendo el presente que tiene River, y nos damos cuenta que quizás por lo menos venía a Monumental y ganar era un beneficio. Hoy en día, como dije antes, no se sabe si vamos a ganar, si vamos a perder. Es malo el presente de River.
5: ¿Lo respalda el hincha Coudet?
7: Sí, es difícil. O sea, perdió pocos partidos, pero todos seguidos. A diferencia de Michelli, capaz que River también jugaba mal, pero ganaba. En este caso no gana, y más allá de no ganar, no le hacemos gol a nadie tampoco. Antes los equipos te respetaban cada vez que venía el Monumental, y ahora ya todos nos juegan igual y sin respeto.
5: O sea, ¿les gustaría que continúe? ¿Le darían una chance más a este técnico?
6: Y la verdad que no, yo no. A Coudet no. No, porque es, hablando mal y pronto, es un mamarracho para River. Yo creo que River necesita un técnico de jerarquía.
5: Sonó en los pasillos ayer el nombre de Ramón Díaz. ¿Qué sí. opinión te merece?
6: Sí, está bien, Ramón puede ser, pero quizá también buscar aire nuevo, o si no también Almeida me gustaría que vuelva. La verdad que no sé hoy en día que la dirigencia que tiene en mente con el tema del técnico, pero el Chacho Coudet para mí no va.
5: ¿Votaron en las últimas elecciones?
6: Yo no.
5: ¿Vos?
6: No voté.
5: ¿Hubiesen votado esta dirigencia?
6: No.
5: No.
6: ¿Vos? Yo sí la hubiese votado, porque creo que con esta idea River ganó muchas cosas, pero bueno, nada, hoy en día está mal.
1: Bien, hasta ahí Juan Ignacio Gijón con el móvil de Nacional, hablando con los hinchas de River, que son bastante críticos con la figura de Eduardo Coudet. A ver, a mí me parece que conoce el ADN de River. Recordamos las vías de comunicación de Pasión Nacional.
2: 11-3870-7485.
1: 2:00 p.m, noticias.
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9: 2:00 p.m. en la República Argentina. El presidente Javier Milei dijo que Kristalina Georgieva destacó el rumbo económico. El jefe de Estado sostuvo que la titular del FMI pudo ver de primera mano el éxito del modelo que impulsa su gobierno.
10: Vino a ver de primera mano el éxito tremendo que muestran los números de Argentina. Y así lo manifestó. De hecho, fue tan fuerte las manifestaciones que yo, por ejemplo, veía periodistas casi como que se quejaban de las declaraciones de Kristalina Georgieva. Claro, porque contradecían todas las cosas que se vienen diciendo.
9: Alerta amarilla por tormentas en Entre Ríos. Desde Radio Nacional Paraná nos informa Rubén Lovera.
11: El Servicio Meteorológico Nacional emitió una alerta amarilla por tormentas para 5 departamentos de Entre Ríos, que tendrá vigencia durante la tarde de este lunes. El fenómeno alcanzará los departamentos Concordia, Federación, Federal, Feliciano y San Salvador. Según se informó, el área será afectada por tormentas de varía intensidad, y algunas podrían ser fuertes. Las tormentas podrían estar acompañadas además por ocasional caída de granizo y abundante lluvia en cortos periodos de tiempo e intensa actividad eléctrica.
9: El estado del tránsito con Ernesto Arriaga.
3: En estos momentos mucho tránsito en toda la zona del puente Pordón y del puente Avellaneda, máxima 40 las bajadas. Recordemos también que toda la zona de Mendoza, el paso Cristo Redentor en la ruta 7 Mendoza, continúa cerrado hacia la zona de Chile. Por favor, circular hasta Uspallata con precaución.
9: En Santa Fe, donde nos escuchás por AM540, la temperatura es de 17 grados 4 décimas, la humedad 91%, cielo cubierto con lloviznas. En Buenos Aires, la marca actual 15 grados 6, la humedad 89%, el cielo está cubierto.
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1: Estamos en la segunda hora de Pasión Nacional por M870, a las 48 del país, y por supuesto el canal de YouTube de la radio, y a través del sitio web escuchan Radio Nacional en todo el mundo. ¿Sí, Hernán?
2: 11-3870-7485 es nuestro WhatsApp. Miriam desde Huanquero, Santa Fe, dice: el técnico de River no va más, tendría que renunciar. Saludos para todos.
1: Muy bien, muchas gracias.
3: Bueno, a veces es unánime la opinión de los hinchas.
1: ¿Eh? La verdad que sí. Me llama la atención que nadie lo banque a Coudet. Vamos a recordar que hablamos en la primera hora del programa con Luigi Villalba, que ha jugado en River, que conoce a la perfección el ADN de River, en un programa que ha tenido mucho de River. Hoy podría decirse que somos pasión riverplatense, pero porque nos da la impresión de que River es el tema del día después de la quinta derrota consecutiva. El otro tema que no podemos soslayar, y Javier lo viene tratando muy bien durante todos estos días, es la falta de caudal político con la que se ha quedado Gianni Infantino, el titular de la FIFA.
3: Y bueno, el resultado de todo esto que pasó en estos días, tras la publicación del diario The Times de Gran Bretaña acerca de este proyecto que quería llevar adelante Gianni Infantino de privatización de la organización de la Copa del Mundo, el resultado pasado los días es un Infantino cada vez más aislado, cada vez más solo en sus apoyos dentro de la FIFA y sobre todo de las confederaciones asociadas, y un presidente de la FIFA al que lo descubrieron. Esta es la verdad. Estas cosas se tienen que manejar de otra manera, sobre todo que no se conozcan públicamente. E indudablemente la información que dio a conocer The Times a través de su periodista estrella resultó un verdadero boomerang para el proyecto de Infantino. Tanto es así que después, una vez conocido esta información periodística, se sucedieron los rechazos a la propuesta. La UEFA prácticamente vació de apoyo al actual presidente de la FIFA, y el proyecto del FIFA Forwards Enterprise hoy está en vía muerta. Hoy está en vía muerta, y además muy difícil para Infantino seguir conduciendo los destinos de la FIFA frente a la rebelión que se ha producido de la mayoría de las federaciones. Te diría que tanto la Federación de Conmebol, que no se pronunció al respecto, pero que dejó sus dudas, como la de África, son las únicas federaciones que hoy están apoyando al presidente de FIFA. El resto, Europa sobre todo, con el peso que tiene Europa, Asia y CONCACAF, donde Infantino se sorprendió de que CONCACAF no haya apoyado el proyecto, teniendo en cuenta que Estados Unidos es uno de los miembros importantes de CONCACAF, evidentemente lo han dejado herido al presidente de la FIFA, y vamos a ver de qué manera continúa al frente del órgano mundial del fútbol.
1: Sí, ¿no? A mí no me gustó para nada un mundial en tres países distintos. Nada tiene que ver con la idiosincrasia del fútbol. Por supuesto que me parece que Uruguay, en el centenario de los mundiales, tiene todo el derecho a organizarlo. Queremos que se vuelva a realizar en nuestro país, también en la República Argentina, pero eso que se juegue el Mundial en cuatro sedes distintas, en cuatro países o cinco distintos, como están pensando para el 2030, es un cambalache y es un mamarracho total. Lo que hacen por los votos, por la plata, por el poder, no tienen vergüenza realmente.
3: Algunos piensan que Infantino con esto cambió figuritas, bueno, bajo el proyecto de privatización del Mundial, pero consigo que me aprueben los 64 equipos en competencia para la próxima Copa del Mundo. Yo creo que iban por carriles distintos.
1: Yo creo que no debieran aprobarle absolutamente nada.
3: No, el tema de los 64 equipos se va a aprobar, ¿eh? Yo creo que en ese sentido la mayoría de las federaciones quieren estar en la Copa del Mundo.
1: Eso es entendible.
3: Y esta es una oportunidad para estar en la Copa del Mundo.
1: Sí, pero en un Mundial tiene que haber calidad, no cantidad, me parece.
3: Bueno, pero esta ampliación a 48 no hizo perder la calidad de los partidos, todo lo contrario. Yo diría que frente a este Mundial, donde el show business estaba por delante de todo, el juego se terminó imponiendo.
1: Los saludo en Córdoba en la segunda hora de nuestro programa a Gerardo Murúa, que da el puntapié inicial allí desde el centro del país.
4: Nico, querido, qué gusto saludarte. El abrazo para los compañeros y toda la audiencia, como siempre, a lo largo y a lo ancho del país. Una jornada donde, como le contaba el Negrito Romero, pesada, muy húmeda, con un sol que sale de a ratos en Córdoba, pero muy llevadero con poquito frío. Nico, me permito agregar que 24 equipos más difícilmente le den calidad al Mundial, porque si tuvo suerte de agregar 16 y que el nivel se mantenga, sabemos que los que se van a ir agregando son de menor nivel, salvo honrosas excepciones como Italia, por lo cual la realidad es que a la larga, si agregas tantos equipos, lo más probable es que termine cayendo el nivel. Pero solo eso, me meto con los cordobeses. Derrota de Belgrano el sábado ante Argentinos Juniors, dos rivales que se conocen y mucho, vienen de jugar dos semifinales, un partido muy entretenido. La Roja al mudo Franco Vázquez como elemento clave también, porque vino la expulsión inmediatamente después, prácticamente el gol de Francisco Álvarez de cabeza. Después de mucho tiempo vuelve a perder Belgrano, va a jugar el miércoles con Tigre, no tendrás a Vázquez por suspensión, a Velázquez por lesión, entre lo más importante. Ya hablaban ustedes con el Negrito Romero de Instituto, que ganó y viene en un muy buen arranque. Dos victorias, una derrota que no mereció ante Vélez, un plantel que no se ha desarmado, la negativa a prestar a Lodico a Racing, si lo quiere Racing lo tiene que comprar, la que todavía se mantiene Alex Luna, que es fundamental para el entrenador, la llegada de Sansiviero Viera y el arquero Leema para completar un plantel que por ahora trabaja con tranquilidad y tiene buenos resultados. Juega Talleres en la jornada de hoy a las 19 ante Platense, dos derrotas para San Paoli en dos presentaciones, vuelven Román Riquelme y el paraguayo Alexandro Maidana pensando en el equipo que va a poner esta tarde.
1: Vamos a saludar en Radio Nacional a Pablo Lunati. Tenemos un grato recuerdo de la visita que tuvo el año pasado con motivo de la elección en River, y la verdad que me quedó una muy buena impresión de Pablo. Qué gusto saludarte, mi nombre es Nicolás Álvarez. Pablo, bienvenido.
5: Hola, ¿cómo están? ¿Cómo andan? Buenas tardes.
1: Muy bien, ¿cómo estás vos? ¿Cómo observás este momento de River después de la quinta derrota consecutiva?
5: Bueno, estamos pasando un momento futbolístico malo. La realidad, perdón.
1: Es la época, quédate tranquilo.
5: Estamos... La realidad pasa por ganar un partido, porque ayer yo sabía, cuando me fui de la cancha, perdón.
1: Sí, tomaste mucho perdón. Frío ayer, tomate un vaso de agua, perdón. No hay ningún problema.
5: Perdón.
1: Estamos hablando con Pablo Lunati en Radio Nacional.
5: Ayer, a partir de que salgo de la cancha, yo salí convencido que nosotros no habíamos merecido perder. Si vos me decís jugamos bien, no, la verdad que no se jugó bien, sí se jugó mejor que todo lo que se venía jugando. Y no merecimos perder. Anoche llegué a mi casa, tarde después del programa, me puse a ver el partido. Terminé de ver el partido a las 3 menos cuarto de la mañana.
1: ¿Otra vez lo viste, madre santa?
5: Sí, claro, por supuesto. Hoy tenía que hacer el comentario para un montón de gente.
1: Está muy bien.
5: Y aparte tenía que hacer el comentario para mi canal. Más allá de eso, no es lo mismo ver un partido con las emociones a flor de piel en la cancha que verlo tranquilo en la tele. Bueno, yo estoy convencido que River ayer mereció ganar.
1: Bueno.
5: No solo que mereció empatar. O que no mereció perder, mereció ganar. No por juego estuvieron parejos. Por ocasiones de gol, sin duda. Lo que pasa es que si vos le juntás los 3 años que venís arrastrando, desde el junio del 23 con De Micheli, más el año y medio con Gallardo, más este casi 8 o 10 meses con Codet.
1: Claro, es un acumulativo terrible para River.
5: La realidad es que el hincha está hinchado un poco los cocos, ¿no? Totalmente normal. Yo digo que el hincha se manifiesta, porque el hincha que va a la cancha también es socio, paga su cuota, como digo yo siempre, el club es de los socios, y mientras que no haga ningún desmán ni nada por el estilo, se puede manifestar tranquilamente.
1: Bueno, una manifestación, claro, después de mucho tiempo.
5: Te repito, yo creo que no es la manifestación por estos 8 meses de Coudet. Para mí es una manifestación,
1: claro,
5: de un cansancio un cansancio importante, que dentro de ese cansancio importante por los resultados, tampoco el hincha o el socio ve que River juegue bien. Hace 3 años. Es mucho, mucho, mucho tiempo.
1: Para River, mucho, sí. Ahora, yo te planteo lo siguiente. Despojate del hincha. Vos sos un dirigente, fuiste un buen árbitro y sos dirigente. Tenés que pensar como dirigente. ¿Estás de acuerdo con la decisión de Stefano Di Carlo de sostenerlo a Caudet o crees que ayer tendría que haber sido el último partido del técnico de River?
5: No. Mirá. La dirigencia, equivocada o no, no voy a volver para atrás. La dirigencia ha tomado una resolución, ¿sí? Que fue apartar 15 jugadores, ¿ok?
1: Sí.
5: Bien, mal, regular, ya está, no ha apartado. Al técnico de 15 le llegaron 5, ¿sí? Ayer llegó el sexto. Llegó el sexto. Y puede llegar el séptimo, yo para mí, antes del fin de semana. ¿Sí? Que Thiago Almada.
1: Sí.
5: Ok. O sea, le llegaron 5 jugadores en... 4 jugadores en 10 minutos le llegaron. Hace 10 minutos que llegaron. Bueno. Ahora vos me dirás, ¿el técnico Pablo potenció algo? No, todavía no pudo. La verdad que no lo logró. ¿Pudo jugar un partido bien con lo que tenía hasta antes? No, tampoco. O sea, yo no estoy descubriendo nada porque lo reconoce el técnico en cada conferencia de prensa, ¿correcto?
1: Sí.
5: Ahora bien, yo no lo movería, yo particularmente no lo muevo el cargo porque no, River no puede cambiar cada 6 meses un técnico.
1: Estamos de acuerdo.
5: Yo, esa es mi opinión personal, excepto que el técnico diga, mira, no, hasta acá llego Di Carlo, hasta acá llego, no sé, Forcheri, Balota... La mesa chica, ¿no? Ok. Hasta acá llego porque no le encuentro y no veo. Pero ayer hubo una manifestación diferente. Obviamente que el hincha, repito, está hinchado los cocos. Entonces, lo de ayer es una aguja en un pajar.
1: No, claro. Fíjate que ayer la gente en el hall pidió por la vuelta de Ramón Díaz.
5: Yo lo quiero mucho a Ramón. Para mí fue un ídolo futbolístico y fue un ídolo como técnico. ¿Qué sé yo?
1: No lo ves.
5: Mucho en él, no es fácil.
1: No lo ves a Ramón Díaz, ¿eh? No.
5: No es fácil un tipo de 70 años que dirija a chicos de 20. Si bien está Emiliano, con el cual... Tengo una muy linda relación y sé que se ha formado, pero Emiliano sería una... sería una jugada bastante... ¿no?
1: Arriesgada, sí.
5: Arriesgada, entiendo. Que en este momento, ¿no? Porque en los últimos equipos que estuvo, Ramón está, Ramón siempre es Ramón, pero Emiliano tuvo una... tuvo una participación muy activa. Entonces, sería una apuesta, un riesgo muy importante. ¿Qué sé yo? Habría que analizarlo. Yo igualmente, repito lo que la pregunta anterior, yo a Caudet no lo muevo.
1: Bueno, ahí está el título de la nota.
5: No, yo no lo muevo. Pero no lo muevo porque, a ver, cuando vos bien lo dijiste antes, entre cuatro paredes sigo siendo el mismo pasional de siempre, ¿eh?
1: Y se nota.
5: Quédate tranquilo que soy igual.
3: Igual está bastante complaciente con esta dirigencia, Pablo. ¿Qué pasó?
5: A ver. Complaciente, esperá.
1: No me lo hagas enojar al Lunati que está tranquilo. Ganaron,
3: pero antes.
5: No, pero esperá. Tampoco soy estúpido. A ver, ganaron hace... enero, febrero, marzo, abril, mayo, junio.
1: 6 meses, 7.
5: Julio, van a ser 9 meses, ¿sí?
1: Bueno.
5: Ok, ganaron hace 9 meses con el 63,64% del voto.
1: El hombre más votado de la historia de River, Stefano Di Carlo.
3: Recordá, Pablo, que ganaron diciendo que el CEO del fútbol iba a ser Gallardo y a los 3 meses lo echaron. Lo hicieron irse.
5: Está bien. Pero el fútbol es dinámico y lo que vos decís hoy, mañana se te fumó. Pero se te fumó porque... El fútbol son resultados. Son resultados. Y Gallardo en un año y medio no encontró un equipo, no encontró, no potenció a un jugador. Gallardo jugaba mal.
1: Sí, es cierto.
5: Vamos a decir las cosas como son. Entonces, ¿hasta cuándo lo querés tener Gallardo? O sea, a ver, vos pensás que lo vas a tener 4 años, que no. No pensaste porque le renovaste por uno. Ok, por ese uno, y si Gallardo hubiese ganado campeonato, hubiese ganado título, y Gallardo se queda a vivir otra vez.
1: Sí, totalmente.
5: Pero no pasó. Entonces, perdón, contestando la pregunta y terminando la pregunta anterior. Yo tengo que ser crítico, respetuoso y crítico, y acompañar en lo que me parece, como que en este caso yo no lo echaré a Codet, y cuando tengo que decir algo que me parece que está mal, como pasó lo de los jugadores, que para mí podrían haber sido separados a contraturno, como fue la historia del fútbol.
1: Sí, estamos de acuerdo.
5: Separame estos 15 jugadores, no lo va a tener en cuenta el técnico, vayan a contraturno. Ok, la primera entrega de la mañana, usted vaya a la tarde. Yo hubiese hecho eso, y lo dije. Y lo digo ahora acá, no tengo tampoco ningún problema. Y lo dije a quien se lo tuve que decir. Ahora bien, tengo que respetar lo que votaron hace 3 años y 2 meses, el 60% de los votos. ¿Qué voy a hacer?
1: No, estamos de acuerdo.
5: Tengo que ser crítico, respetuoso, y tengo que acompañar lo que me parece que está bien.
1: Sí, seguro. Yo te quiero agradecer especialmente y prometo que la próxima, sé que vivís lejos, pero te vamos a invitar porque a mí me gusta lo pasional que sos y no me dis lo que vas a decir, sino que decís realmente lo que pensás. Te sale naturalmente, siempre fuiste así, a esta altura del partido no vas a cambiar.
5: Obviamente, ya estoy grande para cambiar.
1: Sí, seguro, estamos grandes. Pablo, te mandamos un gran abrazo, muchas gracias.
5: Abrazo, que la pasen bien.
1: Pablo Lunati con nosotros. ¿Viste lo que son las cosas, Javier? Las voces racionales, las de Luigi Villalba, las de justamente Pablo Lunati, piden por la continuidad de Coudet. El hincha que es pasional, que no entiende de razones, solamente resultados, pide un cambio.
3: No, pero no lo subestimes al hincha, ¿eh?
1: No lo estoy subestimando.
3: El hincha tiene claro qué es lo que está pasando en River. El hincha tiene claro que Coudet no está... administrando como corresponde la cuota de poder que tiene cualquier entrenador. Entonces, si le meten mano en el plantel es porque se la deja meter. Si le mandan 14 jugadores a Cantilo es porque él dejó que le manden 14 jugadores a Cantilo y le armen un lío, porque el lío está.
1: No, el lío está instalado. Gane
3: o pierda River, el lío en el plantel está. Y además hay fallas groseras en la planificación. Porque si vos te das cuenta que necesitas volumen de juego, necesitas jugadores en el sector de la mitad de la cancha, y pasan los partidos y no los traes, y decís, bueno, voy a traer a Thiago Almada, pero Thiago Almada va a llegar a fin de agosto, cuando ya se consumó la mitad del campeonato y la fase de octavo de final de la Copa Sudamericana, es porque planificaste mal.
1: Sí, evidentemente sí. Tenemos la pausa en un rato, les prometo, vamos a hablar del Racing Club de Avellaneda, que es una pólvora también, muy enojado el hincha de Racing con Diego Milito después de lo que fue la derrota frente a Tigre del otro día por la noche. Así que en un rato vamos a hablar con Fabián Codevila.
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5: 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Santa Cruz, la Cueva de las Manos, se encuentra en el pintoresco cañadón del río Pinturas, al este de los Andes, en el norte de Santa Cruz. Las impresiones de manos en múltiples colores y otras pinturas rupestres son de aproximadamente 7.350 años antes de Cristo. Declarada Patrimonio Cultural de la Humanidad por la UNESCO, las figuras han permanecido inalterables a través de los años y corresponden a los primeros habitantes, una civilización pretehuelche. 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
7: Se va llevando la pelota Flores por la derecha. Entra al área Flores. Desborde, centro y gol, centro y gol. Flores para el medio. Ahí va la pelota para Velasco. ¡Le pegó! ¡Gol!

0: ¡Gol! ¡De Boca, de Boca, de Boca, de Velasco! De Alan Velasco, que recién entró al partido. Le quedó limpita en el área la pelota. Después de la contra, la sacó Montero.
1: Larga, muy bien, el larga, magnífico relato de Jorge Godoy para el empate de Boca de Velasco. Al término del partido habló el técnico Rodolfo Martín Arruabarrena sobre el estado del campo de juego del estadio de Boca. Ustedes saben que el partido del miércoles, que va a transmitir Nacional con el relato de Martín Perazzo, se va a jugar en el estadio de Huracán. Esto lo digo a título personal. Considero que es un fracaso de esta dirigencia que Boca tenga que salir de su estadio para ir a la cancha de Huracán. Bueno, del campo de juego del estadio de Boca habló el Vasco Arruabarrena.
2: La cancha, bueno, lamentablemente a nosotros, ustedes saben que nos gusta jugar de local, pero bueno, hay una situación en cual el club ha trabajado, en lo que es el sector que siempre hubo problemas. Y lamentablemente el último partido ahí con O'Higgins se levantó mucho el césped, la verdad que había preocupación por alguna lesión y ahora están trabajando para poder tenerlo, no sé si en Sudamericana o en Liga. Ahora el partido con Estudiantes vamos a Huracán y bueno, el césped de Huracán está bien, así que trataremos de conseguir lo que no pudimos conseguir hoy acá, que es ganar, es sumar de a tres.
1: Bien, buen primer tiempo de Boca en el empate frente a Newell, después en el segundo tiempo sorprendió a Newell, que tuvo contundencia. Y escuchen esta respuesta con mucha atención. ¿Habrá mandado un mensaje a Robarán? Él aclara que es seleccionador. A ver cómo era la historia.
2: Estamos en Boca y tenemos que levantar, no hay tiempo para el lamento, sí para el trabajo, sí para enfocarnos en el trabajo. Muchas veces el trabajo es un descanso, una charla, un video, y más cuando juegas cada 3-4 días. No soy un entrenador, soy un seleccionador, porque tengo que elegir a los jugadores para el partido siguiente. Pero lo que hay, asumí esto y no tengo por qué esconderme.
1: Discrepo con esta declaración de Arruabarrena. Entonces, ¿cómo que no es entrenador? Si entrena a Boca todos los días. Seleccionador es Scaloni. Está bien, trabajó Scaloni durante el Mundial, durante la eliminatoria, pero no tiene a los futbolistas a disposición permanentemente. Sí los tiene Arruabarrena. No sé qué pensá Gerardo Murúa en Córdoba acerca de esta situación y de esta declaración del Vasco Arruabarrena.
3: Indudablemente se marca una línea de cómo se hacen las cosas en Boca, Nico. Sabe el Vasco Arruabarrena que lo que llega está por arriba de la decisión de lo que él pueda pedir, que si pide es muy probable que tenga una devolución, pero que la devolución también tenga más que ver con el gusto de la dirigencia que con lo que él seguramente está indicando. Digo, Boca es muy grande, a veces las decisiones deben estar por arriba de los técnicos, pero creo que todos coincidimos que muchas veces el técnico pide por una cuestión particular, por una cuestión muy puntual, que le puede servir a él en su esquema, en su forma de plantear los partidos para mejorar el equipo. De todos modos, da la sensación que esas decisiones en Boca están mucho más arriba que el técnico.
1: Sí, la verdad que sí. Boca jugó en términos generales un buen partido. Tuvo problemas defensivos, por supuesto. Para mí la grata revelación que fue Flores. Algo de Paredes, el gol de Ascacíbar, Villa que no termina de conformar, pero tuvo participación activa en el gol de Santiago Ascacíbar, precisamente. Obviamente Boca tiene que mejorar y está para más este equipo del Vasco.
3: Y que sean Aranda y Flores los mejores de Boca es todo un síntoma, Nico. No son ellos los que deben cargar con el equipo, son ellos los que deben acompañar los rendimientos de los jugadores probados. Es seguramente un plus que los pibes rindan de esa manera, pero la realidad es que deberían ser otros los que se hagan cargo del rendimiento del equipo. Me da la sensación, creo que ya lo han hablado ustedes también, que se lo ve muy cansado. Leandro Paredes necesita indudablemente un descanso que lo refresque. De todos modos, también los otros nombres deberán subirle el nivel a Boca con el correr del tiempo y este ciclo del Vasco.
1: Sí, de todas formas, para mí hay un mérito del entrenador de haber puesto a un chico de las inferiores como Flores, que asoma como una revelación para mí extraordinaria. Tiene, es atrevido, tiene carácter, tiene personalidad, tiene temperamento. y encara para adelante. Me gusta Flores.
3: Sí, sí, señor. Es tan difícil encontrar en nuestro fútbol jugadores que encaren hacia adelante y que desequilibren en el mano a mano, que es una grata aparición, indudablemente.
1: Hoy estamos con la transmisión a partir de las 6:30 de la tarde, el relato de Eladio Rigg, el comentario de Agustín Domper para Vélez Independiente, luego Central Córdoba de Santiago frente a San Lorenzo Almagro con el Luca de Jesús y Julieta Nataluti. Así que esa es la propuesta periodística en cuanto a las transmisiones de fútbol de Nacional. Javier, una línea del fútbol internacional y tenemos el info de Inmedia.
4: Bueno, ¿qué está pasando con Julián Álvarez a estas horas? Porque hay señales contradictorias. Por un lado, Julián está de vacaciones en Ibiza. Sabido es que tiene que retornar el 10 de agosto a los entrenamientos del Atlético de Madrid. Se lo vio en alguna foto con ex compañeros del Mundial, Lisandro Martínez y también Thiago Almada. Ahora, él está siguiendo una rutina de entrenamientos que le dio el preparador físico del Atlético Madrid.
1: Claro. Muy bien, ya completamos. 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
6: 2:30 p.m. en la República Argentina. Reunión del Consejo de Seguridad Interior en Chaco. Desde Radio Nacional, Resistencia nos informa Noelia Moreira.
7: Se lleva adelante en Chaco el Consejo Federal de Seguridad Interior con autoridades nacionales como la secretaria de la Presidencia, Karina Milei, y el ministro del Interior, Diego Santilli. La ministra de Seguridad de la Nación, Alejandra Montioliva, junto al ministro de Seguridad chaqueño, Hugo Matkovich, realizaron una conferencia de prensa y esto decían.
8: Estos consejos regionales nos permiten hacer foco, dedicarnos a las problemáticas específicas. Y estas decisiones se toman mejor siempre con conocimiento del territorio. Por eso hacemos este esfuerzo, que es un esfuerzo conjunto, donde ponemos sobre la mesa la información que tenemos.
6: ARCA reglamentó el nuevo régimen para exportaciones por vía postal. Quienes realicen envíos comerciales por correo deberán utilizar una declaración simplificada en un esquema que elimina los límites de valor para exportar por esa modalidad. La medida busca agilizar las exportaciones, reducir costos y facilitar el comercio electrónico internacional. Crimen de Juana Mailén Antonich en Mar del Plata. Recuperaron las tarjetas de memoria de las cámaras de seguridad de la zona del crimen. La joven de 24 años fue asesinada en una de las playas del sur, donde fue citada una falsa entrevista de trabajo. En Buenos Aires la temperatura 15 grados 8 décimas, la humedad 88%, el cielo está cubierto.
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1: Aquí estamos en la continuidad de Pasión Nacional, 2:33 p.m, 33 minutos, me quedé con la hora pasada. Un gran abrazo para el negro Oscar Echechurre, que está escuchando en la provincia de Córdoba. Él vive ahí desde hace tiempo, gran periodista, lo conozco mucho de Boca, en muchos años el negro cubriendo Boca de manera muy eficiente para distintos medios, muy amigo del negro Ibarra, pues son coterráneos, son de la misma provincia de Formosa. Así que, Negrito, un gran abrazo para vos, si se te extraña, gracias por estar en la sintonía. Voy al encuentro de Fabián Codevila. ¿Cómo lo hicimos esperar al pobre Pomelo hoy con toda esta perorata de River? ¡Pomelito!
12: No, para nada, tranquilo. Intentando hacer catarsis de este momento de Racing. Sí. Un saludo al negro Chechurri, Negro querido, un abrazo grande, tantos años.
1: ¿Viste qué buena gente?
12: Cuánto ahora... hemos caminado por debajo de ese anillo bostero cuando se podía, ¿no?
1: Sí, sí, claro.
12: De vestuario a vestuario, de vestuario visitante al vestuario local.
1: Vos sabés que te doy la derecha en esto. Me encontré con... Vos lo venís diciendo, venís alertando de la situación desde hace un año, es decir, que no le diste prácticamente tiempo a Milito. Mucha

0: medio como jefe de prensa de Racing. Y antes de eso, políticamente, y entonces uno sabe con qué bueyes hará.
1: Bueno, pero ¿sabe cuál es el tema de los que se quejan de Milito, los socios? Son los que lo votaron a Milito.
0: Y bueno, hoy tendrán que esperar democráticamente emitir su voto en el 2027, si mal no recuerdo, si está bien, diciembre del 2027, cuando haya elecciones otra vez. ¿Si viene o estoy diciendo una barra? No, 2028, perdón.
1: Bueno, faltan 2 años y moneda, falta bastante.
0: Exactamente, pero el otro día ocurrieron cosas graves, ¿no? Como que encendieron varias alarmas. El hecho de que ya no insultaron a la comisión directiva, sino que insultaron directamente a Diego Milito. Y algo que pasó por alto mucha gente, o quizás no lo quiera decir, pero cuando terminó el partido, hubo una mujer destacada en la platea de Racing, esposa de un alto dirigente,
1: sí,
0: que revolvió una botella contra hinchas que insultaban. Oh,
1: tremendo.
0: Ojo,
1: Sí, algo que no hay que hacer.
0: Estamos hablando de cualquier mujer.
1: Sí, me imagino.
0: Entonces, y a eso sumale que deportivamente Racing se ha desvalorizado de una manera, deportiva y futbolísticamente, de aquel equipo campeón, si uno repasa puesto por puesto, la cantidad de jugadores que han vendido, por la plata que la vendieron, que lo vendieron y lo que han traído, trajeron al Pacha Espino. Yo lo dije del primer día, lo del Pacha Espino, ¿no? ¿Se acuerdan que yo decía el Pacha Espino?
1: Sí, es verdad.
0: Parece un coinor cuando se pone la camiseta de Racing, el Pacha Espino.
1: Bravo.
0: Yo quiero decir esto. Trajeron al Pacha Espino para reemplazar al mejor lateral izquierdo de la Argentina. Y termina Nacho Rodríguez, que era suplente del suplente, siendo titular porque el Pacha Espino no se puede mover. Entonces, digo, trajeron a Craneviter, que yo creía que se había retirado del fútbol, Craneviter. Sinceramente, pensé que ya no jugaba más al fútbol. Con todo el respeto que me merece como jugador, Craneviter. Tiene 9 tornillos en un tobillo, Craneviter. Viene de jugar de un equipo de Turquía que ni los hinchas lo pueden pronunciar. Y se fue al descenso. ¿Me explico?
1: Sí, entonces, perfectamente.
0: Trajeron en su momento a Konechny y lo pagaron $3 millones. Trajeron a Richard Sánchez y lo pagaron $4 millones, duró 5 meses. Y así, y tiene un responsable directo, Javier Wainer, que cree que inventó el fútbol, tiene 25 años. Y es una cosa, una ineptitud total, porque no es de ahora, Nico, era de cuando Diego Milito era secretario técnico de Racing, y este muchacho, creyendo que inventó el fútbol, trajo a Reñero, $5 millones, Fertoli, $4 millones, Rodríguez Beban, Garrí con osteocondritis, Casierra, un 9 que medía 2 metros y no cabeceaba, un colombiano, un arquero Olce que no sabíamos si era Olce o era Clemente, el de Clarín, porque no tenía manos, y estos se suman, mercado tras mercado de pases. Racing, desde que llegó esta comisión directiva a hoy, 19 jugadores han traído, 2 son titulares hoy. Y encima uno el otro día salió, que era Canao, que la titular lo sacaron por Martirena, así le fue.
1: Sí.
0: Y Marco Mijevic.
1: El arquero se hizo un gol el otro día.
0: Está bien, Nico, puede ser. Yo creo que la pelota le pica adelante y se le va por arriba.
1: Sí, es una pelota muy difícil de atajar, digo, por el nivel
0: de... Las áreas de Racing no están bien, Nico.
1: No, seguro.
0: Las áreas de Racing no están bien, más allá...
1: Digo, Fabián, por el nivel de excelencia que tiene Gambeses, ¿no?
0: Y porque en algún momento fue citada la selección como uno de los arqueros del fútbol argentino.
1: Sí.
0: Pero lo cierto es que Racing jugó muy mal, pero extremadamente mal, cometiendo errores, horrores defensivos. Muchachos, y están en la mesa, creo que algún canal también lo pudo mostrar. A Racing Tigre le hizo el mismo gol que le hizo el campeonato pasado. Exactamente, sí. El mismo gol de Piti Martínez, de la misma manera, definiendo al mismo lugar con el mismo error defensivo. O sea, son rivales que estudian los errores de Racing, pero es igual, calcado. Les pido por favor que busquen torneo pasado, en cancha de Tigre, gol de Piti Martínez Racing, y lo comparen con el del otro día. Es exactamente igual la corrida, el sector, la definición, exactamente igual. Racing paga caro sus errores y además le suma niveles pobrísimos de jugadores que habían ilusionado ópticamente, ¿no? Porque Racing arrancó supuestamente bien el semestre. Santiago estuvo ante Defensa y Justicia, que no había jugado del todo bien, pero le alcanzó para golearlo. Después un buen debut con Gimnasia y Mala Plata, aunque por momento la pasó mal. El empate en Rosario el otro día, pero el otro día se hizo escuchar la hinchada, la gente, los hinchas, los socios,

0: antes, durante y después del partido. Y si hablamos después del partido, vos lo nombraste recién, escuchá Cambeses lo que hablaba de este momento de Racing, el arquero de la Academia.
1: ¿Cómo no?
2: Hoy no salió nada, trabajamos muchísimo la semana, preparamos este partido, como también preparamos los anteriores, pero como te digo, no nos salió nada, me duele porque venimos laburando muy bien, veníamos enfocados, ojalá que esto sea solo un traspié, que sea de comienzo para lo que queda, así que como te digo, me duele mucho porque el equipo venía laburando muy bien, pero bueno, vamos a dar vuelta a la página.
3: ¿Se dieron algunos desajustes defensivos? ¿Les preocupa esto puntualmente?
2: Tenemos que trabajar, somos convencidos del trabajo. Laburamos muchísimo para esto, como te digo, hoy no salió nada, la verdad que nos duele muchísimo, pero bueno, como te dije, hay que dar vuelta a la página y ya pensar en Argentina.
0: Escucharon de fondo mientras hablaba Cambeses, ¿no?
1: Sí, se escuchaba perfecto.
0: El Milito, hijo, ¿eh?
1: Sí,
0: no,
1: sí.
0: Digo, porque alguno quiso, y hace un rato también lo pude corroborar a través de la televisión, dijo, eran 500 mil eran.
1: Sí, era todo el estadio prácticamente al unísono.
0: 500.000 eran. Entonces, nada, digo, un momento de reflexión. Racing va a visitar un complejo Diego Armando Maradona para Racing, sobre todo, con un equipo que sabe lo que juega. El próximo fin de semana Racing enfrenta a Argentinos Junior. Y después viene Banfield, el viernes de la otra semana, 8:30 p.m. Momentos difíciles, deportivamente hablando, y de cara a lo que viene, Racing está vendiendo en estas horas, todavía no se ha cerrado, a los dos Sosa que tienen el plantel, ¿no? Santi Sosa, que se va al Vasco da Gama.
1: Sí, que no jugó el otro día.
0: Exactamente, que se despidió antes del partido. Y el chico Sosa, que debutó el año pasado y que puso costas en primera, se va al fútbol de Uruguay. Es muy probable que Baltasar Rodríguez termine cerrando con Estudiantes. En Racing ya no va a tener más lugar después, claro, de lo que hizo el otro día.
1: Pero es una buena incorporación para Estudiantes.
0: Ahora, Racing debe hilar fino. ¿Podría traer dos jugadores? Yo creo que no va a traer dos jugadores. Debería traer tres si puede. Pero no va a traer dos. Va a traer uno solo. Y en esos, digo, un volante central, ¿no? Y en esos jugadores que suenan, ya habíamos nombrado a Cuba, se aleja por lo que pretende el jugador y lo que gana en Canadá. Cardoso de Lanús, 3 millones de dólares pide el conjunto, el Granate. Y ahora se suma Galarza, el de Talleres de Córdoba.
1: Bien.
0: A mí me dicen, y después lo podemos corroborar con el querido Negro Romero.
1: Después le preguntamos a Murúa.
0: A Murúa, Gerardo, porque me dicen que Talleres difícilmente se desprenda de Galarza. Y si se desprende de Galarza, va a pedir 8 o 9 millones de dólares, como suele hacer Fassi. Porque Fassi te da los jugadores que no quiere, como el caso
1: de... No, por supuesto.
0: Estos mango con 50.
1: Sí,
0: lo
1: todos
0: que vale,
1: hacen
0: no
1: lo mismo.
0: Valer. Así que Galarza es uno de los que quiere Racing, el otro es el chico de Lanús, y me sorprendió, Iván, menos mal, te iba a decir, si se va Baltasar, a eso quería llegar, es muy probable que vayan por Lodico, que volvió al fútbol después de una lesión en el metatarsiano, jugó ante Lanús, fue asistencia en el gol de Instituto ante Lanús en la noche del domingo, y es otro de los candidatos a venir a Racing siempre y cuando Baltasar se termine yendo a Estudiantes de la Plata.
1: Muy bien, te mandamos un gran abrazo, Pomelito.
0: Abrazo para todos.
1: Bien, Fabián Codevila, tenías que contar la historia,
4: claro,
1: de Julián Álvarez.
4: Claro, porque son señales contradictorias las que está dando Julián desde Ibiza mientras pasa sus vacaciones esperando para reincorporarse el 10 de agosto al Atlético Madrid. Por un lado, está siguiendo el plan de entrenamientos de pretemporada que le dio el preparador físico del Cholo, el preparador físico del Atlético Madrid. Ahora, por otro lado, sus hermanos, que se sabe viven en Madrid, es más, juegan en un equipo que está en el ascenso de la Ciudad de Madrid, equipo de argentinos, sus hermanos están buscando casa en Barcelona.
1: Muy bien, la pausa.
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0: Francisco.
1: La dulce voz inolvidable de Tony Bennett en el día de su cumpleaños número 100. Y lo estamos recordando en el programa. Vamos al encuentro ahora de Omar Sapienza para hablar de la victoria de Central y del empate de Newell frente a River y Boca. Omar, querido, un gran abrazo.
2: Hola, Nico, ¿cómo te va? El abrazo para todos. Te cuento que en Rosario estamos en un día gris, con cielo encapotado, con alguna llovizna que está cayendo y, por supuesto, amenaza de lluvias mayores. 16 grados, una décima la temperatura, 93% la humedad en nuestra ciudad, en mi ciudad. Los dos equipos, contentos los rosarinos porque estuvieron a la altura ante rivales que pueden andar bien, regular o mal, pero que son nada más y nada menos que Boca y River. Y comenzamos por el orden que se jugaron. Partidazo en Rosario.
1: Sí, es verdad.
2: Sí, partidazo en Rosario. Qué lindo fútbol, qué lindo partido. Qué lindo esto que atacás, que vas y venís, que te defendés y que salís de contra y que esperás en el medio y que tejés jugadas y que formás jugadas geométricas. Realmente fue muy, pero muy bueno ese 2-2, incluso 2-2 entre Newell's y Boca, y con el resultado cambiante, ¿no? Con un Boca que se puso merecidamente adelante, después cuando no parecía en el segundo tiempo, un Newell's que lo dio vuelta y un Boca que se rehizo y logró el empate. Yo sé que ustedes lo habrán marcado, yo marco las figuras de Rosario. Seguramente que me encantó, como me encanta desde que apareció, lo que es Flores, el pibe Flores.
1: La revelación de Boca.
2: Pero claro, pasado a lo que vimos a lo que vimos nosotros, no sé, los grandes Wines, Houseman, que te pisaba la pelota, que te enganchaba, que cuando parecía que aceleraba, se paraba, y cuando parecía que se paraba, tomaba mayor velocidad. Realmente un jugador extraordinario, y también Tomás Aranda, que tuvo algunas intermitencias, pero tiene una calidad total, pero totalmente manifiesta. Gran partido, buen empate, creo que el árbitro se equivocó, hubo un penal favorable a Newell's, una mano adentro del área.
1: Completamente de acuerdo, mano de Di Lolo, error grosero del árbitro del partido.
2: Sin lugar a dudas, buen empate, buen partido, una de las figuras de Newell's, una de las figuras fue Luca Reggiardo. Al término del partido, el volante de 19 años hacía estas declaraciones para que por Nacional de Argentina lo escuche el país y el mundo.
3: Muy contento, siempre soñé con mi primer gol, bueno, no se me venía nada dando y la verdad que de la manera que fue estoy muy contento, pero bueno, también con un poco de bronca por no habernos llegado los tres puntos acá en casa. Sí, un golazo, la verdad que mejor de lo que pudiese haber soñado mi primer gol, así que nada, como te digo, muy contento por eso, pero bueno, por otro lado, con un poco de bronca por el empate. Creo que es una faceta que tenemos que mejorar, estamos entrando a los partidos un poco a resguardarnos, a esperar un poco. En estos tres partidos, los segundos tiempos se vio un cambio desde lo actitudinal, desde ir a buscar el partido, y creo que fuimos otra cara en el segundo tiempo comparar al primero.
2: Ahí estaba la palabra de este jugador que no tiene techo, ¿no? Que es Luca Reggiardo. Reitero, justo empate por lo que hicieron tanto Newell's como Boca, que nos brindaron un gran partido ayer por la tarde en Rosario. Y pasamos al Monumental. Y de esto no tengo dudas, que el técnico Almirón te escucha a vos, me escucha a mí.
1: ¿Por qué decís?
2: ¿Qué dijimos? Que Central tenía que cambiar.
1: Claro.
2: Otra vez que lo esperó, que le cedió la pelota, y esta vez fue totalmente la postura de Central distinta, disímil, totalmente diferente. Sabiendo de la precariedad de este equipo de River, del momento malo por el cual está pasando River, salió a imponerse, a atacarlo, a obligarlo por derecha, con Di María que estaba por ese sector, con Campas que fue imparable por el costado izquierdo, y superando por sobre todas las cosas en el medio campo el trabajo de Ibarra, el trabajo de Cantizano, el trabajo de Pizarro, a lo que enfrente tenían, que eran Moreno, Vera, Pereira. O sea que Central hizo un muy buen primer tiempo, tuvo grandes oportunidades. El segundo tiempo fue un poco más parejo, pero igual, creo que el 1-0 le queda corto, es un resultado corto. Lo que erró Campas, lo que erró Cantizano, las atajadas de Beltrán, me parece que ameritaban para que Central no termine con un resultado tan acotado que merecía como mínimo un gol más de ventaja. Al término del partido, el técnico que estaba ahí en la soga, como lo decíamos, bueno, Jorge Almirón, reitero, para que por Nacional de Argentina lo escuche el país y el mundo, esto decía el técnico triunfador ayer en el Monumental.
0: Muy contento, agradecido con el equipo, con los jugadores, con todo lo que tocó participar. No les tocó entrar también. Normal, fue una cancha tan difícil y el equipo hizo, creo que, mérito para ganarlo, más allá de que es normal que el rival se te venga con mucha gente, ya desordenado, entonces te llena en el área de gente y tiene jerarquía. Pero bueno, el equipo ha defendido muy bien.
2: Ahí estaba la palabra de Jorge Almirón. A Central, ¿qué se le viene? El próximo viernes 7 a las 19:30 recibe a Aldo Civi de Mar del Plata y después el día 13 juega el primer partido aquí en Rosario por Copa Libertadores frente a Corinthians. El segundo encuentro se jugará el día 20 en Brasil. Y esta, yo no sé, no hay absolutamente la última, nada confirmado. Probablemente yo la tengo desde las 12 del mediodía, pudo haber cambiado, probablemente firmó en otro equipo, no lo sé, pero a las 12 del mediodía hablé con gente de Central y me decían que hay conversaciones muy pero muy avanzadas con Maxi Salas, el ex delantero de Racing y actualmente con la problemática que sabemos en River Plate, Nicolás.
1: Bien, Maxi Salas entonces para jugar, Omar, ¿dónde?
2: En Rosario Central.
1: Bien,
2: están las conversaciones avanzadas, no sé. En estas 2 horas, casi 3 horas, si habrán llegado a buen término o no.
1: Bien, gracias por el anticipo, lo valoramos mucho por los testimonios. Muchas gracias, Omar.
2: Un abrazo, querido Nico, y saludo a toda la audiencia.
1: Omar Sapienza, tenemos mucho material todavía y tenemos muy pocos minutos. Vamos a tocar en toda la cancha. Hernán Exmayer, primero con los mensajes.
4: Hernán de Pico Truncado, Santa Cruz, dice: para River tiene que venir Pablito Aymar o Nico Díez. Guillermo de Mosconi, Salta, dice: algunos hinchas de River queremos saber hasta cuándo Francesco le va a seguir en River haciéndole mal al club. Me hace acordar al Bigote Israel, no sé si te acordás.
1: Sí, claro.
4: Que fue uno de los que llevaron a River a la B.
1: Muy mal dirigente de River.
4: River es una universidad, dice Daniel de Rosario. Coudet solo terminó la primaria.
1: Bien, un día como hoy, de 1944, nació Nino Bravo, el cantor español excepcional. Hoy está cumpliendo años Osvaldo Ardiles, campeón del mundo con la selección argentina en 1978. En 1981 nació Lucas Lobos, es el cumpleaños de Garín Medel y de Alan Soñore. Y hoy está cumpliendo 124 años de gloria el Club Atlético Tigre. Voy al encuentro de Mariano Carabajal en Tucumán. Hola, Mariano.
5: Nico, querido, saludo para vos y para todos los compañeros. 25 grados, sol radiante, clima primaveral en el Jardín de la República, con un Atlético que va a jugar 21:15 en Parque de los Patricios frente a Huracán, donde va a repetir equipo Julio César Falcioni, donde encontró la base importante de jugadores y confía nuevamente en Luis Ingolotti en el arco, Villa en la defensa, Ferreira, Vallejo, Galván, Tesuri en el mediocampo, Vega, Godoy, Nicola, Ramiro, Luis Rodríguez y Leandro Díaz, los 11 de Atlético para jugar hoy. Y una novedad que tiene que ver con Rosario, porque recién escuchaba las novedades de los equipos de Rosario.
1: Sí.
5: Va a rescindir contrato con Atlético Tucumán Ezequiel el Turco Ham, y es muy posible que se vaya con destino a Newell's, así que es algo que se está generando por estas horas. No había sido convocado para el partido frente a Central Córdoba en Santiago, nuevamente no fue convocado para este partido, y Ezequiel Ham quiere marcharse de Atlético, va a rescindir contrato y tiene como posible destino Newell's.
1: Perfecto, gracias por el dato, Mariano. Nos reencontramos mañana, ¿te parece?
5: Sí, perfecto, abrazo grande.
1: Mariano Carabajal desde Tucumán. Vuelvo a Córdoba, Pasión Nacional transmite con Concepto Federal. Le consulto a Gerardo Murúa lo que dijo Pomelo. ¿Qué pasa con Galarza, el futbolista de Talleres?
6: Y tal cual lo dijo Pomelo, siempre con excelente información. Se dice lo mismo en Córdoba, de la intención de Racing de contar con los servicios del volante central. El dato es que tenía promesa de salida en este mercado. Sampaoli en la pretemporada lo convenció de que iba a ser fundamental en su esquema y en su idea para jugar estos 6 meses al menos. Y sí, Talleres va a pedir 7-8 millones de dólares por el volante central, por lo cual la negociación parece de difícil a imposible, Nico, teniendo en cuenta los valores de otros jugadores que juegan en el mismo lugar que mencionaba Fabián, por supuesto. Y con respecto a Gastón Lódico, se dice en Córdoba que Instituto rechazó un pedido de préstamo de Racing. Si sale, va a salir por venta. Si hay un ofrecimiento de la academia que llegue cerca de los 2 millones, Lódico podría dejar Instituto para ir a Racing. Por ahora es lo que se conoce aquí en Córdoba. Para cerrar, recordamos, fue a Talleres a las 19, Riquelme y Maidana por Báez y Fassendini. Las dos modificaciones que tendría Sampaoli: un 6 en el arco, línea de 3 con Nechot, Fernández y Riquelme, dos laterales volantes, Chamorro y Alexandre Maidana, Galarza, justamente de quien hablábamos, junto a Federico Fattori, Rick, Ronaldo Martínez y Franco Cristaldo, los 11 de Talleres, para visitar a Platense en el Estadio Ciudad de Vicente López Salas, 19, Nico.
1: Muy bien, a un toque contigo, en una línea, ¿qué te dejó la derrota de Belgrano?
6: Bueno, que fue determinante la expulsión de Franco Vázquez, un argentino que juega muy bien, que maneja la pelota bárbaro, lo maniató al Celeste, el campeón del fútbol argentino, aprovechando esa ventaja numérica. Se dieron las dos cosas, expulsión y casi inmediatamente el gol de Francisco Álvarez de pelota parada. Eso le permitió manejar el partido y ganar con autoridad en Córdoba al bicho colorado, Nico.
1: Bien, vos sabés que el artista ya acaba de tomar el vaso de whisky y está por subirse al escenario. Está el representante acercándole el cigarrillo para la última pitada. Se va a tomar el último vaso de whisky. No me acuerdo la marca que tomaba él, que es muy conocida, por cierto. Ya me voy a acordar. Y una línea de lo que fue el triunfo agónico del equipo de Alta Córdoba, Instituto.
6: En un partido muy parejo, Instituto aprovechó la pelota parada, había tenido más situaciones que Lanús, sobre todo en el segundo tiempo. Vuelve Lodico después de mucho tiempo, tira un centro preciso que anticipa Fernando Larcón. Lo merecía la gloria, sobre todo por su trabajo en la segunda parte, y se termina trayendo 3 puntos valiosísimos desde la fortaleza.
1: Muy bien, te mandamos un gran abrazo. Gerardo, muchas gracias por tu participación siempre especial desde Córdoba.
6: Un abrazo grande, nos reencontramos mañana.
1: Bien, y salí al escenario a cantar Feliz de la Vida porque ya había tomado Hernán su vaso de Jack Daniels, ¿eh?
4: Así es, con un vaso cortito y un poquito de agua cortado con hielo.
1: Claro, como viste, los que son del whisky no son del champagne y viceversa, ¿eh? Yo soy del vino espumante, el champagne, es lo que más me gusta. Bueno, recordamos las vías de comunicación y los últimos mensajes, dale.
4: 11-3870-7485, Lucho de Catamarca, Coudet no es para River, ese es mi pensamiento. Víctor de Viedma, las mejores opciones para River, Nico, son Ramón Díaz o el pelado Almeida.
1: Bueno, ahí está la gente contundente con la salida de Coudet. La gente, el hincha de River, no lo quiere más a Coudet. Un programa muy intenso, tuvimos mucho de River con testimonios importantes como el de Luigi Villalba y también de Pablo Lunati, que fue candidato a presidente de River en las últimas elecciones. Estamos llegando al final de nuestro programa. Gracias, Hernán, por tu participación.
4: Hasta mañana, Nico.
1: Bien, y en el final del programa, Frank te dice... Lo estás retando al espectador, Frank, que se quiere ir antes, no puede ser. Gracias a María Suárez con ese Araujo en la producción. Un agradecimiento muy especial al joven Sebastián Vera, que lo hemos recuperado. Natalia Lugaroff en la operación técnica, ya está preparado José Undiano. Mi nombre es Nicolás Álvarez, feliz de la vida de hacer radio en la mejor del país, que es Nacional. 3:00 p.m, noticias.
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8: 3:00 p.m. en la República Argentina. El presidente Javier Milei inicia esta semana una gira por Ecuador y Colombia. El jefe de Estado viajará este miércoles a Quito para cumplir una agenda oficial junto a su par ecuatoriano Daniel Noboa. Luego se trasladará a Cali, donde participará de la ceremonia de asunción del presidente electo de Colombia, Abelardo de la Espriella. Modificaron el código alimentario. El gobierno simplificó las importaciones de aditivos, ingredientes y envases certificados por Australia, Canadá, Estados Unidos, Unión Europea y Japón, entre otros. La medida reducirá cargas regulatorias para la industria nacional. Caso Loan, uno de los acusados, denunció que fue atacado con un arma blanca en la cárcel. La defensa de Nicolás Soria, quien está imputado por entorpecer la investigación de la desaparición del niño, solicitará medidas de protección tras denunciar una agresión. El estado del tránsito con Ernesto Arriaga.
9: Totalmente habilitado el paso a Zamoré, a Villa Angostura, Osornos. El Pino Echado sigue cerrado con 600 camiones a la espera. Y el Cristo Redentor cerrado hacia Chile en Mendoza. Por favor, informarse en Gendarmería y Vialidad Nacional.
8: En Córdoba, donde nos escuchás por AM750, la temperatura es de 22 grados, la humedad del 62% y el cielo está nublado. En Buenos Aires, la marca actual, 15 grados 8, la humedad 88% y el cielo está cubierto.
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1: 15 horas, 8 minutos. Muy buenas tardes, queridos oyentes de Radio Nacional Catamarca. ¿Cómo va? Esperamos que muy bien. Feliz comienzo de semana para nosotros que recién comenzamos la tarde, ¿no? Y bueno, para vos que ya venís desde tempranito sintonizando la radio, muchas gracias por elegirnos. Estamos aquí en AM730. También estamos por www.radionacional.com.ar. Acompañándote hasta las 18 horas con la tarde por Nacional Catamarca. Por supuesto, todo un equipo desde lo que es Operación Técnica, Daniel Miranda. Un gran saludo para nuestros compañeros allí en Planta Transmisora. Quien les habla, Noelia Soria. Vamos a estar aquí en este día lunes, bien, como decíamos, comenzando nueva semana, comenzando nuevo mes, el mes número 8, por Dios. Bueno, y por supuesto, dándolo todo para que sea una jornada estupenda. ¿Sí? Y ya la temperatura nos acompaña, no nos podemos quejar. Para aquellos amantes del calor, está ideal, ¿no? La temperatura en este momento, según el Servicio Meteorológico Nacional, tenemos 25 grados 8 décimas, humedad del 45%, viento del sudoeste a 17 kilómetros por hora, el cielo se encuentra ligeramente nublado, hay algo de nubosidad, se esperaba 25, ya estamos en 25.8. Veremos si sigue subiendo más y si llegan las precipitaciones para hoy. Supuestamente esta noche tendríamos algo de llovizna, puede ser, puede llegar a sorprendernos, lo mismo que mañana. Mañana sería una jornada de cielo cubierto con precipitaciones o lluvias aisladas. Esto quiere decir las lluvias aisladas, que puede estar lloviendo en Valle Viejo, sí, Fray Mamerto, acá no, y un poquito más allá, sí, bien, pero puede llegar a pasar esto mañana, toda la jornada, ¿sí? Solo por mañana, martes, si es que llega la lluvia, o las precipitaciones, mejor dicho, porque no sería nada fuerte, pero lo que sí indican desde los datos, desde ambiente, que se viene un frente frío dentro de muy poco, ya te digo bien cuándo, desde el jueves. El jueves llegará un frente frío que dejará temperaturas frías para el fin de semana. Y yo ya estoy viendo, porque tengo mi visión de Super Rayos X, no, estamos viendo acá en el pronóstico, sábado y domingo tendríamos máximas que rondan los 15 grados, o sea, se va a sentir bastante, 10 grados menos, bien, de temperatura para el fin de semana, sobre todo la máxima. Las mínimas 6 grados, va a estar frío, bien. Y puede tener, también podemos tener vientos del sector sur que puede alcanzar los 65 kilómetros por hora. ¿Sí? Así que atentos a esto, puede que cambie obviamente para el fin de semana, pero ya se ve en estas estaciones meteorológicas que tenemos aquí en la capital que se viene un frente frío para el jueves. Atentos, atentos, no guarden las colchas, no guarden los acolchados porque los van a necesitar para el fin de semana. Bueno, teléfono 15-430-7020, la línea para los mensajes. Bien, también ustedes nos pueden seguir, como decíamos, por la web, allí nos escuchan y también comparten o ven la información que se hace o que se realiza a través de Nacional Buenos Aires. Bien, en el próximo bloque estamos viendo los títulos y principales noticias de la jornada. Mientras tanto, vamos a estar con buena música. Bienvenidos aquí a la tarde por Nacional Catamarca.

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2: Bueno, muy bien, estábamos escuchando allí a Soda Stereo. 15:23. Bueno, se nos está yendo el primer bloque. Rápidamente vamos a ver algunos títulos. Recordemos que hay una noticia, hay un caso de un niño de 3 años que denunciaban parte de su familia, maltrato, violencia, y ya en estas instancias, ¿cómo va esa situación, esa noticia, esa historia? La justicia confirmó la detención de la madre tras la audiencia de control. La audiencia se realizó este lunes por la mañana. La mujer continuará privada de la libertad mientras avanza la investigación que lleva adelante el fiscal Ricardo Córdoba Andreata. ¿Vean? Por casos de violencia hacia niños, niñas y adolescentes, se debe llamar al 102, ¿sí? Cambiando de tema, la cooperativa Los Caminantes recuperó 23 toneladas de material reciclable durante la fiesta del Poncho. El operativo se desplegó en el predio ferial junto al programa Giro y procesa los insumos en la planta del Pantanillo. También, por otro lado, la capital ya puso en valor casi 100 plazas y prepara 3 nuevos espacios públicos. Bueno, no podemos negar que las plazas de la provincia, sobre todo de la capital, son maravillosas. Son maravillosas el trabajo que realizan y cómo quedan, ¿no? Y de un estilo nuevo y demás, moderno, realmente se diferencia con otras plazas. Nicolás Acuña aseguró que el municipio capitalino está cerca de alcanzar los 100 espacios recuperados desde el 2019. Además, avanza con nuevas plazas en Portal Norte, La Estancita y Valle Chico, y prepara un sistema municipal de áreas protegidas. Eso también está muy bueno. Tenemos más de 160 en la capital, de los cuales más de 90 se pusieron en valor, afirmó. También señaló que están muy cerquita de llegar a los 100 espacios que se pusieron en valor desde el 2019. Bueno, lo que se va a actualizar dentro de poco, lo que se va a trabajar también dentro de muy poco. Y además de las nuevas plazas, la Secretaría de Ambiente trabaja en una iniciativa para crear el sistema municipal de reservas, mira, y áreas protegidas. La propuesta, ¿sabes dónde sería? En el Ecoparque El Jumial y el Parque Adán Quiroga. A ver, vamos a ver qué es lo que van a hacer, ¿no? De con tiempo. Van a enviar un proyecto de la creación de un sistema de reservas y áreas protegidas municipales. Y agregó que el objetivo es que esos lugares cuenten con planes de manejo que permitan combinar conservación ambiental y uso recreativo. Está bueno. Mientras avanza, bueno, ahí en lo que es el ecoparque, el Jumial, hay un mirador de aves que quizás muchos no se han dado cuenta, pero está ahí frente a lo que es la plaza o el parque de los vientos, que muchos pasan por allí, bueno, andan en bicicleta, pero es un mirador de aves, o sea, esto de que estos lugares estén más a la vista, quizás, y sean más protegidos, más cuidados. Bueno, interesantísimo esto también. ¿Qué nos queda? La estación del Poncho quedó fija y el programa Vamos en Bici sumará otra parada en la zona sur, mira. Tras registrar más de 1000 viajes durante la fiesta del Poncho, el sistema municipal de bicicletas continuará ampliándose. El municipio ya proyecta una nueva estación en la Plaza Yamil Fadel y analiza sumar otras en futuros espacios públicos. Bien, bueno, después te cuento, porque ya llegan las noticias, porque el nodo tecnológico abrió una vez más el cupo para inscribirse, para hacer cursos, capacitaciones, de manera gratuita para todas las edades. Así que a apurarse, porque ya después te voy a decir cuáles son esos cursos, porque ya están habilitadas las inscripciones. Y como cada vez que se habilita, se ocupa y no más. No hay espacio para un alfiler, así que a apurarse. ¿Bien? Bueno, estos son algunos de los títulos y noticias en estos momentos. Vamos a quedarnos con música porque ya llegan las noticias nacionales y volvemos en nada.

0: cambio de consumo viene a nivel global y que como Argentina no escapamos de distintas maneras de viajar, de vacacionar, de descansar. No son tan tradicionales las vacaciones como eran antiguamente, de que eran en verano y en invierno. Exacto. Ahora son varias escapadas durante todo el año, con estadías promedio, en el caso de vacaciones de invierno, un poquito más alta, de 4.5 días nos dio, pero tenemos varias escapadas de promedios de 3, 4 noches de estadía. Eso en este 2026 fue muy marcado en los fines de semana largo que ya tuvimos.
1: El tiempo en esta capital, 16 grados la temperatura, 88 el porcentaje de humedad, el cielo cubierto con neblina.
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0: Bueno, qué lindo, estamos disfrutando de música, Rata Blanca en este caso, ¿no? La leyenda del Hada y el Mago. Bueno, 15 horas 42 minutos, nosotros vamos a hacer un paréntesis por unos momentos porque, bueno, queremos hablar de un evento muy, muy importante que se va a llevar a cabo dentro de un tiempo, en el mes de septiembre, pero que está muy bueno ir adelantándonos porque abrieron las inscripciones y estamos hablando del primer congreso educativo de paleoturismo. Esto se va a realizar ¿en dónde? En Santa María, y este encuentro busca poner en valor el patrimonio paleontológico como herramienta para la educación, el turismo, la identidad local. Bueno, es muy, muy importante. Nosotros queremos conocer más detalles acerca de este primer encuentro, este primer congreso. Por eso ya tenemos en línea al licenciado Gustavo Ábalos, referente de ASAPRES, que es la agrupación Santa Mariana de Prestadores de Servicios Turísticos. ¿Cómo está, licenciado? Bienvenido a Radio Nacional. Noelia lo saluda.
1: Buenas tardes, Noelia, a usted y a su prestigiosa audiencia.
0: Buenas tardes, ¿cómo les va? Muchísimas gracias por su tiempo, licenciado, para la radio.
1: No, gracias a ustedes, por favor.
0: Bueno, coméntenos, licenciado, ¿cómo nace la idea de organizar este primer congreso educativo de paleonturismo aquí en Catamarca y en Santa María?
1: Sí, Noelia, bueno, resulta que bueno, acá en Santa María se dieron una, ya de hace varios años, pero ahora ha tomado impulso, se dieron algunos descubrimientos, sí, más que nada en la parte de San José y también en los sellos de colores nuestros, ¿no? Que están acá muy cerquita del centro de Santa María, para el lado este, vendría a ser de la ciudad. Bueno, se han encontrado bastantes vestigios. Bueno, yo personalmente encontré unas huellas de Liptoterna también, que es un animalito parecido a un caballo gigante, digamos así, pero con una trompa como elefante, ¿no? Mira. Eso vendría a ser más o menos una Liptoterna. Y bueno, y bueno, tenemos acá un grupo dentro de la asociación que es Enviciando, donde está el técnico Jorge Flores y David Flores, los hermanos trabajando, y ellos ya hacen salidas, no tan solo de trekking, digamos, los castillos, acá en los sellos Siete Colores, sino que también hacen algo de paleoturismo. Bueno, también se ha dado algunas instituciones, como ser el Colegio Aurora y el Colegio Ballisto, han hecho trabajo sobre el mar prehistórico, han venido también gente de la DPA, ha venido gente del Miguelillo, del CONICEP, a hacer investigaciones. Y nosotros, como agrupación turística, nosotros decimos, bueno, ¿por qué no hacemos un proyecto paleoturístico y creamos un nuevo producto para la gente, ¿no? La gente de la municipalidad también en el portal de acceso, viniendo de Tucumán, de Amaicha del Valle, entrando a Santa María, en el portal de acceso hay una oficina donde hicieron un portal paleontológico también, o sea, una muestra, ¿no? De los animalitos que se han encontrado acá, de los dinosaurios que se han encontrado acá, bueno, el glitodonte, la litoterna, el ave del terror también. Entonces han hecho impresiones 3D con esos animalitos. Y nosotros decimos, ¿cómo nos reunimos todas estas cositas que tenemos y hacemos un circuito paleoturístico para que el día de mañana también lo podamos explotar?
0: Claro, claro.
1: Bueno, hicimos el proyecto, le presentamos a la señora intendente en diciembre pasado. También, bueno, esto contaba, nosotros tenemos un que le llamamos la Avenida Circunvalación. Es una avenida que hizo Minera Lumbrera por los 90s, que va por fuera de la ciudad, que lo hizo para que no ingresen, digamos, los camiones de gran porte.
0: Que pasen directo.
1: Por la ciudad y destruyan. Claro, iban por afuera. Bueno, ahora el gobernador hace poco anunció que iba a pavimentar también ya la circunvalación, y nosotros, como estaba cerca de digamos, del mar prehistórico, los sellos Siete Colores, decimos, bueno, hagamos en el centro de formación, soldemos una litoterna, un dinosaurio gigante con chatarra de mineral umbrero de farallón. Bueno, eso era parte, digamos, del proyecto para hacer un paseo, digamos, todo digamos, coordinado con los distintos productos que íbamos teniendo. Bueno, armamos un proyecto, le presentamos en diciembre a la señora intendenta. Y parte de ese proyecto era hacer un congreso paleoturístico para manejar, bueno, dentro de toda hipótesis, y también para lanzar este producto turístico que veníamos todos estos meses trabajando, ¿sí? Haciendo salidas, visitas guiadas. Y bueno, así es como llegamos ahora a septiembre, justo cae en la semana de la semana del turismo, del Día Internacional del Turismo, así que hemos aprovechado la fecha para hacer este congreso paleoturístico que es institucional, ¿no? Participa, como le digo, nosotros desde la Cámara de Turismo, participa el municipio, bueno, con la Secretaría de Cultura, de Turismo y de Educación, porque esto tiene resolución ministerial educativa. Participa, bueno, el Colegio Ballisto también, participa el Centro de Formación, va a participar también el Colegio Aurora, o sea, todos los que han trabajado en este producto, el IES también de Santa María, con la carrera de Administración Hotelera y Gastronómica y la carrera de la Tecnicatura en Turismo, también va a participar. Y bueno, así hemos armado este congreso. Vienen personas sinceramente muy importantes, paleontólogos muy importantes del CONICET de Buenos Aires, de Miguelillo de Tucumán, de la DPA también de Catamarca, del Ministerio de Catamarca también de Antropología también participan, o sea, vienen disertantes de nivel nacional que han estudiado la zona y que bueno, han hecho estudios y publicaciones internacionales también, varias publicaciones, así que ellos van a estar disertando, ¿no?
0: Qué lindo, impresionante, ¿no? Qué importante es promover el paleoturismo que no es común en nuestra provincia y que Santa María lo tiene y que lo está trabajando. Y este programa, este primer congreso, ¿para quién estaría dirigido? ¿Solamente para aquellos que están abocados al turismo o puede ir todo para todo público?
1: Primero y principal, como participan, por ejemplo, el Colegio Ballisto, que los dos últimos años, es un colegio secundario, ¿no?
0: Ajá.
1: Que los dos últimos años hicieron un trabajo sobre el mar prehistórico bastante interesante, vamos a dar apertura, digamos, a los chicos que están terminando ya la secundaria. Pero después está también dirigido para los docentes por el puntaje. Está dirigido a todo el sector privado que está involucrado en el turismo, sí, como ser guías, por ejemplo, emprendimientos, agencias de viaje, y el público también, público en general mayor de edad también que les interese el tema, ¿no? Está dirigido, digamos, a casi todas las personas, menos, digamos, a niños,
0: claro.
1: ¿Sí? A niños no, más allá que a los niños le enloquece el tema de los dinosaurios y todo eso, pero bueno, esto es un congreso educativo, ¿no?
0: Claro, bueno, eso es interesante, ¿no? Porque ustedes han reunido tres puntos, lo que es la paleontología, la educación y el turismo, para darlo a conocer todo junto.
1: Sí, sí, y sorprendentemente, ¿sabe, Noel? Averiguando y todas estas cuestiones, bueno, hay mucha paleontología en todo lo que es, Belén, Andalgalá, Antofagasta de la Sierra, hay mucha, mucha paleontología, nada más que, bueno, no está explotada, ¿no? Nosotros, bueno, posiblemente con esto estemos abriendo la puerta a que en un futuro no muy lejano, se pueda trabajar, por supuesto, teniendo el principal eje que es el cuidado, ¿no?, del medio ambiente, de los lugares paleontológicos, de los puntos paleontológicos, ¿no?
0: Sí.
1: Siempre el proteger el patrimonio paleontológico. El hecho de explotarlo, no estamos diciendo de que no se cuide o que venga cualquiera a depredar, a sacar o a llevarse piezas. No. Todo lo contrario, es para concientizar y cuidar, pero consideramos que en un futuro no muy lejano, Catamarca tranquilamente puede posicionarse como un producto turístico y educativo paleontológico, ¿no?
0: Claro, claro. Ahora, coméntenos, ¿cuál es el rol que cumple ASAPREST? Ustedes forman parte de este espacio, de este grupo, y para aquellos que no lo conocen, coméntenos, ¿hace cuánto que forman parte de este grupo?
1: Sí, resulta que, bueno, nosotros ASAPRED surge ya del año 2013, que nuclea a todos los prestadores de servicios turísticos. El primer presidente fue, bueno, Fernando Erazo, el propietario del Hotel Casama, de acá. Después, antes de llegar la pandemia, yo lo que hago es reflotar la Cámara de Turismo de Santa María, y logro que el señor gobernador por primera vez entregue la personería jurídica a una Cámara de Turismo del Interior, ¿sí? Que en esa oportunidad la entregó a nosotros y a Fiambalá, a la Cámara de Turismo de Fiambalá, ¿sí? Así que bueno, se podría decir que yo soy el primer presidente de
0: Ah,
1: legalmente formal
0: bien.
1: de una Cámara del Interior, ¿no?
0: Qué bueno.
1: Así que bueno, ya sí, Jorge, ASAPREP tiene 54 socios, entre hoteleros, gastronómicos, un par de agencias de viaje y guías de turistas. Nucleamos a las personas que y emprendimientos que tienen que ver con el turismo también, ¿no?
0: Muy bien.
1: Así que bueno, nucleamos 54 socios de emprendimiento acá en Santa María. Ahora no soy el presidente, está el señor Daniel Sánchez, cumple
0: Ajá.
1: su mandato en diciembre y bueno, posiblemente yo regrese nuevamente a la presidencia en diciembre, ¿no? Y
0: Ajá.
1: bueno, trabajamos en conjunto con Daniel,
0: Sí.
1: estamos haciendo ahí esta propuesta y otras más junto con el municipio, así que bueno, siempre trabajando y aportando, así que
0: Qué bueno.
1: ASAPRES vendría a nuclear al sector turístico de Santa María, ¿no?
0: Muy bien, bueno, ahí conocemos un poquito más. Bueno, licenciado, para aquellos que están escuchando, quieren conocer más, quieren participar, informarse, ¿cómo pueden hacer? ¿Dónde conseguimos todos estos datos?
1: Bien, están en los links de inscripción en la Municipalidad de Santa María, también en ASAPET, así como suena también. Estén enviciando, ya están en las redes sociales. Lo que sí le digo, mire, estamos a menos de una semana que sacamos las inscripciones.
0: Ajá.
1: Tenemos un cupo en el Centro Cultural San Agustín para 800 personas y ya estamos en 580 inscriptos. Y todavía falta un mes y medio, así que
0: No.
1: estamos menos de una semana que largamos la inscripción. Yo le
0: Impresionante.
1: diría a la gente que se inscriba cuanto antes. Sí, va a ser un congreso muy lindo, de jornada de 2 días completos, en donde vamos a tener el primer día las mejores disertaciones, el segundo día a la mañana también, y el segundo día por la tarde vamos a tener 3 salidas de campo, donde las personas van a poder elegir alguna de las 3 salidas, ya sea el circuito centro y portal de acceso paleontológico, o el otro, el mar prehistórico, o el tercero, el castillo y las huellas de la litoterna. Así que van a poder elegir entre 3 circuitos, 3 trabajos de campo que se va a hacer con especialistas que vienen del CONICET, que han trabajado ya acá en la zona. Así que va a estar muy, muy lindo, ¿no? Así que
0: Sí.
1: sugiero que se inscriban porque ya no queda nada. Yo creo que ya hasta esta semana ya cerramos la inscripción.
0: Seguro. Usted me decía la cantidad de gente. En Santa María se están preparando, ya están acostumbrados para otros eventos también, pero están preparadas las plazas también para la llegada de esta cantidad de gente.
1: Sí, por supuesto. Nosotros contando también con las casas de familia o por ahí la
0: Sí.
1: gente que tiene su departamento y todo eso, estaríamos llegando a las 2.600 plazas.
0: Ah, bien,
1: Y bueno,
0: bien.
1: capacidad gastronómica también hay bastante, eso no habría ningún problema. Sí,
0: Esa.
1: la hotelería, la gastronomía está de varios precios también tenemos, pero Santa María siempre ha sido accesible,
0: Sí.
1: tanto el hospedaje como va todo Catamarca, ¿no? Tanto el
0: Sí.
1: hospedaje como la comida, siempre Catamarca ha sido accesible a
0: Sí.
1: comparación
0: De otros lugares.
1: de otros lados. Estamos listos para recibirlos.
0: Qué bueno, eso está bueno decirle a los oyentes, ¿no? Para que sepan que si van a Santa María van a encontrar lugar. Así que quédense tranquilos. Licenciado, le agradecemos enormemente su tiempo para Radio Nacional, muy amable, todo el éxito del mundo y ya lo voy a volver a comunicar, me voy a volver a comunicar con usted para la fecha, así nos comenta cómo va todo y cómo se están preparando.
1: Sí. No, por favor, Noelia, los agradecidos somos nosotros. Muchísimas gracias a usted, a su audiencia. Le agradecemos y, por supuesto, ya llegada ahí una semanita antes de la fecha, me podría llamar y, bueno,
0: Bueno.
1: ya damos seguramente otras novedades lindas del
0: Perfecto.
1: Congreso, ¿eh? Gracias a usted, por supuesto, y a su prestigiosa audiencia.
0: Muy bien, muy amable, muchas gracias. Hasta pronto.
1: Hasta pronto.
0: Adiós, adiós. Bueno, allí estábamos en diálogo con el licenciado Gustavo Ábalos, referente de ASAPRES, Agrupación Santa Mariana de Prestadores de Servicios Turísticos, y como decíamos, tiene que ver con este evento paleontológico, con turismo. Y también educación, ¿sí? Primer Congreso Educativo de Paleoturismo, 24 y 25 de septiembre. Muy lindo, muy importante, allí en Santa María. Y bueno, ahí nos explicaba y nos daba un pantallazo de todo lo que se viene. Bien, nos vamos a quedar con música, ¿sí? Ya vienen noticias nacionales y volvemos.
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1: 4:01 en la República Argentina. Consejo Federal de Seguridad Interior en el Chaco.
2: La ministra de Seguridad de la Nación, Alejandra Montioliva, junto al ministro de Seguridad chaqueño, Hugo Matkovich, realizaron una conferencia de prensa y esto decían.
3: Estos consejos regionales nos permiten hacer foco, dedicarnos a las problemáticas específicas. Y estas decisiones se toman mejor siempre con conocimiento del territorio. Por eso hacemos este esfuerzo, que es un esfuerzo conjunto, donde ponemos sobre la mesa la información que tenemos.
1: Preocupación en Chile por el cierre de los pasos fronterizos en Mendoza.
4: Los pasos internacionales Cristo Redentor y el Pehuenche continúan cerrados y la Confederación de Dueños de Camiones de Chile ha emitido un comunicado para advertir la compleja situación que atraviesan los trabajadores desde hace más de 20 días que se encuentran varados. Desde el gobierno de Mendoza informaron que continuará cerrado hasta nuevo aviso el paso Cristo Redentor por las malas condiciones climáticas que azotan la zona desde hace 20 días y que provocó una imagen viral de miles de camiones frenados a la vera de la ruta internacional. También se ha informado que equipos de vialidad de Chile y Argentina trabajan conjuntamente en el despeje de la calzada.
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6: Totalmente habilitada la ruta 22 de Bahía Blanca hacia Río Negro, Chipoleti, Choel y luego a Neuquén Capital. Por favor, camiones, máximo 80 kilómetros por hora. La ruta 237 de Neuquén hacia Bariloche y Piedra Águila, habilitada. El paso Somoré, habilitado para autos y combis. Y el paso Cristo Redentor, totalmente cerrado para todo tipo de vehículos en Mendoza, Chile.
1: El tiempo en la Ciudad Autónoma de Buenos Aires, 16 grados la temperatura, 88 el porcentaje de humedad, el cielo cubierto con neblina.
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1: Bueno, muy bien, 16 horas, 15 minutos, sigue subiendo la temperatura, está muy, muy agradable, bien primaveral, ¿sí? Según los datos en este momento que indica el Servicio Meteorológico Nacional, 26 grados 8 décimas, ¿bien? Humedad 45%, viento del sudoeste a 17 kilómetros por hora, el cielo está ligeramente nublado, se sigue manteniendo esta probabilidad de lloviznas para la noche, ¿viste? Todo puede ser, como que no... Pero bueno, por las dudas, estamos avisados. Bueno, efemérides. Hoy es en el santoral San Julián, Santa Lidia y Santa Claudia. ¿Bien? En el año 1811, en Catamarca, se procedió a la expulsión de la orden mercedaria del inmueble que ocupaba desde hacía 30 años en la ciudad de Catamarca. Los mercedarios debieron haber construido un convento con las donaciones que recibía de los fieles, pero nunca lo hicieron. En el año 1858 se fundó en Andalgalá el primer club social que tuvo Catamarca. 10 años después recién se creó uno en la capital. Bien, en el año 1920 los estudiantes de todos los establecimientos secundarios de la ciudad capital y de San Isidro, ¿sí?, iniciaron una huelga de 3 días reclamando cambios en la rígida educación tradicional. La huelga terminó con el asesinato de un estudiante. Increíble. Bueno, esto es lo que pasó en el año 1920. Todo esto en Catamarca, ¿no? Hay más datos que quiero contarles. Hay mucho de música. Voy a ir pasando algunos. Hoy, también un día como hoy, ¿saben qué pasó? En el año 1492, Colón zarpa de Puertos de Palo. Bien, zarpa la expedición de Cristóbal Colón, la Santa María, la Niña y la Pinta, como las conocemos, sí, nosotros, que salen de Puerto de Palos. El objetivo es hallar una ruta alternativa a Oriente para comerciar. Colón estaba convencido de que si navega hacia el oeste, llegará a la ruta de las especies. Ignora que hay otro continente. Y el 12 de octubre de 1492 llega a América. Nos encuentra. Él dice que nos descubre. Nos encuentra Cristóbal Colón. Bueno, así es la historia, ¿no? En el año, 1913 nace el Mono Villegas. Uno de los pianistas de jazz más destacados de la Argentina. Tenía solo 19 años este músico cuando comenzó, ¿sí?, lo que fue la música, ¿bien? Y allí, bueno, continuó su historia. Más efemérides, ¿bien? A ver, seguimos buscando. En el año 1924 muere Joseph Conrad, fallece en Inglaterra, había nacido como Joseph Theodor Conrad. Su lengua natal fue el polaco. Bueno, él deslumbró con su narrativa en inglés. Y Jorge Luis Borges los consideró el novelista de excelencia. Ahí está, bueno. Eso también forma parte de las efemérides. Tengo más. Hoy, en un día como hoy, nace Tony Bennett. En Queens, Nueva York, nace uno de las grandes voces del siglo XX. Tony Bennett vino al mundo como Anthony Dominic Benedetto. Su carrera comenzó en la década de 1950 y el mismísimo Frank Sinatra lo consideró el mejor cantante de su generación. Grabó con artistas tan diversos como Amy Winehouse, Alejandro Sanz, Lady Gaga y Elton John. Vendió más de 50 millones de discos en todo el mundo. Lamentablemente, en 2001 reveló que él padecía Alzheimer ya hace varios años y murió 2 semanas antes de cumplir 97 años en el año 2023. Bien, ¿qué más? En el año 1952 nace Nito Mestre en Buenos Aires, ¿sí? Formó Sui Generis junto a Charly García en la primera mitad de los años 70. Después formó el grupo Nito Mestre y Los Desconocidos de Siempre e inició una larga carrera como solista. A ver si me queda algo más. A ver. Creo que estaría por un lado, pero tengo más datos que quiero contarte. Nino Bravo, hoy está cumpliendo años. No, en un día como hoy, sí, estaría cumpliendo años Nino Bravo. Él se llama Ayelo Malferit. el cantante español, ¿sí? Él nace allí, referente de Nino Bravo, ¿no? Referente de la balada romántica, quien publicó 5 discos como solista y una treintena de recopilaciones de sus canciones más populares. Un día como hoy también los Beatles toca por última vez, ¿sí? En The Cavern Club, este bar de Liverpool, donde actuó casi 292 veces. Bueno, ahí los Beatles en el año 1963 ya se separan. Bien, bueno, listo. Las efemérides de hoy, muy musicales, casi todas ellas. Bien, recordando este 3 de agosto en otros años. Volvemos a la música, seguimos disfrutando de la tarde aquí en Radio Nacional.
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0: famosa Franui, los potes.
1: Sí.
0: Vamos a sacar una división de espumantes de frambuesa también para la familia Fenoglio.
1: Perfecto, no para, Darío.
2: Ay, listo.
1: Ah, ¿cómo lo?
2: También yendo a Qatar.
1: Darío, guión bajo,
2: Chubut.
1: Chubut,
2: como la provincia.
1: Ahí está, perfecto.
0: Como la provincia.
1: Un abrazo enorme, muchas gracias.
0: Ustedes,
1: y acá
0: gracias.
1: Estamos, nos vas contando
0: nos
1: todo.
0: Nos estamos comunicando, un
1: adiós. Darío, guión bajo, Chubut. Darío Gómez Maldonado, este enólogo creador de este espumante.
2: Espumante de tulipán, hermoso.
1: Hermosísimo, 4:30, noticias.
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4: 4:31 en la República Argentina. Femicidio en Mar del Plata. María, la madre de Mailén Antoninch, la joven asesinada tras asistir a una entrevista laboral, responsabilizó a la policía por la demora en la búsqueda de su hija.
5: Cuando fueron a hacer denuncia, no se la aceptaron. Cuando fueron a otra comisaría, tampoco se la aceptaron. La quinta solamente no tomó declaraciones, pero sí mandó un móvil. Y sí, ahí pudieron salvar a mi hija, entre comillas. Hallaron un lugar donde yo fui, ni bien llegué, no me dejaron reconocer el cuerpo de mi hija. No dejaron nada, nos trataban como si fuéramos la peor cosa.
4: Aumentan las inversiones en litio. Alberto Carlocchia, especialista en energía de la Universidad Austral, señaló que la Argentina se ha transformado en el principal destino de los inversionistas.
6: En nuestro caso, como país, formamos parte de esto que todo el mundo ya conoce, que es el Triángulo del Litio, con reservas importantes en nuestros salares. Esto va de la mano con Chile y con Bolivia. Ahora Argentina se ha perfilado en el último tiempo como el destino más dinámico para recibir inversiones privadas.
4: Tiempo en la ciudad de Buenos Aires, 16 grados una décima, la temperatura 86, el porcentaje de humedad, el cielo nublado con neblina.
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0: Qué lindo, estábamos escuchando allí a Vicentico con La Tormenta y antes Cobarde. Bien, 16 horas 44 minutos. Vamos a compartir ahora una entrevista que realizaron en Radio Nacional. El equipo de Corol en el aire dialogó con Marcelo Blanco. ¿Quién es? Él es un reconocido restaurador y coleccionista argentino radicado en Jaén, en Andalucía, que organiza actualmente un museo de pinballs y videojuegos de gran escala. Bien, con 55 años, Blanco es considerado una autoridad mundial en la recuperación de estas piezas mecánicas que marcan la infancia de varias generaciones. ¿Cuántos habrán jugado con esto, no? Con los videojuegos en gran escala, bueno, y lo que es el pinball. Bien, vamos a escuchar qué es lo que dice al respecto aquí Marcelo Blanco para Radio
1: Marcelo
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1: Blanco es restaurador y coleccionista de pinball. Está en Jaén, en Andalucía, andaluces de ¿mirá? Jaén, aceituneros altivos. Allí está organizado un museo de pinball y videojuegos, anda viajando por distintos lugares del mundo con este fin, y está buenísimo poder hablar de esta y otras historias con Marcelo desde Radio Nacional. Aquí estamos con todo el equipo, ávidos de escucharte y de charlar con vos. Mi nombre es Adrián Corol, ¿cómo andás, Marcelo?
2: Muy bien, gracias a todos.
1: Bueno, contanos un poco cómo nace en vos esta pasión, me imagino, tal vez en la infancia, por lo que son los pinball. Yo decía flipper, pero vamos a decir pinball como corresponde.
2: Mira, empezó, creo que como nos pasó a casi todos cuando éramos chicos. Yo tengo 55 años en este momento, y claro, en Capital no había, yo era de Capital, no había máquinas, entonces las disfrutabas cuando ibas a la costa.
1: Exacto.
2: Entonces era como ahí, empecé como a apasionarme, y yo soy de la época que justo empiezan a aparecer los primeros videojuegos, pero yo siempre tuve como más pasión por los flippers, llamémoslo como le decimos en Argentina, los flippers.
1: Perdón, que los flippers son una parte del pinball, ¿no?
2: Exactamente, los flippers precisamente es el pateador, el que exacto, pega la bola, el donde apretamos el botón. Lo que pasa es que es como pasa con todas las cosas, él tomó el nombre de la pieza esa, pero exacto, el nombre original es pinball, porque son pin de clavitos y ball de bola. O sea, al principio eran clavitos y la bola tirabas y caían como unos casilleritos y daba unas vueltas, no había mucho más.
1: No había mucho más, y el marcador no era digital, hay que decirlo también.
2: No había marcador, o sea, estaban escrito el número en cada casilla y uno sumaba a mano. Esto es años 20, 30.
1: Sí.
2: Y eso fue como creciendo en sofisticación.
1: Sí.
2: Bueno, la cosa es que mi padre tuvo casa antigüedades de toda la vida, y en un momento compró un lote de mercadería, entre eso había un pinball.
1: No.
2: Yo tendría 13, 14 años, creo que tenía 14.
1: Qué delicia.
2: Y le digo, papá, quiero el pinball, que no, que no, que no. Mi padre era bastante obtuso, se lo terminó comprando, porque yo ya estaba restaurando. Sí, sí, sí. Me acuerdo cuánto se lo pagué todo, el rencor forever, ¿viste? El pibe, un rencor eterno, $300 se lo pagué. Así mirá, que, papá, si bien, me estás escuchando de allá, acordate. Y me quedé con la máquina. Y como que empecé a investigar, yo empecé a estudiar en el colegio secundario, estudié técnico, y entonces iba como investigando cómo funcionaba ese aparato tan misterioso.
1: Claro, claro.
2: Claro, este encima era una máquina del año 74 que es toda electromecánica, o sea, no tiene placas todavía, tiene relés, bobina.
1: Algún transformador.
2: Exactamente. Sí. Y empecé con esa, luego compré otra y luego tuve mi primera máquina electrónica, que fue como, era un reto, porque yo todavía no entendía mucho de qué iba, y nada, claro. Y así empecé.
1: Ahí descubriste cómo hacer para que no se te tilde.
2: Mira, hay como ciertas cosas como te dicen, no, porque tienen un imán, no, o jugás bien o jugás mal.
1: O jugás o jugás, claro. Hay que jugar bien. Para mí uno de los grandes atractivos, va a parecer raro lo que digo, pero era justamente la bola, ¿no? Es metálica, tenía ese peso, ese deslizar,
2: sí.
1: Más allá de que cada parte de los rebotes y más me volvía. Es realmente una, para quienes jugamos, hemos jugado, es realmente un viaje, ¿no? Un viaje, en tu caso, por literal.
2: Literal, sí, porque digo, yo empecé a trabajar medio casi sin querer, porque lo hacía por hobby, luego terminé el secundario, seguí la universidad, y claro, había gente que me había visto que podía trabajar con eso, me empezaron a traer máquinas, y terminó siendo mi trabajo casi sin haberlo pensado.
1: ¿Pinball eso, han pasado. ¿Para vos es solo pinball o entrás también?
2: No, yo Como yo empecé con las antigüedades, tengo como un trasfondo de restaurador más que de técnico, más allá de que después tengo las capacidades técnicas. Entonces empecé con los pinball, con las fonolas, ¿viste? La rocola vieja que tocaban
1: Sí, ni
2: disco,
1: hablar.
2: todo, casi todos los juegos y los aparatos esos a moneda electromecánicos, galerías de
1: Electromecánicos.
2: tiro,
1: Bien.
2: bowling, no sé, todo ese tipo de cosas,
1: Sí.
2: en la mayoría antiguas,
1: Bien,
2: sí,
1: bien los
2: es lo que más me
1: autitos.
2: gusta.
1: Esos autitos que habían entrado al Italpar tenían algo de electromecánicos también, ¿no?
2: Exactamente, solo todo electromecánico, ¿no? Todavía no había ni un transistor adentro de eso.
1: No había circuito integrado.
2: Claro. No, no, no, y a mí me parece fascinante cómo resolvían
1: Claro.
2: mecánicamente un montón de cuestiones,
1: Claro, es
2: sí,
1: como el
2: genial.
1: cine, ¿no? Es casi cinematográfico, es casi esta cuestión mecánica, lo que decías vos, ¿no? El relé que una cosa activa a otra, ¿no? Como una cuestión en cadena,
2: Exacto.
1: sincronizada en
2: Sí,
1: cadena, ¿no?
2: no, no, no, había formas muy inteligentes. Acá, por ejemplo, en el Museo de Jaén tienen un juego que se llama The Driver, que es como si fuera lo que sería el precursor de la Daytona, digamos, que uno
1: Sí.
2: tiene que ir conduciendo un coche. Bueno,
1: Sí.
2: eso funciona con film, anda con película de 16
1: Ah,
2: milímetros en
1: cierto,
2: un
1: había
2: loop,
1: eso. Sí,
2: muy
1: señor.
2: loco. Y es un
1: Sí,
2: auto, un coche
1: señor.
2: real que uno tiene que ir como persiguiendo.
1: Ah,
2: Y
1: había
2: más
1: algo de
2: allá de
1: eso,
2: que al
1: sí.
2: mover el... Claro, el mover el volante, la imagen se movía. Además, uno tenía un acelerador y tenía que tratar de seguirlo y no irse de pista, pues si no chocabas y perdías. Pero todo eso resuelto con la tecnología
1: Ingenio.
2: que había en ese momento.
1: Ingenio, mucho ingenio. Y digo,
2: Súper,
1: dijiste algo que es
2: súper.
1: verdad, en Capital no había.
2: Exacto.
1: Ese
2: Es
1: era,
2: algo
1: ¿no?
2: que... No, pero es que, mira, pasó en un montón de lugares, porque de hecho... En Estados Unidos, que es la capital del mundo del pinball,
1: Sí.
2: en muchas ciudades estaba prohibido, hasta el año, creo, 74-75,
1: Y tiene sus
2: donde era
1: razones,
2: la
1: ¿eh?
2: disolución y
1: Claro.
2: el lugar de encuentro donde se
1: Todo.
2: la baja vida, digamos,
1: Sí.
2: ¿no? No, claro, lo que pasa es que estaba asociado a las máquinas de
1: Las
2: juego,
1: tragaperras.
2: claro. Estaba asociado al juego y en
1: Jackpot.
2: realidad, claro, y en realidad... Los flippers precisamente aparecen en el año 47, que
1: Después
2: es
1: de la
2: cuando la
1: segunda,
2: máquina
1: sí.
2: deja de tener nada más que un tirabola y uno podía sacudirla un poquito, no mucho más, a tener un control del juego. Entonces, a mediados de los 70, todas las empresas se juntan y dicen, no puede ser que no podamos abrir, o sea, no pueden ser operadas en un montón de lugares cuando la máquina es un juego de habilidad. Claro. Entonces lo llaman a un señor que se llama Roger Sharp, que había hecho un libro, alguien que trabajaba para la revista GQ, que todavía existe,
1: Sí.
2: había hecho una nota, había hecho un libro, y era un muy buen jugador. Entonces lo llaman y él va a la alcaldía ahí de Nueva York y demuestra que es un juego de habilidad. Y a partir de ahí se abre en todo Estados Unidos y se pueden empezar a usar. Y acá yo creo que pasó algo medio similar en Capital, y después eso creo que para el año 81-90 lo liberan. Y ahí es donde empiezan a entrar toda la segunda tanda de pinball que nos conocemos como el Adams Terminator, algunos que estaban nombrando justo antes,
1: Sí,
2: que entraron por
1: ahí. Qué
2: toneladas. Ahí,
1: bueno.
2: ¿cómo estás, Horacio Marmurek?
1: ¿Cómo te va?
2: Lo
1: Un
2: que
1: gusto.
2: aparece es eso, ¿no? Empieza el juego licenciado. Entonces aparece toda una serie de asociaciones entre películas, historietas,
1: Claro.
2: juegos, extras, que tienen su
1: Claro.
2: versión de pinball o de flipper. Ahí aparece también todo un mundo de coleccionistas, porque vos arrancás como restaurador coleccionista de algo mecánico, pero,
1: Sí.
2: digo, por dar un ejemplo, tengo el amigo Axel Kuchevaski, que
1: Sí.
2: Axel te invitaba a su casa a, bueno, usemos algo, a sentarte y a jugar
1: Algo.
2: a su flipper a los que tenía 4 o 5 en
1: Sí.
2: el coso. Pero esto es, hay un mundo entero de gente que hace esto,
1: Sí,
2: ¿no?
1: señor.
2: Uf. Sí, es gigante, es enorme. Bueno, las primeras licencias que sacan las hacen precisamente con la película Tommy, no sé si la han visto,
1: Sí, claro, ¿qué te
2: la banda de
1: parece?
2: Who.
1: De Who,
2: Bueno,
1: claro.
2: hay, claro, hay dos pinball licenciados que hacen uno que se llama Captain Fantastic, donde está
1: Claro.
2: Elton John en el dibujo, es espectacular, y
1: Buenísimo.
2: la otra es Wizard, y
1: Sí,
2: también de la misma
1: Wizard. Pinball
2: película.
1: Wizard, la canción, de
2: Sí,
1: ahí. Sí,
2: exacto, sale
1: sí,
2: de ahí. Entonces, luego empiezan sacan de Dolly Parton, de Kiss, de Rolling Stone, que esos
1: sí.
2: son,
1: Hay que sacar el
2: sigue
1: de
2: siendo
1: Miguel
2: súper
1: Mateo
2: buscado.
1: Sass, gente en los flippers,
2: No,
1: gente en
2: no,
1: el
2: bueno.
1: pool.
2: Guarda, un Soda Stereo no estaría mal, ¿eh?
1: Sí,
2: Es internacional.
1: vamos. Sí, me gusta.
2: Pero es súper interesante. Y de hecho, hablando hace poco con George Gómez, que George Gómez es uno de los capos de Stern, que es una de la fábrica más grande que existe hoy. George Gómez me decía, mira, cualquier máquina que le ponga una licencia la tengo vendida. Entonces, ¿por qué voy a hacer una máquina sin la esencia?
1: Muy bueno.
2: Transformers, Star Wars, o sea, lo que se te ocurra.
1: Qué buena historia. Y Marcelo, y vos desde entonces, en este momento estás allí en Jaén, en Andalucía, trabajando en un proyecto que te, bueno, un proyecto que además te permite viajar por todos lados. Decías que esto es un fenómeno, hay gente que juega, hay gente que compite, hay gente que colecciona, hay gente que expone, hay todo, un mundo.
2: Exacto, hay coleccionistas en todo el mundo, hay torneos en todo el mundo, hay lugares muy grandes, tipo museo o arcades muy grandes. Los dos más grandes son Past Times Arcade en Ohio, que yo voy casi todos los años. El dueño es Robert Berg, un coleccionista que está totalmente desquiciado, un encanto de persona.
1: Un amigo, a partir de hoy un amigo nuestro.
2: No, Robert es lo más, a mí me hace reír mucho, es muy compinche un tipo que tiene una empresa millonaria, y esto lo hace como su hobby, un tipo súper a tierra, y tiene la colección más grande del mundo, literal, tiene el premio Guinness con 1200 y pico de máquinas, de pinball, además tiene otras cosas, y esta sería, diría, la segunda colección, o empata un poco esa. Esta también tiene mucho arcade, entonces tiene mucho videojuego rarísimo, máquinas japonesas que no son fáciles de ver, etcétera, etcétera. Pero Robert lo tiene ya como eso funcionando, y aquí en Jaén están como empezando a armar. Entonces me llamaron para poder como diagramar un poco todo eso.
1: Curar un poco. ¿Y en Argentina cómo estamos? ¿Cuál es la situación? ¿En Argentina hay un mercado que dentro de qué precios?
2: Hay un mercado, obviamente como todo es mucho más chico, pero hay un mercado, hay muchos coleccionistas, hay más de una persona en Argentina que tiene más de 100 pinball en casa.
0: ¡Epa!
2: O sea, aunque no pareciera, pero hay más de uno.
1: Mirá vos.
2: Y hay mucha gente que tiene 20 o 30.
1: Extra ball.
2: Lo que pasa es...
0: Bueno, y estábamos escuchando a Marcelo Blanco junto al programa, al equipo de Corol en el Aire, hablando de esto, ¿no? Al funcionamiento de estas maquinitas. El experto desmintió mitos populares sobre las máquinas y su supuesta manipulación. O jugás bien o jugás mal. No es que tengas un imán, es un juego, dice, de habilidad. Afirmó sobre la validación técnica que permitió legalizar estos juegos en el mundo. En su actual proyecto en España, Blanco trabaja curando una de las colecciones más importantes de Europa. Aquí, dice, están empezando a armar el museo. Me llamaron para poder diagramar un poco todo eso y cuidarlo. Qué lindo, qué lindo. Bueno, un especialista, reconocido restaurador y coleccionista argentino radicado en Jaén. Estamos hablando de estas máquinas de pinball. Bien. Bueno, ya llegan las noticias nacionales, así que nos quedamos con un poquito de música y volvemos con más.

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1: Cinco de la tarde en la República Argentina. Tesla busca empleados en Argentina. La compañía de autos eléctricos publicó un anuncio buscando empleados tanto en el sector de ventas como al de servicios técnicos. Las oportunidades laborales que promueve la empresa que dirige Elon Musk se encuentran abiertas en la ciudad de Buenos Aires y en Munro. Santa Cruz invierte en biotecnología. El informe de Mario Borgna.
2: Santa Cruz avanza en un proyecto pionero de cultivo de macroalgas que ya comienza a dar sus primeros resultados concretos. La iniciativa desarrollada en Puerto San Julián ingresó en una nueva etapa con la elaboración de un bioestimulante agrícola, un producto natural obtenido a partir de algas marinas que favorece el crecimiento de los cultivos y mejora su resistencia al estrés ambiental. El proyecto reúne a la Fundación por el Mar, instituciones científicas y organismos provinciales con el objetivo de impulsar una nueva cadena productiva basada en la biotecnología marina. La propuesta busca diversificar la economía santacruceña, generar conocimiento y abrir oportunidades para el desarrollo sustentable de los recursos del litoral provincial.
1: Deportes, toda la información con Nicolás Álvarez.
3: En diálogo con Radio Nacional, Pablo Lunati dijo que Eduardo Caudet tiene que seguir siendo el técnico de River.
4: Yo no lo movería, yo particularmente no lo muevo el cargo porque no, River no puede cambiar cada seis meses un técnico. Yo, esa es mi opinión personal, excepto que el técnico diga, mira, hasta acá llego.
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5: En estos momentos, muchas demoras en Cantilo frente a Aeroparque, hacia General Paz y Panamericana con demora de 10 minutos. La autopista Buenos Aires-La Plata, totalmente normal, velocidad promedio 80 kilómetros por hora. Recordemos también que a esta hora llegan muchos vuelos a los parques, pero está operativamente normal.
1: La temperatura en esta ciudad, 16 grados una décima, 86 el porcentaje de humedad, el cielo nublado con neblina.
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Muy bien, escuchábamos a Ricardo Arjona. 17 horas, 14 minutos. Estamos en la última hora de programa y te seguimos acompañando, por supuesto. Bien, un poco de información. Gendarmería secuestró más de 78 kilos de droga ocultos en ruedas de un camión en Catamarca. La droga fue evaluada en más de 310 millones de pesos y la investigación quedó a cargo de la Justicia Federal. Están dentro de las ruedas. Mirá, un conductor fue detenido este sábado 2 de agosto tras un operativo de Gendarmería Nacional sobre Ruta Nacional número 33 a la altura del paraje Los Chañaritos, ¿sí? El procedimiento permitió secuestrar más de 77 kilos de marihuana y poco más de un kilo de cocaína que eran transportados ocultos en las ruedas de este camión. El operativo fue realizado por efectivos del Escuadrón 67 Catamarca con la colaboración de las unidades técnicas de investigaciones de Gendarmería de Tucumán y Catamarca, obviamente, en el marco de tareas de prevención y lucha contra el narcotráfico. De acuerdo con la información oficial, durante un patrullaje, los gendarmes observaron un camión detenido sobre la banquina, sobre la ruta provincial 33, y al inspeccionar el vehículo, detectaron que las ruedas duales del eje de levante estaban desinfladas y presentaban anomalías, por lo que solicitaron autorización judicial para trasladar el rodado al asiento del Escuadrón 67 y profundizar allí la inspección. Una vez de allí, intervino personal de Guías de CAN, de la Dirección de Drogas Peligrosas, de la policía, y los perros, bueno, detectaron y marcaron la presencia de estupefacientes en los neumáticos, lo que dio lugar al desarme de las ruedas, y ahí encontraron todo esto. 77, casi 78 kilos de marihuana, valuados en 287 millones de pesos, y 1.039 kilos de cocaína, o sea, sería un kilo, me parece que sí. Que el valor de todo esto serían 23 millones de pesos. ¡Tanto! Impresionante los valores, ¿sí? Bueno, en total 78 kilos de droga. Sí, serían 1.000, parece, o bueno, no le entiendo bien cómo está acá expresado. Además de la droga, Gendarmería secuestró el camión para el transporte, teléfonos celulares, bueno, todo lo que se hace generalmente en casos como estos, ¿no? Por otro lado, a ver, atención empleados municipales, que están las fechas para el cobro de haberes, ¿sí? Esto va a ser, a ver, la municipalidad dio a conocer que este miércoles 5 de agosto van a cobrar, ¿sí? El esquema de cobro será así, planta permanente, beneficiarios de programa Catamarca Ciudad Trabaja y agentes bajo contrato de locación de obra. El pago de haberes se realizará por ventanilla en la sede de la Dirección General de Tesorería del municipio, ¿bien? Las autoridades informaron que la atención estará habilitada durante doble turno por la mañana de 8 a 13, y por la tarde de 14 a 16. Bien, se solicita obviamente a los municipales concurrir con la documentación y la identidad correspondiente. Entonces, tenemos miércoles 5, este miércoles de 8 a 13 y de 14 horas a 16, pago de haberes por ventanilla de la Dirección de General de Tesorería. Y ese mismo día, planta permanente, Catamarca, Ciudad Trabaja, contrato de locación de obra, serían los que cobrarían, ¿sí? Los que van a cobrar. Bueno, ahí está, para que tengan en cuenta. Y cerramos, antes de la música, que la UNCA lanzó el programa Aula Amable para mejorar la convivencia en sus escuelas preuniversitarias. Bien, la Universidad Nacional de Catamarca firmó un acta acuerdo para implementar el programa educativo integral Aula Amable, orientado al bienestar, la convivencia y la formación socioemocional en sus escuelas preuniversitarias. Bien, un poco de información en estos momentos para actualizarnos de lo que está sucediendo o lo que ha pasado en las últimas horas. Volvemos a la música, ya regresamos con más.

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0: Rescate de turistas en Mendoza, el informe de Victoria Lupu.
1: Evacuaron a turistas en Los Puquios y penitentes por fuertes nevadas en la alta montaña. Pablo Tijeras, encargado de la Guardia Urbana Municipal de Las Heras en Uspallata y Alta Montaña, dio detalles.
2: Gente que sube generalmente está acostumbrada a estos temporales y los cierra del paso. Quizá no con tantos días como puede ser esta oportunidad, pero realmente estaban con víveres, estaban preparados para un temporal y esperar unos días hasta que se pueda llegar al lugar. La realidad obviamente sigue trabajando en la zona. Convengamos que hay mucha nieve ahí y en algunos sectores hubo avalanchas, hay piedras, entonces eso dificulta la tarea del personal de Seguridad Nacional para poder dejar la ruta transitable, ¿no?
0: Conflicto en Medio Oriente. Donald Trump calificó a los líderes iraníes de hipócritas y advirtió que la República Islámica se enfrenta a una decapitación si no se llega a un acuerdo. Estas declaraciones se dan luego de que funcionarios iraníes nieguen que su país se encuentra en negociaciones con Estados Unidos. La temperatura en Buenos Aires, 16 grados, humedad 87%, cielo nublado.
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0: El Parque Autóctono Cultural y Recreativo Los Terrones, ubicado a 14 kilómetros de la localidad de Capilla del Monte, en el Valle de Punilla, a 124 kilómetros de la ciudad de Córdoba capital, está repleto de rocas volcánicas, areniscas de origen triásico de color rojizo, que han sido erosionadas por la acción del viento, generando formas increíbles. Las formas que tallaron el agua y el viento, que son como terrones gigantes envueltos en tupida vegetación, mezcla de las sierras de las Quijadas y Cañón del Colorado, pero en miniatura y casi selvático. Allí se descubren figuras como el sillón, el dedo de Dios y el honguito.
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0: trabajo que se vino realizando en los últimos días, porque ¿qué ha pasado? Se ha retirado del mercado un juguete, Squishy Dumpling. Seguramente si tienen hijos pequeños o adolescentes saben de lo que estamos hablando. La medida se tomó luego de detectarse niveles de benceno superiores a los permitidos. Queremos saber, bueno, cómo comenzó todo esto y cómo llega así este aviso a Defensa del Consumidor para comenzar a trabajar. Por ello, ya tenemos en línea a quien es director de Defensa del Consumidor. Estamos hablando de Sergio Paredes. ¿Cómo está, director? Bienvenido a Radio Nacional. Noelia lo saluda.
1: Noelia, ¿qué tal? Muy buenas tardes. Saludos a todos, a toda la audiencia también.
0: Buenas tardes. Sergio Paredes Correa, ahí está, el todo completo.
1: Exacto, sí.
0: Bueno, coméntenos, ¿cómo surge esta alerta sobre este juguete y qué motiva, bueno, al retirarlos de aquí de Catamarca?
1: Sí, bueno, esta alerta procede puntualmente por una denuncia que efectuó la Cámara de la Industria del Juguete ante las autoridades nacionales, ante la Subsecretaría de Defensa del Consumidor y Lealtad Comercial. ¿Por qué? Porque también se había dado una alerta en el Reino Unido, donde estudios habían determinado que estos juguetes, los Squishy Dumpling, que son muy populares, que se han masivizado, que muchos niños lo poseen, poseían benceno, que es un elemento químico altamente, obviamente, cancerígeno, ¿no? Un elemento químico contaminado, y tenía cuatro veces la máxima del límite de capacidad que, de acuerdo a la ley, un juguete puede llegar a concentrar en su material.
0: Bien.
1: Y como este elemento es de muy fácil ingreso al cuerpo, sobre todo los niños, porque estamos hablando de que el ingreso se produce tanto por inhalación como por el contacto dérmico, simplemente no hace falta ni ingerirlo por la boca, o sea, es altamente contaminante y también peligroso. Entonces la Secretaría emite una alerta a todas las provincias. Obviamente en esta semana Catamarca actuó con sus operativos preventivos para retirar estos juguetes del mercado y así prevenir daños en la salud, sobre todo principalmente en los niños y niñas menores que son quienes manipulan este juguete, porque recordemos que un juguete, cómo asimilarle un antiestrés, ¿no?
0: Claro.
1: Que los padres y los niños lo usan justamente para eso, es
0: claro.
1: El motivo que tiene el juguete.
0: Exacto, es como una gelatina que uno puede apretar fácilmente.
1: Claro, tal cual, es como una gelatina que uno aprieta bien blandita, pero esa gelatina contiene este elemento químico que es altamente contaminante y también cancerígeno. Entonces, ¿qué pasó? En ese estudio también se demostró las alertas determinaron los perjuicios en la salud, como por ejemplo, derivados de síntomas como alteraciones en la piel,
0: claro.
1: También salpullidos, irritación en los ojos y demás elementos que provoca esta contaminación.
0: Claro.
1: Entonces ha sido debidamente probado y por lo tanto se ha procedido obviamente a este kit de comercialización, no tan solo acá en Capital, sino también en el interior de la provincia. Eso es importante remarcar, porque nuestras delegaciones de Santa María, El Enti, Nogasta, Sao Gil, están efectuando hasta el día de hoy todos los controles preventivos. Bien. Para retirarlo del mercado.
0: Bien, ahora, ¿qué debe hacer el papá, la mamá que en casa ya tiene este muñequito? ¿Cómo debe actuar en este caso?
1: Recomendamos a los padres urgente que saquen estos juguetes de las manos de sus hijos, que por favor, si es posible, lo puedan guardar en bolsas herméticas, y si no tienen bolsas herméticas, en bolsas bien selladas, atadas, que lo aíslen y lo separen del contacto de ellos también, porque a los adultos también obviamente puede provocar alguna alteración, ¿no es cierto?, en la salud debido a los riesgos que representa. Entonces sí es importante esto, y que si es posible manipularlos con guantes, mucho mejor.
0: Bien, bien, perfecto. ¿Y los llevamos a algún punto en especial?
1: Nosotros tenemos en claro que también Punto Giro se encarga mucho de lo que es también la enseñanza de residuos patológicos, pero bueno,
0: Bien. También
1: de contaminantes como este. Sí recomendamos tener precaución, aislarlos en su caso, y si tiene un Punto Giro cercano en su domicilio, poder llevarlo hasta ahí, acercarlo hasta ahí.
0: Perfecto, perfecto. Listo, avisados. Defensa del Consumidor está trabajando de todas formas, tanto para los vendedores ambulantes, porque había visto varios vendiendo este tipo de juguetitos.
1: No, sí, bueno, pero en cuanto a vendedores ambulantes, nosotros también llega a ellos la advertencia, porque claro, acá lo que está en juego es la salud.
0: Seguro.
1: Más allá de que sean inscritos, no inscritos.

0: esto es retirarlos, nosotros vemos a vendedores ambulantes y les decimos que los retienen de comercialización.
1: Perfecto. Los llamamos a usted cualquier cosa.
0: A usted. Le llaman a nosotros y por favor, es muy importante eso, Noelia, que hagan la denuncia en defensa del consumidor.
1: Bien.
0: A través de nuestros canales oficiales o Facebook, Defensa del Consumidor Catamarca, ahí está el link para los que puedan hacerlo, o buscan el portal de gobierno Defensa del Consumidor y solicitan una inspección denunciándonos cuál es el comercio que está comercializándolo para que nosotros podamos ir, ¿sí?
1: Perfecto. Director, muchísimas gracias por su tiempo y seguramente estaremos en contacto en otro momento.
0: Cuando ustedes lo requieran.
1: Muy
0: bien. Un saludo enorme y muchas gracias a ustedes.
1: Muy amable. Hasta pronto. Que esté muy bien.
0: Hasta pronto.
1: Adiós. Bueno, allí estábamos en diálogo con el director de Defensa del Consumidor, Sergio Paredes Correa, sobre el retiro de juguetes, este squishy dumpling, que es como una empanadita de los coreanos, pero obviamente es la figura, la forma, porque es una gelatina, como los squishy, estos que aprietan los chicos como una gelatina. Está contaminado. Eso no deben tocar ni los adultos, nadie. Directamente con guantes agarramos eso en bolsa, llamamos a Defensa del Consumidor o lo llevamos al punto giro. Bien, esto no es solo acá en Catamarca, es a nivel nacional. Volvemos, Dani, volvemos al especial musical de esta tarde. Hoy estamos disfrutando de él, Marco Antonio Muñiz, conocido artísticamente como Marc Anthony, este cantor y actor estadounidense. Sus canciones van desde la salsa, pasando por el bolero, la balada y el pop latino. Es uno de los artistas de música tropical comercialmente más exitosos de todos los tiempos y los disfrutamos aquí. Hoy escuchamos a Marc Anthony. 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

Tony, como les decía, pronto va a estar en Argentina. El cantante puertorriqueño se va a presentar el 28 de octubre en el Movistar Arena como parte de su nueva gira internacional, ¿sí? La preventa de entradas para el show de Marc Anthony en la Argentina ya está disponible. La venta general se habilita mañana martes 4 de agosto. Mira, según se supo, bueno, ya comienzan con esto. El máximo referente de la salsa volverá a presentarse en el país el próximo 28 de octubre, allí en el Movistar Arena, como parte de esta nueva gira internacional. Será su novena visita oficial a la Argentina, donde buscará renovar el vínculo con su público argentino. Bien, bueno, hoy hemos disfrutado un poco de su música. Nos vamos, esperamos que hayan disfrutado de la tarde aquí en Radio Nacional. Nosotros nos encontramos mañana, si Dios quiere, mañana martes, para seguir disfrutando de la música, conociendo más de la información y viendo qué es lo que está sucediendo. Bien, allí en la operación técnica está Daniel Miranda, quien les habla, Noelia Soria. Saludo a nuestros compañeros en planta transmisora. Nos encontramos mañana. Chau, chau.

0: todo el territorio de la provincia de Santa Fe. Esta es una herramienta que le va a permitir al Estado anticiparse.
1: Emergencia humanitaria en Ceuta. El politólogo Fernando Pedrosa habló del tema en Radio Nacional.
2: Para esta situación no está preparada el ejército, la policía, la frontera y las leyes. Entonces, claro, me parece que lo que refleja esto es de cierta infantilidad a la hora de que los europeos piensen este problema de inmigración, que no lo pueden pensar, no lo pueden nombrar. Para ellos es ultraderecha, es racismo. Entonces, con esas palabras tipo Voldemort, que no sé, que refleja el mal absoluto, no se puede hablar del tema. Y cuando no se habla del tema, finalmente el tema aparece, de alguna manera u otra.
1: La información deportiva con Nicolás Álvarez.
3: En diálogo con Radio Nacional, el ex delantero de River, Luis Villalba, habló del momento de Eduardo Coudet.
4: Que le va a tener que encontrar la vuelta, como le encontró apenas llegó. Y lo que sí, a ver, seguramente pasará de que si no le traen esos futbolistas de generaciones de juego, y le va a costar armar fútbol. Sí, quizá va a ser un equipo directo que dependerá un poco de las individualidades, como le pasó en el campeonato pasado, y que lo hizo pesar, porque de hecho terminó jugando una final y...
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5: Continúa habilitado hasta las 19 horas el paso Cardenal Zamora en Villa Angostura, Chile. El Pino Hachado está cerrado al norte de Neuquén. El Cristo Redentor totalmente cerrado en Mendoza, al igual que el paso Pehuenche al sur de Mendoza. El paso Jama cierra hoy a las 23 horas para todo tipo de vehículos. Aeroparque de Ezeiza opera con normalidad.
1: En Puerto Iguazú, en donde nos escuchás por AM710, la temperatura es de 21 grados con cielo nublado. Aquí en Buenos Aires, 16 grados, humedad 87%, cielo nublado.
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0: El Parque Autóctono Cultural y Recreativo Los Terrones, ubicado a 14 kilómetros de la localidad de Capilla del Monte, en el Valle de Punilla, a 124 kilómetros de la ciudad de Córdoba capital, está repleto de rocas volcánicas, areniscas de origen triásico de color rojizo, que han sido erosionadas por la acción del viento, generando formas increíbles. Las formas que tallaron el agua y el viento, que son como terrones gigantes envueltos en tupida vegetación, mezcla de las sierras de las Quijadas y Cañón del Colorado, pero en miniatura y casi selvático. Allí se descubren figuras como el sillón, el dedo de Dios y el honguito.
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Como siempre en este tramo final, como acompañándote con muy buena música. Hoy en los controles centrales, en la puesta de aire y en la conducción, quien te habla, Hugo Daniel González. Comenzamos a repasar los principales títulos que está dejando la jornada. Campeonato Argentino de Motocross Poncho 2026 llega a Catamarca para la fecha número 5. Catamarca se convierte en el centro del motocross nacional este fin de semana, donde el circuito de Campanas de Rosario va a recibir 8 y 9 de agosto a los mejores pilotos del país para disputar la quinta fecha del Campeonato Argentino Motocross Poncho 2026, uno de los eventos más importantes en la disciplina a nivel federal. La competencia va a reunir a representantes de distintas provincias, donde llegan hasta Catamarca para medirse en una pista que promete desafíos técnicos y mucha adrenalina. El evento considerado a nivel nacional se enmarca en el calendario oficial de la temporada de este año, certamen más prestigioso del motocross argentino. Bueno, va a ser una verdadera fiesta para el deporte motor para este fin de semana, como decimos, 8 y 9 de agosto. Cronograma de pagos para sueldos para este mes. La MUNI de la capital estableció el cronograma oficial de pago de haberes correspondiente al mes de julio de este año. Según lo informado, la fecha de acreditación es única para todos los sectores y se va a realizar el próximo 5 de agosto, que cae miércoles. El cobro alcanza a los trabajadores de planta permanente, programa Catamarca Ciudad Trabaja y a quienes se desempeñan bajo contratos de locación de obra. Todos van a percibir sus haberes en la misma jornada, sin diferenciación de fechas entre los distintos regímenes. Más información en el orden local. Catamarca dio el primer paso para crear un mecanismo de prevención de la tortura. El Ministerio de Gobierno, Seguridad y Justicia, junto a la Defensoría del Pueblo de Catamarca, firmaron un acuerdo de cooperación interinstitucional que marca el inicio de un proceso para establecer el mecanismo local de prevención de la tortura. Esta herramienta responde a estándares internacionales de derechos humanos y está contemplada por el protocolo facultativo del Convenio contra la Tortura, tratado del Estado argentino que es parte. El acto, que contó con la presencia del gobernador y vicegobernador, el documento fue suscrito por el ministro de Seguridad, Gobierno y Justicia y el defensor del pueblo, y también suscribió el secretario de Seguridad. El convenio establece un marco de cooperación de carácter preparatorio transitorio destinado a coordinar acciones orientadas a prevenir la tortura y otros tratos o penas crueles, inhumanos o degradantes en todos los lugares de privación de libertad de la provincia, en consonancia con los compromisos internacionales asumidos por el país. 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

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Encontraron a un adolescente de 15 años con arma blanca en la escuela. Un adolescente de 15 años fue sorprendido durante la jornada y sorprendido con un arma blanca dentro de la escuela número 93, situada en la calle Esquiú y Alem, en pleno centro de la capital catamarqueña. El hecho generó una inmediata intervención policial y judicial. Personal de la comisaría primera de la localidad se hizo presente en el establecimiento educativo luego de que se detectara la presencia de un elemento cortante en el poder del joven. El arma blanca fue secuestrado en el marco del procedimiento. Tras hablarse e entrevistarse con el menor de edad, el adolescente fue resguardado preventivamente. Según los protocolos vigentes en estas situaciones, autoridades actuaron con los resguardos que exige la normativa en casos de que involucran a personas de menores de edad. En paralelo intervino la Justicia Penal Juvenil 1, que tomó conocimiento del hecho y quedó a cargo de determinar las medidas a adoptar respecto al joven. La causa se enmarca en los procedimientos habituales de este tipo de incidentes en el ámbito escolar. Cooperativas, los caminantes recuperaron 23 toneladas de material reciclable durante la fiesta de El Poncho. La cooperativa Los Caminantes llevaron adelante un operativo de recolección y clasificación de residuos junto al municipio de Giro. Lograron recuperar 23 toneladas de material reciclable. La labor diaria involucró a 24 trabajadores en el predio ferial, un equipo de 20 de personas en la planta de tratamiento del Pantanillo, donde los materiales son procesados para su posterior comercialización industrial. Uno de los referentes de la cooperativa detalló que la planta de procesamiento, que el material es recuperado, incluye botellas, cartones, latas, de los cuales, compactados mediante prensas especiales, se optimizan para posteriores trabajos que requiere mano de obra. Más información: elevan a juicio el caso de Ricardo Paucará tras el apremio ilegal y su madre exige justicia. A 11 años del hecho sucedido en la comisaría décima, la causa por agresiones y apremios ilegales sufridos por Ricardo Paucará fue elevada a juicio por el fiscal Palacios. Tras conocer la resolución judicial, su madre María Campero expresó desde su casa el impacto de las noticias, en este caso en su familia, y el reclamo de que se aplique una condena efectiva a los efectivos policiales imputados. El hecho había ocurrido en el año 2015, cuando un joven fue interceptado en la vía pública y trasladado a la dependencia bajo un motivo de averiguación de antecedentes. Según el testimonio de su madre, en el lugar sufrió agresiones físicas severas que derivaron intervención de urgencia por lesiones internas en el intestino. Debido a la gravedad de los golpes recibidos, Paucará debe someterse a múltiples intervenciones quirúrgicas con la colaboración de diferentes entes para su recuperación, donde se le tuvo que colocar una malla abdominal que le provocó secuelas físicas permanentes. Si bien reconoció la postura actual de su hijo, que busca terminar con esa situación del pasado, su madre Campero remarcó las dificultades de la inserción laboral que enfrenta el joven a raíz de su actual condición física y busca que esto sea exigido como tal, las consecuencias para el personal policial que ha sido marcado como responsable de esta situación. Temperatura actual en San Fernando del Valle de Catamarca. Parece verano, pero no. La verdad es que no estamos en verano, pero hace muchísimo calor. De esta manera, nosotros marcamos la temperatura. Sí, 25 grados en este momento. La humedad 60%. El viento que sopla 2 kilómetros por hora. Hoy sí, necesitaría un poquito más de viento, pero está tranquilo el asunto. Igual vamos a tener toda una semana con mucho calor. Nos comenzamos a despedir porque tenemos doble jornada de fútbol para
comenzar la semana. En los controles centrales, pues te leen la conducción, quien te habla, Hugo Daniel González. Estuvieron escuchando la tarde nacional, los dejamos con la previa. Ya llega el partido con toda la transmisión de Fútbol Show Nacional por la Liga Profesional de Fútbol. Continuación de la fecha 2 y 3 del fútbol grande de la Argentina. En minutos nada más comienza toda la previa entre Vélez Independiente. Luego a partir de las 21:15 horas, Central Córdoba, San Lorenzo, todo transmisión por Nacional.

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Hoy, por la fecha 3 del torneo clausura, Vélez Independiente. Desde el estadio José Amalfitani, relata Eladio Arregui.

0: Hola, hola, hola, hola, hola, hola, hola, pero qué gusto saludarlos. Muy, pero muy buenas tardes. Aquí estamos en la continuidad de esta tercera fecha de la Liga Profesional de Fútbol. Y en el José Amalfitani, mi amigo, se van a enfrentar dentro de un ratito nada más Vélez e Independiente. Un encuentro que acapara las miradas porque ambos tienen el puntaje ideal hasta acá. Están encabezando esta zona B de la Liga Profesional de Fútbol y se van a enfrentar dos equipos que saben de jugar bien al fútbol, de buscar el arco rival, de tratar bien la pelota. Son escuelas quizás parecidas. Vélez con esa fábrica de futbolistas que ha sacado muchísimos en los últimos años y ha acaparado la atención de todos porque ha transferido y grandes cracks se han formado aquí en el Vélez Arfiel, que ahora dirige Guillermo Barros Schelotto, pero como todos sabemos, viene trabajando hace mucho tiempo en divisiones juveniles, y quizás también alguna vez lo dijo Guillermo, que él le gustaba venir a Vélez porque podía estar con los chicos, ir mechando futbolistas, y lo ha logrado, lo ha logrado porque ha sacado muchos futbolistas Vélez, y lo sigue haciendo. Vélez Independiente, señores, en la propuesta. Y por el lado del rojo es un tema difícil de entender porque en Pasión Nacional, horario que nosotros tenemos de 7 a 8 de la noche todos los días, el último viernes pregunté por qué los equipos grandes les cuesta tanto salir campeón. Bueno, y el conjunto de Avellaneda Independiente lo sabe, ya lleva 24 años sin conocer un título a nivel local. Así que bueno, Independiente está tratando de armarse, está tratando de ver qué pasa y ha logrado comenzar muy bien este campeonato. A partir de este momento, mi amigo, en la marquesina gigante, radial de Nacional, la más grande del país, con toda la gente que nos acompaña en el 11-38-70-74-85, en el YouTube de streaming de Fútbol Show Nacional. A partir de este momento comenzamos a vivir lo que será Vélez Independiente y ya empezamos a desplegar la carpeta de exitosos en la transmisión de Radio Nacional. Cada día la presento mejor, cada día estoy más afilado. Aquí está mi comentarista, señores. Aquí está Agustito Per.
1: Hola, hola.

0: Ya de que hace un ratito se fue Tobias Andrada, esta gran figura, a River Plate, ni más ni menos, a cambio de 7 millones de dólares. Bueno, la expectativa está en esta tarde de lunes, un partido que podría ser tranquilamente el más importante de la fecha, por lo menos para mí. ¿El Diablo meterá la cola en el Fortín y se llevará algo? ¿O el local impondrá su juego con Valdés, este chileno que después nos va a contar Coli en los vestuarios, pero que sería titular, con dos extremos picantes como Pellegrini y Lanzini en local, y con Dylan Godoy, que tiene gol, es un delantero rápido, bastante barullero, pero que la mete también bastante seguido. En el rojo de Quinteros, que dicho sea de paso, vuelve Quinteros al Estadio Amalfitani, después de aquel título que logró hace un tiempo atrás. Está muy picante Montiel, como especie de segunda punta detrás de Ábalos, ha encontrado su puesto y viene de hacer goles, además de los dos extremos, Gutiérrez y Ábalos. Es un partido que se va a jugar por las bandas, veremos cuál de los dos está afilado. Relata Eladio Arregui en instantes, Vélez Independiente.
1: La presentación de nuestro comentarista en Fútbol Show Nacional, Agustín Domper, con todos ustedes. Y para saber ya lo que ocurrirá en materia informativa, para saber lo que pasa en los vestidores de Vélez e Independiente del José Amalfitani, bajo una tenue y pertinaz llovizna, voy a saludarlo al gran Johnny Kolivki. Hola, hola, Johnny, qué placer, qué privilegio la participación especial de Johnny aquí en Fútbol Show Nacional. Bienvenido.
2: Hola, hola, hola, hola, hola, Eladio, compañeros, muy pero muy buenas tardes, noche para todos. Confirmados los dos equipos, los dos, tanto Vélez como el Rojo, que tiene puntaje ideal. Así había llegado Vélez también en la tercera fecha del torneo Apertura, cuando igualaron en Avellaneda 1-1 aquella vez. Dos variantes para el equipo que dirige Guillermo Barros, es el otro Robertoni adentro como titular por Baeza, y el que sale es el pibe Feller para que juegue el chileno Diego Valdés. Este es el once titular con respecto a las dos variantes y el equipo que viene de ganarle en Córdoba en un triunfazo a Talleres por 3-1. Pero por el lado de Independiente, afuera con una dolencia, Sebastián Valdés, adentro Kevin Lomónaco, a Lomónaco que lo vendrían a buscar desde Pachuca de México. Veremos qué pasa en la próxima hora, porque siempre lo vienen a buscar, pero nunca se concreta su salida. Cuando vos dispongas, el 11 del Rojo de Avellaneda, pero también el 11 de la B azulada, que si hoy gana, con la derrota parcial de Independiente Rivadavia, queda a un punto de los líderes, Argentino Independiente, en la tabla anual.
1: ¡Qué barbaridad! Bien, bien, Johnny. Por favor, dame de corrido la formación de Vélez Independiente para que el hincha de Independiente, el hincha de Vélez en todo el país, vaya palpitando cuáles son los protagonistas de este lindo juego.
2: En el arco y con la 1, Tomás Marchiori. En el fondo, línea de 4 y con la casaca 4, Joaquín García, 32. Para Thiago Silvero, 16. Lisandro Marchand, número 3, Elías Gómez. El doble 5 con la 8, Lucas Robertone, 29 para Rodrigo Aliendro. Por la derecha, casaca 11 para Matías Pellegrini. Con la 10, por el centro, para el chileno Diego Valdés. Por la izquierda, con la 22, la figurita Manuel Lanzini. Arriba el pibe, con la 15, Dylan Godoy. Ese es el 11 de Vélez.
1: ¿Y cómo forma el Rojo de Avellaneda?
2: En principio con un esquema espejo con respecto a Vélez, también con el 4-2-3-1 en el arco, con la liga 33, Rodrigo Rey, 29 en el fondo para Leonardo Godoy, 13, Juan Fedorco, 26 para Kevin Lomónaco, 22, el loco Facundo Zavala, el doble 5 con la 16, Mateo Pérez Cursi, con la 23 el capitán Iván Marcone, 28 para el chileno Emiliano Gutiérrez, 7 para el que mete goles, Santiago Loco Montiel, 19 para el uruguayo Matías Abaldo, y con la 29 el paraguayo Gabriel Ábalos.
1: Y desde los vestidores, desde los vestuarios de Vélez Independiente, abrimos la central informativa en la marquesina radial con todas las novedades de esta tercera fecha con lo que se está jugando por terminar seguramente en Junín. Mientras tanto.

0: lo que se vendrá. Aquí está Rubén Santos. Hola, hola, hola, hola, Vicín, bienvenido, gusto tenerte.
1: Hola, Eladio, querido, un saludo para Agus y un saludo también para el querido Johnny. Nunca puntual, mi estimado relator. Acaban de pitar en Junín, acaba de ganar su partido Sarmiento ante Independiente Rivadavia 2-1, goles de Martínez y Mavilla para el Kiwi Fernández, el gol del equipo mendocino. Esta fecha que se termina justamente este día lunes con dos partidos a las 7 de la tarde que viviremos aquí por Radio Nacional. Vélez Independiente, mismo horario para Platense Talleres de Córdoba, a las 21:15 los últimos dos partidos en Parque Patricios, Huracán recibe Atlético Tucumán, y en Santiago del Estero, Central Córdoba, vas a vivir por acá por Nacional, recibiendo a San Lorenzo.
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0: Bien, amigos, estamos disfrutando de esta previa de Vélez Independiente en todo el país. Los amigos que se comunican al 11-38-70-74-85. Agustín, ya tenés la planilla de las formaciones. ¿Qué partido podemos ver aquí en Liniers con este Vélez Independiente? Creo que forma un muy buen equipo, por lo menos es la idea de Guillermo Barros Schelotto, con dos creativos como el chileno Valdés y con Lanzini. Vos sabés que vi el primer tiempo de Vélez Talleres y Talleres se fue ganando 1-0, si no me equivoco, y mereció irse ganando por 2 o 3 goles ese primer tiempo.
1: Sí, totalmente.
0: Y después lo termina perdiendo, ¿no? Sobre la hora, inclusive, le hacen el tercer gol.
1: Sí, recién lo decía Colli en su gran presentación. Son dos equipos espejo en cuanto al planteo, pero es cierto que a Vélez le cuesta el retroceso defensivo, más que nada por el sector de Elías Gómez, por ahí uno el gol de Talleres, y como dice muy bien nuestro relator Eladio Arregui, le podía haber hecho un par más en ese primer tiempo el equipo de Sampaoli. Veremos hasta dónde ataca en el estadio José Malfitani de local. Yo creo que va a ir en busca de la victoria a Vélez, y en ese retroceso famoso, si lo puede enganchar mal parado el rojo, que tiene extremos muy picantes. El chileno Gutiérrez va por ese lado, se puede tirar Montiel por ese lado, que es zurdo, para enganchar hacia adentro. Y después el doble pivot de Robertone, hoy junto a Liendro, le tratará de ganar la mitad de la cancha Pérez Cursi con Marcone. Él pide Pérez Cursi que se gane un lugar, de hecho Cedrés salió a préstamo. Ahora, el que gane ese duelo, quizás el ingreso de Valdés, para mí es una muy buena decisión. La lupa hoy en Vélez está para el 10, para el chileno Valdés. Y en el equipo de Independiente lo quiero ver a Pérez Cursi, a ver hasta dónde le da este pibe de muy buen rendimiento últimamente para ganarse el medio campo en esta cancha y tratar de tener la posesión. Son dos equipos que van a luchar la posesión. Veremos cuál de los dos está más preciso en esta tarde de fútbol aquí en Nacional, Eladio.
0: Perfecto. Aguardando lo que será Vélez Independiente. El público que se va acercando al José Amalfitani. Todavía hay muchos claros, pero seguramente sabemos que el público no vive tan lejos, que vive cerca, que vive aquí en el barrio de Liniers, y seguramente tendremos un marco acorde a lo que representan Vélez Independiente.
1: Yo conozco una familia que vive enfrente, que cruza 5 minutos antes, se están cruzando.
0: Claro, exactamente. Lamentablemente, como sabemos, no hay público visitante, sino la cabecera estaría llena, la cabecera de reservistas argentinos, pero la gente de Vélez llega sobre la hora para este compromiso. Me dicen que están entrevistando a Lanzini en la televisión, no sé si lo podremos escuchar, a ver qué me dirán ustedes después.
2: Dale.
0: Cualquier cosa, Rubén, me avisa.
2: Dale.
0: Me avisás para decirlo bien. Estamos aguardando por Vélez Independiente. Del rojo se va.
2: Lo tenés, Eladio, lo tenés.
0: A ver lo que dice Lanzini.
3: Que para verlo de afuera y para estar adentro de la cancha también, contra un gran rival. Creo que los dos lo estamos haciendo de muy bien. Si bien recién arranca el torneo, es un torneo muy difícil. Pero bueno, tenemos nosotros que seguir de esta manera, seguir sumando, que es lo importante, que es el objetivo, y paso a paso.
4: Brian se fue, pero los grandes se han quedado, los hombres ya de peso. Vos te contamos ya como un hombre de Vélez de hace menos tiempo que algunos jugadores, pero parte fundamental de todo esto. Pero se han ido piezas importantes en cada línea, empezando por el arquero y vamos repasando las líneas. ¿Se acomoda igual o todavía están en proceso?
3: Sí, obviamente. A ver, cada mercado de pase y cada arranque de torneo sabemos que hay jugadores que a veces se van, que bueno, otros se quedan. Nosotros tratamos siempre de acomodarnos, de seguir las órdenes, en este caso de Guillermo, de seguir por este camino que estamos haciendo. Creo que estamos mostrando por momentos buen juego, por otros momentos tenemos que trabajar. Creo que el semestre pasado lo hemos demostrado. Si bien es un torneo difícil, porque después cuando llegas al mata-mata puede pasar cualquier cosa, pero yo creo que en el transcurso de lo que fue el primer semestre fue un año muy un semestre muy bueno.
4: Sí, fue bueno,
3: y la verdad que queremos seguir por ese camino y tratamos de acomodarnos con los jugadores que tenemos, que hay chicos muy chicos, pero bueno, nos estamos acomodando
0: bien. Ahí está la palabra, parte de la palabra de que está brindando a la televisión a Clossi y Espina.
1: Muy interesante lo que decía Lanzini, ¿no? Porque claro, es cierto, ha ganado los dos partidos Vélez, no ha lucido, pero está en un proceso con un técnico importante y que le da la confianza a los jugadores que si se va uno, puede ingresar un compañero, me refiero si es transferido un jugador, un compañero sin que se note tanto la ausencia. Otro jugador importante hoy va a ser Kevin Lomónaco, que dicen que parece el último partido de Eladio. Justamente para Vélez va a tener que enfrentar un rival, un defensor importante como Lomónaco.
0: ¿Se va este Lomónaco?
2: Bueno, lo que decíamos en los títulos, parece que Pachuca ahora viene decididamente a la carga por Lomónaco. Recordemos que ya hace varios mercados de pases que se anuncia la posible salida de Kevin, pero en principio se iría al fútbol mexicano, al grupo Pachuca, que siempre anda merodeando el fútbol argentino.
0: Claro, ahora Lomónaco valía 20 millones, después 15, ¿y ahora cuánto vale? ¿Por cuánto se va?
2: Los números todavía no están del todo fijos, habrá que ver, están en las negociaciones. Claramente no son los números que se barajaban cuando en algún momento lo pretendía Boca, cuando lo pretendía el mismo River, así que veremos. También es cierto que perdió la titularidad, yo no sé si la perdió o directamente lo están relegando por esta cuestión de que ya lo dan como jugador vendido. Imagino que es más eso que otra cuestión.
1: Totalmente, Coli, creo que viene por ahí, independiente
0: como para mí bajó el nivel con Quinteros, lo Mónaco.
5: Yo no creo que llegue a 8 millones de dólares, con toda la furia llega a 8 millones
1: el pase. Bueno, sí, eso
2: ya es un buen número igualmente.
5: Que además Independiente tiene que pagarle 3.5 al equipo que era el dueño, ¿no? De Brasil, que nunca le pagó.
2: Bragantino
5: nunca le pagó Independiente, así que le va a quedar muy poca plata.
0: Para vos, Rubén, que sabés mucho de Independiente, ¿le bajó el rendimiento cuando llegó Quinteros a los Mónaco?
5: Sí, me da la impresión de que desde que llegó Quinteros no está entre sus preferidos. De hecho, Fedorco, desde su vuelta Independiente con Quinteros, ha ganado un lugar importante en la defensa Independiente. Ha jugado los últimos, casi todos los partidos los jugó el de titular con Valdés. O sea, hoy no está Valdés porque, bueno, salió lesionado, más allá de que, por suerte, no hay ninguna lesión grave después de la victoria del otro día frente a News. Pero bueno, lo hacen descansar para que pueda jugar los Mónaco y por ahí, como bien informa Johnny, sea el último partido, ¿no?
0: Bien, ya se viene en Vélez Independiente a la cancha, ya estaremos con las formaciones. Ahora contame, porque juegan en Vicente López, Platense y Talleres, formaciones del Calamar. Ya lo saludamos a Gustavo Jove, la voz que más vende en el país aquí en Fútbol Show Nacional, en un lunes con un olor a domingo terrible, mirá. Un partido mejor que otro, pero es lunes, no se me equivoque.
5: Arbitraje de Daniel Zamora en el Estadio Ciudad Vicente López. Cosani, el arquero de Platense, Saborido, Vázquez Cuesta y Quirós, Barrios, Ferreira, Merlini, Mainero, Zapiola y Retamar, los 11 del equipo Calamar. Unzaín, Riquelme, Fernández y Jot, línea de 3 para el equipo de San Paoli. Chamorro, Fattori, Galarza y Maidana, adelante Cristaldo, Martínez y Rick, los 11 del equipo de Nacional.
0: Muy bien, vamos ahora a repetir, a dar la ficha técnica del partido. Ya están Vélez e Independiente dentro de la cancha. Así van el Fortín y el Rojo.
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2: Vélez en el arco y con la 1, Tomás Marchiori. En el fondo 4, Joaquín García. 32 para Thiago Silvero, número 16, Lisandro Magallán. Casaca 3, Elías Gómez. En la mitad de la cancha, los volantes de contención 8, Lucas Robertone. 29 para Rodrigo Aliendro. Por la derecha con la 11, Matías Pellegrini. Por la izquierda con la 22, Manuel Lanzini. Por el centro con la 10, el chileno Diego Valdés. Arriba el pibe, el número 15, Milan Godoy.
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2: El Rojo de Avellaneda tiene en el arco con la liga 33, Rodrigo Rey. En el fondo 29 para Leonardo Godoy. 13, Juan Fedorco. 26, Kevin Lomónaco. 22, el loco Facundo Zavala. En la mitad de la cancha 16 para Mateo Pérez Cursi. 23, el capitán Iván Marcone. 28, por la derecha Maximiliano Gutiérrez, el chileno. 7, el loquito Santiago Montiel. 19 para el uruguayo Matías Zabaldo. Y con la 9, el goleador, el paraguayo Gabriel Ábalos.
0: De corrido las autoridades del partido, Johnny.
2: El pito lo llevará a su boca Leandro Reijilfer, asistente número 1 Maximiliano del Yeso. Línea 2, Gerardo Lencina. El cuarto árbitro, Yamil Pozzi. En el bar, Lucas Caballero, asistente de bar, Walter Ferreira.
0: Mira, amigos, Independiente con su casaca tradicional, la roja de toda la vida, pantalón azul bien oscuro. Está Independiente en el campo de juego. Está Vélez Arfiel con la B azulada. Allá están las autoridades, están formando. Se viene el saludo protocolar. Recordamos el final en Junín. Rubén.
5: Las autoridades de Junín, Daniel Zamora es el árbitro que va a estar dirigiendo.
0: Te decía que recordamos el resultado final de...
5: Ah, perdón, perdón, estaba buscando información.
0: Tranquilo,
5: la victoria de Sarmiento, 2-1 sobre Independiente Rivadavia.
7: Es completo, Rubén, te da todos los datos.
0: Claro, claro, claro. Y ya después estaremos con Huracán Atlético Tucumán y el relato de Luca de Jesús, los comentarios de Zuli Nataluti para Central Córdoba, San Lorenzo. Un partido bárbaro en Santiago del Estero. Mientras tanto, está posando Independiente con la bandera que dice las Malvinas son argentinas. Está la gente de Vélez aguardando el comienzo del juego. En este momento no llovizna, pero está muy cerca de hacerlo. También hace lo propio Vélez Arfiel con un banderín que porta el capitán Elías Gómez. Bueno, ¿quién ve mejor esta noche acá? ¿A quién ves mejor
1: Por lo polaco, me inclino por Independiente. Por eso que hablábamos en el retroceso que a veces se complica Vélez. Y si Kevin está en un nivel similar al que alguna vez tuvo, creo que Independiente puede dar el golpe aquí en el Amalfitani, siempre y cuando sufra algún problema defensivo como le pasó en Córdoba, por ejemplo, al equipo local. De tres cuartos para arriba son los dos muy picantes.
0: Bueno, en este momento la gente de Vélez le está entregando a Gustavo Quintero, Johnny, diferentes reconocimientos por haber salido campeón en Vélez Arfiel, ¿verdad?
2: Claro, fue en el año 2024, en diciembre, cuando la última fecha le ganó fácil en este estadio Huracán, el 2-0, cuando el Globo llegaba con chances. Luego, a los 6 días, tenía que jugar el trofeo de campeones en Santiago del Estero ante Estudiantes de La Plata, donde ganó el Pincha 3-0. Aquella vez no se presentó a la final porque se casaba su hija y ya tenía compromisos. Y nunca más lo dirigió a Vélez.
0: Mira vos, se fue ahí, ¿no?
2: Se fue al casamiento de la hija.
1: Y se fue a Brasil después, pero lo que marcaba el audio en esta previa que estamos disfrutando aquí en el Fútbol Show, de los años que han pasado sin festejar un título el Rojo 24, fíjate cómo Quintero, su actual entrenador, le dio un título local a Vélez hace menos de 2 años, un año y medio. Lo importante que es, o que ha sido Quintero para Vélez.
0: Sí, claro, claro, claro. Fue lo que le abrió las puertas a Quinteros en el fútbol argentino.
1: Claro, fíjate cómo pasa el tiempo, no mucho, un año y medio, se lo reconoce, porque claro, no cualquiera sale campeón en el fútbol argentino.
0: Quedó un dilema bárbaro con la ida de Quinteros al casamiento de la hija, ¿no? Porque algunos decían que estaba mal, otros decían que estaba bien, en fin. Sí. Para mí estuvo bien lo que hizo Quinteros.
2: Para mí está bien, prioridad es la familia. Después vino Sebastián Domínguez, que hoy creo que debuta con Central Córdoba Santiago del Estero.
0: Ya debutó.
1: Ya debutó y perdió, pero hoy juega de vuelta, un partido grande de local con San Lorenzo.
0: Ya debutó como siempre, perdiendo.
2: Perdió todo en Vélez.
1: Muchachos, lo que estuvo mal no fue... Es discutible. Yo coincido con ustedes, lo que estuvo mal fue el equipo de Quinteros esa noche. Se comieron 3 goles los jugadores, él estaba en el casamiento de su hijo.
2: Valentín Gómez, figurita de Vélez, en aquella oportunidad, tras el partido, algún palito lanzó por elevación.
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0: Y lo comenta Agustín Domper, participa especialmente Johnny Kolivsky en la central informativa Rubén Santos. La locución comercial de Gustavo Jove nos pone en el aire Marcelo Chelo Marín. En control central está el Chelo Díaz, Claudio Canullán. Las 7 de la tarde en todo el país, Hernán Abella, Charles y Mile, toda la gente que trabaja en planta transmisora, amigos oyentes de Radio Nacional, de Fútbol Show Nacional en el streaming. A partir de este momento empezamos a vivir lo que será Vélez Independiente. Está todo dispuesto, va a mover Vélez. Defiende arco que da a reservistas argentinos. El arquero Marchiori defiende el arco que da a Juan B. Justo, Rodrigo Rey. Señoras y señores, se viene el comienzo del partido. Rey Hilfer, el árbitro, está aguardando que le den la orden. Espera, mira para los costados. No llueve en este momento, hay un poquitito de viento, no hace tanto frío tampoco, está regularcito el tiempo, levanta los dedos pulgares el árbitro como diciendo, ¿empezamos? Sí, dale, si querés, ahí está, gracias querido. Acá no hay cuenta regresiva, yo estaba acostumbrado al Mundial que empezaban con 24, 23, era menos. Tocó la pelota ya en la salida, está saliendo en Vélez Magallán. Magallán entregando frente a su área penal para Silvero. Silvero le pega rápido. Está ganando el fondo Independiente. Viene cabeceando, sacando Zavala. viene ganándola por el costado para el rojo, tratando de llevársela a Pérez Cursi. Vuelve a cortarlo Mónaco, le queda por el costado derecho, se viene muy bien García, se adelantó García, la jugó por el medio. Primer ataque de Vélez del partido, la suelta a la izquierda, se viene Elías Gómez, se levanta el centro de zurda, la media luna, rechaza bien ubicado Marcone, pelota que va al alto, cabecea ganando así el futbolista Robertone. Vuelve a tener la Independiente en la salida, pegó en el paraguayo Ábalos en su campo, se fue al lateral, lateral para Vélez Arfield, primer minutos de juego, la viene ya sacando el futbolista Gómez, Gómez Magallán, Magallán para Silvero, viene avanzando Silvero, Silvero levanta la cabeza, Silvero es el novio de la nena de Cubero, creo que es así, ¿no?
7: Claro que sí. Muy dateado.
0: Muy bien, estoy bien dateado, ¿no?
1: Data dura,
0: Aquí está buscando la pelota en la salida Elías Gómez. Veo mucho. 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
7: Mirá que si nos metemos ahí, tenemos un poquito más para tirar para todos lados.
0: Aquí viene Aliendro, Aliendro, no me desconcentre. Aliendro jugó la pelota para Silvero, Silvero la cruzó a la izquierda para Elías Gómez. Fondo de la cancha, ataca Vélez, me gusta. Trabó y córner, me parece, o saque de arco. No la pidió, le pegó a él, le dice Godoy, le pegó a él y Gómez se fue rápido y no sé, y creo
1: para mí es córner,
7: para mí también,
0: para mí también
1: se fue rápido porque se le jugó al 10, al chileno, que la va a meter en el área.
0: Y atención que le va a pegar Valdés, primer córner del partido, 2 minutos de juego. Siento un ruido a gol bárbaro en cada centro. Hagan lío. Atención que entra Pellegrini, que es la vida de Silvino y Magallán. Entra Dylan Godoy, le va a pegar el chileno Valdés. 0-0, primeros minutos en Liniers, juegan Vélez Independiente, Fútbol Show Nacional. Vino el centro cerrado con los puños, le sacó el arquero, la cacheteó, la viene a buscar por el costado izquierdo, saliendo ya a Baldo, le pegó un pase profundo a Montiel, la viene a buscar Montiel, corre y si la gana puede ser, abajo, barre, bien, comete infracción García, si no me equivoco. Es salida para Independiente, piden tarjeta, piden de todo al árbitro Rey Hilfer, que comienza a correr para que no lo alcancen, y no sé si no fue para tarjeta.
1: Y para mí sí, pide tarjeta Montiel, coincido con el jugador Independiente, está muy rápido Montiel, es cierto que van los dos a disputar el balón, pero llega primero el Independiente.
7: Para mí era falta de amarilla de Robertone.
0: Bueno, a ver qué pasa. Tiro libre entonces, la falta la cometió Robertone, 3 minutos, 0-0.
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0: Le va a pegar Montiel, atención señores, le va a pegar Montiel para Independiente Santiago. La jugaron por el medio, remate al arco, estaba marcando, posición adelantada, tiro libre para Vélez. En la salida se la cobraron allí a Fedorco.
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0: Bueno, sale el equipo de Vélez Arfield desde el fondo. La juegan a la izquierda. Se va la pelota al lateral. No llegó Elías Gómez. 4 minutos, 0-0.
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0: Ya comenzó Platense Talleres, Rubén.
5: Sí, señor, están jugando y empatan 0-0 en 4.
0: Aquí viene a buscar la pelota por el medio Lanzini. Lanzini sale, entrega para Pellegrini, la soltó a la derecha para García. Se viene Vélez, cruzó línea central, se mandó por el medio, el rebote lo recoge para Vélez, Aliendro. Aliendro para García, la punta derecha para Pellegrini, mandó el centro, rebotó. La pelota se fue al lateral, pegó en Zavala. Lateral para Vélez, 4 minutos y medio. ¿De qué estamos hablando en estos primeros minutos? Agustín Domper.
1: Que la pelota la tiene Vélez, va por izquierda con el jugador Pellegrini, también ataca con Elías Gómez y por derecha con Pellegrini.
0: Se viene Vélez, pelota al área, saca bien lo Mónaco, le había quedado Zavala, despeja al medio, la viene a buscar para Independientes. Atención que se viene Montiel por izquierda, si pasa puede ser, lo marca Magallán, lo sacó a pasear, ganó el fondo, le puso el cuerpo y la pelota se fue por la última línea, no la pudo centrear, no le pudo pegar, pero otra vez una gran jugada de Montiel, que la terminó mal, pero la empezó bien.
1: Sí, Hasta ahora Independiente ha mostrado eso en estos 5 minutos. Se para más de contra el rojo con la velocidad de Montiel. En la anterior lo bajaron, en esta lo estaba desbordando y no pudo tirar el centro.
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0: Ahí se viene Gutiérrez, Gutiérrez para Ábalos. Sobró la pelota, le quedó por el medio a Montiel. Montiel va a sacar, pierde con la marca, ganó Montiel. Me gusta, le va a pegar, le pegó. La tiró arriba del travesaño, pero está lindo el partido. En 6 minutos de juego llegó Independiente. La bajó bien Maxi Gutiérrez y después le pegó a Montiel de afuera.
1: Se animó Montiel, está on fire, ¿eh? El número 7 del rojo. Hace todo Montiel e Independiente en esta. El zurdo probó de afuera, se le fue alto el remate del arco de Marchiori.
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0: Muy bien, incómodo, le sacó esa pelota a Rodrigo Rey fuera del área, no la podía rechazar, estaba incómodo como suegra. En noche de bodas, aquí viene a buscar la pelota nuevamente, ganándola a Brancini, la jugó mal, la recuperó Pérez Cursi, transita por el medio del terreno de Independiente, la está entregando así para Ábalos, la rebotó, la jugó para Montiel por el medio, la soltó a la izquierda, se viene el rojo, está lindo el partido, 7 minutos, viene el uruguayo Abaldo, Abaldo para Zavala, viene Zavalita, Zavalita entró al área, me gusta, Zavala jugó para Abaldo, la tiró muy atrás, la recupera Abaldo, pierde, la vuelve a tener Independiente con Marcone, profundiza Marcone, la rebota Gutiérrez, la juega al medio, la entretiene Fedor con la juega para Lobola, con la suelta a la izquierda, se viene el rojo, está lindo el partido, va para Zavarita, lo marca Pellegrino, lo deja en el camino, 3/4, se viene Independiente, 0-0, Fútbol Show Nacional, sale por izquierda, pierde, recupera ya, ahora el conjunto de Vélez, viene Pellegrino, entregó para Valdés, viene el chileno, 3-3, se viene Valdés, sacude el cuerpo, la pone entre líneas, pega en Fedor, con no pasa el peligro, vuelve marcando Independiente, le queda a Lobola con entrega para Pérez Cursi, sale frente al área, juega mal, la compromete, la gana Lanzini, vino al arco, le puede pegar, le quedó para Zurda, remató, rebotó y la pelota no salió del área, ahora sí salió, la vuelve a alcanzar Lanzini, 7 minutos y medio está, encendido el partido, viene Godoy, Godoy juega al medio, la está ganando así Robertone, Robertone para Aliendro, Aliendro entregándola, la rebota viene, Pellegrini la juega atrás en la salida para Silvero, Silvero para García, García para Pellegrini, Pellegrini para García, García al medio, se viene bien Vélez con Valdés, le sacan la pelota, contesta Independiente, no me dan tregua, 0-0, se viene el rojo, a ver qué pasa por el medio, escapó, le toca la pelota y sale Vélez, no hay descanso, 0-0 el 8.
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0: Que pasen Vicente López. Rubén.
5: 10 minutos, siguen empatando Platense y Talleres 0-0.
0: Ganó el Kiwi en Junín.
5: Sí, señor, 2-1 Martínez y Mavilla, los goles del equipo de Junín Fernández. El descuento para los mendocinos.
0: Después viene Luca de Jesús, el Juli Nataluti para Central Córdoba, San Lorenzo. Y además van a jugar en el Ducó.
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5: Jueves a la misma hora, 21-15, juegan Huracán y Atlético Tucumán en Parque Patricio.
0: Se presta la pelota en el medio, la recupera Vélez, sale allí buscando a la derecha para García. García lo buscaba a Valdés, el rebote. La busca Montiel, vuelve a cabecearla Aliendro, vuelve a ganar la Independiente, Marcone la suelta a la izquierda, cabecea ganando bien Silvero, pelota para Aliendro, Aliendro va a salir o es Valdés, juega la pelota atrás, entregándola para Silvero, la recupera allí como podía el futbolista Marcone. La tiene Independiente en el círculo central, va la pelota para Godoy, se viene Godoy, el encuentro que está 0-0, casi 10 minutos del primer tiempo, Fútbol Show Nacional, están jugando en Liniers, Vélez Independiente, gran marco de público, está buscándola Gutiérrez, la juega mal, la recupera Valdés, Valdés la rebota para Elías Gómez, sale Vélez en su campo 0-0.
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0: Pasado mañana estamos en la cancha Huracán con Boca Estudiantes de La Plata. Todo pasa en Fútbol Show Nacional. Nacional, relata Martín Perazo. Aquí está saliendo del fondo, entregándola a Silvero. Silvero jugando la pelota para que venga Magallán, Magallán para Elías Gómez. 0-0.
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0: Viene a Baldo, Baldo soltó para Zavala. Zavala en tres cuartos, levantó el centro, punto del penal. Rechaza Elías Gómez al lateral. Cabecea ganando la Independiente. Va para Zavala otra vez, miró el área, saca otro centro, un rebote y la pelota se va al córner. Córner para Independiente. 11 minutos de juego. Comenta, analiza, piensa, dice Agustín Dompre, Nacional.
1: Pasó la mitad de cancha el rojo en los últimos minutos. La posesión, la pelota desde Vélez. Araujo con Independiente, que tiene claro cómo lastimar al equipo local.
0: 11 minutos de juego, vendrá el córner desde la izquierda. A ver qué pasa con este centro. Siento un ruido a gol bárbaro. ¿Cómo está Quinteros? ¿Cómo está el Messi? Johnny, en tu sector.
7: Los dos muy enérgicos en estos primeros 11 minutos de partido.
0: Hagan lío en este centro. ¿Qué es la vía de lo Mónaco? ¿Dónde está Fedorco? ¿A dónde va Gabriel Ábalos? Va todo Independiente para el primer gol del partido. Arco de reservistas. Allí vendrá el centro. 11 minutos y medio. Miren la Rey Hilfer, me gusta este centro, no sé por qué, piro el centro, sacó la pelota Lanzini, la dejó larga, la recupera Independiente, buscaba allí Gutiérrez, recupera Lanzini, me parece que hubo falta. Empujón de Gutiérrez, tiro libre para Vélez, en el fondo de la cancha, salida para el equipo del Liniers, 0-0 en 12.
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0: Comunicate al 11-38-70-74-85. Sale Vélez, 0-0.
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0: Sacó la pelota Rey. Allí a media altura, casi la capitaliza un futbolista de Vélez. La peinó Marcone, la ganó Magallán. Magallán la entregó para Liendro. Vuelve marcando, recuperando la pelota Independiente. Va para lo Mónaco, juega atrás para el oriundo de las parejas. Va a sacar la pelota Rodrigo Rey, no muy lejos de Noé Tinger para que se ubique. Sacó la pelota Rey, jugó por el medio para el chileno, que no está bien. No está bien Maxi Gutiérrez, hoy parece mini Gutiérrez.
1: Sí, ya perdió dos pelotas. Lo Mónaco hoy está como segundo marcador central, ¿no? Más allá de que siempre jugó como dos, está en esa posición Fedorco.
0: Exactamente, no lo cambió Fedorco, lo dejó en su posición.
1: Está bien, para, porque venía jugando ahí, ¿no?
0: Sí,
1: para
0: estaba jugando bien, está totalmente, jugando bien. Claro, totalmente. Exactamente, para no, si no tiene que hacer dos cambios.
1: Dos en una sola modificación.
0: Claro, no haga lo que hizo Caudet en la final contra Belgrano, ¿te acordás que cambió uno y cambió toda la defensa?
1: Y ahí viene el gol de Belgrano.
0: A la lona. Aquí estamos en 13 minutos de juego. A todo esto sigue Chacho Caudet, que sos este riverólogo, dijo Horacio del Prado.
1: Sí, a esta hora sigue el Chacho. Pidieron concentrar dos días antes los jugadores de cara al duelo frente a Tigre del próximo sábado.
0: Yo creo que tienen que concentrar esta noche hasta el año que viene, más o menos. Sí. ¿Qué pasó? ¿Quién está caído?
7: Está caído, a ver, ¿quién es? Fedorco. Fedorco.
1: Justamente lo nombramos.
7: Derechito estamos, ¿eh?
1: Cayó mal con el cruce de que metió recién.
7: Sí, sí, y está preocupado hablando con el cuarto árbitro, Gustavo Quinteros.
0: 13 minutos, 0-0.
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0: Vuelvo a Vicente López, Rubén.
5: Siguen empatando Platense y Talleres 0-0, tenemos 15 ya del primer tiempo.
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0: Bueno, 14 minutos de juego, lo están atendiendo dentro de la cancha. Yo creo que acá hay un error, me parece, conceptual para agilizar el juego.
7: A ver...
0: Si vos tenés que te atienden adentro de la cancha, sí, y te sacan un minuto, ¿por qué no te sacan afuera de una te van atendiendo mientras pasa el minuto. Entonces recuperás ahí el tiempo. Mientras están atendiendo afuera, vos ya estás ganando un minuto, cosa que cuando te terminaron de vendar, por ejemplo, la mano, vos ya podés volver a entrar porque se reanudó el juego. Acá estamos, perdemos un minuto, dos minutos, tres minutos que lo están atendiendo Fedorco, y después Fedorco tiene que estar un minuto más afuera.
7: Y en ese caso, quizás si hay un jugador rival que te propina esa dolencia, también debería salir para no verse perjudicado el equipo que queda con
0: claro, diez. Ahí puede salir, ahí puede, lo único que puede pasar es que el futbolista que le haya hecho la falta, en este caso fue una caída de Fedorco, que sea amonestado y ahí sí te puedes quedar dentro de la cancha. Si no, no. Si te hicieron foul y no lo molestó el árbitro, el partido sigue y vos quedás con 10 y está mal, porque sobre que te recibiste un golpe, el árbitro no jugó que era para amarilla, todavía no jugás. Bueno, 15 minutos de juego, se reanudó 0-0.
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0: ¿Te gusta el partido, Agustín?
1: Hasta ahora le falta chimichurri.
0: Aquí viene a buscar la pelota, yo creo que le falta la carne.
1: Le falta picante, digamos, ¿no? Para que se entienda. No hubo tiros al arco todavía.
0: No sé si prendieron fuego. 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Aquí está buscándola por izquierda para Elías Gómez. La bajó Elías Gómez por izquierda, me gusta. El centro, la media luna, me continuó. Tiró el chileno Valdés de la media luna. Y la pelota picó, rebotó, rozó en alguien y se fue al córner. No fue gol. No fue gol para Vélez Arfiel. Por esas cosas de la vida. Vino el córner pasado. La sacó la defensa, quedó muerta. Y se va la pelota afuera, al lateral. La despejó Zavala. Quedó muerta, señores, allá dentro del área. Guarda, guarda. Aquí viene a buscarla otra vez Vélez. Se viene por el costado derecho, va buscándola, se da vuelta, entró al área, que ataque de Godoy, remató y la tiró arriba del travesaño. Bien Dylan, entró como una flecha por derecha, casi Vélez Arfiel en el momento de la B a su lado del partido.
1: Llegó el sabor que tanto pedíamos a los 15 minutos, clavados por izquierda va Vélez con Elías Gómez. De ahí vino el desborde del centro atrás, al punto de penal apareció el 10 clásico que tiene el equipo de Guillermo, que es el chileno Valdés. Le abrió el pie, la pelota tenía destino de gol en el primer palo de Rey, se desvió.
0: Mónaco.
1: Puso lo Mónaco la espalda y lo terminó salvando al equipo de Quinteros. Era el primero de Vélez.
9: 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Adelante, compañero.
5: Hablando de reglamentación, vos sabés que en Brasil un jugador del Inter, de Vitor Gabriel, lesionó a Gabriel Peck de Cruzeiro.
0: Sí.
5: Le rompió la tibia izquierda.
0: Sí.
5: Dale.
0: Para que se viera Lanzini por izquierda, abrió la cancha, va para Pellegrini, levanta el centro, rebotó la pelota en el futbolista Independiente, pegó en la mano,
1: sí,
0: dice.
1: Sí, cobra mano.
0: Pegó en la mano, pero pará un poco, puede pegar en la mano. ¿Estás seguro que es para cobrar eso el árbitro Rey Hilfer? ¿Estás seguro?
1: ¿Sabés que hay una murra antes de un caño de Valdés? Está muy bien el 10 de Vélez el chileno.
0: A ver el centro, vino el centro, a ver, ¿a dónde le pega la pelota?
7: No, para mí no es mano. La gente de Independiente no tiene buenos antecedentes con Rey Hilfer y en esta misma cancha. Algún penal en el último partido mal dado a favor de Vélez. Es así, Rubén, usted se acuerda un poco mejor, me parece.
5: Sí, señor, está en lo correcto.
0: 18 minutos y medio, señores. No me gusta el árbitro Rey Hilfer. Empieza a cobrar por los gritos de la tribuna. Aquí está. Cambian las reglas.
5: ¿Dónde quiere que meta la mano ahí, ¿no?
0: Mejoran las reglas, tratan de mejorarlo, pero si no, cambian los árbitros, viejo. Ay, Dios mío.
7: La tenía pegada al cuerpo.
0: Siguen siendo los sospechosos de siempre. Se cubre. Bien, amigos, no se ponen de acuerdo con las manos. Hicieron un lío. La FIFA hizo un lío que ahora ni es. Bueno, Infantino quiere vender todo. 19 minutos de juego, ahí lo tenés. Vendrá el centro, vino el centro pasado, me gusta, cabezazo le pegó con la cabeza, con el techo de la cabeza, iba a decir, se va la pelota afuera, no la pudo empujar para adentro Pellegrini, se perdió la chance Vélez.
1: Está mejor Vélez, Eladio, llegando a los 20 minutos de este primer tiempo, el local merece más. en este partido que se está disputando 0-0 Vélez Independiente.
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5: Bueno, te completa la info, el audio. El jugador es Gabriel Peck, el que está lesionado, va a tener entre 4 y 6 meses de recuperación. Bueno, la Federación Brasilera lo suspendió al que lo lesionó por el mismo tiempo.
0: Aquí venía Lanzini, rechaza la pelota sacándola del fondo, bien para Independiente, ganándola como podía el jugador Fedorco. Recupera Vélez por el medio del terreno, Aliendro a la punta derecha para García. Ahí viene el gallego, juega para Aliendro para Valdés, el giro la soltó atrás para Thiago Silvero. Lo persigue Ábalos, le gana con mucha experiencia, Ábalos le esconde a la pelota, lo marcan tres, Ábalos la va a perder. ¡Qué bien Ábalos! ¡Qué taco, papá! ¡Qué jugada! Vamos, mirá, si viene el gol de Independiente. Pelota por el medio, a ver qué pasa con este ataque. Viene Pérez Cursi. Pérez Cursi levantó la cabeza, le quedó para la zurda, la jugó a tres dedos. Allí está buscando a Baldo y la pelota Piti se va, Piti se fue. Lo marcaban tres a Ábalos. Hizo una jugada de lujo, un taquito. La pelota quedó haciendo equilibrio arriba de la línea y se vino Independiente con a Baldo. Casi el gol.
1: Contagió a sus compañeros Ábalos, como lo narró muy bien nuestro relator Eladio Arregui. Mitad de cancha presionó, recuperó una pelota, hizo la del torero, la esperó, la aguantó frente a dos, tres rivales, asistió con un taco a un compañero, después la pelota le llegó a Pérez Cursi y no pudo terminar de darle precisión a la diagonal que tiró a Baldo, pero después de un largo rato Independiente pisó el área de Marchiori.
0: Aquí estamos, amigos oyentes, 21 minutos de juego de este primer tiempo, 0-0 Vélez Independiente. Vuelvo otra vez a Vicente López. ¿Cómo anda el calamar?
5: Estamos en 23, empata 0-0 con Talleres.
0: Ya se viene con la pelota Vélez, pelota por derecha, a ver en profundidad, va a cerrarlo Mónaco, falta el ataque, lo empujó claramente el delantero, 21 minutos de juego, lo empujó Pellegrini, tiro libre para Independiente en la salida. 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
0: Va a sacar la pelota Rodrigo Rey, 22 del primer tiempo. Estaríamos en la pausa de hidratación en el Mundial. Aquí está ganándola
7: Magallán. Me gusta el cooling break.
0: Aquí está Magallán para la perdió, la recuperó Pérez Cursi entregándola para Montiel para Ábalos. Ábalos la soltó a la izquierda para Zavala. Zavala la recibió, fondo del terreno. Zavala le sacude el cuerpo, le serpentea a García. La tira para Ábalos. Otra vez para que venga nuevamente. Era Baldo, la tiene Independiente, va para Pérez Cursi, la levantó, la soltó a la derecha para Gutiérrez, la cabeció a la media luna, la dejó pasar Ábalos, le quedó allí la pelota a la izquierda, está el gol de Independiente, el centro atrás, el rebote, el arquero, el manotazo, la sacó manotazo viene, y el público se entretiene y lo respira, señores, en 22 minutos y medio, tuvo el gol Independiente, contesta Vélez, viene Pellegrino, está solo por izquierda, buscaba Lanzini, el arquero se arroja en la puerta de su área. Rey evita que llegara Lanzini en un partido de ida y vuelta emocionante en estos 23 minutos de juego.
1: Muy intenso, ahora se ha transformado este gran duelo como preveíamos entre el Rojo y el Fortín, después te cuento.
0: Se viene Valdés por el medio, rebota la pelota en lo Mónaco, sale Independiente, 23.
1: Completo el adio, fue por izquierda con Montiel que arranca del centro hacia su perfil, desbordó, lo vio bien Marcone, le pegó un centro fuerte, un zapatazo, casi se la meten en contra entre Marchiori y el central Silvero.
0: Buscaba Montiel, no alcanza, sale Vélez, 0-0.
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0: Se viene Pellegrini por derecha, marca lo Mónaco, lo sacó a pasear, vino al centro, no la pudo sacar Godoy, entra el futbolista Gómez, se cruza Maxi Gutiérrez, la tira afuera, voy a los bancos, trabaja Johnny Kolipsky, el Nacional, que pasa por el lado de Vélez.
7: Se lo nota más tranquilo a Guillermo Barros Schelotto, alienta a sus jugadores y pide atacar más rápido por la banda izquierda, sobre todo como ahora.
0: Se viene Gómez, se viene Elías Gómez, le sacude el cuerpo, Gómez baila sin la pelota, juega atrás para Robertone, Robertone sector izquierdo, le entrega el medio del terreno para Magallán, la suelta a la izquierda y se viene avanzando para Vélez, entregándola allí el futbolista Lanzini para Robertone, Robertone limpio. A la jugada, la suelta de izquierda a la derecha, haciendo equilibrio en la línea central, viene Thiago Silvero, la juega por lo bajo, entregándola para García, García atrás, 24 minutos y medio, viene un cambio de frente que es muy, pero muy cerrado y alcanza el arquero, va a sacar, que pasa por el lado de Independiente, Johnny con Gustavo Quinteros.
7: Vos sabés que se está moviendo un jugador, no alcanzo a ver quién es, ¿será por el tema Fedorco con su problema en la muñeca izquierda?
0: Todo puede ser, sale Lo Mónaco viene avanzando en la salida de su defensa, 25-0-0.
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0: No me gusta el partido de Godoy en Independiente.
1: ¿Sabes qué te iba a decir? Lo mismo, Eladio, a Jorge le mandamos un abrazo que está escuchando, pero al lateral derecho Godoy.
0: Jorge juega mejor.
1: Claro, y tampoco el chileno que va por ahí
0: también
1: tiene problemas en el sector derecho Independiente.
7: Muy informado Jorge, mandando data.
0: Atención que se viene Pellegrini, mandó el centro, cruzó todo el cuadro chico y la saca reventándola como podía el futbolista de Independiente Godoy. Pierde Ábalos, viene ganando Magallán, le ganó por experiencia, entregó al medio para Robertone, Robertone va a limpiar, levanta la cabeza, juega al lado en la salida para Aliendro entregándola atrás para Silvera, la cruzó a la izquierda para Elías Gómez, la controló Elías, levantó el centro, la media luna, no hay nadie. Y entonces viene controlando y saliendo por el otro sector de Independiente en la defensa. Sale Zavala, 26 minutos de juego, 0-0. Zavala lo busca allí, para mí hubo infracción contra el jugador de Independiente. Falta y es salida para el rojo, señores, contra Baldo en 26.
1: Es Godoy el que nos va, me parece. Con razón, algo tenía el lateral derecho, muy preciso, tampoco con buena proyección en ataque, y el chileno que no lo acompañó para nada, por lo menos en estos primeros minutos. Hablamos de Gutiérrez, se viene un cambio, Coli.
7: Sí, veremos finalmente quién es el que ingresa, pero
1: será Santi Arias, el colombiano, que no vino bien desde los físicos del Mundial, pero bueno, juega ahí.
7: Uno imagina que sí, por eso justamente ha perdido la titularidad en estos partidos, seguramente la irá ganando con el transcurrir de los días, de las fechas, pero se va a venir la primera modificación en el rojo de Avellaneda. Déjamelo confirmar porque todavía no se viene, ¿eh?
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0: Bien, amigos.
7: Con el carrito se va Godoy, ¿eh?
0: Se va Godoy. Se va Godoy entonces del Independiente. Presentamos la modificación.
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7: Confirmado, fuera Leonardo Godoy, se retira con el carrito. Adentro el colombiano, con la casaca 4, el mundialista, Santiago Arias.
0: Esto ocurre exactamente a los 27 minutos del primer tiempo.
1: Tenemos dos mundialistas, Eladio, Arias y Ábalos.
0: Arias y Ábalos, bien, en Independiente. En este caso, colombiano y paraguayo. ¿Va a seguir el Independiente Ábalos después de fin de año o no? Aquí está buscando la Ábalos, cabecea Magallán, le pegó al arco Arias en la primera que tiene, no sé si le quiso mandar el centro, le salió al arco, estaba controlando sin dificultad el arquero Marchiori. Saca Marchiori, la tira hacia adelante, saca cabeceando lo Mónaco, me parece que pegó en el futbolista Dylan Godoy. Se fue al lateral, dice que es para Vélez, el árbitro Rey Hilfer. 28 minutos de juego, lo Mónaco lo mira en línea como diciendo, ¿qué ves, nene? ¿Qué ves? En línea número 2 es Gerardo Lencina, ¿no? Johnny.
7: Sí, claro que sí. El número 2, Gerardo Lencina.
1: Todavía no entró en juego el audio Dylan Godoy. Recién lo nombraste. Fíjate que el pibe en casi 30 minutos, el 9 de área de Vélez, no ha entrado en juego.
7: No le digan perro a Dylan.
0: Aquí está recuperando la pelota por el medio Independiente. Cayó Ábalos. Reclama falta Montiel. Dice que no pasa nada el árbitro. Estaba también Ábalos ahí. cayó el futbolista Ábalos, como dije al comienzo. Va la pelota de lado a lado y se va al lateral. Lateral en 29 para Independiente, 0-0.
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5: Hablando de reglamentación, España no aplicará la ley Vinicius en este torneo 26-27 que indicaba expulsión para el jugador que se tapara la boca al hablar. Solamente los jugadores serán amonestados.
0: Se viene con la pelota Montiel, Montiel a la izquierda. Atención que viene escapando Abaldo, Abaldo se da vuelta. Allí está, lo buscó otra vez a Montiel, recibió Montiel. Quiere escapar, pierde con la marca de García. La vuelve a tener el conjunto de Vélez Arfiel por en medio. Va para Valdés, a la izquierda está Lanzini. A ver qué pasa con este ataque. Viene Lanzini, ya se armó Independiente. Lanzini traslada, transita por el medio. Hace un rodeo, juega al lado para Robertone. La suelta viene a la izquierda para Pellegrini. La rebota para Gómez. Gómez para Pellegrini, mandó el centro. ¡Oh! Devuelve lo Mónaco al borde del patio chico. La recupera en la puerta del área para Vélez Arfiel. Allí ganando la Magallán. Estrigó a Gómez. Saca, pensaba el Magallán si estaba allí cerca del área. La saca rápidamente la Valdés. La recupera Robertone. Torre la pisa, la juega para Elías Gómez, abierto está Pellegrini, mandó el centro, es cabecea sacándolo Mónaco, recoge Lanzini, Lanzini para que venga avanzando allí el futbolista Godoy, hubo un rebote, la está cuerpeando, cayendo Ábalos, parecía falta, la cobra el árbitro. Tiro libre en media hora de juego para Independiente, 0-0.
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1: Todo lo opuesto en Independiente con Ábalos, ¿no? Que es el gran referente. Todas las pelotas largas van hacia él, pivotéale. Cometen faltas como recién. Bueno, le falta entrar más en juego al 9 de Vélez a Godoy.
0: 31 minutos de juego del primer tiempo, 0-0, ¿está bien el resultado?
1: Sí, hasta ahora sí, tuvieron un par cada uno, pero ninguna clara.
0: Pelota a la puerta del área de Vélez, cabezazo allí del jugador Ábalos, no alcanza nadie, se queda con la pelota el arquero de Vélez, va a devolver.
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0: Lanzini para Valdés, Valdés en la zona de gestación, abre la cancha para Elías Gómez para Pellegrini, fondo del terreno, manda el centro, muy buen quite de Marcone, cuando llegaba Valdés para pegarle de frente al arco, y ahora sale Independiente, está corriendo Pérez Cursi, le queda la pelota a Arias, la juega muy bien, criterioso para Montiel, Montiel avanzó por el medio, soltar a la izquierda, le dice Ábalos, le hace caso Montiel, se viene Independiente para el primero, balón para Montiel, le va a pegar, le pegó, cruzado el remate al lado de la medialuna, sacó el zurdazo, se fue afuera, pero llegó Independiente en 32, una muy buena combinación, y qué bien que limpió la jugada Gabriel Arias en el medio del terreno.
1: Buena jugada Independiente con el plan de partido que ya venimos comentando, ser rápido, vertical, encontrar los espacios en el retroceso defensivo de Vélez, que a veces es complejo. Otra vez de afuera del área, vio el hueco, se animó y probó Montiel. Esta salió bastante cerca al remate cruzado, la anterior se había ido muy alta.
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0: Sacó la pelota Elías Gómez, ya jugó para Magallán, cabecea en el medio, ganando para Independiente, viene el futbolista Arias, la está recuperando el rojo, trata de avanzar, se da vuelta Ábalos, Ábalos como extremo por derecha, levanta la cabeza, la juega por el medio, muy bien para el chileno, se saca un hombre de encima, jugó para que venga Marcone, Marcone la soltó de primera a la izquierda para Zavala, Zavala se planta, 33, la tira dentro del área, iba allí la pelota para el futbolista de Independiente, no la pudo capitalizar, contesta Vélez. Atención que se viene el pibe Godoy. Godoy la jugó al medio para Valdés. La saca la defensa del rojo. Le queda otra vez a Godoy. Godoy para Lanzini. Lanzini a la derecha. Trata de ganarla. La gana Aliendro. Lo marca Zavala. Bien abierto por derecha. Jugó la pelota para que se venga otra vez en la devolución. La despeja Valdés. Valdés la levantó para Lanzini. sacó justo al fondo Independiente, el rebote, le quedó aliendo, le pegó, y la pelota se fue abriendo, parecía que pasaba más cerca del arco, pero no, se fue abriendo y pasó muy lejos. En 33 minutos seguimos 0-0, está lindo el partido entre Vélez e Independiente. Analiza, cuenta el juego el Nacional, Agustín Domper.
1: Se ha hecho de ida y vuelta, recién se la sacaron del buche a Lanzini, fue Kevin Lomónaco salvando las papas de su equipo. El número 10, Valdés, se la picó, lo asistió a Lanzini para que defina de volea frente a Rey. Justo se la punteó Lomónaco, era el primero de Vélez. Se hace ida y vuelta en la anterior, el lateral izquierdo, Zavala. Se la quiso dar a Baldo y se quedó corto con el pase. Pero era una linda jugada colectiva de Independiente que de a poco empieza a sumar pases.
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0: Viene Vélez por derecha, la recibe Aliendro. Aliendro levantó el centro, la media luna le quedó a Lanzini, la controló mal Lanzini porque venía con efecto esa pelota. Y entonces no la pudo dormir con el empeine. Se le fue atrás, contesta Independiente. Vuelve marcando Aliendro. Está caído el futbolista Gutiérrez, el número 28, 34 minutos y medio. Sigue el partido, queda con 10 y jugando Independiente. Caído Gutiérrez, va para que venga Gómez, Gómez la juega atrás, aquí está saliendo muy bien Pérez Cursi, la cambió de pie a pie, se viene Pérez Cursi, pica por el medio Ábalos, viene Pérez Cursi, la soltó para Montiel, Montiel 30 metros del arco, miró, la jugó a la izquierda para que venga Abaldo, me gusta, sacudió el cuerpo, levantó, allí entra a buscarla, un rebote Pérez Cursi, le quedó a Ábalos, la saca, viene marcando y ganando Arias, Arias para Ábalos, le quedó la pelota, le pegó al arco Gutiérrez, que se levantó con bronca, la tiró de afuera del área, arriba del travesaño, medio metro. Quedan 10 minutos de juego, primer tiempo 0-0.
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7: Guillermo Barros Loto está insatisfecho porque no puede concretar Vélez, la que tiene, y recién el chileno Gutiérrez dijo chi, le Chile duele.
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5: 8 minutos quedan en Vicente López, en Paz San Platense y Talleres 0-0.
0: Atención que pica a buscar la pelota Pellegrini. Y al lado del punto del penal, presuroso sale el arquero. El arquero Rodrigo Rey, el oriundo de las parejas en la provincia de Santa Fe. Sale y se queda con la pelota. Juega corto para Lomónaco, entrega para Zavala, devuelve para Lomónaco. Viene avanzando por el sector izquierdo, se viene el marcador central. Incursiona y la jugó mal. Y el rebote le quedó a Lomónaco y se la llevó Lomónaco. Y enfiló para el área Lomónaco y trabó y perdió, parecía falta. Y ahora tenés que volver, Kevin. Y se viene Vélez, pero cobra infracción en la salida, no dio ley de ventaja. Está caído el número 10, Valdés. 37 minutos de juego, 0-0.
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0: Vuelvo otra vez a Vicente López, Calamarre y Tallarines.
5: Faltan 6 minutos para que se termine este primer tiempo. Siguen empatando 0-0.
0: Siguen empatando entonces, encontronazo contra Lomónaco, Platense y Talleres, allí en Vicente López. Se los llevó

0: Vélez Arfield en 38. Cuenta el juego Agustín Domper.
1: Es interesante Pérez Cursi, un volante criterioso con buen pasaje en ofensiva, por lo menos en lo que estamos viendo en este primer tiempo. Por momentos queda él solo, ¿no? Le falta más compañía de Montiel o del propio Gutiérrez, pero está bien el pibe Pérez Cursi.
0: Pase largo para que venga a buscarla para Vélez Aquino. Lo alcanza y muere la pelota en los dominios del arquero Rey. Rey juega Fedorco, Fedorco en la salida. Viene Fedorco, el ex Chicago. Entrega bien abierto para Arias. Devuelve para el arquero de Independiente. Saca dentro de su área, le pega con pierna derecha, la tira a campo contrario. La viene a buscar por el costado derecho a Gutiérrez. No la puede dominar. La saca Elías Gómez y le hace un agujero a la noche de Liniers. Cabecea ganando de arriba Fedorco. La vuelve a ganar Montiel. Va para Ábalos. Le queda Montiel. Lucha con Aliendro. Gana Montiel. Montiel viene por izquierda. Abrió la cancha. Se viene Abaldo. Abaldo mira. Levanta la cabeza. La juega al medio para Marcone. Marcone 35 metros del arco. Jugó a la punta derecha para Arias. Arias no la esperaba así. La esperó mucho y entonces le sacaron la pelota. El rebote la recupera Independiente por el medio. La controla Marcone. Y sale Vélez. Atención que pica Valdés. La cambia, la limpia la jugada mal Pellegrino. Vuelve marcando bien, ganando la Gutiérrez. Impreciso, recupera Marcone, sale por el medio Marcone, dos en el camino, muy bien Marcone, siempre redondita. Entrega para Montiel, Montiel en la línea central. Viene Montiel, jugó para Zavala, devolvió para Montiel, Montiel limpió la jugada. La jugó del medio a la derecha, la bajó bien, la durmió en el empeine Gutiérrez. Se viene Independiente, me gusta. Entra Ábalos, pelota para que venga Pérez Cursi, me gusta. Va para Montiel, Montiel por el medio, zona de gestación, se da vuelta. Entrega para Marcone, 39-0-0, Marcone levantó la queda para Zavala, la cabeció atrás y la reventó, sacándola a Diego Silvero. Terminemos con esta dulzura y se viene rápidamente Vélez Arfield, viene por derecha, traba, pelota afuera, lateral para Independiente, 0-0, pegó Pellegrini, casi 40.
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1: Es el mejor momento del partido del Rojo, sumando pase, como decíamos hace unos minutos, pero ahora además también manejando un poco el criterio del partido. Está impreciso Vélez.
3: Eladio, ya que estamos con cuestiones de corazones, así como dijimos lo de Silvero, con la hija de Cubede, de Nicole Neumann, también podemos decir que el zaguero de Boca, ya que hablamos de defensores, Jorge Figal, anda con la nieta de Susana Jiménez, Lucía Celasco.
0: Mirá vos, qué bien, ¿eh? Qué lindo que la gente se quiera. ¿Te acordás de la pavada de Crónica?
3: Claro. ¿Cómo leía eso?
0: 40 minutos de juego, ¿te gusta? ¿Cómo te gusta? Enterío, ¿eh? Aquí está buscando... me faltó Pú, sacó la pelota otra vez en la salida Silvero, Silvero por el medio, jugó para que venga Pellegrini, Pellegrini se hace de la pelota, se sacó un hombre de encima, entregó a la derecha, me gusta este ataque de Vélez, se vino el centro, nadie, y el arquero Rey sin problemas, aprisiona contra su pecho el centro de Valdés, 41 minutos de juego señores. Estamos 0-0.
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0: Se viene con la pelota Marcone, Marcone entregándola a la punta izquierda. Atención que viene Zavala. Zavala se apresta a mandar el centro. Juega para Marcone, Marcone en tres cuartos. Entrega la pelota por el medio. Tocándola para Baldo, Baldo rebotándola para lo Mónaco. Lo Mónaco se complica, la juega atrás para su arquero, la recibe Rey fuera de su área, casi como último hombre. Uy, qué marca.
1: Guarda,
0: entrada,
1: guarda, guarda, guarda.
0: Qué marca le entraron a Rey al divino botón, como se dice habitualmente. Ahí está, falta y amonestación.
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3: La amarilla para el jugador de Vélez, para el pibe, para Dylan, que se la puso con todo a Rey.
1: Sí.
3: Dylan Godoy, amarilla barra.
1: Está bien la amarilla, pero yo pensé que podía ser en algún momento algo más peligroso.
3: ¿No?
1: Porque va demasiado imprudente. Después está bien la tarjeta amarilla, pero qué innecesario, ¿no? Lo del pibe Godoy.
4: Si era planchazo, sí era Maradona.
1: Claro, no, no, no lo llega a enganchar,
0: no
1: pero.
0: No, lo lleva por delante, pero sin desplazamiento. Exacto. Del pie.
4: Se lo termina llevando por delante, pero por suerte para Rey no le termina.
1: Bueno, pero eso es un síntoma de cómo está Vélez, ¿no? Fíjate que el 9 que entró poco en juego, como contábamos, fue con los pies hacia adelante a presionarlo a Rey, le hizo falta. Bueno, un poco te marca la impotencia del jugador.
4: ¡Gol de Talleres!
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4: A los 43 lo hizo Rick. Platense le está ganando a Talleres como visitante en 44-1-0.
3: Mirá San Paolo.
1: La ley del ex, Rick.
0: Bueno, es hora que gane Talleres porque si no Zampa me parece que pega la sur.

0: más, ¿eh?
1: Y esta tarde por la B Nacional se completó la fecha número 23. Tristán Suárez, visitante, le ganó 3-1 a Güemes de Santiago del Estero.
0: 43 minutos de juego. ¿Tiene alguna otra noticia que rompa todo, amigo Rubén Santos? ¿Se la está guardando?
1: Ya 4 selecciones de la UEFA han quitado su apoyo a Gianni Infantino en una posible reelección. Gales, Serbia, Suecia e Inglaterra dijeron que no van a votar por el suizo.
0: Pero pobrecito, no lo dejen solo, pobre Gianni.
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0: Va a sacar la pelota Rey, se recuperó el arquero independiente, Johnny.
3: Recuperado de su pierna derecha, también actuó un poquito buscando que vaya al VAR el árbitro, claro, pero la amarilla estaba bien.
0: Sabemos que acá los futbolistas son grandes actores en el fútbol argentino. Saca la pelota Rey, la tira al costado izquierdo, la peinó al área, la cabeció al área, mejor dicho, Ábalos, sacó la defensa de Vélez. Está saliendo el conjunto de Liniers por el costado izquierdo. Viene avanzando, acercándose a la línea central. Tiene la pelota Vélez. Vélez y la pelota, 44 minutos de juego. 0-0. Magallán entrega para Marchioni. Marchioni, el arquero de Vélez, vuelve para Magallán. Magallán sale fuera de Soria, penal por el sector izquierdo. Levanta la cabeza, la tira unos metros más adelante. La juega mal. La recupera para Independiente, ganando la área. Arias para Escursi, lo Mónaco. Lo Mónaco juega a la izquierda para Zavala. La jugó mal. Sin embargo, le vuelve a quedar a lo Mónaco. Perdió la Mónaco. Se viene el gol de Vélez y la hacen bien. Pelota para que venga allí Lanzini. Ya lo marcan 3. Uno es el jugador de Independiente, Zavala, que cambió, que fue a cerrar de la izquierda al medio. Le quedó la pelota a García, mandó el centro. ¡Sale! ¡Bien Rey! Descuelga pegando un grito bien largo. Ahí está Rey diciendo ¡mía! Rey se estiró como enano tocando el timbre para quedarse con la pelota.
2: 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Relator.
0: ¿Está bien el 0-0?
4: Sí, está bien porque fue un poco mejor Vélez en este primer tiempo, pero los últimos minutos son mejores de Independiente y no han lastimado en sus aventuras a las áreas rivales ninguno de los dos.
0: ¿Cuánto más, Johnny?
3: Cuatro minutos más.
0: Bien, 4 minutos más. Está bien lo que adicionó. Si adicionaba 5 o 6, estaba bien también.
4: Sí, recordemos que fue lesionado Godoy, ¿no? Que fue asistido.
0: Y además los arqueros, el arquero fue también... 2 veces creo que atendieron los arqueros, ¿no? Aquí se viene a buscar la pelota en el fondo del terreno. García para Vélez, la saca cerca de su área penal. Está ganándola como puede Zavala. Pone Zavala y pone Pellegrini. Me parece que es para Independiente. Lo marca Rey Hilfer. Lateral para Independiente. 46 en 3/4. Se viene con la pelota el rojo. 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El miércoles estamos con Boca, Estudiantes de La Plata, del Palacio Ducó, relata Perazo. Aquí está saliendo, comenta Álvarez, está Gonzalo Ordóñez Ojeda. Dentro de un rato viene Lucas de Jesús para San Lorenzo, que juega en Santiago del Estero, con Central Córdoba. Comenta esa, Juli Rataluti. Va a la pelota de Gómez, recupera para Independiente por el medio, le queda avanzando a Gutiérrez, rebota para Montiel, Montiel entregando para Pérez Cursi, jugándola para Marcone. Transita Marcone por el medio, se recuesta hacia la izquierda, abre la cancha para que se venga Baldo, por el medio está Ábalos, por el medio está Maxi Gutiérrez, lo buscó a Maxi Gutiérrez, lo buscó Ábalos, perdió, la va cuerpeando allí Pérez Cursi, junto con el futbolista de Vélez, pegó la pelota, la sacaba el jugador Silvero, rebotó la pelota allí entonces en Pérez Cursi, en 47, lateral para el conjunto de Vélez Arfi, el 0-0.
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0: Se viene Vélez en este ataque, viene Valdés por el medio, cruzó la línea central, se viene Valdés, gran quite recuperando de Montiel, recupera Lanzini, Lanzini hace un rodeo, juega al medio para Robertone, Robertone la entrega a la izquierda, abre la cancha para que reciba Gómez, Gómez para Pellegrini, todo esto ocurre en el sector izquierdo del ataque de Vélez, allí va, tocan bien la pelota, paré entre Gómez y Pellegrini, cayó entrando al área por izquierda, tiro libre para Vélez, falta, infracción y...
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3: Primera amonestado en Independiente. Si mal no vi, Fedorco.
4: Sí, está bien la amarilla porque se tiró hacia la izquierda.
3: O Gutiérrez.
1: Gutiérrez.
4: Es Gutiérrez finalmente. Se tiró hacia la izquierda Pellegrini, cambió de lugar con Lanzini tiró una linda pared con Elías Gómez y se metía con pelota dominada al área, lo tuvo que bajar el chileno.
1: Final de Vicente López en el primer tiempo, Talleres le gana 1-0 a Platense.
0: Y en una de las últimas pelotas del primer tiempo, quizás en la última detenida para Vélez Arfiel, ubicada a 1.5 metros fuera del área penal del sector izquierdo, del vértice del área, del ataque izquierdo de Vélez para rematar los 2-10. Uno lo tiene, que es Valdés, el otro no lo porta, que es Lanzini. Atención, permítame que le diga, aquí con seguridad, un remate muy, muy, pero muy peligroso para Vélez. La vida y el gol, mi amigo, le va a pegar Lanzini, miró, le pegó al arco. Y la pelota que se fue apenas 40 centímetros arriba del horizontal. Seguimos 0-0, se salvó Independiente. Le pegó Lanzini casi, casi.
4: Le buscó el ángulo de Rey, la pelota se fue 0.5 metros arriba. Llevaba bien igualmente el arquero, pero se animó Lanzini. La última del primer tiempo fue para Vélez.
0: 49 minutos de juego. Me dijiste que terminó en Vicente López, ¿verdad, Rubén?
1: Sí, señor. Gana Talleres 1-0.
0: Sacó la pelota Rey. Está buscándola el futbolista de Independiente. No hay más tiempo, dice el árbitro. Rey Hilfer ha concluido el juego en esta primera etapa en el estadio José Amalfitani de Vélez Arfiel, el local por la tercera fecha de la Liga Profesional de Fútbol, Zona B, está empatando con Independiente 0-0.
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3: Se juntaron los hombres de Vélez, que no ha realizado cambios. El equipo de Guillermo Barros Esqueloto, que tiene un amonestado. Se llama Dylan y el apellido es Godoy. Los alternativos, pensando en el segundo tiempo, Buzo, Escobar, Cristaldo, Mamana, que habló con el técnico Guillermo Barros Esqueloto, Pereira, Feller, Villalba, Baeza, Policela, Aguirre, Verón y Piola. Por el lado de Independiente, un amonestado. En la última jugada de la primera etapa, Maximiliano Gutiérrez, el chileno, y un cambio por lesión. Afuera, Leo Godoy, adentro, el colombiano Santiago Arias. El resto de los alternativos del rojo, Blasquez, Leira Sorza, Kloster, Arrayago, Mesa, Cabral, Millán, Cruz, Martínez, Valdés.
0: El título de este primer tiempo de nuestro comentarista Agustín Domper, que ya lo traerá al aire de Fútbol Show Nacional en la más grande del país.
4: Le faltó sabor, le faltó llegada a este primer tiempo, pero ha sido muy intenso y de vuelta.
0: Ahora la central informativa con los títulos más impactantes a esta altura de la noche. De este entretiempo de Vélez 0, Independiente 0, esperando lo que será Central Córdoba, San Lorenzo.
1: Esta fecha 3 que se termina, se inició este lunes con la victoria de Sarmiento. 2-1 sobre Independiente Rivadavia, Martínez y Mavilla. Los goles del equipo del Colorado Sábado, Fernández, que contó para el equipo mendocino. Están en el entretiempo en Vicente López. Gol de Rick Talleres, que gana a Platense 1-0. En Liniers están empatando y lo estás viviendo por Nacional. Vélez 0-0 con Independiente. 21-15, Huracán Atlético Tucumán en el Tomás Ducó. Y en Madre de Ciudades, Central Córdoba va a estar recibiendo a San Lorenzo. Con estos resultados, Vélez e Independiente comparten la zona del grupo A, ambos con 7 unidades. En el segundo puesto se encuentran en Gimnasia de Mendoza e Instituto, ambos con 6.
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0: Igualan 0-0 Vélez e Independiente en la Amalfitani. Mucha intensidad, poca fantasía en este primer tiempo. Es cierto que lo mejorcito de Vélez fue Valdés, el 10, un 10 clásico, el chileno, que la pidió siempre, metió un caño en la mitad de la cancha, que después fue bajado con una buena murra típica del fútbol argentino por el chileno Gutiérrez, que después cuando se soltó por el otro sector, Valdés no entró tanto en juego por derecha, sí más por izquierda, cuando vino Pellegrini a este lado, no entró tanto en juego el chileno, pero fue lo más claro de Vélez. Por el lado de Independiente me quedo con un gran primer tiempo de Kevin Lomónaco en esta vuelta a la titularidad, quizás se habla del último partido, y con Pérez Cursi, que con criterio pasó al ataque y trató de sumar pases y de que jueguen sus compañeros, algo que en los primeros 25 no pudo hacer Independiente, sí ya después mejor plantado en el final del primer tiempo apareció más el circuito de juego del equipo de Quinteros. El más picante de Independiente sigue siendo Montiel, que quizás arrebatado por momentos, pero con esa velocidad y con esa zurda característica, tuvo un par de disparos de afuera del área, que sobre todo uno fue cruzado y podría haber complicado bastante más de lo que realmente fue a Marchiori. Vélez tuvo la posesión, salvo en ese último tramo del primer tiempo. Le faltaron quizás ideas en el último tramo, entró poco en juego Dylan Godoy y le faltó claridad. La más clara la tuvo Valdés a los 15 minutos del primer tiempo, cuando tras un gran desborde de Elías Gómez buscó el centro atrás, lo encontró al 10, que le abrió el pie y remató muy bien al primer palo de Rey. Apareció Lomónaco para desviar esa jugada que podría haber sido el primer gol. Después un tiro de afuera en el final de Lanzini, algún que otro remate como contaba de Montiel, y la falta de picante, la falta de chimichurri en las jugadas claras que todavía no tuvimos en este 0-0, pero que claro, esperamos para el segundo tiempo, esperamos por los goles, para que te los relate el gran Eladio Arregui aquí en el Fútbol Show. Igualan 0-0 Vélez Independiente en el primer tiempo.
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2: 7:00 p.m, 56 minutos en la República Argentina. Extrajerinización de tierras. Desde el gobierno informaron que habrá algunas modificaciones al proyecto de ley. Los cambios destinados a asegurar votos que garanticen la aprobación serán anunciados mañana en una conferencia de prensa encabezada por la jefa de la bancada oficialista, Patricia Bullrich. Sube la bolsa en Wall Street y cae el riesgo país argentino. Los bonos soberanos en dólares aumentaron 0,3% promedio y el indicador de JP Morgan cede 14 unidades a 420 puntos. Crimen de Juana Mailén Antonich en Mar del Plata. Recuperaron las tarjetas de memoria de las cámaras de seguridad de la zona del crimen. La joven de 24 años fue asesinada en una de las playas del sur, donde fue citada a una falsa entrevista de trabajo. Vacaciones de invierno, Córdoba tuvo una gran afluencia de turismo, registrando 750.000 visitas y generando ganancias por 285.000 millones de pesos. En la ciudad de Buenos Aires la temperatura es de 15 grados, humedad 88%, cielo nublado.
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0: Bueno, en estos momentos hay informaciones diversas que tienen que ver con Thiago Almada. Por el lado de River dicen que ya casi estaría cerrado el acuerdo por un contrato para el jugador del Atlético Madrid de 4 temporadas. Habrá que ver, porque ahora apareció otra vez el Flamengo. José Boto, que es el director deportivo de la entidad de Río de Janeiro, llegó a la Argentina, estuvo en el Monumental viendo la derrota de River con el representante justamente de Thiago Almada. En Flamengo dicen, el inicio de esta semana es la definitiva, por sí o por no. Queremos escuchar la respuesta del jugador para ver si seguimos avanzando con él o miramos por otro lado, lo quieren para octavos de final de la Copa Libertadores de América.
1: Muy bien, excelente Rubén Santos, entonces, con las novedades de River. También hablando de todo un poco de la fecha que está concluyendo y que en este caso la fecha tiene que jugarse, la fecha 2, el miércoles se va a completar, miércoles
0: sí,
1: y jueves.
0: Sí señor, va a haber 3 partidos que se van a estar jugando, los que fueron postergados de la semana anterior por los compromisos de Copa que tuvieron los equipos argentinos. Boca va a estar enfrentando a Estudiantes de La Plata a las 7 de la tarde en el Tomás Adolfo Ducó, y a las 21:15 Tigre va a estar enfrentando a Belgrano de Córdoba. Se va a cerrar el próximo partido el jueves a las 7 de la tarde en Santa Fe, van a estar jugando Unión y Lanús.
1: Bien amigos, estamos a menos de 3 minutos del entretiempo para que se cumplan los 15 minutos. Bueno, ¿qué más novedades? El libro de pases River con Thiago Almada. ¿Qué sabes vos de...?
0: Atento, hay otro tema con River, porque sí, parece que Vasco da Gama ya hizo una oferta formal por el 50% del pase de Colillo, alrededor de 5 millones de dólares ofrecerían los brasileños. El River querían 10 por el total, por toda la ficha del jugador. No ven con malos ojos debido a la llegada a Agus de muchos delanteros en este torneo para River, ¿no?
2: Sí, aparte River necesita vender. Algo que no se ha dicho mucho en todo este escándalo de River.
1: ¿No llegó ninguna oferta por Stefano Di Carlo?
0: Todavía no.
2: Bueno, eso te iba a decir que, si bien se manejó muy mal, como decía Eladio hace un rato, los jugadores, por ejemplo, Vinia, que no llegó a completar los partidos que había que jugar para que el River tenga la obligación de compra, y los sueldos elevados de los que se van, que rescinden, en el caso Maxi Salas, bueno, esto le va a hacer ahorrar una buena moneda a River a fin de año, ¿no? Hablan de casi 20 palos verdes entre sueldo y compras que no se hace.
1: ¿Pero en qué sentido van a ahorrar? ¿Por qué?
2: Y porque, por ejemplo, si Vinia seguía jugando en...
1: Ah, bueno. Vine,
2: tenía obligaciones. Pero digo, Vine, 20 palos para River, porque es la cifra que pondría por Almada.
1: El tema es Vinia, Kendry Páez.
2: Kendry es el otro, que no llegó a pagar lo que tendría que pagar.
1: Y yo si no quedaba. Sé si va a seguir Fausto Vera.
2: ¿No? Fausto Vera es otro caso igual, un préstamo.
1: Pero Fausto Vera empezó bien y está...
2: Sí,
1: y
2: sí. Pero ¿a dónde iba?
1: Ralentiza todo arriba.
2: ¿A dónde iba, Eladio? Si vos querés ajustar, por más que las formas sean malas para mí, como esto del container, el tema es dónde la pones. Bueno, si ahora invierte ese mismo número que se puede ahorrar en Thiago Almada, como contaba muy bien Rubén, que ya casi está, lo dan por hecho en River, bueno, quizás sí sea una buena inversión, porque es alguien que le puede cambiar un poco la cara al equipo millonario. Yo creo que si llega realmente la oferta por Colillo se va también.
1: Sí, claro, seguramente se va a ir. Sí, porque además la gente también
2: está... vender River.
1: Sí, pero la gente también está, quiere cambio de figuritas, después los que se van quieren que vuelvan. En fin, está mal River, está mal, y vamos a ver qué pasa. Pero creo que lo primero que tiene que hacer River es resolver los futbolistas que están separados.
2: Sí, porque, totalmente. Eso es lo que urge.
1: Claro, porque eso es...
2: Si alguno no encuentra club, que vuelva a entrar con el plantel. Y después el técnico no los estará.
1: Que es lo que tendría que haber hecho al comienzo. Y haberlo negociado,
2: claro,
1: después.
2: ¿Qué quieren inventar? Lo mismo que ayer Eladio, sin dar nombre, ¿no? River tiene un nuevo director de comunicación.
1: ¿Todavía sigue? Sí. ¿Longoria sigue todavía?
2: No, ese es Deportivo. Yo te hablo otro. Yo te hablo de Jadrowski. Digo, ¿qué es eso de no hablar? De ya no hablar en la previa al partido, ya sabía que nadie hablaba de River. Pero no lo digo por la prensa, lo digo por los hinchas.
1: Hay mucha soberbia, ¿eh?
2: Exactamente.
1: Hay mucha soberbia. Anda,
2: que hablo también, y no quiero hablar con Udé, que vaya y que hable alguien.
1: Para ser soberbio tenés que tener con qué. River en este momento no tiene nada para ser soberbio. Pero bueno, estamos en la previa de en el entretiempo de Vélez 0, Independiente 0. Comentame, recordame lo que pasó en Junín, Rubén.
0: Fue victoria del Kiwi 2-1 sobre Independiente Rivadavia de Mendoza.
1: Gran triunfo de Sarmiento de Junín, ¿eh?
0: Sí, el primero del campeonato.
1: Sí, ¿qué pasa, Vicente López?
0: Todavía estamos, ya estamos en 3 minutos del segundo tiempo. Gana Talleres con gol de Rick, 1-0.
1: Me decís la formación, después cuando la tengas, de Huracán, que va a estar jugando en el Palacio de Ucoa ante Atlético Tucumán. Traten de no, hay que decirle a la gente de Huracán que no arruinen la cancha, que tiene que jugar Boca el miércoles, le faltaría eso nomás. Después le voy a preguntar a Johnny por qué Boca no juega en su cancha, él que es bocólogo. Pero ahora, claro, ahora comentame, Rubén.
0: Todavía no están las formaciones en cuanto tengas, te pego el grito.
1: Perfecto, tampoco la de Central Córdoba con San Lorenzo, ¿no?
0: Tampoco.
1: ¿Qué se sabe? ¿Por qué Boca no juega en su cancha?
3: Porque le hizo un resembrado, no le agarró bien. Algunos conspiranoicos, que está de moda después de haber perdido la final contra España, que empiezan a ver problemas por todos lados y fantasmas por todos lados. Algunos temen que hasta el canchero le quiso hacer una broma de mal gusto, enojado con esta comisión directiva, etcétera, etcétera, etcétera.
1: Está jodido.
3: Y no lo estoy jodiendo, pero los conspiranoicos son así, ven fantasmas por todos lados. La cuestión que no le agarró el resembrado, siempre le ha costado la bombonera. Voy a ser sincero, a esta comisión directiva...
1: ¿Siento que porque no da sol? Porque hubo pocos días de sol.
3: No, eso pasó siempre, que es un sector donde da poco el sol ahí, y Boca siempre tuvo el problema ahí, más el tema de las napas altas. Y voy a ser sincero, esta comisión directiva mejoró mucho el campo de juego de la Bombonera.
1: Sí, mira, sí.
3: Pero ahora es un desastre y no puede jugar, y es un papelón, porque Boca pierde la comodidad de 14.000 abonados.
1: Bueno, casi nada. Lo cierto es que juega con Estudiantes, con Vélez confirmado, y está por verse si con Recoleta juega ahí o juega también en Huracán. ¿Es así?
3: Sí, todo se tiene que ver. Mientras tanto tratamos de confirmar algunos cambios, porque se viene uno en Independiente y uno en Vélez.
1: Bien, vamos a ir a las modificaciones entonces. Se vendrá la etapa final. Lo veo que está Mamana y lo veo al pibe Valdés en Independiente. ¿Es así, Johnny?
3: Es así. Lo de Mamana lo anunciamos cuando se terminaba la primera etapa. No tengo confirmado todavía quién se fue por el lado de Vélez y por el lado Independiente. Si te parece, presentamos primero el cambio de la visita.
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3: Si mal no vi, ingresó con la número 18 Facundo Valdés y se retiró con la 19 el uruguayo Matías Abaldo.
1: Bueno, ahí está entonces.
3: Y en Vélez, por lo menos podemos presentar quién ingresó. Me falta quién salió, esa la verdad. Pero bueno, confirmamos por lo menos que ingresó con el número 2, Emanuel Mamana, que lo habíamos anunciado que había hablado cuando se había terminado el primer tiempo con él, Guillermo Borges Echeloto. Ya te confirmo quién fue el que se retiró en Vélez.
1: Perfecto, señores. Se viene la etapa final.
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1: Y lo comenta Agustín Domper. Se viene Montiel, Montiel a la izquierda. Así mandaron el centro. Otra vez Montiel al punto del penal. Rechazó la pelota a Liendro.
3: Afuera Magallán.
1: Afuera Lisandro Magallán. Entonces entró en el equipo de Vélez Arfiel.
2: Claro, central por central. Evidentemente no lo veo bien a Magallán. Y en Independiente también. Un cambio que Abaldo no había entrado en juego prácticamente.
3: Adentro Mamana.
1: Muy bien, Mamana, entonces. Esto ocurrió en el entretiempo, mi amigo. 40 segundos de juego. Atención, tiro libre para Independiente por el costado izquierdo. Caerá al área. Primer minuto de la parte final. 0-0 en Liniers, señores. Tiro libre para Independiente, que busca la apertura del marcador. 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Atención, que vendrá el centro. Siento un ruido a gol bárbaro. Todo Independiente y Vélez defendiendo en la media luna. Veremos qué pasa. El centro que va a ser Gonzalo Montiel, que la vida de lo Mónaco. ¿A dónde está Ábalos? A ver qué pasa. Entra Fedorco también. Independiente lo busca de arriba. Vino el centro de Montiel. Es bueno. La pelota la saca cerrando Mamana. Se va la pelota al lateral. Lateral que favorece a Independiente. Minuto y medio de la parte final.
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1: El centro que va a ser el lateral, Arias. 2 minutos se cumplen. Lo hace Arias, la tira dentro del área, la bajaron, remate al arco por el medio. No remató al arco nada, se perdió una oportunidad Independiente. Era Gutiérrez, le queda Montiel, cae. Para mí falta, para mí falta. El árbitro sí. No lo advierte. Y se viene el gol de Vélez. Atención, va para Godoy, va para Valdés. Dame gol, dame gol, dame gol, dame gol, dame gol. Tiró, se quedó corto. Se quedó corto, se quedó corto Valdés. Para mí el gol no iba a valer porque había falta contra Montiel en la salida. No fue gol de Vélez, no fue gol. No fue gol por esas cosas de la
6: la vida, qué gol se perdió Valdés.
2: Solo, solito.
6: Esta noche no duerme.
2: Solazo. Valdés mano a mano, se la quiso pinchar a Rey después de una linda jugada, una pared que tiró con su compañero, con el pibe Dylan Godoy. Bueno, se lo morfó el 10 de Vélez, el más interesante hasta aquí en el partido para el Fortín.
3: ¡Pegale, Diego, pegale! El grito de Guillermo.
6: Aquí se viene con la pelota Lanzini, Lanzini por izquierda. 3 minutos de juego, la cruzó para Aliendro, Aliendro para Valdés, Valdés para Aliendro. ¡Oh, puerta del área! Pierde y recupera Independiente. Y sale, le quedó la pelota atrás, se la ganó Vélez, Pellegrini. Pellegrini para Valdés, Valdés para García. García ganó el fondo, dame gol. Para Pellegrini, dame gol, tiró, rebotó, sacaron la pelota, le quedó, le pegó al arco Roberto Jone, otro rebote más y la pelota se va al córner. Se salvó Independiente con el papel higiénico, el rollo puesto en el bolsillito de atrás, se fue la pelota al córner. Córner para Vélez, Oni, córner para Vélez. 3 minutos y medio, está lindo esto, ¿quién lo hace?
3: Y le va a pegar el número 10, me parece, si no hay cambio. No, Lanzini, el 22, el loco.
2: Sí, va Lanzini en Vélez. Qué bien que arrancó el equipo de Guillermo. El segundo tiempo tuvo 2 claras.
6: Dame uno cortito como besito de marido.
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6: El centro que va a ser Lanzini. Viene el centro. Cerrado. El arquero se queda con la pelota.
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6: Me imagino que muchos oyentes se saqué una sonrisa con ese cortito como besito amarillo, ¿no?
3: ¿Cómo sería?
6: 4 minutos de juego. Yo tenía un amigo en mi pueblo, sí, que a medida que pasaban los años, cada vez la saludaba más lejos a la mujer. Sí, ya de vereda a vereda llegaba el beso ya.
2: Era un saludo a distancia.
6: Claro, era un beso a distancia. Era con Bluetooth el beso.
2: Claro, con Wi-Fi.
6: En aquel momento no había, lógicamente. 4 minutos y medio. Le mando un abrazo grande a Rogelio Bonino, hincha fanático de River. Aquí se viene por la pelota por el medio. Se viene Vélez, atención. Se viene Aliendro. Aliendro en posición de 8. Pica García, la tiró, la cambió al área. Cabecea sacándola bien lo Mónaco. Recoge Montiel. Pasa en velocidad Montiel. 2 en el camino. 1 le quita la pelota justo que era Robertone que volvía. La recupera Ábalos. La juega para Pérez Curi. Pérez Cursi en posición de 8, viene por el sector derecho, levanta la cabeza, escapa la marca, enfiló para el área, la va a soltar, la suelta a la derecha, viene Arias, levantó el centro, el colombiano entró Ábalos, cabecea sacando Mamana, vuelve a ganarla otra vez Arias, pero el rebote lo recoge bien Valdés, Valdés en su campo, juega a la izquierda, 0-0, 5 minutos, parte final, ya empezó el segundo tiempo en Vicente López, Rubén.
0: Sí señor, estamos en 19 minutos, empatan en Galaba, Talleres 1-0.
6: Viene con la pelota, ganando la Pellegrini, Pellegrini la soltó a la izquierda, abrió la cancha, se viene Vélez, a ver qué pasa, se viene Valdés, lo buscó a Dylan Godoy, recibió por izquierda, cierra Arias que entró bien, otro centro, cabezazo de Valdés, la pelota muere mansamente en los dominios del arquero Rey. ¿Quién la controla? No la agarra con las manos, sino la controla con el pie. Estaba atravesado como trote perro el relator. Sale con la pelota en 6 minutos de juego. 0-0 Independiente con Vélez. Tocó el capitán Marcone. Entregó para Zavala. Cruzó línea central. Viene por izquierda. Se viene Independiente con Montiel. 1 en el camino. Fondo del terreno. Como extremo se le fue un poco larga. La pudo controlar. La hizo rebotar y se fue al córner, me parece. Se fue al córner lateral. Córner o lateral. A ver, 6 minutos de juego. Me parece que sí. Es córner.
3: Para mí también.
6: Qué bien que la hizo porque se la había escapado.
2: Una pillería de Montiel, típico de Potrero, el pibe surgido en River y que anduvo muy bien en Argentino y ahora Independiente.
6: Qué bien, la hizo rebotar y se fue al córner. Mirá, se viene el gol ahora para Independiente en este córner. De casualidad fue.
2: Totalmente, y por lo menos le viene bien al rojo para respirar en estos primeros minutos donde lo tuvo contra las cuerdas Vélez.
6: A ver si viene el centro, todavía no. No, es la cobró lateral. Lobo lateral, pelota al área, cabeció Ávalo. La sacó justo, le quedó Ávalo otra vez. Otro centro, dame gol. ¡Uy! Se lo perdió Gutiérrez debajo del arco. Se lo perdió el chileno debajo del arco. No pudo cabecearla hacia el arco. Y prácticamente la cabeció paralelo a la línea final de la cancha. La tira otra vez Independiente. Está lindo el partido, comenzó el segundo tiempo con mucho movimiento, con mucho ímpetu, 0-0, 7 minutos de juego, está apretado Vélez, apretado como short después de un asado. Aquí va la pelota por izquierda para Zavala, se le escapa afuera.
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3: ¡El adiós!
6: Sí.
3: B. Vélez busca un delantero. Hay dos interesados, o está interesado en dos. El Mauro, después te cuento.
6: Se viene con la pelota Montiel, vino el arco, le pegó, rebotó en la marca, la recoge Ábalos, la busca sacándola bien del fondo. El jugador Silvero, le queda a Liendro, rebota en la marca del futbolista Independiente Montiel. 8 minutos, completa 0-0 Vélez Independiente en Liniers.
3: Los delanteros que suenan en Vélez: Mauro Méndez, ex Gimnasia de Grima La Plata y Banfield, y también Tiziano Perrotta, el juvenil de Banfield. 5 palos por el 100% pidió el taladro.
6: Cayó el futbolista de Vélez acusando una pierna levantada. Y el árbitro.
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3: Veo la amarilla para el jugador de Independiente, para el número 7, Montiel.
2: Sí, está bien la tarjeta, fue con la pierna en alta, en alto, y prudentemente se lo llevó puesto a Robertone. Quería completar la información que trae muy bien Coli, una tarde muy sólida de nuestro compañero, porque le falta un 9 a Vélez, es lo que venimos diciendo. En este partido, más allá de que ha tenido un par claras, sobre todo con
6: la vida de Brian Romero.
2: Con el 10 Valdés, está en Paraguay.
6: Ya se fue.
2: Y se fue el otro, el pibe que venía jugando también muy bien.
3: Florian Monzón.
2: Entonces, claro.
6: No tiene 9.
2: Dylan Godoy es más segunda punta, me parece.
6: ¿Qué pasó con Brian? Parece que pasó su tiempo. Se viene con la pelota, ahí está, recibiendo la Ábalos de espaldas al arco. La jugó para que venga Montiel. Dame gol, Montiel. Montiel para Cuba. Y la pelota que le ponía allí a Valdés, estaba recibiéndola, era muy buena, no la pudo controlar, le pasó cerquita de su botín, y de esta forma y seguimos 0-0.
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6: Aquí está avanzando por derecha, sacándola lo Mónaco cuando venía Vélez. Revienta Zavala, saca la pelota. Allí el jugador de Vélez, Pellegrini, la tira afuera. En 9 minutos y medio seguimos 0-0.
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2: La anterior era una buena triangulación, una de las mejores jugadas que hizo Chileno Gutiérrez en este partido de Ladio. Se la dio a Montiel, que lo buscó a Valdés, este extremo zurdo que entró. La pudo parar el cambio que había metido Quinteros por Abaldo, pero llegó bien picando al vacío el jugador que acaba de ingresar en el rojo.
6: Viene a buscar la pelota Pérez Cursi, pierde con Robertone, recupera Independiente en su defensa, va por el medio, jugaba Marcones, se equivocó, lo apretaron, la ganó Aliendro, Aliendro la soltó afuera para Pellegrini, cierra lo Mónaco, la recibe por el medio, y atención que pica Ábalos por izquierda y se viene Independiente. Ábalos levanta el centro, no entra nadie, Independiente no llegó ni a conectar ni Montiel ni Gutiérrez, la pelota siguió, cruzó todo el área, se fue por el otro extremo. Y en 10 minutos seguimos 0-0.
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6: Rubén Santos y toda la información. Llevamos con los cambios.
0: Sí, señor, reiteramos entonces: sigue ganando Talleres. Estamos en la mitad del casi 20, 15 del segundo tiempo, está ganando Talleres 1-0. Es oficial, hasta el año 2030 Mauricio Pochettino seguirá siendo el técnico de la selección de Estados Unidos.
6: Muy bien, se vienen las modificaciones en Vélez.
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3: Adentro con la 39 Thiago Aguirre, afuera con la 22 Manuel Lanzini. Y además presentamos un cambio más.
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3: Porque se fue con la 15, amonestado Dylan Godoy, e ingresó con la 18, si mal no vi. Sí, con la 18, Simón Escobar.
2: Bueno, lo saca Godoy, hablábamos de que estaba sin contacto con el balón, el extremo delantero que tiene Vélez. Me llamaba la atención lo de Lanzini, que también salió, que había alternado buenas y malas, pero evidentemente entiende que le falta picante arriba a Guillermo.
6: A ver qué pasa con esta jugada, viene a buscarla para Independiente en ataque, la viró Gutiérrez, la jugó al medio para Montiel, Montiel posición de 10, la soltó al lado para Zavala, Zavala abrió más la cancha, recibe Valdés, mandó el centro, es bueno el arquero, descolgó por detrás de Ábalos porque lo sobró la pelota, sacó Marchiori, larga, reclamo de infracción, Marchiori, le queda la pelota, así ganándola lo Mónaco, 12 minutos de la parte final, 0-0.
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3: Eladio, hay una bomba en Boca.
6: No me diga.
3: Sí, pero para los hinchas, para los socios, se ve que empieza a jugar la política.
6: Se viene con la pelota Zavala, Zavala a la izquierda para Valdés, viene Valdés, se viene Independiente, pisa Valdés, cambia de posición, juega el Tucumano para Zavala, Zavala para Valdés, Valdés, fondo de la cancha, saca la defensa con Silvero, le queda al Gallego, saca García, García la tira al medio, rechaza bien plantado Lomona con el medio del terreno, la saca cabeceándola, allí Aliendro, viene para Pellegrini, Pellegrini jugando a la izquierda. La salida para Gómez, Gómez abre la cancha, la tiene Vélez, a ver qué pasa en 13 minutos de juego, me parece que hubo falta contra Escobar, si no me equivoco, saldrá Vélez en 13, 0-0, parte final.
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6: Se viene con la pelota por el costado derecho, Vélez se le escapa afuera porque le tocaron en ese momento el intento de avanzar a García. La recupera entonces saliendo Vélez, va para Pellegrini. Pellegrini la juega atrás para Robertone, Robertone entregándola al círculo central. Viene Elías Gómez, abre la cancha a la izquierda, se viene Vélez en 14 minutos de juego. La rebota bien allí Escobar, la juega para Valdés, Valdés para Aliendro, la dejó pasar. Me gusta este ataque de Vélez, vino el centro de García, es bueno. Cabecea sacando justo, cerrando Fedor. Era Arias, Arias el que cabeció, le quedó la pelota a Elías Gómez, abrió la cancha, hay ataque de Vélez, va a venir el centro, amaca el cuerpo el pibe, la cambia atrás, la recibe afuera del área en 14 minutos de juego, la va buscando, está mejor Vélez en este tramo del partido, ¿verdad Agustín? 14.
2: Sí, sí, está mejor Vélez y va en busca del primero.
6: A ver qué pasa, va para Valdés, Valdés taquito al medio. Está ganándola como podía el pibe, allí Aguirre, Aguirre jugándola a la derecha para García, García para el centro, es bueno, cabecea sacando la Arias del área penal de Independiente, aprieta Vélez, está metido atrás, está apretado Independiente como zunga de burro, vino el centro, va la pelota cabeceando al punto del penal, saca, le pegó en la mano al jugador de Vélez y respira Independiente, fuera del área, le pegó a Valdés en 15, 0-0.
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3: Después de un par de décadas, sí. Boca elimina el filtro para los socios para que puedan ir a la Bombonera. Esto va a ocurrir en principio a partir del sábado 29 de agosto contra Lanús, cuando Boca volvería a la Bombonera. Así que todo socio deberá estar expectante en la computadora para buscar su entrada.
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6: Lo bajaron a Montiel en campo de Vélez en el medio del terreno. Me parece que podría ser para amonestaciones. El árbitro juzgó que no.
2: Y era Aliendro, ¿no?
6: Era, sí, Aliendro. Chocaron, entendió eso el árbitro. Se reanuda el partido, no pasa nada. 0-0, 16 minutos de juego. ¿Quién está más cerca?
2: A esta hora está un poquito más cerca el Fortín, que puso a Thiago Aguirre como extremo por izquierda en lugar de Lanzini, y a Escobar, bien de delantero en lugar de Dylan Godoy.
6: Aquí se viene por el medio, saliendo con la pelota Silvero. Silvero la juega, abriendo la cancha a la derecha. A ver qué pasa con este ataque. Viene a buscarla Pellegrini. Cierra la línea Zavala. La dejó corta, se equivocó, le quedó Pellegrini. Mandó el centro, dame gol. Dame gol, la bajó y se equivocó el pibe de Vélez. Y después comete falta Valdés. Comete falta Valdés. Primero se equivocó Zavala y después se equivocó Aguirre. No la pudo controlar bien tras el centro de Pellegrini. En 16 seguimos 0-0.
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2: Si me dejo llevar por lo que contaba Coli, es un mensaje también de Guillermo, ¿no? A la dirigencia. Fíjate que necesito un 9. Entró el pibe Aguirre, que recién se revaló en el área. Es un pibe, tiene menos de 20 años. En la primera que tocó, un buen centro de Pellegrini, se terminó cayendo solo.
6: está buscándola allí por el medio, saliendo Aliendro, la recupera Marcone, Marcone, Ábalos, Ábalos, Pérez Cursi, Pérez Cursi a la derecha, recibe Arias, Arias vuelve a su campo para los Mónaco, la Mónaco juega más atrás para Rey, el arquero Independiente, la controla con su pierna derecha fuera del área, levanta la cabeza, la tira a campo contrario cerca del área penal de Vélez, la viene a buscar Ábalos, la quiere controlar, le gana bien el pibe Silvero, impasable, cabecea Marcone por el medio, cabecea cayéndose el Gallego García, viene ganando la de arriba, allí el futbolista Pérez Cursi vuelve a cabecear, cobra falta el árbitro para Vélez, en 17 minutos de juego en el medio terreno, Vélezano, Fortinero, seguimos con un empate en blanco el Liniers.
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0: Sin sede ni rivales confirmados entre el 21 de septiembre y el 6 de octubre. Argentina tiene 3 partidos por jugar, quieren que el primero sea en la cancha de River.
6: Se viene Vélez, atención por derecha, viene muy bien el pibe Aguirre, Aguirre lo buscó así, entrando por derecha a Pellegrini, saca la defensa de Independiente, la tiran al medio, la vuelve a tener Vélez, la está ganando Robertone, Robertone para Aguirre, Aguirre por derecha, sacude el pibe, 2 en el camino, amaca el cuerpo, 3 también, tira un caño, pierde con la marca, sale, falta el pibe, sí, en ataque, tiro libre, falta contra lo Mónaco, 19, seguimos 0-0.
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0: Y habría 2 partidos más entre el 9 y el 17 de noviembre para cerrar el año con las fechas FIFA para la selección argentina.
6: Va a sacar la pelota el arquero Rey, tiro libre para Independiente afuera de su área, lo hace Rey. La manda a campo contrario, atención que la viene a buscar de arriba, cabeceando sin problemas, ganándola Aliendro. Recoge Pellegrini, la tira larga, la saca, bien plantado Aria, la tira a campo contrario, pica a buscarla. Aquí el que comete un error se queda con el partido. Atención, está saliendo Silvero, falta en ataque, tiro libre, falta del pibe Valdés, tiro libre entonces para Vélez Arfiel, 0-0 con Independiente, casi 20.
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2: Qué buena está la pincha, buena pincha la de Vélez, ¿eh? Ahí se ve acá la gente, al cuerpo técnico también de Guillermo.
6: Aquí viene a buscar la pelota por el medio, saliendo para Independiente, falta. Falta, tiro libre para Independiente, falta contra Ábalos en 20 minutos de juego. ¿Qué va a ser la vida de Ábalos? ¿Se salve algo, Johnny, Rubén? ¿Alguna colaboración? ¿Se va a fin de año Ábalos?
3: El Rojo lo quiere retener, si llega una buena oferta podría irse, pero él está a gusto en el Rojo de Avellaneda.
6: Sale con la pelota Independiente, viene Arias, se levantó para Ábalos, Ábalos la bajó al medio, tiene que ser gol esto, pero no le pega al arco, se pierde una posibilidad. El futbolista de Independiente cayó hacia adentro del área. Y se viene Pellegrini para Vélez y la hacen bien, está el gol de Vélez. Pellegrini sigue él, Pellegrini se plantó, Pellegrini, se le apagó la luz.
2: ¿Sabe contra quién se cruzó?
6: Se le apagó la luz adentro del área.
2: Contra Kevin Lomónaco, la figura del partido hasta acá me parece, ¿eh? Ya sin Valdés con tantas luces el 10 de Vélez, Kevin Lomónaco vuelve a mostrar toda su jerarquía.
6: ¡Sí, señor! Talleres. ¡Vamos! 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
0: El segundo lo hizo de Pietre a los 25 este segundo tiempo, ahora Talleres gana, pero 2-0.
6: Y se viene con la pelota Escobar por izquierda, viene el extremo de Vélez, enganchó para adentro, jugó, la está recibiendo, la perdió y entonces sale Independiente, está para cualquiera el partido, traslada por el medio Gutiérrez abre la cancha, juega a la izquierda, la recibe Valdés, viene Valdés, sacude el cuerpo, amaca, se frena, entrega atrás para Pérez Cursi la juega más atrás para Lomona, con la rebota para Zavala y Zavala la clarifica para su arquero Rey, que la juega en la media luna, en la salida para Fedorco. Fedorco en 21 minutos y medio. 0-0. Un pase profundo a campo contrario para Ábalos. Solo sobra la pelota. Cabecea Silvero. Lo busca su arquero Marchiori. Y va a devolver 22-0-0.
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6: Para que se viene Pellegrini. Pellegrini para el gol. Pellegrini tiró. Tapó el arquero. Para mí en offside. Para mí había offside. No sé si lo va a levantar. Para mí había offside. El árbitro no cobrará el asistente. Y vamos a tener que ir al VAR. Creo que picó inhabilitado Pellegrini así a golpe de vista. Pero me puedo equivocar. Está mejor ubicado en línea. No sé cómo la vieron ustedes. De cualquier forma, una gran atajada de Rodrigo Rey con una mano.
2: Sí, mano a mano quedó Pellegrini. Lo cerraba lo Mónaco. Y definió, llegó a querer picársela a Rey con una mano muy bien plantado.
6: Bien otra vez el remate de Montiel entrando por izquierda, sacó el zurdazo, la pelota que se perdió detrás del arco, tuvo una posibilidad Independiente, seguimos 0-0, medio tiempo de la parte final.
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2: En esta pudo definir Pellegrini, en la anterior lo Mónaco la había cruzado el cuerpo, ni siquiera remató al arco. Después me gustaría preguntarle a Coli, ¿qué tiene en el banco? Y no él, ¿eh? Hablo de Independiente, porque me parece que necesita alguna variante en ofensiva. Ella sé que no tiene mucho, pero en Independiente me gustaría saber qué tiene para meter, sobre todo en ataque, Quintero.
3: El colega al que está hablando no tiene nada en el banco.
2: Totalmente.
3: Pero Gustavo Quintero sí, tiene a Blázquez, de la Astorza, además Kloster, Arrayago, Mesa, Cabral, Millán, Cruz, Martínez, Valdés. Y Tempone. Bueno, Valdés ingresó recién.
2: Sí, Mesa, ¿eh? Creo que Maxi Mesa un ratito, ¿eh? A ver si puede tener alguna jugada del rojo en ataque.
6: Aquí está ganando la Lo Mónaco para Rey. Cuando picaba a buscarla al pibe Aguirre. Saca Rey. Abre la cancha para Arias. Arias la tira al medio para Marcones. Salió muy bien Independiente. Marcones jugó para Montiel. Montiel recibió, recortó para adentro. La perdió Montiel. Está cansado, me parece.
2: En Mesa por Montiel, me parece.
6: Sí, me parece que está cansado Montiel. Le ganó bien Aliendro. La juega al medio para Robertone. Robertone atrás para Mamana. Mamana más atrás para su arquero Marchiori. Marchiori la revienta al medio, la divide. La viene ganando para Independiente. Pérez Cursi iba para Montiel. Lo anticipa bien Silvero. Impasable. Gran partido del pibe Silvero. Va para Pellegrini. Pellegrini le escapó a la marca de Zavala. Vio la cancha para Aliendro, Aliendro la tiró al medio, viene Vélez 0-0, va la pelota para Aguirre, bien abierto Escobar, viene Aguirre, Aguirre la suelta a la derecha, se viene avanzando Pellegrini, levantó la cabeza, va a mandar el centro, miró, la abrió la cancha para García, cierra la línea el futbolista Valdés, le queda García, metros finales de la cancha, busca el centro, mandó el centro, es bueno, cabezazo, gol, gol.

0: mandó el centro y ahí arriba apareció el futbolista que entró hace un ratito nomás, Thiago Aguirre, de la fábrica interminable de Vélez. El tucumano de San Miguel cabeció, la puso en un ángulo, nada que hacer para el arquero Rey, tampoco lo pudo neutralizar Fedorco, y a los 25 minutos del segundo tiempo, el pibe, el sueño del pibe hecho realidad con sus juveniles 17 años, si dejó la mamadera ayer nada más. De cabeza, Aguirre pone el primer gol del partido. Y ahora sí, aro, aro, aro, aro. Vélez la mete y pasa al frente. Quedó al rojo a los altos, como mosquito entre la gente.
1: Y llegó nomás el primero para Vélez, merecido a esta altura de la tarde-noche. Aquí en Linier hablamos de la falta de un 9, de que necesitaba en esa posición mejorar el equipo de Guillermo después del flojo partido de Dylan Godoy. La segunda pelota que tocó el pibe Thiago Aguirre, la primera la quiso parar y se rebaló. La segunda, créame, con un cabezazo extraordinario, venció el arco de Rey, lo gana Vélez por los pibes y lo gana bien 1-0.
2: Primer gol en primera división para el pibe que había debutado hace algunos días atrás, en la fecha pasada en Córdoba, en la victoria 3-1 ante Talleres.
0: Viene Zavala, Zavala pierde, falta para mí, sí, contra tarjeta. Zavala de Pellegrini.
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2: Y el segundo amonestado en Vélez, Pellegrini, el otro es Godoy que ya se retiró, por ende Pellegrini es el único que está en el campo de juego.
1: Bien amonestado, fue feo abajo Pellegrini. Déjame agregar que hay una gran jugada también de García, el lateral, en el gol, ¿eh?
0: Claro,
1: esperó, metió un freno y tiró un buen centro.
4: Y mirá vos lo que es para el chiquito este Aguirre, que el otro día entró en Córdoba y la primera que tocó fue asistencia para el 3-1. Acá la segunda que toca es el primer gol que hace en su carrera.
1: Bueno, algo vio Guillermo, porque lo gritó como si fuera un gol de su hijo, o de su sobrino Guillermo, este gol. Algo viene el pibe, digo, de tan chiquito que evidentemente le tiene mucha confianza.
0: Aquí se viene con la pelota Vélez, que se afirma, se va afuera, rebotó en el futbolista de Independiente, ¿o no? Lateral, 28 minutos de juego, gana Vélez, y con este resultado la tabla de posiciones en la zona B. La cuenta Rubén Santos, la central informativa on fire.
4: En el grupo A, donde están jugando Vélez e Independiente, ahora Vélez es el puntero absoluto con 9, con 6 queda el rojo junto a Gimnasia de Mendoza e Instituto.
0: Va a sacar la pelota el arquero Rey, la tira a campo contrario.
2: ¡Eladio! Sí. Como los resultados a Boca no se le dan, vuelve a surgir el tema de la ampliación de la bombonera.
0: Bueno, aquí está, ya es un clásico.
2: Claro.
0: Viene Pellegrini. Pellegrini toca la pelota atrás, devolviendo y quedándose con ella Rodrigo Rey. Sale el arquero Independiente, va para Fedorco, unos metros más adelante, entrega para que venga Marcone. Marcone juega así para Pérez Cursi, Pérez Cursi para Marcone, posición de 8, levantó, lo viene a buscar Ábalos. Ábalos cabeció, va para Gutiérrez, se le queda Ábalos, falta de Gutiérrez en ataque. Tiro libre para Vélez en 29.
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0: Está ganando Vélez 1-0 con el gol, gran gol, golazo podríamos decir, por el cabezazo del pibe Thiago Aguirre. No tengo, busqué porque son chicos y cuando hago la planilla no encontré la altura del pibe Aguirre. Fíjate
2: ya,
0: vos,
2: ya,
0: no,
2: ya no te la digo la altura, ¿eh?
0: No es tan alto, ¿eh?
1: No, se elevó muy bien, es cierto, hay un roce en el centro que lo favorece, pero muy bien saltó el pibe. Pero
2: 70.
0: Claro, viste, no es tan alto. Independiente nos entrega, viene Valdés, sacude el cuerpo por izquierda, mandó el centro pasado, la bajó Ábalos, le cabecearon y la pelota pica y se va, pica y se fue. Es córner, le cabeció Elías Gómez. Córner, córner para el equipo de Independiente que por arriba lo puede empatar.
4: Goles en Vicente López.
0: ¡Vamos!
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4: Dos más de Talleres, Rick y Cristialdo, los goles del equipo de San Paoli que se despertó y gana 4-0.
1: Bueno, se vienen cambios en el rojo, me parece que un poco tarde, pero bueno, el gol lo despabiló a Quinteros.
0: Vamos a las modificaciones entonces en Independiente.
2: Se viene con la 8, Maxi Mesa, y también con la 14, Lautaro Millán. Se retiró con la 28, Maximiliano Gutiérrez. Y también me falta el otro, a ver que se retiró.
1: Se fue Pérez Cursi.
2: Ahí está, Pérez Cursi.
1: Claro, entró Millán a jugar por adentro y Mesa por afuera. Posición por posición cambia Quinteros.
0: Siento un ruido a gol bárbaro en cada centro. Córner para Independiente, lo va a hacer Montiel, que es la vida de Ábalos. ¿A dónde está Fedorco?
1: ¿Y Mónaco?
0: Viene el centro, saca la pelota al fondo de Vélez. Le

0: Viene el extremo, bueno, lo bajó de atrás.
1: 17 el pibito, el doble.
2: Claro, el doble, exactamente.
1: Con 17 años ya puede ser,
2: papá. Y claro, exactamente. Tiro libre para Vélez Arfiel por el costado izquierdo. En un racimo de futbolistas, tres jugadores de Vélez abrazados para desconcentrarlo a los defensores Independiente. Ahí va Rey Hilfer a decir algo. Tiro libre para Vélez. Casi en el fondo de la cancha, la barrera ubicada un metro dentro del área por el costado derecho. Viene el centro. Es bueno, es bueno, es bueno. Cerró justo Ábalos dando una mano en defensa. Le vuelve a quedar a Valdés. Y Valdés limpia, entregándola atrás para que aparezca en escena Elías Gómez, que lo busca a su arquero Marchiori. 32. Gana Vélez, 1-0.
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2: Sale con la pelota del fondo Vélez, abre la cancha para García, viene García, levanta la cabeza, recorta para adentro, juega unos metros más adelante, aquí se viene Vélez con aliento, aliento paralelo a la línea lateral, ganó, dos en el camino, chocó con la marca de Zavala, le quedó a Pellegrino, va para aliento, mandó el centro, rebotó en el futbolista de Independiente, después le pegó a García y alcanzó en la salida y se viene el rojo, contesta Independiente, pelota para Ábalos por izquierda, está habilitado, enfiló para el área, Ábalos. Para mí estaba.
0: Levantó, sí. Por
2: levantó
0: lo menos
2: levantó línea. Para mí no era, ¿eh? Para mí no era. Hoy estoy atravesado con las líneas. Para mí en una fue la de Pellegrini, estaba en offside, una jugada. Y acá tiene razón en línea.
1: Gerardo.
2: Tiene razón en línea.
1: Lencina.
2: Ahí está, bien Lencina. Mala Regui, 33.
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0: Mesa que va por izquierda como extremo, lo corrió al pie de Valdés. Veremos, es otro de la banda del Container, ¿no? Maxi Mesa, que viene de River. Veremos si le puede dar en el final claridad al ataque del rojo.
2: El Club Atlético Container todavía no debutó en este campeonato.
1: No me la Container.
2: Se viene con la pelota Elías Gómez. Se viene Vélez, defiende Independiente, va por el medio, la está recibiendo Mambana. Ahí viene Manuel, el oriundo de Merlo, juega la pelota abierto, la tira Robertone, lo busca su arquero. 34, faltan 11. Contame cómo va Talleres.
4: Sigue ganando 4-0, le quedan 5 minutos al partido y se viene el clásico del Contagio contra Camioneros.
2: Claro, aquí está recuperando la pelota, la está ganando por el medio Elías Gómez, el rebote, está atento el misil, viene recuperándola para Independiente, nos
0: impactó,
2: nos entrega el rojo, está ganándola allí Millán a la derecha, vamos a ver este ataque de Independiente, el centro, Millán para el empate, tiró, y el arquero voló, y voló, voló, y la mandó al córner Marchiori en un atajadazo, no, no, como diría el cordobés, vino el centro y Millán de afuera del área al lado de la medialuna lo exigió al arquero Marchiori, córner por derecha para Independiente, lo va a hacer Montiel, atención, va Millán, va Millán, va Millán, a ver qué pasa, entra Zavala, entra Fedorco, entra Ábalos, viene el centro, siente un ruido a gol bárbaro, se elevó, cabeció, le quedó a Zavala por izquierda, fuera del área, levanta otro centro, pega en la marca y otra vez córner, pegó en la marca de Silvero, impasable el pibe, gran partido de Silvero, el oriundo de San Fernando.
0: Resiste Vélez en este tramo del partido, lo tuvo Millán con un bombazo, se lució Marchiori.
2: Va a abrir el centro, va a ser Zavala al córner. 1-0 gana Vélez. Córner, arco de Juan B. Justo. A ver qué pasa. Allí se repliega Vélez con su arquero Marchiori, que sacó una bocha bárbara. Vendrá el centro que va a ser Montiel. De la vida de Ábalos. Vino el centro, entró Ábalos, cabeció. Arriba del travesaño, saque de arco. Sí. 1-0 Vélez.
0: Mejoró Independiente con los cambios. Fíjate que le pedíamos eso antes al técnico. Demasiado tarde, pero bueno, llegaron los cambios. Fíjate cómo en unos minutos ya empezó a manejar un poco la pelota. Este buen centro de Arias, el colombiano atrás, para que de primera Millán lo exija Marchiori y después en el correr un cabezazo que se fue alto, pero avisó Independiente que está metido en el partido.
2: Para que sepa el oyente, fue un centro de Alba a Messi. Así fue.
0: Exactamente. La diferencia que... del otro lado, del lado derecho.
2: Exactamente.
0: Que Millán es derecho.
2: Exactamente.
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1: Cuando tenga las formaciones de San Lorenzo Central Córdoba, me las tirás, Rubén, para que la gente vaya pensando. No se vayan de la sintonía de Nacional, porque viene Luca de Jesús, comenta la nena, comenta Nataluti, para Central Córdoba, San Lorenzo, aquí en Fútbol Show Nacional, viviendo también lo que va a ocurrir en Parque de los Patricios, con Huracán y el decano Atlético Tucumán. 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
1: Bien, saque de costado que va a ser Zavala. Zavala para Independiente en el medio de su terreno. Entrega para los Mónacos. Los Mónacos suelta para Zavala. Zavala recorta para adentro. La juega muy bien para que se venga Independiente. A ver qué pasa con esta jugada. Viene avanzando Marcone. 12 en el camino. Entregó para Ábalos. Cayó Marcone. Jugó al medio para Villán. Villán para Ábalos. Cierra la línea Aliendro. De buen partido. Y sale Vélez. La recorta, la rebota, mejor dicho, Valdés. Valdés para Escobar. Escobar para Robertone. Robertone para Valdés. Al lado del círculo central, hace un rodeo, una calecita, tira un caño, la pierde, la recupera Independiente, va Villán, abre la cancha, 38, 1-0, gana Vélez, está listo el partido, no se entrega el rojo, busca el empate, a ver qué pasa con esta jugada, se mandó, tiró, rebotó, le quedó allí, lo agarraron Valdés, lo agarraron a Valdés de arriba, para mí, cuando iba a rematar, creo que lo sujetaron de arriba del hombro, lo sujetaron del hombro a Valdés.
3: ¿Quién está en el barco, Lee?
4: ¿En el bar? Claro que sí, buscamos la papeleta. Lucas Caballero.
3: García lo agarraba a Valdés, no sé si es un agarrón como para que lo tumbe, pero le quedaba la pelota al pibe, al extremo izquierdo de Independiente.
1: Bueno, señores, cuando va a rematar lo agarró de los hombros, de los dos hombros.
3: Por eso pedí en el bar, porque no lo llamaron, obviamente, ¿no? En el bar. En un mundial te pueden llamar por esto, ¿eh?
1: Para mí, esto es para, por lo menos para pensar un poquito.
3: Coincido.
1: Porque cuando vas a rematar, si te agarran de los hombros. Y claro, pero en el VAR no te llaman. El fútbol argentino es así. Llaman de acuerdo a la cara del cliente. ¿Qué querés que te diga? Los sospechosos de siempre. Podés cambiar las leyes, si no cambiar los árbitros, viejo. Estamos siempre igual. Las manos no sabés cuándo las cobran. Los agarrones tampoco sabés. Los empujones los cobran en ataque, no en defensa. Se viene Vélez. Aquí viene Pellegrini, mandó el centro al área. Entraba el pibe Aguirre. Saca la defensa del rojo. A ver si contesta. La busca así como podía Aliendro. La gana Aliendro de gran partido. Se cae en la puerta del área el futbolista de Vélez. Saca allí, haciéndola rebotar. Saliendo muy bien Mesa, 12 en el camino. Viene Maxi, se clarificó. Entregó por el medio, falta. Tiro libre para Independiente. ¿Ah,
4: no
1: cobró?
4: No.
1: Bueno, bien Rey Hilfer, en su mejor momento. La gente de Independiente empieza a insultarlo en todos los colores. Va la pelota para Escobar, entró al área. Abajo falta el ataque.
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4: Y amarilla para el jugador de Vélez, es el número 18, el ingresado Simón Escobar, el tercero, el segundo en cancha.
3: Amonestado bien porque en el afán de gambetear y de eludir la tira larga y cuando le sacan el balón lo pisa al jugador Independiente, viene amonestado.
1: 40 minutos de juego, vamos a un nuevo cambio en Vélez.
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4: Se va uno de los amonestados, Pellegrini, para que ingrese el que fue titular contra Talleres con la 48, Lucas Feller.
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3: Buen partido de Pellegrini, ¿eh? Buen partido de Pellegrini, una de las figuras tiró el centro, participó en el jugar al centro de García y tuvo un par, se va aplaudido el pibe, entra un pibe Feller, pero bien Pellegrini.
5: Hay buenas noticias para el Vasco Rabarreno para el partido del próximo miércoles. Carlos Palacios y Tomás Belmonte recuperados a las órdenes del técnico.
1: Bien, saliendo con la pelota por el medio, entregando la Independiente Marcone, Marcone lo Mónaco a la izquierda, abre la cancha con Zavala, Zavala la tira adentro prácticamente al borde del área, la buscaba así Maxi Mesa, la jugó por el medio, la recuperó Vélez, pero la tiraron largo y entonces ya la tiene Independiente, sale el arquero Rey, Rey le pega con pierna derecha, la manda a campo contrario, la viene a buscar Ábalos, cabecea ganando de arriba Pamana, pelota a la deriva, la gana Valdés, Valdés para Escobar, Escobar al medio, la tiene Vélez, va a la pelota saliendo el conjunto del Yerko Luca Feller, Feller entregándola atrás otra vez para el pibe, quiere pasar, pierde con la marca de Zavala que está atento. Se viene Zavala, cruzó. Cruzó Zavala, la tiró a la puerta del área. La recibió Mesa, Mesa para Ábalos. Iba a la punta derecha la pelota para Montiel. Siguió porque la punteó Ábalos pensando que era para él. Y alcanzó Marchiori, casi 42.
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1: Viene Mesa, Mesa para Ábalos, cierra Pavana. Recupera Marcone, viene Marcone, viene por el medio. Escapa Marcone, le cometen falta. Retrotrae el árbitro, viene aquí Rey Hilfer. Insisto, para mí fue penal para Independiente, no cobrado por el árbitro, tampoco llamado por el VAR. Lo agarraron de los hombros al futbolista Valdés. Independiente, cuando iba a rematar, lo agarró el gallego García. Otro cambio en Vélez, se acaba, es el último.
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4: Adentro el chileno con la 5, Claudio Baeza, titular en los últimos partidos, se retira con la 8. Lucas Robertone agotado, exhausto.
3: Sí, aplaudido también, buen partido Robertone. Entra Baeza, como decía Coli, uno de los titulares que hoy fue al banco para darle intensidad en este último tramo. Independiente le está llegando a Vélez, entró muy bien Maxi Mesa en el rojo.
1: Entró Cerrucho Baeza a la cancha el chileno. Claudio Cerrucho Baeza, le vamos a pedir el efecto a Mozo, que lo tenía en el Mundial. Aquí va a buscar la pelota, ganándola para Independiente, ya. Independiente para Ábalos, se va la pelota por el costado, rechaza el fondo de Vélez, la recupera Independiente, la tiene, se viene el rojo, el ataque, el centro de Montiel, rechazó hacia atrás, Mamana, y atajó el arquero Marchiori, 43, no fue Mamana el que
3: Elía la... Gómez, pero fue un pase, lo
1: fue Elías Gómez atrás, buscó. Exactamente. Saca la pelota el arquero de Vélez, 1-0, gana el local, gana Vélez. Gol del pibe Aguirre.
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1: Se viene Independiente para empatarlo. Entró Ábalos, pasó, le quedó a Zavala. Dame gol, tiró, afuera. Afuera, se lo perdió el paraguayo Zavala, entrando por izquierda. Viene de Paraguay porque es rosarino, en definitiva. Allí le pegó Zavala, entrando por izquierda, la controló. Creo que el control se le abrió mucho y entonces le salió un rebate totalmente desviado.
3: Sí, sí, no fue un buen control, no llegó bien pisado. Ahora, ¿cómo cambió la imagen en los últimos minutos Independiente? Los cambios le hicieron bien, veremos si le dan los segundos que quedan para empatarlo.
4: Los tiene arriba, Guillermo, los tiene arriba en las últimas jugadas.
1: Aquí está cabeceando, sacando la Fedorco. Va la pelota para Valdés. Valdés entregándola atrás para Zavala. Zavala salió, lo dejó en el piso al futbolista de Vélez. Ataca buscando Maxi Mesa, cayó la pelota afuera, lateral. Lateral para Independiente, 44 y medio. A Montiel, el que se cayó. Vuelve otra vez para Montiel. Montiel recibe por el medio. Montiel se tira al piso. La juega a dividir. Falta de Montiel, el ataque. Tiro libre para Vélez.
3: Está casi molestado, ojo, ¿eh?
1: Casi 45, señores. No lo quiso expulsar el árbitro Rey Hilfer.
3: Completito Rey Hilfer hoy, ¿eh?
1: Está bien que gane Vélez, Agustín.
3: Sí, sí, porque en líneas generales el Adio fue el que más insistió, el que más tuvo la posesión, el que más buscó con variantes. De hecho, lo gana Guillermo porque lo primerea Quintero con los cambios. Y es el pibe Thiago Aguirre el que termina marcando el gol de la ventaja. Fíjate que ahora con los cambios Independiente también le llegó. Veremos si le alcanza. Yo creo que era roja para Montiel el Adio.
4: El Adio, además, hay grito de Guillermo Rosicheloto, no solo pidiendo la expulsión para el jugador de Montiel, sino porque sus jugadores se resbalan mucho, sobre todo los pibitos que ingresaron en el segundo tiempo, Thiago Aguirre y también Simón Escobar.
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5: Dale Talleres.
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5: Por victoria 4-0 del equipo Tallarín, 2 de Rick, 1 de Tietri y Cristaldo. Primera victoria de San Paoli en el fútbol argentino.
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1: Se viene Vélez por izquierda, falta. Tiro libre para Vélez, 46. ¿Y cuánto más se va a jugar, me dijiste?
4: Vamos hasta el minuto 50.
1: Gana Vélez 1-0.
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1: Otro error garrafal del árbitro Rey Hilfer. No lo expulsó por doble amarilla a Montiel. Y ahora le cobró una falta increíble a Arias, sí, que no tocó. Se tiró la pileta Gómez y Rey Hilfer cayó en la trampa. Cobró la falta para Vélez. ¿Es así, Agustín?
3: Totalmente. Se tiró Elías Gómez, no lo tocó Arias, pero fue un leve error. La otra fue grave. Era expulsión para
1: era
3: Montiel.
1: Amarilla, por lo menos.
3: Que ya estaba amonestado.
1: Claro,
3: por eso era
1: segunda
3: expulsión.
1: Amarilla. ¡Remate al arco! El arquero que se dio el primer palo y remató al arco Valdés, casi se la mete. Volvió hacia sus pasos y de esta forma pudo sin ninguna duda evitar lo que era el segundo gol para Vélez. Garrafal, el árbitro Rey Hilfer, cobrando una falta que no existió.
3: Y que casi le da el segundo a Vélez, ¿no? Bien pillo Valdés, un 10 clásico el de Vélez. Amagó a tirar el centro, le pegó fuerte al primer palo con lo justo Rey.
1: Hay otro error del arbitraje argentino, que es lo que más bronca le da a la gente. Ningún árbitro es suspendido, es parado. Si dirigen mal, los mandan al VAR.
3: Pero buen premio, ¿no? Ir al VAR. A sí. Coli le encantaría si,
1: claro,
3: si trabaja mal y al VAR.
4: Lleva las noches.
1: Siempre facturan, no, siempre cobran. Tiro de esquina para Vélez, casi 48 minutos, no puede salir Independiente.
2: 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Relator.
1: Bien, amigos, vendrá el córner, 48 minutos de 50, hace rato que no se juega, hay que adicionar más. Vino el centro, se cayeron todos, podía cobrar penal, falta en ataque, no cobró nada. Y se viene Independiente, intenta empatar el partido, pelota para que venga Millán. Millán la recorta para adentro, la pisa, pierde espontaneidad la jugada. Mirá qué palabra me salió, aquí está avanzando por derecha, Zavala la recupera ganando Mavara. Mavara entregándola por izquierda para Valdés. Valdés la toca al medio, entregándola para Cerrucho. Cerrucho va esa para Escobar. Escobar para que venga por izquierda. Se viene Vélez por el medio, está recibiendo la Valdés. Está cerca el segundo de Vélez. Valdés se complica, la juega más al medio. Entretiene Baeza, viene sacando la pelota a Silvero. La cambia de frente, cierra la línea. La gana allí para Independiente Arias. Pelota para Montiel, escapó a la marca de Elías Gómez. Se viene Montiel, es ahora o nunca, rojo. Viene Montiel, sacude el cuerpo, dos en el camino. Viene Montiel, la cambia, la jugó para Zavala. Zavala por izquierda, va a levantar el centro, levantó el centro, cabezazo. Le volvió que era Zavala, Zavala con el pecho, la voy a llevar con la cabeza. La pierde, sale Vélez, se viene Vélez, ahí viene Aliendro. Se cae Aliendro sin falta, la recupera
3: Marcona. No, le cobró falta.
1: La recupera Marcona, Rey Hill.
4: Para mí no era, para mí
3: no era falta.
1: No, lo de Rey Hilfer es pésimo. Pésimo realmente en un partido que tendría que haber expulsado a Montiel. Para mí hubo penal para Independiente, cobró falta que no eran. La verdad, un muy mal arbitraje del señor Leandro Rey Hilfer, los sospechosos de siempre. Estamos 1-0 para Vélez. Recordamos que ya ganó Talleres de Córdoba, ya ganó Sarmiento de Junín, ya se viene Luca de Jesús para San Lorenzo y la visita a Santiago del Estero. Saca la pelota al arquero, casi 50 minutos de juego. Se jugaron pocos minutos en estos 5 que adicionó. Debería adicionar por lo menos 2 minutos más. No lo va a hacer, no lo va a hacer, porque acá los árbitros tienen miedo de adicionar. Nada que ver con el Mundial. Saca la pelota de cabeza Silvero. Otro gran partido del pibe Silvero con el árbitro, que te dije, no adicionó absolutamente nada. Marcó el final del partido, los 5 minutos que dio. Se jugaron 2 minutos y no adicionado nada. Ha ganado Vélez Arfield, señores, con el gol del pibe Thiago Aguirre, el centro de García por derecha, y Thiago Aguirre que se metió entre los centrales, entre Fedorco y lo Mónaco, cabeció al ángulo. Así el nene Aguirre le dio el triunfo a Vélez ante Independiente por 1-0. ¡Ha ganado Vélez!
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4: Se juntan y festejan los hombres de Vélez tercera victoria en tres partidos jugados en este torneo clausura, y además en la tabla anual Vélez queda un solo punto de los líderes Independiente Rivadavia de Mendoza y Argentinos Juniors. El próximo partido para Vélez el sábado 19:15 ante Boca, podría ser en cancha de Huracán por el lado Independiente, de sazón y bronca con el arbitraje de Leandro Rey Hilfer. El próximo partido, el rojo de Avellaneda, el día sábado 21:30 en Avellaneda ante Platense.
1: Abrazo grande, Johnny.
4: Chau.
1: Ya venimos con el comentario tuyo, porque vamos con el servicio informativo y después se pegan los chicos con Central Córdoba San Lorenzo. Agustín.
3: Dale, ahí venimos si querés con el comentario. Yo lo que te digo es que lo ganó bien Vélez, fue más que Independiente. Ese cabezazo del pibe de Vélez, 17 años, Aguirre le permitió llegar al gol que ya lo merecía antes. La gran figura del duelo fue Valdés, que había tenido un mano a mano clarísima, que había jugado y hecho jugar a sus compañeros, pero que le faltaba el gol y se lo terminó dando en el banco de suplentes el cambio de Guillermo con el pibe Aguirre. Un gran centro de García. Independiente se acordó en el final, Eladio, no le alcanzó los minutos para empatarlo. Lo ganó bien Vélez 1-0 y tiene puntaje ideal, y claro que sueña con pelear el campeonato.
1: Excelente, Agustín Domper. Señoras y señores, ponemos punto final nosotros. Vamos al servicio informativo de Radio Nacional y luego Luca de Jesús con Yuri Nataluti y todos los compañeros para lo que será la visita de San Lorenzo a Santiago del Estero. Aquí, Vélez 1, Independiente 0.
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7: Las 9:00 p.m. en la República Argentina. El gobierno cuestionó el paro docente y dijo que es político, así lo señaló el secretario de Educación de la Nación, Carlos Torrendel.
8: Es un paro claramente político. Cuando uno lee la convocatoria, lamentablemente el foco no está puesto en la docencia, en la mejora del sistema educativo, donde de alguna manera, de forma increíble, la provincia está promoviendo que no se aplique una ley del Congreso que efectivamente no está en contra del derecho de huelga, sino lo que plantea es que ese derecho de huelga debe ser moderado, modelado, lo ha explicado muy bien el secretario Julio Cordero, lo conversamos durante todos estos días muchísimo analizándolo con la ministra Petovelo, efectivamente, que ahí hay, como saben, directivas claras de ella para que nos movamos en este sentido, que es defender, promover la esencialidad de la educación, que implica que efectivamente hay un derecho de huelga, pero ese derecho de huelga está moderado por esta esencialidad.
7: Vacaciones de invierno. Según la Confederación Argentina de la Pequeña y Mediana Empresa, la Patagonia fue destino elegido por 4,5 millones de personas, generando una ganancia de más de 2 billones de pesos. Tiempo en la ciudad de Buenos Aires para mañana martes, espera tiempo inestable, neblinas en la madrugada y nublado hacia la mañana, con una máxima de 15 grados y una mínima de 12.
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Hola amigos de Fútbol Show Nacional. Seguimos en la continuidad del fútbol argentino. Seguimos en el aire de la radio más grande de la República Argentina con todo el equipazo del Fútbol Show Nacional. Recién disfrutaste del relato de Ladio Regui, de los comentarios de Agustín Domper, del triunfo de Vélez Sarsfield.